0: YPF iniciará relevamientos marítimos.
1: La petrolera estatal desarrollará estudios geofísicos en el Golfo San Matías, en la provincia de Río Negro, para el avance de su proyecto de gas licuado.
0: Las tareas técnicas en sectores costeros y mar adentro durarán un mes y comienzan el próximo 27 de junio.
1: Un terremoto de 7,1 grados sacudió varias ciudades de Venezuela.
0: El movimiento telúrico tuvo su epicentro a unos 200 kilómetros de Caracas.
1: El ministro del Interior, Diosdado Cabello, dijo que hay daños estructurales, edificios destruidos y alerta de tsunami, aunque agregó que ya hay equipos de emergencia desplegados en las zonas más afectadas.
0: El tránsito con Ernesto Arriaga.
2: A partir de estos momentos cierra el paso Cristo Redentor en la ruta 7 Mendoza. Los camiones deben, con sus conductores, pernoctar en la localidad de Uspallata, teniendo en cuenta que está operando Gendarmería Nacional y Vialidad. Por otra parte, el paso Cama cierra las 23 y el de Asunción del Paraguay a Clorinda totalmente habilitado en Formosa.
1: El Mundial y Deportes con Eladio Arregui, adelante.
3: Se definió el grupo C de la Copa del Mundo y lo ganó Brasil, que derrotó a Escocia en Miami por 3-0. En tanto, en Atlanta, Marruecos venció a Haití por 4-2. De esta manera, Brasil se quedó con el grupo C y Marruecos en la segunda ubicación. Hasta el momento, Brasil jugará con Japón y Marruecos con Holanda.
0: En San Martín de los Andes, en donde nos escuchás por AM 1440, la temperatura es de 4 grados, el cielo está nublado.
1: En Buenos Aires, a esta hora, 9 grados 4 décimos la temperatura, 67 el porcentaje de humedad, el cielo cubierto.
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0: ¿Sabías que bajo el barrio de San Telmo hay túneles coloniales ocultos?
1: Construidos en 1700.
0: Servían para el contrabando, el drenaje y la conexión entre casas. Hoy algunos están abiertos al público. Buenos Aires no solo tiene historia, tiene subsuelo con pasado.
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¿Sabías que en Corrientes hay quienes saludan con un zapucay? No es grito de guerra ni capricho. El zapucay es la emoción hecha voz, parte esencial del chamamé. El grito conecta generaciones enteras con la tierra, la música y los afectos. 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

Esta canción, todos en la vida compartimos lo que tenemos: el amor, el dinero, la alegría. Todo se comparte en la vida, menos una sola cosa que se llama soledad. Ya cuando hay soledad de dos está la cosa, pero fatal.

0: ¿Sabías que en 2020 el chamamé fue declarado Patrimonio Cultural Inmaterial de la Humanidad por la UNESCO? Y sí, es correntino nomás.
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0: ¿Sabías que Entre Ríos tiene islas que se mueven? Son bancos de vegetación flotante que cambian de forma y lugar según las crecientes. El Delta del Paraná es un mundo vivo, anfibio y siempre cambiante.
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¿Sabías que Catamarca es la capital nacional del poncho? La lana de vicuña y llama se transforma en verdaderas obras de arte tejidas a mano. Cada poncho cuenta su historia que se abriga. 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
1: Una noche venía del campo y perdí una compuerta de una carrocería, de una camioneta, de una Forrio. La perdí desde Bogotá. La quería encargar a ver si alguien la ha encontrado.
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1: Mensaje para Río Chico. Naín y Lian le hacen saber a su abuelo Horacio que ellos se encuentran bien, esperando que él se encuentre de la misma manera.
2: Para Río Chico, se le comunica a Faustino que por favor vaya a dejar a la señora Marta Acusamen, que la necesitan urgente.
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0: la ciudad de Nueva York, dos personas fueron encontradas muertas. Esta madrugada, los cuerpos sin vida de Pedro Barrios y Josefina Wilson de dirección desconocida.
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2: Para Aldea Epulef y sus parajes, el puesto sanitario le informa a su población que mañana jueves hay atención médica. Estará atendiendo el equipo de residentes del Hospital Zonal Esquel.
3: Para Sierras de Gualjaina, a Nelly y Diego, comunicarse con Adriana urgente. Firma Adrián.
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1: De Puesto Coral Estello, Jesús Espinosa comunica a Andrés Vázquez, residente en Campo Chacaico, que espere llamado telefónico a la hora 17.
2: Puede pasarle un comunicado al Belfort Villar de la Quila, que mañana a primera hora estoy en su puesto.
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1: Las 11 de la noche en la República Argentina.
2: Último momento, dos terremotos en Venezuela, hay muertos y múltiples edificios afectados.
1: Un terremoto de magnitud 7,2, seguido de otro de 7,5, sacudieron el centro de Venezuela.
2: Hace instantes, la presidenta a cargo de Venezuela, Delcy Rodríguez, afirmó:
3: quiero que Venezuela sepa que cuenta con las autoridades, que cuenta con el gobierno nacional, con los gobiernos regionales, que ya están desplegados en todo el territorio nacional, donde prácticamente se sintió en todos los estados estos dos sismos seguidos, pero particularmente en las entidades que fueron más afectadas y donde estamos ya atendiendo la situación de los heridos. Y estamos también canalizando lo que tiene que ver con pérdidas de vivienda.
1: El alcalde de Chacao, municipio al este de Caracas, declaró que hay víctimas mortales, en tanto los equipos de emergencia van rescatando a personas bajo los escombros. Ampliaremos.
2: El Banco Central compró 70 millones de dólares y ya sumó 10.900 millones en el año.
1: De esta forma, las reservas quedaron al borde de los 47.000 millones.
2: Las acciones en la bolsa porteña cayeron un 4,2% promedio y el riesgo país cerró en 433 unidades.
1: En tanto, la cotización oficial del dólar en Banco Nación este miércoles fue de 1.495 y el dólar blue en la City porteña se vendió a 1.530.
2: Nacional es mundial. Adelante, Eladio Arregui.
4: Final del primer tiempo, se está definiendo el grupo A de la Copa del Mundo. Están igualando México y República Checa 0-0, al igual que el encuentro que están disputando Sudáfrica y Corea del Sur. Con este resultado, México, que ya ganó el grupo, el segundo es Corea y el tercero República Checa. Recordamos que Brasil ganó 3-0 Escocia y volvió Neymar a jugar. Marruecos derrotó 4-2 Haití y terminó segundo.
1: El tránsito con Ernesto Arriaga.
5: Recordar que están anunciando neviscas en la ruta 40, en el sur de Neuquén, en el Paso Zamoré, en Río Negro, Bariloche, en Esquel, en Chubut, el Bolsón, el Hoyo y también en Santa Cruz, en Guanacosta, Alto Río Senguer, Río Mayo y toda la zona de influencia montaña. Por favor, circular con suma precaución, transitar si es posible en horas de día.
2: En San Juan, en donde nos escuchás por AM910, la temperatura es de 4 grados 8 décimos, el cielo está despejado.
1: Aquí en Buenos Aires la actual es de 9 grados, humedad 65%, cielo parcialmente nublado.
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1: Un programón que admite que lo escuches a través del streaming, de los podcasts, de la radio misma, ¿no? Estamos transmitiendo a través de AM870. Vos elegís la manera, ellos eligen la música. Héctor Larrea y Bobby Flores.
2: Flores.
3: ¿Qué?
2: Tardás mucho, Flores, vos.
3: Es que me emociono con afiche. ¿Sabes qué? Era uno de los tangos favoritos. Sí, era uno de los tangos favoritos de mi viejo, afiche.
2: Lindo.
3: Sí. Y siempre
2: es una de las cosas que mantienen el tango vivo en mucha gente.
3: ¿Sabes qué me decía? ¿Por qué estás en la radio? Me decía mi viejo. Me acuerdo, ¿eh?
2: No
3: ¿por qué no averiguás si es cierta la historia? Si es verídica la historia de afiche.
2: ¿Cuál
3: si tiene un nombre? Y del tipo que ve la mujer que amó, ahora famosa, digamos, en un afiche de vidriera, y él se acuerda de... No hay referencia, ¿no?, de que haya sido dedicado a alguien.
2: No, yo la referencia que tengo es de Atilio Stampone,
3: sí.
2: Expósito, Homero.
3: Expósito,
2: era muy amigo de ellos. Entonces, tan amigo de los Stampone, sí. Stampone todavía vivía con la madre, eran jovencísimos los dos, y se visitaban mucho.
3: Ajá.
2: Y él iba mucho, era muy amigo de ambos, de él, de Atilio y de la madre.
3: Sí.
2: Y es más, la madre lo invitaba a comer, le hacía pastas y Atilio se lo tocaba el piano.
3: ¿Y él se quedaba?
2: Y él se quedaba charlando con la madre.
3: Claro.
2: Pasaba así, eran muy, muy, muy amigos.
3: Sí.
2: Y un día ambos se respetaban.
3: Claro.
2: Atilio sabía quién era Homero y Homero sabía quién era Atilio. No hacía falta que nadie aclarara sí. nada. Y un día lo llama y dice, ¿tenés una lapicera ahí?
3: ¿Quién lo llama?
2: Lo llama Homero a Atilio.
3: Atilio, sí.
2: Y le dice, ¿tenés una lapicera ahí? Sí, porque anotá esto que se me ocurrió, podría llamarse afiches, vas a ver que...
3: No.
2: Sí, y fíjate si le podés hacer una música.
3: Qué linda letra.
2: Y salió esto, y linda música.
3: Qué, sí, todo, sí.
2: Acordate sí. lo que dicen por ahí, y que yo suscribo. Una muy buena letra con una mala música naufraga irremediablemente.
3: Ah, una mala letra con buena música.
2: Y al revés, una mala letra, una letra intrascendente, puede tener éxito con una muy buena música.
3: Claro.
2: Este no es el caso. Acá empatan.
3: Sí,
2: es tal para cual. Tal música para tal letra para tal música.
3: Sí. Muy lindo. Bueno.
2: Es la historia que yo tengo. Después,
3: pues,
2: yo Homero no lo conocí, no lo traté. Lo conocí, pero no lo traté. Me hubiera gustado preguntarle, pero casi siempre te van a mentir los autores.
3: Claro, sí.
2: Hay un vagón de ellos que dicen, la historia de Grisel era auténtica. No sé si era auténtica. Después, por ahí me dicen, no, sí, Grisel ni existió. Claro.
3: Bueno,
2: no
3: la
2: sé.
3: Historia que cuentan en Brasil, un sabe que lo tuve en Brasil en los 80, era que la Garota de Ipanema, que la historia oficial es que ellos dos estaban sentados ahí en la esquina de Prudente Morales y vieron pasar una chica, así, muy lindísima la historia, que incluso hay un bar que se llama Grota de Ipanema en esa esquina.
2: Sandrini me decía una cosa muy linda, dice, Héctor, las mejores anécdotas son las inventadas.
3: Son las inventadas.
2: ¿Por qué me había contado una? ¿Querés que te la cuente?
3: Sí, claro.
2: Dice que empezó a trabajar, lo iban a emplear en un circo.
3: A Sandrini. Sí.
2: Entonces él empezó en el circo. Y le dice, bueno, arregló la plata, los pesitos que podía ganar. Le dice, ¿dónde está mi camarín? El tipo mira al costado y dice, ahí. Y ahí había unas chapas y unos palos. Dice, su camarín todavía no está hecho, hágaselo. Y después le dije, ¿era cierto lo del camarín? No, dice, pero me pareció simpático para ese momento.
3: Bueno, Fabio, Leonardo Fabio, siempre contaba que en su pueblo, no me acuerdo dónde era, donde había nacido él, el mejor amigo era uno que venía los fines de semana, se juntaba con ellos y le contaba anécdotas de Buenos Aires, de la capital. Le contaba a ellos.
2: Esa es la más linda, tenía razón.
3: No, y le preguntan a Fabio, ah, el muchacho era de la capital, no había venido nunca. Claro, bueno,
2: claro,
3: bueno.
2: Pero, esta no le haga mal a nadie.
3: Bueno, en Brasil lo que cuentan es que, a mí me lo dijeron tipo de la música, ¿no?, que estaban ahí vinculados, dicen, no, ese le escribieron, un día le había agarrado un patatús en el hígado a Vinicius y lo habían internado, porque tomaba mucho.
2: Pobre Vinicio.
3: Y entonces dice, Jovín le pasaba lo mismo. Dice, Jovín, la semana que viene entras vos, así que entra ahora. Entonces se internaron los dos juntos.
2: No.
3: Como tres semanas.
2: Acabas de inventarlo.
3: No, ¿cómo no se me ocurriría inventar algo así? Y salieron y tenían como 20 canciones. Entre ellas Corcovado y La Garota de
2: Ipanema. Eso no me extraña.
3: Sí, yo lo puedo creer de ellos.
2: Sí, sí. Sí. Ah, era muy talentoso.
3: Bueno, vamos. Le voy a dar un dúo. Le voy a traer un dúo, bueno, quiero hacer menos que Ud.
2: Magaldi Noda. No.
3: No, Francis Edward Sinatra y Edward.
2: ¿Edward es el segundo nombre?
3: Ellington. No, Sinatra y Ellington juntos.
2: ¿Francis cuánto?
3: Francis Sinatra y Duke Ellington.
2: Francis
3: Albert Sinatra se llama.
2: Francis Albert and Edward Key. Sí, lo tengo. Lo tengo.
3: Un dúo que no fue lo que esperaban todos.
2: No fue lo que esperaban todos. No. Y el disco tampoco es lo que esperaban todos. No. Pero estoy seguro que has elegido lo mejor que hay.
3: Sunny.
2: Sí, claro. Pensamos igual.
3: Porque, sí, yo creo que tenían, todos esperaban.
2: Yo no sé qué pasó ahí. Todos esperábamos una cosa brillantísima.
3: Es del 67 este disco.
2: Sí, yo
3: los
2: lo sé.
3: Los dos estaban bien, quiero decir. Los dos estaban muy bien, pero no ligaron. No. Había salido Sinatra con Jovim, que había sido un exitazo.
2: A mí no me gusta ese disco.
3: Conociendo a los dos quedaron en la mitad.
2: Es muy calmo, demasiado calmo. Sinatra venía de la abertura del swing, la abertura, si querés.
3: Sí.
2: Y de pronto...
3: Y Jovim venía de moda. Claro.
2: Pero no era el momento.
3: No era
2: el lugar ni el momento adecuado. Yo creo que con este muchacho, que tiene las dos fotos de chico, que es muy original esto.
3: Muy lindo.
2: Sinatra de chico y
3: Duke Ellington de chico.
2: Es muy lindo. Y yo creía que iba a haber una mayor coincidencia.
3: Sí. No, yo siempre pensé...
2: No se dio,
3: Es que, ¿qué repertorio hacen estos dos? Un productor, le dicen, tengo a Sinatra y Duke Ellington juntos. Seis canciones.
2: Pero todas cosas mucho más conocidas que esas.
3: Sí, no, yo creo que...
2: Es mucho más vital. Yo hubiera usado el criterio radial que hay para programar.
3: Sí, pero ellos no.
2: Tratá de ir arriba, empezar arriba, bajar un poco y terminar muy arriba, pero... Casi espectacularmente, fíjate lo que te digo. Y a mí no me gusta la acrobacia. Acrobacia.
3: Pero a estos dos sí.
2: Digo temas brillantes.
3: A estos dos sí. A estos
2: porque
3: dos
2: tenían de sobra para ganar.
3: Yo nunca me expliqué cómo no hicieron Toma el Tren A.
2: Por ejemplo.
3: Por ejemplo, que por Sinatra hubiese
2: sido un golazo.
3: Sí.
2: Tantas que tenía Ellington.
3: Por eso, bueno.
2: Y tantas que tenía Sinatra para sugerirle.
3: Ahí quedó el disco de Francis Albert Sinatra y Edward Kennedy Ellington.
2: ¿Por qué lo consultaron acá, a nosotros?
3: Y no.
2: Pero...
3: Yo era chiquito y usted estaba en otra. Usted estaba con la señorita Lita, televisión, estaba triunfando ahí.
2: Yo estaba en quejas de bandoneón por venir al trono.
3: Bueno, escuchamos a Sinatra y Ellington juntos haciendo Sunny.
2: De todas maneras, es necesario aclarar una cosa.
3: Sí.
2: Estoy seguro que vos, y estoy segurísimo que yo, no estamos cuestionando la calidad.
3: ¡No!
2: Lo que estamos cuestionando es el brillo, el éxito que faltó.
3: Claro, ahí está. Dale.

0: Esta.
1: Sí, esta es la mejor pista del disco. Y esos arreglos, yo te preguntaba si Ellington escribía los arreglos.
0: Sí, Ellington escribía, sí. Es más, ahí está, mira, ahí tienen la partitura. Ahí está en la foto la partitura.
1: No, pero yo digo si lo escribía él.
0: Y yo creo que sí.
1: Un día lo vi escribir a Tito Puente, en Nueva York.
0: Sí, me contó. Qué placer eso. Sí, me contó que lo vio escribir a Tito Puente.
1: Sí, ni pelota me era a mí, pero yo estaba ahí.
0: Usted estaba con un amigo.
1: Con un amigo, y fue a verlo, y ¿quién es ese que está ahí? Tito Puente. Tito Puente. Y me dijo el tipo, ¿lo conoce? Y yo no le quise decir nada.
0: Siempre sus amigos lo hacen, nunca en museo, ¿no? Ni a una escuela primaria, ¿no? Siempre lo llevan
1: No puedes ir a ningún museo, porque hay mucha gente. Es preferible ir a ver, a escribir a Tito Puente.
0: Aparte uno va a ver un museo y está lleno de japoneses sacando fotos en los cuadros importantes.
1: Mucha gente, que yo hace mucho que no viajo, pero gente que viaja ahora dijo que el mundo en las zonas turísticas está imposible.
0: Está imposible.
1: Son multitudes.
0: Y sí. Y sí, yo me acuerdo cuando estuve, la única vez que estuve, yo estuve una sola vez en Europa, en París. Y quise ir a ver la Gioconda, la Mona Lisa. Había de tantos japoneses, había sacando fotos que me fui.
1: Pero no tuviste que hacer cola.
0: Sí.
1: Además, los turistas somos desprolijos. Si en lugares como ese,
0: es más chiquita la
1: Vamos
0: Gioconda.
1: Con los pantalones rotos, con las zapatillas sucias.
0: Y porque uno es turista, cree que
1: Y claro, te podés caer en todo, sí, no es así.
0: No.
1: Hay lugares que, yo creo, está mal lo que yo digo, pero merecerían un poco más de. De respeto. Sí. Vos me vas a decir, bueno, la ropa que uno lleva no es una falta de respeto. Sí. ¿Qué sé yo? Sí.
0: No, yo tengo ropa que sé que es una falta de respeto para
1: mí. Vos ibas de smoking, así, yo creo que era una exageración.
0: No, pero a mí me gusta el smoking. Vio de la mañana, no, nada mejor que salir de smoking.
1: Ah, sí,
0: a mí un café con leche, a la Giralda.
1: Sobre todo por el moño.
0: Bueno, Tito, ¿qué más tiene?
1: Bueno, la tercera parte de Goyeneche Natural.
0: Sí.
1: Primero actuó con Dávila y un grupo.
0: Sí.
1: Después actuó con Juanjo Domínguez.
0: Sí.
1: Y ahora, para escuchar un tango que yo no había escuchado nunca, que lo canta a la manera de Goyeneche, y no hay manera de cantar como Goyeneche. El tango Viejo Ciego, con un acompañamiento.
0: Yo no lo conozco ese tango, Viejo Ciego.
1: Como un lazarillo, llegás por las noches. A ver, viejo ciego, toca un tango lerdo y muy triste, que quiero llorar. Una barbaridad de tango.
0: ¿De quién es?
1: Viejo ciego.
0: Voy a saber uno.
1: No me acuerdo. Tendría que buscarlo. No tengo todos los nombres de autores en la cabeza.
0: Y no, yo no lo conozco por eso.
1: Y no lo anoté, pero te va a gustar mucho. ¿Sabes quiénes lo acompañan?
0: Sí.
1: Antonio Agri toca el violín, vas a ver de qué manera. Y de qué manera toca la guitarra nuestro amigo Esteban Morgado.
0: Mira, Morgado siempre rimando ahí,
1: Sí. Pero bien, buen violero, hablábamos de buena violera, ahí tenés un buen violero.
0: Morgado, sí. Claro.
1: Flor de violero.
0: Sí, Flor de violero. ¿De qué año será esto?
1: No tengo
0: Antonio Agri y Morgado juntos.
1: No tengo idea.
0: Tiene más de 20 años.
1: Son rescates parciales que hago y a veces la gente me acerca alguna copia de copia de copia y ¿qué va a venir fecha?
0: ¿Qué oyentes ha tenido usted? Usted ha tenido oyentes que...
1: Muy buenos amigos.
0: Sí.
1: Hay algunos que han sido amigos míos.
0: Sí, sí.
1: Hay mucho tangópata también.
0: Claro.
1: Bueno, ¿querés escuchar Viejo Ciego?
0: Sí, me encantaría.
1: Bueno.

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vaya aquella muchacha de tiempos atrás. 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

0: las cosas que se le ocurrían a Agri.
1: Qué genio, ¿no?
0: Una manera de diluir todo.
1: Qué genio. Sí, sí.
0: Después de cantar eso, ¿qué puedes agregar?
1: ¿Qué puedes agregar? Bueno,
0: ¿y entonces, Tito, Flores?
1: Entonces, le voy a decir algo. Vamos a poner a la Velvet Underground, que es la banda que produjo Andy Warhol.
0: Ah.
1: El conocido Andy Warhol.
0: Ah, ver, claro.
1: ¿Sí? Lou Reed, John Cale, Stirling Morrison.
0: Sí, otro día, pero...
1: Sí, sí, me contó que lo conoció en Tango Argentino.
0: Tango Argentino, sí, qué
1: sí,
0: memoria
1: me
0: tener.
1: Sí, sí, eso me salvó la vida siempre. Esto se llama Waiting for the Man. Estoy esperando un hombre. Ese, el tipo estaba esperando un hombre que tenía $25 en la mano. Estaba esperando un tipo que iba a pasar, le iba a dejar algo en una mano y con otra mano le daba la plata. Ya sabe a qué me refiero. Sí, año 67. Le voy a decir algo de este disco, de la Velvet Underground, con esta tapa famosa de Andy Warhol con la banana.
0: Me da hambre esa banana.
1: Sí. David Bowie dijo un día de este disco lo que yo creo que es la síntesis exacta de este disco. Dijo: es un disco que vendió 5.000 copias. ¿Sí? Que es nada, digamos, en el mercado americano es nada. Y dijo David Bowie, este disco vendió 5.000 copias y de este disco se generaron 5.000 bandas de rock. ¿Me explico? La influencia...
0: De manera figurada.
1: Claro, sí. La influencia de lo que es un disco que hoy está, sí. Mide, 50 años después, acá estoy pasando en una radio y sé que hay gente que lo va a escuchar por primera vez.
0: Sí, claro.
1: Bueno, este es Waiting for the Man de la Velvet Underground.

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0: se cuenta, a lo mejor vos conocés esta historia. A mí me han contado diferentes historias con el mismo parámetro. Una pareja que quiere huir de la otra Alemania,
1: de la otra Alemania
0: oriental,
1: sí.
0: Venirse a la oriental, sí. Y emprenden la fuga y a él lo matan.
1: Sí.
0: Y muere ahí. Se dice que para que la cantara Nino Bravo, Herrero y Armenteros, a quien vos conocés,
1: sí,
0: compusieron la canción Libre, que es una de las más famosas.
1: Sí, Libre.
0: Libre,
1: sí.
0: Dicen que fue hecha para él. Es una canción, sí, extraordinaria.
1: Siempre se dijo esa.
0: Y dice, tiene casi 20 años y está cansado de soñar, pero tras la frontera está su hogar, su mundo, su ciudad. Piensa que la alambrada no es un trozo de metal, algo que nunca puede detener sus ansias de volar. Y sí, sus ansias de volar son detenidas, sí, por la muerte, las balas que, sí, tratan de impedir que la gente se vaya. La letra es interesantísima toda, y el final también, es todo interesante, pero el final tiene esa apertura, tiene casi 20 años y está cansado de soñar, que es una maravilla. Y esto, cuando dicen libre como el sol cuando amanece, yo soy libre como el mar, libre como el ave que escapó de su prisión y puede al fin volar, libre como el viento que recoge mi lamento y mi pesar, camino sin cesar, ¿ves? Ahí ya...
1: Sí.
0: Es la inconsciencia total. Camino sin cesar detrás de la verdad y sabré lo que es al fin la libertad.
2: ¿Tiene que...

0: Yo tengo debilidad por Tim Maia. Tú sabes que Tim Maia.
1: Sí, lo sé, lo sé. Gracias a Dios que elegiste
0: eso.
1: Sí. Qué bueno.
0: Tuvo momentos brillantes, todos los momentos fueron buenos. Pero tuvo uno muy especial que fue cuando le agarró la parte mística. Y se mete en una religión que en Brasil estaba, después fue considerada una secta, después se legitimó ya como una religión alternativa, qué sé yo, que no me acuerdo cómo se llama, pero era la racionalidad, que decía, tenían un mapa de formación y creación del mundo con una energía eléctrica y magnética que nos manejaba a todos. Usted tiene que entender que Tim Maia tomó drogas muy duras en los 60.
1: Bueno, pero ese razonamiento es bueno.
0: Es bueno, sí, claro.
1: No lo puedes descalificar. Veremos después qué se presenta si desentrañamos un poco el vértigo de ese pensamiento. Porque es un pensamiento vertiginoso.
0: Sí, tiene los dibujitos. Tiene cierta lógica. Tim Maia tampoco era un gil de goma. Sí. No le iba a agarrar cualquiera.
1: Astral inferior con Zeus habitantes.
0: Usted sabe, el astral, el alto astral, el bajo astral.
1: Sabemos tampoco todo.
0: Usted sabe, el bajo astral. ¿Sabe cómo usted puede distinguir enseguida a una persona con bajo astral? Por la cantidad de pensamientos negativos que tiene.
1: Claro, baja vibración.
0: Y la persona de bajo astral piensa negativamente de todo.
1: Claro, se dice que ese tipo de personas te puede socavar la energía. Eso es probable.
0: Claro.
1: Los sensibles, los tipos muy sensibles lo notan enseguida
0: y, sí.
1: Y se van.
0: ¿Lo
1: notas?
0: Me he ido con sí. Sí, ¿sabes cómo me doy cuenta? Y le erro pocas veces.
1: Bueno.
0: Pues muchas veces me dijeron, vos sos un mala onda.
1: Eso es intuición. Eso volvino.
0: Sí, bueno.
1: A la intuición se está refiriendo ahora la gente de la física cuántica.
0: Claro.
1: Hablando del doble cuántico.
0: Claro.
1: La intuición.
0: Sí.
1: Pero parece que el doble cuántico hace viajes. Acá ya nos metemos medio en lo
0: esotérico. Sí, bueno.
1: Hace viajes nocturnos, que antes esos se verbalizaba de distinta manera. Y decían que el espíritu o el alma o lo que fuere que dijeran ellos, que decía la gente que se encargaba de eso, hacía viajes astrales sostenido por el cordón de plata. Y si se llegaba a cortar el cordón de plata, el tipo se moría.
0: Se quedaba flotando en el espacio.
1: El tipo que está abajo.
0: Claro.
1: El espíritu se quedaba flotando.
0: El espíritu quedaba flotando y el
1: quedaba
0: tipo
1: flotando
0: se moría.
1: En el espacio. ¿Qué sé yo? A mí me parece. Así como dice Borges, que Borges se refiere a otra cosa, pero dice que engendrar y matar son hechos ajenos.
0: Mismo, sí.
1: No, son ajenos a la voluntad humana. ¿Te gusta?
0: Sí.
1: Por lo menos para pensarlo.
0: Sí, claro.
1: Yo pienso que hay cosas que también son ajenas a la voluntad humana y a que pueda o no tu doble cuántico irse a pasear de noche.
0: Es verdad, sí.
1: Andás a ver cómo es eso.
0: Y vaya, Swedenborg, el gran sueco, decía, bueno, uno tiene, entre tantas moléculas y químicas inorgánicas que tiene uno adentro del cuerpo, que forman eso que se llama alma, para algunos, algo tienen que hacer esas moléculas, no están ociosas en nuestro cuerpo. Bueno, ok. Bueno, ahí entremos en lo de Tim Maia. ¿Vio lo que
1: es Tim Maia? Fíjate que tenemos todo lo que hacemos, lo hacemos en base a una energía.
0: Sí.
1: Para mirar necesitamos energía, para hablar necesitamos energía, para escupir necesitamos energía. Quiere decir que para respirarse, para que se mueva la sangre, para todas esas cosas, para que nos funcione el corazón, el hígado, todo, necesitamos energía.
0: Claro.
1: Más bien que no dominamos esa cosa.
0: Obvio. Bueno,
1: no
0: ahí tiene.
1: Fíjate si tenés que pensar en todo eso.
0: En eso andaba Tim Maia. Años 70 y pico, fines de los 70, principios de los 80.
1: Uh-huh.
0: Abandona su carrera así musical dentro del soul y todo, arma un sello y hace un disco fundamentado en esta teoría racional que se llama justamente Tim Maia Racional, que como Ud puede ver en la tapa, tenía toda la simbología de esta religión.
1: Puso racional a propósito.
0: ¿Qué?
1: Puso racional a propósito, porque muchos le iban a decir, y seguramente le han dicho,
0: obvio,
1: que eso que él dice es irracional.
0: No.
1: Yo no me atrevería, ¿no? A decir semejante cosa, qué sé yo.
0: Yo leí algo de... Usted sabe que yo soy curioso con esas cosas. Tenía su parte interesante esta teoría de la racionalidad, como por ejemplo que el niño nacido depende en qué ambiente hace crecer un niño, va a tener un hombre de una determinada altura moral o bajeza monada. Eso.
1: Y todo tiene importancia.
0: Sí. Bueno, Tim Maia es un disco que se llama Racional.
1: Uh-huh.
0: que obviamente en su momento, no sé, yo no estaba, pero habrá sido muy discutido, y con el tiempo quedó como un gran disco de Tim Maia, más allá de que haya motivado la composición de estas canciones, ¿sí? Quiero decir, más allá de la teoría, de la racionalidad y todo eso, el disco musicalmente es genial. Era un gran momento de Tim Maia, a plena creatividad, con una banda de primera, y se habían metido todos en este viaje astral, si quiere, y quedó el disco. Después se fue, a los 2 años se olvidó de todo y empezó con lo de él otra vez. Vio uh-huh. cómo era Tim Maia.
1: Sí.
0: Pero el disco quedó. ¿Quiere escuchar algo de este racional?
1: Sí, señor.
0: Esto que se llama Inmunización Racional.
1: Mira vos.
0: Así empieza el disco, ¿sí?
1: Mira vos.
0: ¿Quiere escuchar a Tim Maia haciendo esto? Vamos.
1: Claro.

0: mí me gustaría conocer la traducción. Se la voy a pedir a nuestra amiga.
1: Sí, están las letras traducidas en algún lado. Yo las leí. Sí, son letras con un corte así semi-místico de deja entrar la luz a tu
0: alma. Eso a mí me interesa para considerarlo, ¿no?
1: Es muy interesante el disco. Todo el disco, yo se lo voy a prestar.
0: Son buenas perspectivas para analizar. Yo traje un disco que traje una sola vez para escuchar una canción. Son 11. 11 obras, va. Canciones cuando hay letra, ¿no? Canción. ¿Qué? Canción de canción. Yo acostumbro a llamarle tema u obra musical cuando no hay letra. Esto es absolutamente musical, quiero decir. No hay cantor.
1: Instrumental.
0: Sí. Pablo Aslan. O Pablo Aslan. Pablo Aslan era sesionista para grabaciones e hizo giras con estrellas muy importantes, de nombres muy destacados. Es un músico muy apreciado. Y se descubrió en un determinado momento, después de pasar primero por la música clásica, casi simultáneamente por el rock y el bajo eléctrico, descubre que hay una gran posibilidad de vida musical en el contrabajo dulce, en el contrabajo de caja, o la chancha, dicen otro.
1: La chancha.
0: Que nadie quiere estudiar el contrabajo porque por ahí hay taxistas que no te quieren llevar.
1: No.
0: Porque hubiera de contrabajo.
1: Sí, sí.
0: Acá reunió una cantidad de músicos extraordinarias como Néstor Marcón y Nicolás Ledesma para tocar tango, ¿no? Abel Robantini, Ramiro Gallo, el violinista, Gustavo Bergali, que está en casi todos los temas, y el Pipi Piazzolla, tu entrañable amigo.
1: El Pipi, claro. Daniel Pipi Piazzolla.
0: Claro. Daniel hijo, porque es hijo del viejo, que Daniel también se llama Daniel.
1: Pianista.
0: Sí, hijo de Astor.
1: Hijo de Astor, nieto de Astor.
0: Este es nieto de Astor. Bueno, pero Daniel no está acá, está el pibe.
1: Está el pibe.
0: Salió de ley el pibe.
1: Pipe, sí.
0: Y una de las cosas que más le llamaba la atención a Pablo Aslan era que en el jazz se improvisaba y en el tango no. Para improvisar en el tango hay que arreglar ciertas cosas, porque si no se puede armar una gran confusión.
1: No, ante todo hay que arreglar con el director.
0: Hay que arreglar la armonía, es decir, hay que convenir algunas cosas. Sí. No se puede salir a improvisar tan libremente.
1: No.
0: Él lo logra acá, en este disco.
1: En el disco de tango.
0: Y eligen una milonga hermosísima que a todo el mundo le gusta, que es La Trampira, una milonga de Aníbal Troilo. Y donde intervienen todos los que te dije. Y vas a ver cómo suena una trompeta improvisando, y vas a ver cómo suena un piano improvisando.
1: La trampera es
0: la trampera es algo para cazar pájaro.
1: Que para cazar pajarito, que era una jaulita que iba arriba de la jaula.
0: Sí, que a mí nunca me gustó eso.
1: No, mi papá andaba en una época
0: y
1: con
0: atrapar
1: eso.
0: Atrapar pajarito no me gustaba atrapar pajarito. La trampera es una milonga, también se le dice trampera o trampa a los que cazan animales, liebres y eso.
1: Sí.
0: Pero no, lo enganchan de la pata, la pita pobre.
1: No, la trampera original, yo me acuerdo, era como una jaulita arriba.
0: Es una jaulita, que el tipo iba a comer un cachito de lechuga que había ahí y se cerraba la puerta.
1: Porque el pajarito cuando canta se está peleando.
0: Ah, no sabía.
1: Eso me decía mi papá, porque yo digo, ¿por qué? Porque ponía un pajarito abajo, en la jaula de abajo, que...
0: Ah, ¿sí?
1: Parece que le decía al otro, venía acá, se hizo guapo, le decía, que estaba volando. Y el que estaba volando...
0: Es la primera vez que escucho.
1: Bueno, es una técnica, que estaba volando, entonces caía, y cuando pisaba el palito, el famoso pisar el palito, se soltaba y caía la tapa arriba y quedaba enjaulado el de arriba también. Y ahí al de abajo le decía, toma, jodete por cabrón.
0: Nunca es tarde para... Ah, hablaba el pajarito.
1: Hablaban los dos.
0: Pero decían de cabrón a otro pajarito.
1: No sé qué le decían, pero en el idioma pajarito le decía cabrón.
0: Bueno, pero no pongas en el pico del pajarito palabras que él lo dijo.
1: Pero habrá sido peor, pajarito, porque son muy malos.
0: ¿Querés escuchar La Trampera?
1: Claro.
0: Con todos estos fenomenales músicos.

Así como no podía ser de otra manera en esta madrugada de jueves. Aquí arranca una nueva edición desde A2. Este programa que nació por y para ustedes. 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En todo el país escucha A la Medianoche de A2. Y obviamente, como siempre, ustedes ya saben, programa divertido, ameno, descontracturado, para olvidarnos de lo tedioso del día. Acá no hacemos política, acá no hablamos de religión, acá es pura diversión. Bueyes perdidos, cosas de la vida, lo que nos pasa a todos, mechado con muy buena música, la mejor década musical de la historia, la de los 80, historias de esas que te cautivan, de que las que te enamoran, pasar el arranque de la madrugada de la mejor manera posible. En esta madrugada XL, como solemos decir, como la matiné de los 80, esa que íbamos a los cines y te daban 2x1, acá arrancamos con de a dos, desembarcamos en la discoteca y hasta las 6 de la mañana, teniéndote enganchado ahí, porque desde aquí, como vos sabés, estamos proponiendo y fogoneando el hecho de dormirse con la radio encendida. 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Todas esas chances te damos para escucharnos aquí, para escucharnos en todo el mundo, porque hoy la tecnología nos permite llegar a todo el planeta. Así que acá estamos, como siempre, al pie del cañón, para los que están intentando conciliar el sueño, para los que están trabajando, para los que están manejando las rutas argentinas, para los que están sereneando, para los noctámbulos, para los que sufren de insomnio. Para ustedes va este programa. Y obviamente, como siempre, con el equipo completo. Ya está acá Jackie Carol Macarevicius, nuestra productora ejecutiva comercial y general. También está Jorgito Falcone, que nos musicaliza, nos pone al aire, nos brinda todo su conocimiento desde la pecera de cristal. Ya está Gaby Zeni en cualquier momento tomando las riendas, reemplazando al querido Jorgito Falcone, el hombre de la bicicleta que se va rumbo a su casa pedaleando. Y ustedes, porque ustedes son quienes reciben lo que nosotros desde aquí ofrecemos con mucha humildad y con mucho amor, y terminan siendo ustedes el combustible, la energía necesaria para que nosotros aquí estoicamente hagamos radio de madrugada en vivo. Pero nada de eso sería posible, imposible, les diría, de llevar adelante si ella no estuviera presente. Esta morocha hermosa, sensual, lujuriosa, enorme, profesional, talentosa, insustituible, inimitable, irreemplazable, única. Señoras, señores, a ella la presentamos así.

0: claro que sí, y perderme por los valles de tu piel. Señoras, señores, con ustedes, Sonia Ferraris.
1: Pero como dicen que les va muy buena madrugada para todo el mundo. Bienvenidas, bienvenidos. ¡Feliz jueves!
0: Amor.
1: Bien, cada día me gusta más Cristian Castro. ¿Qué ya me gustaba de antes, sí. Pero...
0: Lo redescubrís. Sí,
1: exactamente.
0: ¿Viste? Lo redescubrís.
1: Sí, señor. Sí, señor. Esta canción hacía rato que no la escuchaba.
0: Es lo que me pasa a mí desde hace un tiempo, ¿no? Que te dije, empecé y me enganché y estoy todo el día con Cristian. Digo, ven este, uy, aquel, uy. Y estoy arrancando desde el año 94 para acá, voy pasando por todas sus etapas. Y voy de redescubriendo algunos temas como este que me había olvidado y hoy lo escuché y dije, justo, este tiene que... Hoy va él.
1: Me encanta para entrar en calor. ¿Se copará Cristian alguna de estas madrunoches?
0: Estamos esperando eso.
1: Para visitarnos, aunque sea por teléfono.
0: Estoy esperando, ya he hecho varios... Yo siempre tuve su teléfono, la realidad es esa, teníamos... Pero desde que se puso de novio, cuando él se pone de novio, hace esas cagadas que suele hacer... Cambia los teléfonos, se olvida de los amigos, entonces después los quiere recuperar, ¿viste? Con el tiempo. Ya de estos, en 30 años de amigo, ¿sabés cuántas veces la pasé? Y dos, tres, cuatro años desaparece y no te da bolivo ya. Y después, ávido está. ¿Dónde está, Pomelo? ¿Dónde está, Pablo? ¿Dónde está? Y bueno, antes éramos más jóvenes, ahora, ¿viste? Como que ya ese, ¿viste? Eso de ya ahora no está fácil, ¿viste? Ahora tenés que remar. Ahora tiene que renovar. Pero yo sigo en contacto con su representante y su manager, un tipazo, Darío de León, un uruguayo mexicanizado, por decirlo de alguna manera, ¿no? Porque se fue a vivir muy joven a México y es un mexicano más, uruguayo él. Y nos queremos mucho, un hombre grande, ¿viste? De esos representantes de los de antes. Y hay que llevarle el ritmo a Cristian, ¿viste? Muchas veces estábamos nosotros y él venía y se apoyaba en nosotros, ¿viste? Entonces él se iba... Porque es desgastante, ¿viste? Al lado de Cristian. Pero ahora hablé hace poquito y digo, Darío, el programa, la música es de él, todo. Lo sé, Pomelo. Habla así, ¿viste? Lo sé, Pomelo. Te juro que la próxima. Y estoy en eso, ¿viste? Estoy tratando de ver cuándo podemos hacer una nota telefónica, que venga acá cuando venga a la Argentina, poder sentarlo, pero como está nadando ahora, está de guardavida y hace esas boludeces que suele hacer.
1: Bueno, hay que sumar a Manguito.
0: Sí, bueno. Él tuvo también sus etapas de esas, ¿viste?
1: Por eso lo digo.
0: Él tenía mucha guita. Uh-huh. Cuando yo lo conocí, estaba en la cúspide de la ola. Te digo la verdad, en el año 97 hacía lo que quería. En ese momento con la compañía discográfica, Sonia, te cuento una infidencia y le cuento a los oyentes. Me dice, estábamos, cuando yo vivía con él en Miami en ese momento, ¿no? Y estábamos a la tarde así, me dice, esta noche te quiero al lado mío, Pomelo, porque vamos a firmar el contrato con BMG. Y, uy, se me escapó, bueno. Pero no es el tema ahora. Ahora es doble compañía, se fusionaron dos. Entonces me dice, quiero que estés ahí porque no sé qué tengo que pedir y qué sé yo. Le digo, bueno, tenés que pedir, estás en la cúspide de la ola, sentate y negociá. Y estábamos, Cristian vivía, por ende yo vivía con él, en Fisher Island, la isla donde... A que se hizo muy conocida porque vivía Susana Jiménez con Huberto Rubiralta. Alguna vez lo conté. Yo me levantaba a la mañana y Rubiralta estaba con una vida jodida, la de Rubiralta. Se levantaba temprano, estaba con el mate sentado en la puerta del rancho de Susana. Vos venís, sentate, tengo unos mates. Me decía, era una vida muy ajetreada la de él. Entonces había un restaurante muy exclusivo dentro de la isla. Muy exclusivo. Tan exclusivo era que yo me guardé las cajitas de fósforo porque dije, acá no voy a volver nunca más. Y se sienta, che. Y estábamos ahí, estaba yo con Cristian, estaba el presidente de la compañía, el presidente internacional de la compañía, mirá lo que era Cristian en ese momento, y al lado, Alex McCloskey, Dios lo tenga en la gloria, un tipazo al que quiero entrañablemente y extraño mucho, papá de Matías. Y el contrato en ese momento era por $500,000. Año 97. Entonces dice, bueno, comimos todo muy opiparamente, ¿viste? Todo ahí, que es antoya, que langosta, que todo eso. Yo miraba ahí, yo decía, bueno. Entonces dice, llega el momento y Cristian tenía esas cosas, yo sabía, digo, en cualquier momento se manda la cristiana, yo le decía la cristianada, ¿viste? En cualquier momento se manda la cristianada, digo, algo se pudre todo. Entonces dice, bueno, Cristian, dice el presidente de la compañía, ya hemos llegado a un arreglo, estás el, este, Cristian en ese momento había empezado ya a grabar, que yo te conté, el disco de la Esfinge, y le prohibieron terminantemente hacer rock and roll, porque lo de él era balada romántica y no quería la compañía. Entonces ese disco era Fantasma, estaba del costado de él, no quiso imponerlo, que se lo dejen grabar, y no le dijeron que no. Entonces en un momento dice, bueno, vamos a firmar el contrato, Cristian, y quieres el dinero que tú pediste. Sí, sí, le dice Cristian, sí, sí. Pero había, ay, yo dije, la puta madre. Había un requerimiento más para mi firma. Dice, te juro, Sonia, mirá que, sabés que te lo juro por mi viejo. Y se los cuento a los oyentes porque sabe, Sonia, cuando yo digo esto es así y ella es igual que yo. Y entonces el tipo me levanta la vista, éramos cuatro en la mesa, ¿viste? El tipo levanta la vista, Cristian al lado mío, me mira a mí, el tipo de la compañía, como diciendo, y yo, ¿viste? Lo miro a Alex, y Alex me mira a mí, y yo, como dice, todo me quería, ¿viste? Me decía, que tire un pase, ¿viste? Que frene, que haga algo, que le meta la mano a la boca. Y yo me quedo pálido, porque hacía tres meses que yo estaba laburando con él, ni siquiera podía ser todavía lo que fui más, lo que fui después, donde ponía ciertos límites que otros no le ponían. Y en ese momento me miraba los dos a mí como diciendo, ¿qué nos va a pedir? Te lo juro que fue eso. Y dice, bueno, a eso hay que sumarle una Ferrari. ¿Escuchaste? Una Ferrari 555 roja. Mañana te voy a traer las fotos. Y yo me quedé así, mirá. Porque era como pedirle un helado, un kilo, un cuarto kilo de helado. ¿Viste? Si el mozo traía un cuarto kilo de helado, él dijo, podríamos agregar una Ferrari al contrato. Alex se pone blanco. Yo duro, imagínate, Cristian, era lo mismo, porque es un. Viva la Pepa. Y el tipo le dijo, caramba, esto no estaba en los planes de nadie, Cristian. Bueno, pues usted sabe que el éxito que tenemos con el disco. Alex, ¿qué hacemos? No, bueno, dice, terminemos de comer, disfrutemos de esta noche y mañana firmamos el contrato. Bueno, todo lo que te cuento es exacto, ¿eh? No, al otro día, teléfono, Cristian no tenía, el que tenía era yo, porque Cristian se cerraba la pieza, ni siquiera celular en ese momento. Mirá lo que te estoy hablando. Obviamente en Estados Unidos había, pero no, Cristian no usaba celular. De hecho, esta anécdota te conté con una importantísima cantante latina, muy sensual ella, por lo que pasaba horas de teléfono fijo hablando a Los Ángeles y después yo iba a pagar la cuenta. Así que imagínate que no había celular, suena el teléfono en la casa, lo tenía que atender yo. Le digo, hola, hombre, Alex. Sí, estamos yendo para allá con el presidente de la compañía y quiere sorprender a Cristian. Bueno, estén todo preparado, que esté levantado. Entonces, viste, había que ir a golpear la puerta, qué sé yo, Cristian, dale, que sale, que es Cristian. Viste, dos horas, llaman ahí para entrar a la isla, entras en un barco, cargas el auto, cruzas la bahía y te metes en la isla. Y entonces, cuando salgo a la. Le digo, Cristian, está bien. Bueno, hasta que lo convenzo, dice, ya salgo. Y se cerraba de adentro de la pieza. Y salgo afuera, donde nosotros, la casa de Cristian en unos departamentos, que eran todos unos departamentos como si fuese un condominio con su propia pileta, su propia jacuzzi, por él eran cinco departamentos. Al lado vivía Susana Jiménez, pero ya era una, no era un condominio, era una casa. Era según el lugar, cada departamento de eso en ese momento, año 97, valía un palo verde. Entonces, se hago la puerta y veo venir la limusín y atrás veo venir un camión mosquito con la Ferrari arriba. Yo digo, no puedo creer esto. Cristian vino a la Ferrari, le dije. No era Sonia. Pero rajaba la tierra igual, ¿eh? Bajamos la. Y ahí estaba la. ¿Sabés que no la usó nunca, Sonia?
1: No te puedo creer.
0: Por mi papá. La guardó en el. Mirá, En ese momento él tenía un BMW que era el que usaba yo para los mandados, para las cosas diarias, un BMW. Tenía un Jaguar, que era el que usaba siempre, y tenía la Ferrari. Y además una moto Ducati, que tampoco usaba. Cuando yo llegué la primera vez, me dijo, mirá, estos son los autos, el único, vos podés usar el BMW. Y yo digo, y la Ferrari, ¿sabés lo que era? Yo me decía, vos me andá a poner, porque había que ponerla en marcha, ¿viste? Cada dos días mínimo. No la sacaba, estaba ahí. No la usó nunca, Sonia. No la usó nunca. Guardada ahí en el garage, al lado de los otros autos. Y así fue esa historia, el contrato en la cúspide de la ola de Cristian Castro, este morocho en ese momento, color azabache como tu pelo, arreglando la firma con la disquera y esto sorprendiéndolo. Imagínate lo que le daría a la disquera para que el tipo le reconozca las 500 lucas. Y al otro día fuimos a Miss Universo, que está el video, lo pueden buscar, Miss Universo, Miss Belleza Internacional, en Miami, año 97, y Cristian le cantó a todas las princesas, a las reinas, y en ese momento estaba, era una cosa, Luis Miguel y él cabeza a cabeza, fue terrible. Así que, si le dieron lo que le dieron, era porque lo valía en ese momento. Después, lo de siempre, Cristian es un barrilete cósmico, así que... Perdón que me llevé este tipo, pero valía la pena contar esa anécdota.
1: Se la vamos a preguntar, a preguntar cuando tengamos la posibilidad de alguna nota. Bueno, así arrancamos entonces nuestro día 2 del día de hoy, como siempre, convocando a nuestros amigos, amigas, oyentes, con un mensaje en nuestro WhatsApp, si lo desean. Recuerden que los leemos y los escuchamos en el 113-870-7485.
0: Va terminando la primera rueda del Mundial, Sonia, ya, ¿viste? Tanto esperar y se termina la fase de grupos.
1: ¡Qué cosa!
0: Impresionante lo de México, que acaba de ganar, ganó los tres partidos.
1: Exacto.
0: Ojo con México, ¿eh? Calladito. Me sorprendió gratamente Sudáfrica. Siempre tengo un pedacito de mi corazón, simplemente por lo que fue
1: Mandela.
0: Nelson Mandela, siempre mi corazón está en Sudáfrica. A partir de conocer exhaustivamente Nelson Mandela, me leí toda su biografía.
1: Bueno, Marruecos también ganó, hablando de Sudáfrica.
0: Sí, Marruecos, que tiene un gran... El fútbol africano, ¿viste, Sonia? El fútbol africano de a poquito, ya en los juveniles son potencia. Pero acá, ¿viste?, empiezan a mostrar sus cosas. Brasil reapareció después de haber arrancado medio mal. Vinicius 2 hoy, hasta tuvo la chance de jugar algunos minutos Neymar. Pero bueno, así se están dando las cosas. El Mundial está llegando a su fin en la fase de grupos y empieza el verdadero Mundial, ¿viste cuando se dice? Así que atentos el sábado con Argentina.
1: Nos ponemos en marcha entonces, empezamos a disfrutar de la música. Hablando de Mundial, en un ratito hay dos datos muy, pero muy interesantes que tienen que ver con el día de hoy.
0: Me encanta.
1: Uno, 48 años, ¿de qué?
0: Usted me va a desasnar en un rato.
1: Bueno, y otro, 32 años, ¿de qué? En instantes, bárbaro. Nada más. Nos vamos al año 1985, desde allí... Stevie Wonder, en el comienzo musical de nuestro Día 2, nos trae Part-Time Lover.

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0: Ahí teníamos la música de The Cure, Close to Me, en día 2, 0:38 ya.
1: Aquí estamos, firme como mugre de talón, haciendo nuestro programa.
0: Ay, no.
1: ¿Por qué no? Si somos como la mugre del talón, está firme siempre, ¿viste?
0: No, ¿de quién?
1: Se hace una cruz. No, pero... ¿Quién no ha juntado mugre en el talón?
0: Yo no. Por Dios.
1: Pero escúchame. Preguntale al que anda en bicicleta cuando llega.
0: No.
1: Sí, no. pero.
0: ¿Eh? Usa la piedra pobre.
1: Ah, pero bueno, pues si usa piedra pobre porque tenía mugre, ¿viste?
0: Esto, no, a veces por los callitos.
1: Esto tiene que ver con la conversación que mantenemos Top Secret con el querido Jorgito Falcone, que nos habla por cucaracha.
0: Mugre de talón, no.
1: Firme como mugre. ¿Quién no ha tenido después de un partido una cosita así, una línea de
0: bueno,
1: mugre?
0: Bueno, por ahí en verano cuando andas en ojotas durante el día, pone.
1: Y bueno, pero, ¿viste? Entonces ahí ya. Ahí
0: pero
1: estás...
0: tampoco te queda firme, te das una lavadita y te sale enseguida.
1: Bueno, pero mientras no te bañas, la mugre está firme.
0: Bueno,
1: pone. No se va sola.
0: Ok.
1: Vamos, amor. Vamos, Que no decaiga, vamos.
0: Déjame empezar a agradecer mensajes que van llegando a nuestro WhatsApp antes de contarte algo muy, muy emotivo que lo tiene a John McGinley como protagonista. ¿Lo tenés?
1: Sí,
0: yo
1: claro.
0: Lo tengo de Pelotón. Me acuerdo de haber visto Pelotón con mi papá.
1: Es muy versátil porque hace drama y comedia.
0: Sí.
1: Un fenómeno. Además de...
0: enorme actor.
1: Físicamente impecable el tipo, realmente un tipo, y además es un ejemplo de vida, pero no quiero adelantar nada porque seguramente vos me lo vas a contar.
0: En un ratito nada más. Ahora vamos a agradecerle a Renato, que nos está escuchando en Bahía Blanca. Mirá, su mensaje.
1: Sí.
0: Muchísimas, pero muchísimas gracias. Un abrazo a la distancia también para vos, Renato.
1: Uh-huh.
0: Buenas noches, parejita de A2, Fabián, Sonia, una vez más, juntos para escuchar buena música, charlas y todo lo lindo que siempre nos dan. Un gran cariño. Gracias. Desde Santa Fe Ciudad nos envía Ana María.
1: Gracias, Ana.
0: Incondicional amiga de nuestras madrunoches. Ana María, muchos besos para vos. Muy buena madrunoche, mis amigos Sonia y Fabián, como siempre presentes, sintonizando Nacional. Fría noche, pero hay que ponerle pilas. Buen jueves para ustedes. Los saluda Tere de Capilla del Señor, provincia de Buenos Aires. Ayer por la tarde, justamente hablando de esto, ¿no? De la fría noche y demás.
1: Sí.
0: Me preguntaba, ¿cómo puede haber gente team invierno? Chicos, no podía entrar en calor.
1: ¿Qué?
0: Me levanté, mi casa era una... No era una heladera, era un freezer.
1: Sí, sí.
0: ¿Sabes lo que me costó calentar un poquito apenas?
1: ¿Y eso que no estaba yo ahí?
0: No, eso que todavía no terminamos junio.
1: Bueno, yo por eso ayer les decía todo el team verano, invierno, que cuando se vayan a bañar que se le apague el calefón. Van a ver qué lindo,
0: bueno,
1: que
0: eso
1: es.
0: También, no se me calentaba nunca el agua de la ducha.
1: No, olvídate. A mí me gritó Iván, papá, el agua sale tibia. Le digo, huevón, tenés que abrirla menos. Hay un tema que no sucede en tu casa y que no sucede en casas normales. Cuando vos vivís en un edificio, como me pasa a mí, y estás en el primer piso, y el agua viene desde arriba con mucha presión, desde el tanque, fluye tan rápido y con tanta fuerza que no...
0: Sí, el calefón, pobrecito, hace lo que puede.
1: No da abasto. Uh-huh. Entonces lo que tenés que hacer es cerrar lo máximo posible la canilla caliente... Y ahí va a salir bien caliente. Entonces le dije a Iván, se la puse bien para que... Iván es medio tololón para esas cosas. Luca es más resolutible, ¿viste? Resolutivo, perdón.
0: Por aquí la tenemos a Griselda, nuestra incondicional amiga de San Rafael. No hace frío, no hace frío, no hace frío. No funciona. Qué bueno que llegan grandes amigos a calmar el frío. Un beso grandote, grandote. Muchísimas gracias, Gris, como siempre, por arrancarnos una sonrisa, ¿eh? Por aquí Sergio nos está acompañando desde Tacuarembó, junto a las chicas firmes, Nubia, Cintia, Diana, Zuli y Marisela.
1: Muy bien.
0: Deseándonos lo mejor. Un abrazo fuerte, fuerte desde el otro lado del río. Saludos a tus mamás. Los queremos mucho. Muchísimas gracias, chicos. Un beso enorme, enorme para ustedes. Ariel nos está escuchando en Zárate también.
1: Mm, gran amigo, Ariel.
0: Sí. Hola de A2. Sonia, Fabián, los adoro. Gracias por estar. Son parte nuestra. Están dentro de nuestros corazones. Son muy generosos los dos y hacen todo con mucho amor. Eso se nota. Los adoro. Gracias, Ariel.
1: Gracias, Arielito.
0: Sos un sol. Buena madrunoche, Sonia Fabián, acá estudiando gastronomía por internet. Saludos patagónicos, nos envía Ricardo, nuestro cocinero de Villa La Angostura. Parece que hoy pintó comer sano, liviano y nutritivo, nos cuenta. Bueno, un abrazo, Richard. Buena madrunoche, Sonia, Fabi. Soy Luis, el camionero de Mar del Plata. Ajá. Viajando a Salta con mi nieto Santino.
1: Mirá vos.
0: Escuchando a los dos zorzales de la noche. Luisito, hacía rato que no se conectaba con nosotros. Un beso grande. Bueno, buena ruta, buen viaje. Un abrazo fuerte para Santino también.
1: ¡Arrivederci, Santino! Diría querido Don Corleone.
0: Qué lindo viajar con el nieto. Me gusta esto.
1: ¿Verdad? Porque además yo alucino esto, ¿viste? El abuelo en el momento le dice, bueno, Santino, es hora de dormir. Y tenés la cuchetita ahí atrás del abuelo, ¿entendés? Claro. Y vos lo hacés dormir con la cabeza contra la ventanilla del acompañante. Entonces vos, cada tanto, desde el reojo, lo estás viendo, o con el espejito. Debe ser lindo.
0: No, yo me los imagino charlando todo el recorrido, por lo menos gran parte del recorrido, y el abuelo contándole anécdotas.
1: Ah, eso está bueno también, o mostrándole el camino. Mirá, porque a esa hora se pueden cruzar, viste, bichos de vida nocturna, ¿viste? Claro. Y sobre todo yendo a lugares tan lejanos. Eso también está bueno.
0: Saludos, amigos. Ayer estaba engripado y por suerte estoy bien. Desde San Luis, Mario. Cuídate mucho, Mario, querido.
1: Un ¿qué beso hizo?
0: Enorme
1: de
0: para ayer vos.
1: Hoy se curó al cerrar rápido.
0: Qué bueno.
1: Yo tuve un mes.
0: Contanos, porque nuestra productora hace una semana que está, que pobrecita, está hecho un trizas.
1: La nona está...
0: Buena madrunoche, Sonia Fabián, equipo de Día 2. Feliz cumpleaños para mi querido San José de Hachal. 275 añitos cumple Hachal. Ajá. Que tengan un lindo jueves, abrazo grande. Gracias, Ale, por el dato. Y bueno, por supuesto, un abrazo bien, bien fuerte para todos los hachenses.
1: Sin ninguna duda.
0: Buenas noches, Sonia, Fabián. ¿Cómo dicen que les va? Acá volviendo de Buenos Aires a Santa Fe con mi cebador y copiloto Alexis Gómez. Ajá. Fin de en casa. Qué bueno, vas a poder ver el partido el sábado, Roque. Buen programa y aguante la selección argentina. Vamos todavía. Roque, un beso grande para vos y para Alexis.
1: Sí.
0: Otros amigos transportistas recorriendo las rutas argentinas sintonizando Radio Nacional. Enorme eso, nos encanta. Por aquí lo tenemos también a Raúl de Trenquelauquen. Ignacio desde Paraná también saluda. Fabi, hola chicos de madrunoche. Acá los escucho con la radio debajo de la almohada.
1: Qué lindo.
0: Está fresquito por Paraná. Soy Ignacio, cordobés radicado en Paraná. Saludos y abrazos. Nacho, un abrazo fuerte para vos. Buenas madrunoches. Saludos, Sonia y Fabián. Soy Martín de Pico Truncado. Ajá. Todavía trabajando en el acantilado con mi compañero Rementería. Saludos a todos los oyentes. Muy buena la radio. Por aquí, hasta las 6, me quedo en sintonía.
1: Muy
0: Martín,
1: bien.
0: Un abrazo fuerte para vos y para el compañero, ¿eh? Claro que sí. Helen,
1: hola, duquesa.
0: Mira, Helen debe ser una de las pocas que merece todo mi respeto del Team Invierno. Que cada vez que creo que tengo mucho invierno. Frío, sí, me acuerdo de Helen y digo, no, bueno, está
1: sacale
0: bien.
1: El título. Yo,
0: no, por favor.
1: Pasa a ser una ciudadana raza a partir de ahora.
0: Soñita, no, para mí no, Helen. Soñita Fabián, qué alegría otro programa juntos. Qué lindo escucharlos a los dos. Feliz y bendecido jueves. Los dos están en mi corazón. Gracias, Helen, vos en el nuestro. Buenas noches, calefactores de la madrunoche. Que tengan un buen programa. Decirle al compañero que agarre media naranja, la caliente al fuego de la cocina y cuando esté bien caliente le ponga miel y se la mande al buche. Santo remedio para el resfrío, la tos y la carraspera. Toma nota, Jacqueline, que
1: vos,
0: me dijo
1: Jacqueline.
0: Que estaba
1: nona,
0: con
1: tome
0: tos.
1: Nota, nona.
0: Salud y vida para estos frescos.
1: Ahora que le dije nona, me recordé que mañana voy a tener un dinero, si parece. Pues
0: vamos a ver.
1: Si está la... Bueno, sí. El lunes, madrugada del lunes... Te iba a traer a la piñolata.
0: ¿En serio? A ver que quede registro. 0:47:36.

0: la traes, haces los choricitos y los cortas, ta, ta, ta, ta, ta. Llenás la, la freidora con aceite y lo vas tirando ahí con el aceite bien caliente. Se redondean solos y se inflan, ¿viste? Cuando los pones se inflan y los pones doraditos, bien doraditos. Lo sacás como cuando sacás la milanesa, lo pones en papel para que se absorba el aceite.
1: Claro.
0: Y una vez que tienes la gran cantidad, salen mucho, con media, sale la que sale. Y inmediatamente agarrás una sartén, le pones miel,
1: claro,
0: a la sartén, la haces servir y ahí le tirás adentro las bolitas de masa. Y después, si querés, le podés poner, viste,
1: granilla,
0: esa porquería que se llama,
1: que te rompe los dientes.
0: Esa mierda que se sepa que existe, solo para romper los quinotos. Y, pero yo lo voy a traer sin eso, te aviso.
1: Bueno.
0: Porque muchos dicen, ponele verde, roja y blanca, los colores de Italia, no le pongo una merda, nada.
1: Bueno, vamos a ponerle blanca y celeste en todo caso.
0: No le ponemos nada. Si no sirve para nada eso. ¿Cómo se llaman? Esa cosita.
1: Granas.
0: Granas, pero no sé, no me sale. Yo te iba a decir grajea, mirá lo que te iba a decir.
1: Bueno, gracias a Pablo, nuestro amigo de San Rafael, por la receta, ¿sí? Para paliar el resfrío, sí, la tos y la carraspera. La naranja caliente, bueno, con un poquito de miel.
0: Yo tengo mi media naranja caliente, pero no, no puedo tomar, no me deja, no se deja.
1: Muy buena madrunoche, Sonia, Fabián, ¿cómo están? Gente linda, un saludo para todos los integrantes de ese gran equipo de Radio Nacional. Gracias, Raúl. Otro amigo camionero, vamos todavía, nuestro amigo de los helechos, allá en la provincia de Misiones. Gerardo de Salsipuedes también nos saluda por aquí. Buenas madrunoches, noche fría y en calma, para seguir jugando con las emociones. Abrazos, los quiero, los amo, son necesarios.
0: No nos pisa decir. Pues está, cuando te venimos medio
1: sensibles, chicos, sí, estamos. hemos recibido algunas noticias un poco bajón que nos han puesto sensibles.
0: Que
1: y bueno, con
0: exterior,
1: estos mensajes.
0: Sí, sí.
1: Bueno, un beso grande, gracias, Gerardo. Sos muy generoso. Nos encanta acompañarte como siempre en el parque y bueno, cuando estás en casa también.
0: Sí.
1: Atair Suárez, nuestro amigo de Sao Paulo, debe estar feliz.
0: No, 3-0. Impresión. 2 de Vinicius.
1: Sí, Brasil a Escocia.
0: A Escocia. Triste por lo de Escocia, yo lo dije ayer.
1: Sí, señor.
0: ¿Hoy te mandé algo de Escocia o no te lo mandé al final? Los escoceses cuando se cruzan con los argentinos por el Mundial.
1: Ah, nos contabas ayer eso.
0: Bueno, pero ahora se dio justo lo que te contaba ayer, se hizo realidad. Los escoceses se cruzan con hinchas argentinos y empieza Diego Maradona. Diego Maradona. Ellos lo tienen como un santo después de aquellos dos goles a los ingleses que terminaron siendo eliminados del 86.
1: Bueno, Atair Suárez, sí, justamente está contento, ¿eh?, con el buen partido de su seleccionado, sí, sí, en el día de ayer. Así que felicitaciones, un abrazo fuerte también para vos.
0: Gran triunfo de Acalarinia.
1: Hola Sonia, Fabi, yo busco en el celu si están o si hay partidos, me encanta ver fútbol, llevo bien el fixture, qué bien Nelly, qué bueno, yo no, porque no veo, son muy chiquititos los cuadros, son tantas las elecciones que cada vez me cuesta más llenar los resultados.
0: Yo me rendí, viste, hago los primeros partidos los anoto y después los empiezo a anotar y ya me olvido, y cuando lo veo en blanco, ¿y cómo tiene terminado? Te tengo que buscar, anda, cagá, no lo buscan.
1: Bueno, yo hice ayer hice eso, me puse al día, un beso grande.
0: Está como quieta la productora hoy. Y entra y sale la nona.
1: Beso grande, Nelly, para vos y para Ismael. Como siempre, gracias por acompañarnos. Bueno, Julio nos saluda desde Campamento Vespucio, provincia de Salta. Firme como Bulón de Puente. Ahí está, ese me gustó más que Mugre Talón.
0: Bueno, ¿cómo? Bulón de Puente.
1: Bulón de Puente.
0: Podría ser también, sí.
1: Bueno, depende de qué puente, porque si es el de la película Destino Final.
0: Como rulo de estatua también está.
1: Claro, exactamente. Uh-huh. Buena madrugada, Julito, para vos. Gracias por acompañarnos. Buena madrunoche, Sonia Pomelo, acá el gato de Corina.
0: Hola, gato.
1: Siempre firme, nuestro gatito querido. Oscar Alberto Escobedo, nuestro amigo de Córdoba Capital, también está por allí. Solo 2 grados la temperatura en Córdoba. Está fresco.
0: Sí, fresco pachomba.
1: Buena madrunoche también para vos, Oscarcito. Gracias, gracias por acompañarnos. Buenas noches, chicos. Abrazo desde Esquel, Chubut. Fresquito y el gas no rinde. Aquí escuchándolos, relajando el baile del día. Abrazos. Cecil Hughes, como siempre allí presente.
0: Sí, claro. Un beso grande a Cecil. Un abrazo gigante.
1: También lo tenemos al mejor parrillero, al mejor asador del mundo.
0: Ah, apareció.

0: Apareció Catalino Fulking. Buena madrunoche, Sonia y compañía.
1: Son mi compañía.
2: Gracias. Compañía Codevila, es perdida.
0: Somos muchos los araganes que no escribimos, pero que siempre estamos junto a ustedes escuchándolos. Un abrazo en esta fría noche, Catalino, para vos, para Leonor, para todos los comensales allí en la parrilla. Un abrazo fuerte.
2: Abrazo grande para Asador Fulkins.
0: Buenas madrunoches, Sonia, Fabián, José de San Miguel de Tucumán. Cordiales saludos, como siempre, que tengan un lindo programa. Bendiciones. Gracias, José querido. Y además, hay mensajes de voz que nos han llegado a nuestro WhatsApp. Hola.
3: Hola, chicos. Feliz madrunoche para toda mi Argentina. Acá desde La Linda, con un frío tremendo. Les cuento que esta mañana tuvimos 4 grados bajo cero, a la madrugada, mejor dicho. 4 grados bajo cero de mínima, así que aparecimos escarchados todos. Y para ahora, la madrugada de este jueves, anuncian lo mismo, 3-4 grados bajo cero. Bueno, contento de poder escucharlo y de disfrutar de su programa. Y bueno, un poco bastante conmovido por lo que pasó en Venezuela, ¿no? Mandarle toda nuestra fuerza, nuestro afecto a los hermanos venezolanos para que puedan superar esta tremenda catástrofe natural, ¿no? Gracias, chicos. Les habló Víctor desde La Linda. Chau, chau.
0: Beso grande, Víctor, y por supuesto también nosotros desde aquí nos solidarizamos con todos los hermanos venezolanos.
2: No hacíamos mención porque sobre el final, y esperando, como solemos hacer, después de un programa distendido y ameno, divertido, meternos en estos temas que, de los cuales no nos podemos abstraer, como decimos siempre, y bueno, de más está decir, y acompañando lo que decía nuestro oyente, y obviamente junto a Sonia, en los deseos de una pronta salida de este momento. Dos terremotos, 7.5 en la escala de Richter, dos en Venezuela, que realmente los tomó a todos por sorpresa. Y además a todos en casa, Sonia.
0: Claro, porque era feriado.
2: Porque es feriado en Venezuela. Y eso hizo que las víctimas fueran muchos más. Lamentamos profundamente lo que le toca pasar al pueblo venezolano. Y desde aquí, nuestro abrazo fraternal, ¿no?
4: Buenas noches. Sonia, Fabián, acá los vengo escuchando. En Radio Nacional, llegando a Guaviní, yendo para Bahía Blanca, si Dios quiere. Les mando un abrazo para todos y los sigo escuchando. Juan, camionero, me borró, un abrazo.
0: Gracias, Juanjo. Era verdad, nos estaba escuchando.
2: Sí, se escuchaba, ¿no? Un poquito, se ve que está más sordo que yo, Juan. No, bien, Juan, bien. Lo que quiero decir, está qué lindo, me vino enseguida, ¿sabés qué lindo Guaminí, la laguna ahí para ir a pescar? Con este frío medio complicado, pero lindo pescar ahí en la laguna de Guaminí, qué lindo, qué lindo.
0: Mira, me gusta, nuestros amigos nos siguen enviando firmes. Me gusta, porque me sacan de eso de la mugre de talón, que no es muy...
2: Zeni, por ejemplo, cuando juega al pádel, se le debe juntar también la mugre en el talón.
0: No creo, no.
2: Ah, no. Hasta que no te bañás no tenés mugre en el talón, Zeni. Ay, son todos ay, qué finoli y finoli.
0: Voy a contar una infidencia. Gabriel es un hombre muy sano. Cada vez que lo miro, está comiendo una manzana, sí, o fruto seco, o una banana, siempre una fruta, tranqui. Ahora, al ratito lo ves salir con el cepillo de dientes, con el dentífrico, se lava los dientes. Siempre, pero es una impecabilidad andante.
2: Hay algo que a mí ya me está poniendo no del todo bien, con quien quiero, entrañablemente, porque es un tipo súper generoso, pero me fastidia un poco ver... Cada medianoche, cuando me estoy yendo a las 2 de la mañana, ahí al costadito, todo armadito con un mantelito, la manzanita, el turroncito, la botellita de agua. Me pone nervioso esa meticulosidad. Me pone muy nervioso. El cepillo de diente, el dentífrico, el hilo dental, todo, el papel higiénico ahí junto todo, en el todo, rollito, todo. Porque también le puede agarrar. Y sí, come la manzanita, la floja.
0: Sí, obviamente.
2: Entonces, todo ahí me pone realmente, me fastidia que sea así de meticuloso mi amigo Zeni.
0: Bueno, mira, Julio de Campamento Vespucio dice, podría ser firme como talón de oso. Eso estaría mejor. Pablo de San Rafael, firme como músico del Titanic. y Ricardo de Villa Langostura firme como remache de puente. ¿Qué tiene que ver con el bulón también?
2: El de poco afortunado, el del músico, el Titanic, porque en un momento no estaba firme.
0: Bueno, pues se quedan firmes, se quedan firmes hasta el final.
2: Fíjate que se lo llevó el agua.
0: Bueno, en algún momento la mugre del talón también la sacás.
2: Sí, bueno, pero la sacás, a este no lo sacás más del fondo. Este tragó agua, bueno, y se fue con violín abajo,
0: no
2: ¿eh?
0: Tan así. Un minuto y algunos segundos faltan para llegar a la una de la madrunoche. ¿Qué significa esto? Que se vienen las noticias.
2: Se viene Darío Burstein.
0: Y por supuesto, hay mucho más. Día 2 en vivo en Nacional. Hasta las 2.

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1: En la República Argentina, la una de la mañana. Los diputados aprobaron el proyecto oficial del Superrigi, la iniciativa que busca ofrecer sustentabilidad de 30 años a inversiones mayores a $1.000 millones, logró 130 votos a favor, 106 en contra y 7 abstenciones. Se trata del régimen de incentivo para grandes inversiones en nuevas industrias. En el debate, la diputada libertaria por San Luis, Mónica Becerra, señaló.
2: Y un proyecto que viene a fortalecer el mandato otorgado por los argentinos que quieren el verdadero desarrollo productivo, que quieren la generación de empleo de calidad y la prosperidad real. Este proyecto tiene fundamento constitucional. El artículo 75, en su inciso 18, nos habla de esta cláusula de progreso y otorga a este Congreso precisamente la facultad de legislar para otorgar concesiones temporales y estímulos para la instalación de nuevas industrias.
1: Reiteramos, 2 terremotos en Venezuela destruyeron edificios y el gobierno declaró el estado de emergencia. Delcy Rodríguez, al trazar la primera evaluación, movilizó a todo el personal médico del país.
3: Quiero pedir a los médicos, enfermeras, a todo el personal de salud en su conjunto para que se dirijan a sus puestos de trabajo y podamos atender a las personas que están ya siendo llevadas a las emergencias, tanto de los hospitales como centros de salud privados. Quiero informar que el aeropuerto de Maiquetía se encuentra cerrado por graves daños a su infraestructura.
1: Los derrumbes de edificios se registraron en varias zonas de Caracas, así como afectaciones en sectores de los estados Miranda, La Guaira, Falcón y Carabobo, y se reportan graves daños en La Guaira. En Comodoro Rivadavia, donde nos escuchás por AM670, la temperatura 2 grados 9 décimos, el cielo está despejado. En Buenos Aires se espera una jornada ventosa, mínima 6 grados en áreas urbanas. A esta hora el cielo está parcialmente nublado, 8 grados 6 décimos, la temperatura, humedad 66%.
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subimos al micro de la ciudad de La Plata. Me siento a tu lado. Todavía conservo en mis labios la blandura de los tuyos y en mi cuerpo la calidez de tu presencia. ¿Solo eso? No, lo reconozco. También conservo los silencios, las ausencias, los desencuentros. Realmente todo es tan difícil, o somos nosotros y nuestros fantasmas. Da igual. Las lágrimas y las palabras curaron las heridas. Solo existe el aquí y el ahora. Aunque no sea para siempre, aunque solo sea esta noche. Las luces del micro se apagan y nos envuelve un silencio apenas quebrado por la música de la radio y las charlas bajas animadas de los insomnes. Yo también quiero hablar. Escucharte aunque no entienda tus palabras, sumergirme en tu voz. Pero estás agotada. Respeto tu deseo, aunque el mío me aturda. Te quedas dormida. Yo ni siquiera lo intento, no puedo, no quiero. Giro el rostro y te miro. El pelo revuelto. Pareces una nena grande. Quiero protegerte. Te coloco mi campera, haciéndola un bollito detrás de tu nuca para que dejes de cabecear. No, quiero que apoyes tu mejilla en mi hombro. Ser tu colchón, tu almohada, tu manta. Acariciarte sin más intención que descubrir el tacto de tu piel. Puede que estén viéndonos. ¿Qué me importa? Me acerco con sigilo. Hundo la nariz en tu jersey y ese perfume me encanta. Te vuelo, me embriagas. Siempre te nombro tu perfume y te reís cuando te lo digo. No olés a vos, a volcanes, a glaciares, a poesía. Froto mi rostro contra tu hombro. Lo beso con suavidad. Sonreís levemente. ¿Me sentís en sueños? ¿O acaso estás despierta? Decime que no lo estás. Decime que no fingís. Decime que me deseas. ¿Me deseas? Tal vez no. Tal vez solo fue un desafío para tu ego. Un pecado que no querés cometer. Me separo de vos, me alejo. Intento protegerme de esta fiebre que me consume. Pero no puedo, no quiero. ¡Existís! Y te deseo con avidez. Sos un milagro. Eres mi milagro. Tu pierna izquierda se pega a mi pierna derecha. Me golpea suavemente cuando el conductor toma una curva pronunciada. Cada golpe penetra en mí, en mis huesos. Me prendo fuego en llamas. Cierro los ojos. Ojalá esta ruta no acabe nunca. Ojalá pudiera parar el tiempo, congelarlo, desnudarme y sentarte sobre mí. Besarte de nuevo. Bucear por debajo de tu remera, de tus calzas. Prenderte fuego, liberar tu sexo para apresarlo con el mío. O tal vez liberarnos, liberarte simplemente para que seas vos misma, para ser yo mismo. Permanecer inmóvil, con voz arriba, sintiéndote, consumiéndome, consumiéndote. Arder hasta los huesos. Arder hasta que todo sea ceniza. Arder hasta
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0: teníamos a las Heart con Never, poniéndole música a dedos.
1: 1:15 de la madrugada, aquí estamos haciendo nuestro programa. Tenemos tanto todavía, en 45 minutos. Tenemos lo que todavía nos tiene que contar Sonia. Tenemos más música, tenemos algo a lo que yo quería hacer mención, Sonia, porque vos sos especialista en esto. Y tiene que ver con una ciclogénesis que se acerca para el fin de semana otra vez. Sobre todo en el ámbito del AMBA.
0: Sí, señor.
1: ¿Y sabés qué me preocupa cuando... Mirá vos lo que es el instinto paternal. ¿Sabés lo que me preocupa cuando la ciclogénesis llega los fines de semana? No me preocupa ni a mí, no me preocupa el auto, no me preocupa... Solamente me preocupa que Iván sale muy temprano en la madrugada para ir a trabajar y me pone ya nervioso sabiendo que puede afectarlo el hecho del clima. Frío primero, con lluvia ni hablar. Entonces, algo que él no suele hacer, pero que yo le digo que debe hacer, es, papá, cuando te despertás a las 4:30 un fin de semana y ves que las condiciones del clima no ayudan... Llamame que yo te llevo. No, papá, vos estás durmiendo. Vos llamame y yo te llevo. Si después vengo y me meto en la cama otra vez. Aparte hago como la mamá que lleva a los chicos al colegio a la mañana. Me pongo ese... ¿Cómo salgo? Me regalaron el mejor regalo que me hicieron hace un par de años. Vos vas a saber el nombre porque yo no sé. Viste que están... Son como unos de polar con capucha, grandotes, como buzos canguro. ¿Te ubicás? Tengo uno de esos. Pongo cuando me levanto y salto. Bueno, así me levanto. Si lo tengo que llevar a Iván, que ya me pasó, como salgo, me pongo un pantalón de gimnasia, eso arriba, y arranco, papi, te llevo con el auto. Pero él es tan bueno y tan generoso que no me quiere despertar, ¿viste? Cuando llueve se va igual. Y después escucho el teléfono que me despierto, porque tiene una costumbre Iván increíble, ¿no? Que no lo hace el hermano. Iván sale de casa y ya salí. Llega al colectivo. Ya subí. Se baja del colectivo, ya bajé. Llega al trabajo, ya entré. Te pone cada paso. Es algo innato, lo hizo toda la vida. Luca, tenés que poner una orden judicial, tenés que llamar al FBI, tenés que hacer un seguimiento, y es por eso que lo tengo escrachado en el celular. Como él tiene un celular como el mío, la misma marca, ¿no? La que empieza con I y termina con iPhone. Entonces yo tengo acá el buscador. Entonces yo lo voy siguiendo a Luca. Y entonces el hijo, el guacho, se agarra de eso y dice, ¿para qué? Si total vos tenés el que me encontrás donde estoy. Es un guacho. Y me lo hace adrede, ¿sabés que me lo hace adrede el guacho?
0: 1:17. Bueno, hoy les contaba que se están cumpliendo 48 años. Sí. ¿Saben de qué?
1: ¿De qué?
0: De que la selección argentina gana su primer campeonato mundial al vencer 3-1 a Holanda, en condición de local, lógicamente, en el Estadio Monumental, en Buenos Aires. Dos goles de Mario Kempes y uno de... ¿Se acuerda?
1: El Daniel Bartó.
0: Ah, muy bien. Bueno, Naninga había descontado para los neerlandeses. Kempes fue el goleador y ganador de la bota de oro del Mundial de Argentina 78, en la que anotó 6 tantos.
1: Es un hecho... aún no igualado, ese siempre lo comento yo. Vos sabés que en la historia, jugador infravalorado como pocos, Mario Alberto Kempes. Mi primer gran ídolo, con el que yo ya más de una vez conté que sigo con una gran relación de amistad, y el otro día te mostraba la foto de cuando jugué con él. Es el único jugador en la historia que logró los 3 hitos en un mundial: ser campeón del mundo y los 2 que acabas de mencionar. El botín de oro por ser el goleador, y el balón de oro por ser el mejor jugador del mundial. Algo que solo ha logrado Mario Alberto Kempes. ¿Cuántos recuerdos me traje?
0: Bueno, ¿quién te dice que esto puede ser una premonición? Sí, ¿cómo que no?
1: ¿Sí?
0: Tenía 3 añitos.
1: ¡Ah, nada!
0: Bueno, nada. Y también, obviamente que en tiempos de mundial, esto no fue en el mundial anterior, porque, bueno, como se había jugado en diciembre, uno no podía no jugar con esto de las efemérides, claro, y los acontecimientos y demás. Seguramente muchos también recordarán, un poquito más para acá, 32 años ya, es increíble lo que ha pasado el tiempo, uh-huh, de aquel partido en el que Argentina vencía a Nigeria 2-1 por la fase de grupos del Mundial de Estados Unidos, 94. Sí, claro. El último partido de Diego Armando Maradona con la camiseta albiceleste. ¿Se acuerdan? Una enfermera rubia. Digo rubia porque es la imagen que a todos nos quedó, ¿no? Acompañando a Maradona a un control antidoping que resultó ser positivo, ¿no? Y que derivaba, lógicamente, en la suspensión de Diego del fútbol.
1: Habla bien de vos, que la recuerdas así, como una enfermera rubia.
0: ¿Qué voy a decir?
1: La recuerdo como una gorda vigilante.
0: Bueno, ¿qué voy a decir? A ver.
1: No, ya sé, muy bien, muy bien. Yo la recuerdo como una gorda vigilante.
0: Traté de ser lo más políticamente correcta, ¿no?
1: Es el dolor más grande que aún no ha podido sanar en mi corazón ese.
0: Yo creo que era el mundial. En el de corazón de todos, de muchos
1: era al menos. La mejor selección de la historia. Esa sí que era la mejor selección de la historia. Sí. Selección del Coco Basile del 94.
0: Sí.
1: Un equipo que, si no hubiese sido por esa situación, que podía haber sido subsanada, lo hicieron adrede, ¿eh? Independientemente del error de Diego Armando Maradona. Yo acá, y saben que me une una relación muy personal con Diego, tengo que reconocer que él es un error que cometió entregarse a las manos de un preparador físico que le obligó a tomar un suplemento dietario que contenía efedrina. Pero era fácil arreglarlo, porque no era algo para sacar una ventaja deportiva, ¿entendés? Pero sabían internamente en la FIFA que si no hacían eso con Maradona, Argentina iba a ser campeón del mundo. Y era el último campeonato de Joao Avelange como presidente de la FIFA. Y Brasil debía ser campeón. Brasil debía ser campeón. Fue el peor Brasil de la historia ese, el que dirigía Dunga. Mirá que Brasil se ha caracterizado por jugar bien al fútbol siempre. Pero debía salir campeón Brasil como homenaje a Joao Avelange por ser el último mundial como presidente de la FIFA. Y nos terminó cagando la vida a todos los argentinos, ¿eh? Estos recuerdos, qué lindo. Digo, estas cosas que tiene Sonia son realmente para destacar. Que esté atento a estos hechos que fueron tan significativos, ¿no? El Mundial 78, que para mí, Sonia, queridos oyentes, es el primer mundial del cual tengo un recuerdo total. Ya vivía el fútbol y me acuerdo de los partidos y me acuerdo de los goles y me acuerdo de dónde estaba en el momento en que se jugaba cada partido. Ni hablar del 86, ya era un joven mayor de edad.
0: Vamos a saludar a Samuel, que nos está escuchando en Bellavista, provincia de Corrientes. Hola, Sonia, Fabián, un gusto saludarlos. Muy buena madrunoche por aquí, lindo frío. A mí me encanta el frío. Y como siempre, estoy repartiendo frutillas. Samuel Insaurralde, un abrazo bien fuerte. Nos envía las... Mirá qué son estas frutillas. Suenan una belleza.
1: Impresionante. Hacenos llegar una cajita.
0: Bueno. Un beso grande. Gracias, Samu, por acompañarnos. Por aquí también, Gloria desde Jujuy. Nos escribe, buenas noches, Sonia, Fabián. Qué gusto escucharlos. Me hacen reír.
1: Claro, es lo que buscamos, es el objetivo.
0: Ya los extrañaba. ¡Qué frío por aquí! ¡Abrazotes! Gracias, Gloria. Un beso grandote y nos encanta hacerte reír. Esa es la idea. Hola, muy buena madrunoche, Sonia hermosa, y al señor caballero Fabián, escuchándolos como todas las noches cuando puedo. Gracias por las cosas lindas que nos escribís, José Luis. Juntos a la par hasta las 6. Nos quedamos con José. Besos y abrazos para vos. Allí en el yacimiento Sierra Chata, ¿sí? En el corazón de Neuquén, corazón de Vaca Muerta.
1: De Vaca Muerta.
0: José Luis, besos. Hola, gente linda, compañeros de tantas noches. Soy Gerardo de Córdoba. Ajá. Gracias por compartir esa música extraordinaria. Abrazos. Gracias, Gerard, a vos por tu valoración. Uno más. Hola, buena madrunoche. ¿Cómo están? La pareja más hermosa de la noche. Soy Esther de San Rafael. Les estoy dando mi presente. Anoche no escribí, pero sí los escuché. Estuve con visitas y la radio de fondo. Muchísimas gracias, Esther. Un beso grande para vos y también para Juan. Me encanta el cierre del mensaje de Esther. Que todo les salga bonito. Todo lo que vayan a hacer hoy. Me encantó.
1: Hermoso.
0: Que así sea, Esther.
1: Gracias, Esther. Y vos también, ¿eh? Y vos también. Cuando hablabas de que nos llegaba el mensaje de Samuel, dije, se dio cuenta de lo que es hacer radio de verdad. Dije, Chiche está escuchando. Pensé que era Hellblum.
0: Ay, que le dieron el alta.
1: Sí.
0: Bien.
1: Anda con...
0: Bueno.
1: Se le pero... complicaría acá porque tiene...
0: Sí,
1: una...
0: pero bueno.
1: Pero lo bueno es que está bien, ¿no?
0: ¿No? Saber que, obviamente,
1: sí,
0: se
1: sí.
0: ha recuperado.
1: Tipo, yo he tenido compañeros de carrera, cuando estudiábamos periodismo, que han sido productores de él. Mamita. Malo, malo, malo el abuelo, ¿eh?
0: Sí, complicado.
1: Jodido, pero mal. Mirá que yo conocí a un tipo jodido cuando lo hablaba con mi vieja y hacíamos la parte publicitaria de La Noche del Domingo. Conocí un gran hijo de su madre, como fue Gerardo Sofovich. Tan talentoso como maltratador. Un tipo sin escrúpulos ninguno, ¿eh? Que Dios lo tenga la gloria. Porque nos dio grandes éxitos también, ¿no? Hay que reconocerlo. Pero el tipo era mal llevado, jodido. Un maltratador. Yo he visto cosas con las que eran sus secretarias, Sonia, fuera de cámara y detrás de cámara, o en los cortes, que a mí me daban ganas de saltar y pararme para decirle, pero escucha, ¿por qué no me lo decís a mí? O sea, viste, a ese grado. Y mi mamá, que me conocía, siempre me decía, te pido por favor, ponete dos tapones en los oídos y hacé de cuenta que no ves ni escuchás nada. Y Chiche es más o menos así, ¿eh? Chiche es más o menos así.
0: Vamos a seguir adelante en un ratito lo que les debo, ¿sí? Una historia muy, muy conmovedora de la mano de Joel McKinley.
1: Sí, claro.
0: Ahora,
1: sí.
0: Otro recuerdo ochentoso. Nos vamos al año 1983 de la mano de Pat Benatar.
1: ¡Upa!
0: ¡Qué lindo! ¿Qué tal, eh? Love is a Battlefield.

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0: Sonia, Fabi, buenas noches. Te habla Piruco, el Uber de las vacas. Les cuento que estoy viajando desde Resistencia, no de Resistencia, sino de Vilela, Chaco, a Rosario. Y acá pasé Crespo y lo voy escuchando. Está hermosa la noche, está un poquito fría, pero está lindo, así que no se olvide que los quiero mucho a los dos y siempre me acompañan, viajan conmigo, donde yo estoy está Radio Nacional y están ustedes, por supuesto, así que siempre lo voy a llevar en mi corazón y en mi alma, porque son buenos compañeros y me acompañan. Un saludo grandote para los dos y para todos los oyentes. Piruco, el Uber de las vacas.
1: Pero qué lindo, Piruco, porque cada vez que nos deja un mensaje nos da una clase de geografía. Claro, me encanta.
2: Crespo Santa Fe en este momento está pasando por ahí.
1: Sí, señor.
2: Gracias, Piruco, amigo querido. Gracias por estar siempre, Piruquín.
1: Beso grande, grande, grande. Gracias por este mensajito, nuestro WhatsApp. Bueno, también nos escribió Olga, de San Rafael. Sí. Buenas noches, Sonia, Fabián. Muy lindo el programa, nos dice. Bendiciones.
2: Gracias,
1: Sonia. Así que me parece que vamos, estamos haciendo las cosas medianamente bien.
2: ¿No? Hoy se ve que no tenemos ningún tipo de perturbación en el éter.
1: No, toquemos madera.
2: Hoy están llegando bien en todos lados la radio.
1: Aparentemente sí.
2: Hoy hice lo que tenía que hacer y denuncié lo que había pasado.
1: Muy bien. Hola, gente linda, compañeros de tantas noches. Soy Gerardo de Córdoba. Ajá. Gracias por compartir este rato con nosotros. Abrazo, abrazo para vos, Gerard. Gracias, gracias por volver a elegirnos. También está por allí Tomás. Ajá. José León Suárez. Hola, Sonia, Fabián. Hoy un poquito más temprano en sintonía. Mira. De a dos con Cory Hart. ¡Apa! Muy bien. Que todo vaya súper bien. Abrazotes, Tomás. Abrazotes enormes también para vos. Gracias por acompañarnos. Claro, lo que escuchábamos recién. Never Surrender.
2: Exactamente. Acá estamos haciendo lo mejor que hacemos, que sabemos hacer. Ah, parece eso. Y usted no lo hace saber.
1: Bueno, les cuento lo que les digo. 1997.
2: Sí.
1: El actor John McGinley tuvo a su hijo Max, quien nació con síndrome de Down. Poco después, su agente lo llevó aparte para darle lo que presentó como un consejo práctico. No hables de esto en público. Manténelo en privado. La gente va a dejar de contratarte. Para algunos, eso podía sonar como una forma razonable de proteger la carrera, ¿no? Cuidar el sustento, evitar la exposición y fingir que nada había cambiado. Uh-huh. La respuesta de John fue inmediata. Lo despidió a la gente. Luego hizo exactamente lo contrario, justamente, de lo que le habían dicho. Llevó a Max a todas partes, alfombras rojas, programas de televisión, rodajes y eventos públicos. Donde fuera John, ahí estaba Max. En una época en la que la sociedad aún prefería mantener a las personas con discapacidades del desarrollo fuera de la vista, ¿no? Bueno, John tomó otra decisión. Lo hizo visible a su hijo, abiertamente, con orgullo y sin pedir disculpas. Lo que comenzó como el instinto protector de un padre se convirtió en décadas de activismo firme. John pasó a ser una de las voces más reconocibles en su país en favor de la concienciación sobre el síndrome de Down. Habló en conferencias internacionales, testificó ante el Congreso y luchó por reformas laborales que abrieran oportunidades reales para que las personas con discapacidad pudieran trabajar, ganar su propio dinero y vivir de forma independiente. Uh-huh. Durante ese camino, un periodista le hizo una pregunta que revelaba más sobre los prejuicios sociales que sobre Max. Si alguna vez había deseado que su hijo fuera normal. Yo te digo la verdad, yo te cuento esto y no puedo imaginarme, no puedo entender, no entra en mi cabeza que un periodista pudiera hacer una pregunta así. Bueno, yo no dudo. Respondió que Max ya era normal. La pregunta no lo era. Fue un rechazo directo a la idea de que el valor de una persona se mide por cuánto encaja en un molde estrecho y convencional. Uh-huh. Ha pasado décadas desde entonces. Max tiene hoy 27 años, trabaja, se desenvuelve en su comunidad y lleva una vida independiente, llena de posibilidades de los críticos de 1997, que jamás habrían imaginado para él. Sí. Al mirar atrás, John suele decir que Max nunca limitó su vida, la expandió. A través de su hijo aprendió lo que realmente significan el amor, la paciencia y el compromiso. El mundo dio señales desde el principio de que habría preferido que Max permaneciera en las sombras. John pasó casi 3 décadas asegurándose de que el mundo mirara a Max directamente a los ojos. Algunos padres protegen a sus hijos a veces, ¿no? Alejándolos del mundo, otros los protegen negándose a que el mundo mire hacia otro lado. La verdadera inclusión comienza cuando dejamos de tratar las diferencias, ¿no? Como déficits, porque Max no necesitaba cambiar para encajar en el mundo. Lo que necesitaba cambiar era el mundo para hacerle un lugar a Max.
2: Hermosa historia y tal cual debe ser siempre, ¿no? En este caso, uno conoce muchísimos casos como este. Y lo mejor que puede hacer es tratar de darle la vida que cualquier otro ser humano pueda llevar, dentro de sus limitaciones, porque muchas veces creemos que tienen limitaciones que no tienen.
1: No, porque a veces esas limitaciones potencian quizás alguna habilidad o total, alguna otra aptitud.
2: Total. Siempre hombro, a mí me pasó con mi primo más grande, ¿no? Primito por el hecho de que siempre no dejan de ser unos nenes. Uh-huh. Marcelo San Martino, que también nació con síndrome de Down y al que llevábamos nosotros a todos lados. Íbamos a bailar y lo llevábamos, íbamos a un teatro y lo llevábamos, íbamos a un festival y lo llevábamos, y jamás lo dejamos afuera, y él disfrutaba de esos momentos. Lamentablemente en estos casos, viste cómo es, Sonia, y esto tiene que ver con la vida misma, es biológico, estos chicos mueren a temprana edad, lamentablemente, digo, ¿no? Pero intentamos, y de hecho nos sentimos, cuando hablo en plural, lo digo porque éramos un grupo de amigos, y Marcelo, que era mi primo, estaba con nosotros, y era del mismo barrio, del mismo club, y a todos lados lo llevábamos. Y nos sentíamos plenos cuando él venía con nosotros, y la sonrisa que él tenía, y si alguien osaba a decir algo como sucedió con ese, no sé cómo denominarlo, periodista que dijiste que le hizo esa pregunta, si alguien osaba decir alguna barbaridad con respecto a Marcelo cuando lo llevábamos a algún lado, de no dejarlo entrar, y despectivamente podía lanzar un...
1: ¿Pero podía pasar eso? ¿Les ha pasado en algún momento? En alguna...
2: A nosotros no. Pero viste, nunca estás, viste cómo es este mundo.
1: Sí, bueno, es verdad.
2: Imagínate que no dejaban entrar. Había épocas en los boliches, y vos lo debes haber visto o vivido, lo mismo que Gaby Seño, cualquiera de nosotros y oyentes, que si te veían morochito no te dejaban pasar.
1: A mí me pasó. Bueno. Hubo 2 veces que no me dejaron entrar.
2: ¿Entendés? Si te veían gordo no te dejaban entrar. Si ibas con zapatillas no te dejaban entrar. Si tenías el pelo un poco más largo de lo común no te dejaban entrar. Discriminación hubo siempre en los boliches. Ahora, ¿quién iba a osar a nosotros a decirnos este con ustedes no pasa? Porque lo comíamos crudo. Después tenían que venir a buscarlo con la orden del juez. Pero en ese momento nadie se atrevió a decir nada en absoluto. Porque lo mejor que hay, como decimos y cerramos con esto, Sonia, es integrarlos. Integrarlos. Es tratar de hacer que su vida sea igual a la de todos. Dentro de las posibilidades, claro está, ¿no? Y dentro del grado de inmadurez que pueda llegar a tener a partir de lo que está padeciendo.
1: 1:47 en la República Argentina. Esto es DA2 en la madrunoche de Radio Nacional. Y bueno, se sigue disputando el Mundial, sí, en su edición correspondiente al año 2026. Y hoy hay también 6 encuentros, sí, como ayer.
2: Claro, porque se cierra la fase de grupos.
1: Exacto.
2: Y todos tienen que jugar a la misma hora para no sacarse ventaja deportiva.
1: Sí, señor. Así que a las 5 de la tarde tenemos Ecuador-Alemania, sí, y Curazao Costa de Marfil.
2: Qué partido ese, ¿no? 2 de las selecciones sorpresas.
1: Tal cual. Bueno, a las 8 de la noche, Túnez, Países Bajos, Japón, Suecia.
2: Ajá.
1: Y a las 11 de la noche, a las 23, Paraguay, Australia, Turquía, Estados Unidos.
2: Lo bueno de esta fase de grupos y de la definición de los mismos en cuanto a clasificar.

0: Perdón, con... ¿quiénes están en el grupo? Se me mezclaron los grupos, ¿viste? Yo sabía que me iba a pasar. Estados Unidos, ¿con quién me dijiste que jugaba?
1: Estados Unidos con Turquía.
0: ¿Y el otro partido es ahora?
1: Australia-Paraguay.
0: No, esa es la
1: Suecia,
0: zona de
1: Estados Japón, Unidos. Países Bajos-Túnez, Costa de Marfil-Curazao, Alemania-Ecuador.
0: Ahí está. Y estamos hablando de Uruguay-España. Y no me puedo acordar quiénes son los otros dos equipos que están con en la zona de España y Uruguay.
1: ¿Cabo Verde?
0: Cabo Verde me parece que es uno, ¿no? Cabo Verde y el otro es... Emiratos Árabes, me acordé. Emiratos Árabes, Cabo Verde y España podrían ser rivales de la Argentina. Habrá que ver cómo se dan los resultados. El que menos posibilidades tiene de cruzarse con Argentina es Uruguay. Y es un buen dato ese teniendo en cuenta... que más allá de la chicana y el...
1: Ay, sí, no...
0: Nunca
1: no,
0: deja de... Siempre uno, por lo menos nosotros, no dejamos de hinchar por Uruguay.
1: Siempre.
0: Los argentinos tenemos ese cariño y esa admiración por quienes dicen haber sido 4 veces campeón del mundo, que Gardel es uruguayo y que el mate lo inventaron ellos. No importa, nosotros los queremos igual.
1: Vamos a seguir adelante disfrutando de la música de Día 2, casi casi sobre el final. ¿Qué les parece? Un lindo recuerdo de la mano de Laura Branigan.
0: Me encanta.
1: 1984 para Surf Control.

0: Autocontrol, Laura Branigan en Dega 2 y ya sobre el final, Fabi, déjame saludar a Rubén, que nos está escuchando allí en Bahía Blanca.
1: Ajá, nuestro
0: besos.
1: Amigo.
0: También a otro Rubén, que en este caso nos escribe desde Embarcación, portal del Chaco Salteño.
1: Ajá.
0: Buenas noches, amigos, aquí fumigando el trigo. Son nuestra compañía. Somos del norte de Salta, cerca de la frontera con Bolivia. Son lo máximo. Qué maravilla. Gracias, Rubén. Un abrazo bien, pero bien fuerte. Vamos a sumar a las actividades, ¿no? De nuestros amigos madrunocheros.
1: Sí, claro.
0: Fabi, cuando decimos los que están sereneando, los que están ruteando, los que están tractoreando,
1: sí,
0: cosechando caña de azúcar. Bueno, acá fumigando el trigo, Rubencito, bien al norte de nuestra patria, cerquita de la frontera con Bolivia. Es un placer acompañarte.
1: Y esa es la importancia, siempre lo decimos, lo reiteramos, porque merece que todos ustedes se den cuenta de la importancia que tiene Radio Nacional y a los lugares donde llega, donde no llega otra cosa, donde no llega otro medio de comunicación, donde lo único que llega es la radio. Por eso nos sentimos tan felices de poder hacer este programa, y sobre todo a esta hora, donde la masividad para escucharnos es mucho más grande, ¿no?
0: Sí.
1: Porque a esta hora llegamos sí o sí a todas las radios dispersas en el territorio de la Argentina, y además, como solemos decir, a esta hora la radio se escucha.
0: Se escucha, se oye y se escucha.
1: Exactamente.
0: En ese orden. Para nosotros es un placer enorme y lo decimos habitualmente, ¿no? Una gran responsabilidad que asumimos con muchísimo gusto.
1: Vos sabés que serías lo mejor para mi salud. Lo estoy leyendo ahí, mira, que dice el chocolate negro mejora la salud arterial. Y vos sos un chocolate, un hermoso chocolate morocho.
0: Ay, qué rico.
1: ¿Eh?
0: Mira, en solo dos semanas
1: sí.
0: los efectos.
1: Viste, no te voy a sacar mucho tiempo. mi amor. Ahora, si vos querés que me quede más, me quedo más,
0: Bueno.
1: Yo, con dos semanas estamos bien. Señoras, señores, nos vamos yendo. Me voy, se quedan. Ustedes y ella, ustedes bancando los trapos, agitando las banderas. Se viene Discoteca Nacional hasta las 6 de la madrugada. Nosotros volvemos mañana, en la madrugada del viernes, en la previa de Argentina y Jordania. Final de la fase de grupo, Argentina primera, 3 de julio, buscamos rival. Gracias, Gaby. Gracias, Jackie. Gracias, mi amor, un besito.
0: Un placer, como siempre.
1: ¿Con qué nos vamos?
0: Un poquito de Alphaville, Forever Young.
1: Siempre jóvenes.

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1: Las 2:00 a.m. en la República Argentina. El gobierno renovó para julio el otorgamiento del bono de 70.000 pesos a jubilados. El beneficio alcanzará a titulares de jubilaciones y pensiones contributivas, las PUAM y no contributivas, con sus haberes vigentes en el mes de liquidación. Quienes cobren hasta la mínima percibirán el bono completo, mientras que los que cobren más percibirán un proporcional hasta completar el tope equivalente al haber mínimo más 70.000 pesos. El gobierno autorizó la salida de la Fuerza Aérea Argentina para el ejercicio Salitre 2026. Desplegará personal y aeronaves en la base aérea de Antofagasta, Chile, entre los días 28 de junio y 12 de julio próximos. La medida se tomó a través del decreto de necesidad y urgencia 490/2026 ante la falta de tratamiento legislativo del proyecto de ley que habilita los ejercicios combinados del período. El ejercicio multinacional incorpora operaciones de multidominio y escenarios bajo mandato ONU, con el fin de fortalecer la interoperabilidad y el adiestramiento. La información del Mundial con Eladio Arregui.
2: Se definió el grupo C de la Copa del Mundo y lo ganó Brasil, que derrotó a Escocia en Miami por 3-0. En tanto, en Atlanta, Marruecos venció a Haití por 4-2. De esta manera, Brasil se quedó con el grupo C y Marruecos en la segunda ubicación. Hasta el momento, Brasil jugará con Japón y Marruecos con Holanda.
1: El tiempo en la ciudad autónoma de Buenos Aires y alrededores, temperatura 8 grados 8 décimos, cielo parcialmente nublado, humedad 64%. En las ciudades neuquinas de Villa La Angostura y San Martín de los Andes, donde escuchan Radio Nacional en AM 1440 y en FM 92.5, hay alerta amarilla por nevadas.
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Una de esas canciones con historia para abrir nuestra discoteca de hoy, Los Caminos de la Vida, del cantautor y acordeonero colombiano Omar Geles. Un tema que Geles compuso ya por el año 1993, inspirándose en su propia infancia, marcada por la pobreza y el gran esfuerzo de su madre por sacarlo adelante. Aquí teníamos la versión popularizada por estas tierras por Vicentico, abriendo la discoteca nacional.

11 minutos han pasado de las 2 del jueves 25 de junio de 2026 y por aquí estamos ya dispuestos a ser cómplices, a ser testigos de otra discoteca nacional en el aire de la radio de todos desde la ciudad de Buenos Aires para el país. Bienvenidas, bienvenidos quienes se suman a esta cofradía madrunochera. Gracias a quienes nos vienen acompañando con Fabi en nuestro DEA 2 y que ahora se quedan. Como por ejemplo los amigos allí en Pico Truncado, haciendo la quinta de seis, como nos contaban Martín y Rementería, o José Luis en Vaca Muerta, ¿sí? O Rubén, nuestro amigo que está fumigando el trigo allí en Embarcación, en el portal del Chaco Salteño, en la frontera con Bolivia, bien al norte de nuestra patria, o como los amigos camioneros que están por allí transitando las rutas argentinas, quienes están sereneando también en esta madrunoche, pero por supuesto, para todos hay lugar, como siempre, en nuestra discoteca, llena de historias hechas canciones. Nos pone en el aire Gabriel Octavio Ceni en esta primera parte. Nos coordina y nos produce, como siempre, Jacqueline Macarevicius. Hoy, en el control central de LRA1, nos supervisa Santiago Conde. Y en la planta transmisora de Nacional, allí en General Pacheco, provincia de Buenos Aires, Walter Luaces y Pablo de Bernardini. Es imposible que este mensajito de madrunoche llegue a todos los rincones de nuestra patria. Hoy sí. Sin inconvenientes en la recepción de la señal de Radio Nacional. Estamos llegando a todos los corazones que palpitan en argentino y eso realmente nos mima el alma. Saludamos muy pero muy especialmente a los compas y colegas de LRA 22, Radio Nacional Jujuy, Jorge Cafrune. ¿Sí? Si andás por allí, nos sintonizás en AM 790 o bien en la FM 94.1. Feliz cumple a San José de Hachal. Hace un ratito nos pasaba el dato nuestra querida Alejandra que Hachal está cumpliendo 275 añitos desde su fundación. Así que a todos los hachalleros, a pasar un lindo día. Bueno, tenemos muchísimo por compartirnos, como siempre. Buscamos que ninguna discoteca se parezca a otra, pero ustedes saben que lo que nunca nos falta es una bonita historia por compartir cuando la noche invita, cuando la noche convida. También nos gusta siempre ofrecerles algún especial. Gracias a quienes se han hecho eco de nuestro especial de ayer, evocando las figuras de Carlos Gardel y de Rodrigo Bueno. Nada más y nada menos, nos parecía oportuno que ambos tuvieran su lugar en nuestro especial, ¿no? En ocasión de conmemorarse el aniversario de sus partidas. Así que aquí estamos, aquí nos quedamos hasta las 6, juntos y a la par, como dijo alguno por ahí, disfrutando de nuestra música. Llega Charlie, hablando a tu corazón.

teníamos la música de La Portuaria. Nada es igual. Antes, Abuelos de la Nada, qué lindo recuerdo de la década del 80. Cosas mías. Tras Charlie, Hablando a tu corazón, 2:25. Y hablando de corazones que se hablan, corazones que se escuchan, corazones que se escriben. Recuerden que hay un WhatsApp que nos conecta y es el 11-3870-7485. Ahí los esperamos, para leerlos, para escucharlos en este día. Que si no es tan bueno, podemos inventarlo. ¿Qué les parece? ¿Sí? Los quedamos siendo cómplices y siendo testigos del comienzo de una nueva vida. Gracias a quienes de a poquito nos van ratificando, que están. Bueno, a Raúl de Trenquelauquen, que estaba esperando esta hora del día para acompañarnos. A Olguita de Villa Radatili, allí en la costa chubutense. Presente aquí ahora. Muy buena madrunoche, querida Sonia. Vamos todavía, Olga. Muchas gracias. Otro amigo allí en Chubut, Fabián, se suma desde Comodoro Rivadavia, en el trabajo, siempre prendido a la radio. Buen comienzo de jueves. Abrazo fuerte, Fabi, también para vos. Ahí estaremos, haciéndonos mutua compañía. A Mario, de San Luis, incondicional compañero ya, amigo de mis madrunoches. Sigo acompañándote. Gracias. Y nos pasa un pensamiento, ¿sí? Para arrancar la jornada, ¿no? Para motivarnos. Muévete con la lentitud de quien sabe que la prisa es enemiga de la vida. Está bueno para tenerlo en cuenta, ¿no? Vamos a seguir adelante. Hay más música, hay más canciones, hay más historias contadas y cantadas por los nuestros, como lo que llega con Catupecu Machu, Magia Veneno.

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1: El caso del entrenador neerlandés Dick Advocaat emociona muchísimo. Llegó a Curazao en 2024 y los clasificó a la primera Copa del Mundo de toda su historia, superando a selecciones como Jamaica y Trinidad Tobago. Todo estaba listo para vivir el sueño mundialista. Sin embargo, en febrero sorprendió al planeta fútbol al presentar su renuncia. La razón: su hija enfrentaba una situación complicada de salud y quería estar con ella. Curazao puso a un nuevo entrenador y los partidos de preparación no salieron bien. En mayo los jugadores presionaron para que volviera. La federación cedió y como su hija mejoró de salud y aceptó y regresó a sus casi 79 años de edad, Advocaat se convirtió en el entrenador más veterano en toda la historia de los mundiales. El simple hecho de estar en el banquillo con Curazao ya era legendario, pero los logros no se quedaron ahí. En la primera jornada frente a Alemania, el país caribeño marcó su primer gol en toda la historia del certamen. Y en la segunda jornada frente a Ecuador, sumó el primer punto mundialista de toda su historia.
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Ahí lo teníamos, a Iván Noble, poniéndole su voz, su música, su toque a esta madrunoche de jueves, con buena suerte. 2:38 ya en la República Argentina, y empiezo a pasear por el país, empiezo a visitar amigas, amigos que nos están escuchando. Por ejemplo, en Río Grande, tengo un beso grande para Luis, a través de nuestra LRA 24, por allí está prendido la discoteca nacional en el norte de la isla. El cielo está algo nublado en este momento por allí, la temperatura es de 6 décimas de grado bajo cero, la sensación térmica 3 grados 2 bajo cero. La máxima hoy está estimada en 5 grados y se esperan lluvias aisladas a partir de la tarde en Río Grande. ¿Sí? 6 décimas de grado bajo cero. La temperatura 3.2 bajo cero, la térmica. Me voy a San Salvador de Jujuy, así, sin escalas. 3 grados 9 décimas la temperatura. En este momento la térmica 1 grado 1 décima. Y el pronóstico que indica una máxima de 14 grados. Hoy con cielo despejado durante todo el día por la Tacita de Plata. En Comodoro Rivadavia, mientras tanto, con cielo despejado, la temperatura es de 2 grados. La térmica 2 grados 2 bajo cero. Y para hoy el pronóstico que indica una máxima de 10 grados con cielo parcialmente nublado. De Comodoro a San Luis, cielo despejado, un poquito más amigable la temperatura por San Luis, 6 grados 4 décimas, aunque la térmica es de 4 grados. 15 es la máxima prevista para San Luis hoy, se espera un jueves con cielo despejado. Y en San José de Hachal, que está de cumple, cielo algo nublado con 6 grados 1 décima de temperatura. La máxima 15, también con cielo despejado, según el pronóstico, para la ciudad sanjuanina, que hoy está cumpliendo 275 años desde su fundación. Mientras tanto, por la ciudad autónoma de Buenos Aires, ¿cómo pinta la historia? Con cielo parcialmente nublado, 8 grados 8 décimas, la temperatura, 64% la humedad, y el pronóstico indicando una máxima de 13 grados con cielo parcialmente nublado. Tengo por aquí un beso grande, grande, grande para enviarle a Raúl, que nos ratifica que se queda por allí. Seguimos hasta el final, a las 6 aproximadamente, cuando vos estés terminando. Yo debería estar llegando a General Pacheco. Bueno, vamos a ver si es así, Raulito. Por lo pronto, buen viaje, buena ruta. Gracias, gracias por acompañarnos y por permitirnos también que te acompañemos. Beso grande para Beatriz, que nos está escuchando por allí en Paraná. A Javier de Nogoyá, buenas noches, acá sereneando en el Obrador de la PIN de Nogoyá, Entre Ríos. Vamos todavía, Javi, ahí estaremos, haciéndonos mutua compañía. También Marta desde San Salvador de Jujuy va sumándose por aquí. Bendecido jueves. Los abrazo con mucho cariño, que tengan una hermosa jornada. Gracias por la compañía. Gracias a vos, Marta, de mi corazón. Un beso enorme, enorme. Y para Betty, del puesto Las Taguas, en Malargüe, provincia de Mendoza. Gracias, gracias por tus mimos en el mensaje. 2:41, vamos a seguir adelante. Hay más recorrida por nuestra patria, pero en este caso a través de la música, porque nos vamos a Jujuy, puntualmente a El Carmen. Desde allí llega Bruno Arias con este bailecito de Justiniano Torres Aparicio. La vi por vez primera.

pasadito por nuestro litoral, allí con los de Maguaré y Atardecer de Ausencia, antes Milena Salamanca y Clavelito Blanco. Ahora, a toda orquesta, de la mano de nuestra música ciudadana.

0: Cierre de hora a toda orquesta con Mariano Mores y Taquito Militar, su milonga, luego Aníbal Troilo y milongueando en el 40 de Armando Pontier, recién la Juan D'Arienzo y Gallo Ciego de Agustín Bardi. Vamos llegando a las 3, señoras, señores. Se viene una bonita historia, muy colorida, ¿sí? Para compartir cuando la noche convide, cuando la noche invite. Pero antes nos informamos. Llega Fernando Pedernera, nos cuenta lo que hay que saber y hay más Discoteca Nacional.
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2: Las 3 de la madrugada en la República Argentina. Internacionales, la presidenta de Venezuela, Delcy Rodríguez, informó que por el terremoto hay al menos 32 muertos y más de 700 heridos. La mandataria encargada presentó el primer balance oficial e informó que la cifra no incluye posibles víctimas en La Guaira, a la que describió como zona de desastre. En paralelo, los organismos de seguridad mantienen operativos de búsqueda, rescate y asistencia en distintos sectores del país. El gobierno delegó en el ministro de Justicia la transferencia de la justicia penal a la ciudad de Buenos Aires. El presidente Javier Milei otorgó a Juan Bautista Maíquez la facultad de firmar los convenios con la ciudad autónoma para traspasar las competencias no federales. La medida busca avanzar en la autonomía jurisdiccional porteña, pendiente desde la reforma constitucional de 1994. Una vez suscriptos los acuerdos, deberán ser remitidos al Congreso Nacional para su ratificación. La información del Mundial con Damián Zárate.
3: Argentina piensa en el partido del próximo sábado a las 23 en Dallas, cerrando el grupo contra Jordania, ya clasificada y ya sabiendo que será primera en su grupo. El viernes a las 11 de la noche conocerá a su rival porque se cierra el grupo donde están España, Cabo Verde, Uruguay y Arabia Saudita.
2: El tiempo en la ciudad autónoma de Buenos Aires y alrededores, temperatura 8 grados 8 décimos, cielo parcialmente nublado, humedad 64%. En la ciudad Río Negrina de San Carlos de Bariloche y en todo el oeste provincial, donde escuchan Radio Nacional en AM 590 y por FM 95.5, rige una alerta amarilla por nevadas.
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noche, siempre la noche invitada a curar corazones rotos. La noche que además se nos convida y nos invita siempre con historias como esta.

existe una calle que lleva el nombre de Argentina, por una deuda de gratitud nacida del hambre. Al terminar la Primera Guerra Mundial, el Imperio Austrohúngaro desapareció y Austria quedó reducida a una pequeña república. Viena había sido la capital de un territorio inmenso, abastecida durante décadas por regiones que ahora pertenecían a otros países. Las nuevas fronteras interrumpieron antiguas rutas comerciales. A la escasez de alimentos se sumaron el desempleo, la inflación y una profunda crisis sanitaria. Niños, ancianos y enfermos estuvieron entre los más afectados. Desde el otro lado del Atlántico llegó una ayuda inesperada. Por iniciativa del representante argentino en Viena, Fernando Pérez, el Congreso argentino aprobó el 27 de agosto de 1920 un crédito sin intereses de 5 millones de pesos para Austria. El dinero permitió comprar en Argentina alimentos y ropa destinados a la población que atravesaba la emergencia. El gobierno argentino también asumió el transporte marítimo de los suministros hasta Europa. A partir de febrero de 1921, comenzaron a llegar miles de toneladas de ayuda. Los productos fueron distribuidos principalmente entre niños, mujeres embarazadas, madres, ancianos y enfermos. Parte de los alimentos también llegó a estudiantes, profesores y trabajadores de la Universidad de Viena. El gesto dejó una marca permanente en la ciudad. El 27 de enero de 1921, las autoridades municipales decidieron cambiar el nombre de la antigua Alegase, situada en el distrito vienés de Fiden. Desde entonces, pasó a llamarse Argentinienstrasse, la calle de los argentinos. La vía atraviesa una zona histórica, cercana a la iglesia de San Carlos Borromeo y al Palacio Belvedere. Más de un siglo después, continúa formando parte del mapa de Viena. La Universidad de Viena también reconoció la ayuda. En junio de 1921 concedió una distinción honorífica al presidente Hipólito Yrigoyen, al diplomático Fernando Pérez y a otras personas que habían contribuido a aliviar la crisis. La conexión entre Argentina y Austria no quedó únicamente en archivos diplomáticos, quedó escrita en las calles. Por eso, cada vez que alguien recorre la Argentinienstrasse, camina sobre el recuerdo de un país lejano que en uno de los momentos más difíciles de la historia austríaca ayudó a alimentar y vestir a quienes intentaban sobrevivir entre las ruinas de la guerra.

paseíto por el mundo a través de la música de la Discoteca Nacional. La Oreja de Van Gogh pasaba con Rosas. Marta Sánchez, Desesperada, y recién Cristian Castro, Lloran las Rosas. Ahora, momento sensible con este puñadito de los nuestros.

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Un puñadito de los nuestros en este momento sensible de la discoteca nacional. Ahí estaba César, Banana Pueyrredón, cuando amas a alguien. Antes, Chico Novarro, Silvana Di Lorenzo, Arráncame la Vida y María Marta Serra Lima junto a Sandro, Cosas de la Vida. 3:33 en la República Argentina. Hacemos una pausa y a la vuelta les cuento quiénes hoy se enfrentan en nuestro especial de las 4.

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0: Ahí estaba Celeste Carballo poniéndole una zamba a esta madrunoche de jueves, cuando seamos del amor. 3:38 en la República Argentina, y les cuento, les anticipo, ¿quiénes serán los protagonistas de nuestro especial de hoy? Lo tenemos a Román allí en Neuquén, ¿sí? Ansioso por saber también a Oscar Alberto Escobedo, nuestro amigo de Córdoba capital. Bueno, tenemos un encuentro de Thanos, ¿sí? Franco Simone y Eros Ramazzotti frente a frente. ¿Qué les parece? En un ratito nada más, a partir de las 4, cuando llegue nuestro especial. Ahora hay voces amigas en nuestro WhatsApp.
1: Muy buenas madrunoches, querida Sonia. Te mando, coche, que no puedo sintonizar la radio, qué extraño. Así que no te escuché anoche y de anoche. Ahora pude localizarla. Bueno, te deseo una buena jornada, un buen regreso a la casa. Que Dios y la Virgen te acompañe. Te quiero mucho. Gracias.
0: Gracias, mi reina. Qué lindo. Bueno, decíamos hoy, ¿no? Tempranito. Ayer tuvimos hubo algunos inconvenientes en cuanto a la recepción en algunas de nuestras emisoras en el país. Pero lo bueno es que hoy estamos bien cerquita y en sintonía. Besos para vos, Gladys querida.
2: Hola, muy buenas madrugadas, Sonia querida. Qué hermosa la historia que acabas de contar. Ahora entiendo por qué razón, increíble, ¿no? Entiendo por qué razón se llama en el Paso del Molino, un centro comercial que hay allá en Uruguay, es un barrio. Hay un barrio que se llama Belvedere, dentro de ese centro comercial. Ahí tengo familiares que viven. Ahora entiendo por qué le pusieron Belvedere, porque había muchísimos alemanes. Mirá vos cómo descubro cosas, ¿no? A través tuya, Sonia querida. Había muchos alemanes y judíos. Increíble, hermosa la historia, hermoso. Qué solidaria que fue la Argentina siempre. Bueno, eso quería que supieras. Gracias por la historia. Bueno, hoy operan a mi hijo Martín, así que pido oración por él, ¿sí? No es nada grave, pero no deja de ser una cirugía. Te quiero mucho, saludos a tu mami, grande Radio Nacional, con ese equipazo que tenés. Gracias por todo. Bendiciones a todos.
0: Qué linda, mi reina. Bueno, bendiciones a montones para vos, también para tu hijo, va a salir todo de 10. Y sí, acá se trabaja en equipo, si no las cosas no funcionan. Mirta de mi corazón, hay historias que parecen inventadas, ¿no? Pero son absolutamente reales, como la que contábamos hace un ratito. Gracias a vos por hacerte eco y también por compartirnos ese pedacito de historia que tiene que ver con tu terruño.
3: Hola, genia de la madrunoche, te habla Alicia desde Villaluro para darte las gracias por la historia que leíste. Me encantó, con datos históricos y geográficos que no había escuchado. Buenísimo, felicitaciones a vos, a la producción. Realmente una historia hermosa y emotiva. Buen regreso a tu ciudad. Hace muchísimo frío, mucho, mucho frío. Un abrazo.
0: Abrazo también para vos, Alicia, nuestra querida amiga del barrio de Villaluro, también haciéndose eco de esta historia que yo les contaba. Era bonita y pintoresca para compartir en la madrunoche de Radio Nacional. Abrazo para Ariel, que está por allí en Zárate. Te tengo que felicitar por tu historia. Siento orgullo por lo que hizo Argentina aquellos años. Nunca la había escuchado. Muchísimas gracias. Ariel, gracias a vos. Me encanta cuando aprendemos juntos. Hola, muy buena madrunoche, compañera del alma. Gracias por ese tema tan bello, cosas de la vida. Es verdad, los capítulos hay que cerrarlos. Y yo estoy cerrando uno hermoso en mi vida. Gracias por tan dulce y bella compañía. Hasta cada momento, compañera del alma. Hasta cada momento, Jorge. Abrazo. Por aquí estamos, ¿eh? Siempre, siempre esperándote para acompañarte. Abrazo para Camilo Zárate, que está por allí en Cañada de Gómez también, provincia de Santa Fe. Gracias, Sonia querida, por la historia. Aquí estoy, escuchándote. Hay un poema que me gustaría oírlo en tu voz. Rosas Blancas. Bueno, ¿cómo no lo vamos a buscar, Camilo? Si gustás enviárnoslo, va a ser un placer, ¿sí? Gracias. Analía de María Grande también está por allí. Hola, Sonia, muy buena madrunoche. Acá estoy, siempre disfrutando de tu compañía y de la hermosa música que pasan. Muchas bendiciones y cariños. Gracias, Analía. Cariños también, ¿eh? A montones para vos, para Ricardo de Joaquín B. González, allí en la provincia de Salta también, como todas las noches madrugadas. Firme en el dial de Radio Nacional. Abrazo y que Dios te bendiga, Ricardo, también a vos. Gracias a Roberto Poli Tejada, de San José de Jáchal, allí presente también. Un beso, nos encanta acompañarte. Y bueno, les decía, está Román en Neuquén, capital, haciendo lo propio. Hola, hermosa mía. Te mando millones de besos hasta cada momento. Román, millones de besos que vuelven, ¿sí? A través del éter, sin escalas, a Neuquén. 15 minutos, si nos separan de las 4, vamos a seguir adelante, disfrutando de nuestra música, lo mejor que tenemos, hablando de historias bonitas y pintorescas. En un ratito les voy a contar, ¿no? Ya que hablábamos de este lindo gesto de Argentina, ya por los años 20, para con Austria, luego de la Primera Guerra Mundial. Una historia que sucede en los Países Bajos, ¿sí? Hay una conocida cadena de supermercados que ha colocado ya hace algunos años lo que llaman cajas lentas o de espera. ¿Sabes cuál es el fin? Que las personas mayores que tienen tiempo y necesitan socializar puedan conversar con los empleados a cargo. ¿Eh? Viste que muchas veces, seguramente, ¿quién no se ha impacientado en la cola de la verdulería, del almacén, de la carnicería, cuando el vendedor se pone a charlar, ¿no? con alguien, generalmente con nuestros mayores? Mientras crece la cola, bueno, hay una cadena de supermercados que tuvo en cuenta, ¿sí? La solución de algunos adultos mayores, y creo yo. Yo creo que le ha encontrado la solución, no, la soledad, en realidad. Y le ha encontrado la vuelta, le ha encontrado la solución, ¿sí? Podés charlar en la caja del súper con los empleados. En un ratito te lo amplío. Esto es en Países Bajos, ¿sí? La ex Holanda. Ahora, recorrida por nuestra tierra, a través de la música, llega Don Guaraní, Romances de Plumas Verdes.

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0: Pues sabes que hace algunos años, allá por 2011, 2012, Soledad Pastorutti junto a Afo Verde gestaban un proyecto, ¿no?, para llevar la música de raíz en español. Lo que querían era combinar la música de tres países, justamente interpretada por artistas que representaran el folclore de sus respectivos pueblos. Bueno, fue por esa razón que se pensó en Lila Downs, en Niña Pastori y justamente en La Sole, que desde muy jóvenes han sido reconocidas en este género. Y en 2013 se concretó ese proyecto que se llamó Raíz, un álbum de estudio en conjunto, insisto, con Lila Downs, con Niña Pastori y con Soledad Pastorutti. Desde allí las escuchábamos en Tren del Cielo, este tema de Alejandro Lerner, Cerrando la Hora, en la Discoteca Nacional. Antes, los cantores de Quillahuasi pasaban con La Galopa de Cholo Aguirre, Trasnochados Espineles, las voces de Orán con La Zamba de Marcos Tames y Ramón Burgos, Recuerdo Salteño, y Horacio Guaraní con Romance de Plumas Verdes. En instantes, señoras, señores, se viene nuestro especial Encuentro de Thanos, Franco Simone, Eros Ramazzotti en la Discoteca Nacional. Antes, nos informamos con Fernando Pedernera.
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2: Las 4 de la madrugada en la República Argentina. El presidente Javier Milei aprobó la nueva estructura operativa de la Dirección Nacional de Vialidad. El decreto 533/2026, publicado esta madrugada en el Boletín Oficial, derogó la decisión administrativa previa y aprobó el organigrama de primer nivel operativo con anexos que detallan responsabilidades y acciones. Facultó al titular de Vialidad a fijar la estructura inferior con no más de 24 jefaturas de distrito, 18 subgerencias, 114 divisiones y 5 supervisiones de auditoría. Los gastos se cubrirán con partidas propias y las aperturas estructurales actuales seguirán vigentes transitoriamente hasta completar la reestructuración. El gobierno designó a Patricio Michlich como vicepresidente de la Unidad de Información Financiera. El nombramiento se produce tras la renuncia de Santiago González Rodríguez y luego de cumplirse los procedimientos legales de consulta ciudadana y audiencia pública. Michlich asumirá el cargo por el periodo establecido en la Ley 25.246 a partir de la publicación del Decreto 534/2026 en el Boletín Oficial. La información del Mundial con Damián Zárate.
3: Se confirmó en las últimas horas que el rumano István Kavács dirigirá el partido de la Argentina, que viene de arbitrar el juego 1000 en la historia de los Mundiales, el que enfrentó a Túnez y Japón.
2: El tiempo en la Ciudad Autónoma de Buenos Aires y alrededores, temperatura 9 grados 2 décimos, cielo mayormente nublado, humedad 62%. En las localidades chubutenses de Lago Puelo, El Hoyo, Buenos Aires Chico, El Maitén, Epuyén, Lago Epuyén y Cholila, donde escuchan Radio Nacional en AM560 y por FM en 88.7, rige una alerta amarilla por nevadas.
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2: Y 3 en la República Argentina. Bienvenidas, bienvenidos quienes se van sumando a la Discoteca Nacional de Madrunoche. En vivo hasta las 6, por aquí nos quedamos. Gracias a quienes nos vienen acompañando desde que arrancó el jueves 25 de junio de 2026 en sintonía. Y la bienvenida al señor Mauro Torres, que a partir de este momento nos pondrá en el aire y nos llevará hasta el final de nuestra discoteca. Llegó el momento, llegó nuestro especial. Les contaba hoy un encuentro de Thanos, dos leyendas de la música italiana. Por un lado, Franco Simone, ¿sí? Francesco Luigi. Y por el otro, Eros Ramazzotti. Eros que, a propósito, en el marco del Ramazzotti World Tour, estará presentándose en Buenos Aires, ¿sí? En el próximo mes de noviembre, ¿no? Una gira que lo llevará por grandes ciudades como París, Milán, Nueva York, Sao Paulo, pero bueno, recalará en el Movistar Arena, ¿sí? El 28 de noviembre próximo. Así que Franco Simone y Eros Ramazzotti, frente a frente hoy en nuestra Discoteca Nacional. En el comienzo, Simone, Paisaje.

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frutillita del postre, ¿no? Qué lindo en el cierre. Eros Ramazzotti con Tina Turner, nada más y nada menos, en nuestro especial de hoy, Encuentro de Thanos. Francesco Luigi Simone y Eros Luciano Walter Ramazzotti. Señoras, señores, lo escuchamos a Franco Simone en Paisaje, Respiro, Tarde, Tú, Siempre Tú, Tentaciones, Río Grande y He Nacido Cantando. A Eros lo escuchamos en Amarte es Total, Cuánto Amor Me Das, Dime Qué Día Es, Si Bastás en un par de canciones, La Cosa Más Bella, Toma la Luna y Cosas de la Vida.

0: Una historia importante, el World Tour 2026 lo traerá a nuestro país el próximo 28 de noviembre a Ramazzotti, ¿eh? Y vamos llegando al final de esta hora compartida, señoras, señores, nos informamos a las 5, para eso Fernando Pedernera nos cuenta lo que hay que saber y seguimos.
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2: Las 5 de la madrugada en la República Argentina. Lo reiteramos, la presidenta de Venezuela, Delcy Rodríguez, informó que por el terremoto hay al menos 32 muertos y centenares de heridos.
3: A esta hora tenemos reportes de 32 fallecidos, sin contar aún con las cifras que pueda arrojar el estado La Guaira, y más de 700 heridos que hemos estado recibiendo en emergencia, tanto de hospitales públicos como de centros de salud privados. Igualmente, quiero recordar a la población la plataforma VENAP, que nos informen si ha sido afectada su vivienda o si tiene personas, familiares o amigos desaparecidos.
2: El presidente Javier Milei inicia una gira por España donde dará una conferencia y recibirá un reconocimiento de una universidad privada. Entre el jueves 25 y el sábado 27 de junio, el jefe de Estado tiene previsto reunirse con empresarios locales con el objetivo de atraer inversiones españolas y europeas. Información del Mundial con Damián Zárate.
4: Pensando en el sábado, se viene la rotación total. Tal vez repetiría solamente Dibu Martínez, pero minutos para Simeone, para Nico Paz, para Tagliafico. Seguramente en la delantera puede jugar el Flaco López. Lo irá resolviendo Scaloni en los próximos entrenamientos.
2: El tiempo en la ciudad de Buenos Aires y alrededores, la temperatura 9 grados 2 décimos, cielo mayormente nublado, humedad 62%. Rige una alerta amarilla por vientos para la costa atlántica, centro norte de la provincia de Santa Cruz y para nuestras Islas Malvinas.
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Y aquí vamos, como siempre, agradeciendo estar vivos un día más en la faz de la Tierra. Claro que sí, abriéndole una ventana a la vida. Agradeciendo tener este corazón que bombea aire en los pulmones y siempre ramos de ilusiones de que este sea el mejor día del año. Bienvenidas, bienvenidos. Buen día para todo el mundo, claro que sí. Arriba los y las del Club de las 5, señoras, señores. Esta es la discoteca nacional de Madrunoche en vivo hasta las 6, como todos los días, de lunes a viernes, desde la ciudad de Buenos Aires, a través de LRA1, Nacional AM870 y, por supuesto, para todo el país. Hay 49 de nuestras queridas emisoras que nos llevan ahí, donde vos estás, para arrancar juntos cada vida. Hoy se llama jueves 25 de junio de 2026. Son 114 años del grito de Alcorta, ocurrido el 25 de junio de 1912. Una masiva rebelión agraria de pequeños y medianos arrendatarios rurales. Cerca de 2.000 chacareros se congregaron en la Sociedad Italiana de Alcorta, en la provincia de Santa Fe, para protestar contra los altos alquileres y los abusos de los terratenientes. Esta huelga histórica dio origen a la Federación Agraria Argentina. Haciendo un poquito de historia entonces, 114 años del grito de Alcorta, hoy 25 de junio. Además, se celebra el Día del Psicólogo Social. Y esto tiene que ver con el aniversario del nacimiento de Enrique Pichon Rivière, ¿sí? En 1907, bueno, el padre de la psicología social, ¿no? Pichon Rivière fue un médico psiquiatra argentino, nacido en Suiza, y naturalizado francés, considerado uno de los introductores del psicoanálisis en nuestro país. Así que, obviamente, muy feliz día a todos los psicólogos sociales. Además, es el día del antitaurino. Y esto no tiene nada que ver con la gente anti de los que somos de Tauro. Nada que ver. Esto es en rechazo a la crueldad de la matanza de animales a modo de entretenimiento. Es una fecha que fue instituida por el movimiento antitaurino y recuerda el compromiso de la sociedad de construir una nueva realidad que incluya a todos los animales como otros válidos para la consideración moral y el reconocimiento de derechos. ¿Sí? Día del antitaurino también hoy, 25 de junio. Se celebra el Día de la Gente de Mar, promovido por la Organización Marítima Internacional para reconocer el trabajo de millones de personas que hacen posible transporte marítimo mundial. A propósito, bueno, desde aquí un feliz día a los amigos que nos escuchan en alta mar. Y también se conmemora el Día Mundial del Vitiligo, destinado a generar conciencia sobre esta enfermedad dermatológica y, bueno, para combatir la discriminación hacia quienes la padecen. Una recorrida acerca de los acontecimientos y de las conmemoraciones vinculadas a este 25 de junio. Que dicho sea de paso, arranca. Mira, por ejemplo, en Ushuaia, a ver, obviamente, ¿no? Vamos a hacer una recorrida por nuestra geografía en un ratito nada más, pero les cuento a nuestros amigos del extremo sur de nuestra patria que por allí el cielo está parcialmente nublado y la temperatura es de 2 grados 4 décimas. La térmica, 1 grado 1 décima bajo cero, 87% la humedad, y con el pronóstico indicando una máxima de 6 grados y probabilidad de lluvias y nevadas a partir de la tarde de hoy. 2.4 la actual, 1 grado 1 décimas bajo cero la sensación térmica. Y alguno se preguntaba por allí, ¿no?, con respecto a esta ola de calor récord que se está registrando en Europa, si podría Argentina enfrentar un episodio similar este verano. La ola de calor que esta semana saturó Europa y llevó a Francia a su jornada más tórrida desde 1947 reabrió una pregunta en nuestro país. Y es si un episodio de este tipo puede repetirse en el verano local en un contexto de temperaturas globales en aumento y eventos extremos cada vez más frecuentes. Bueno, la respuesta corta, según los meteorólogos, es sí, pero con matices. Por ejemplo,
Desde el aeropuerto de Córdoba, el meteorólogo Marcelo Madelón dijo: en Argentina todos los veranos tenemos olas de calor. Depende del año, a veces son más y otros años en menor cantidad. Suele haber por verano entre 4 y 10 olas de calor. Por su parte, Mauricio Saldívar, meteorólogo y doctor en geografía, planteó que es lógico que las olas de calor del verano europeo puedan, de alguna manera, replicarse en el verano argentino, aunque con diferencias de intensidad y de contexto atmosférico. Bueno, estas son buenas. Saldívar sostuvo que Argentina atraviesa episodios más frecuentes y prolongados, aunque sin alcanzar la magnitud observada en Europa o en Estados Unidos. Entre las razones, mencionó tanto factores hemisféricos como otros locales, incluido el efecto de isla de calor urbano. Otro meteorólogo, Horacio Sarochar, puso en foco la próxima temporada estival, el próximo verano. El servicio meteorológico elabora pronósticos trimestrales en base a la climatología, pero estos llegan hasta agosto, así que falta mucho para nuestro verano. Sin embargo, y en combinación con el fenómeno del Niño que se dará, es muy probable que haya más olas de calor, con temperaturas medias algo superiores a las normales y lluvias también por encima de lo normal. También sugirió que si bien el marco que impone el calentamiento global hace que en todo el planeta la temperatura media global haya aumentado poco más de 1 grado 3 décimas, si la comparamos con las temperaturas de la era preindustrial, ese calentamiento no es igual en todo el planeta. Por ejemplo, el Ártico se calienta casi 4 veces más rápido que el resto del mundo. Le sigue Europa a prácticamente el doble y en tercer lugar la Antártida. El hemisferio norte se calienta y se enfría más rápido que el sur por su mayor continentalidad. Ahí está la diferencia, ¿no?, en cuanto a la ubicación geográfica, ¿no?, de nuestro país. Aquí la superficie de los océanos funciona como un termorregulador, haciendo que los extremos no sean tan marcados. Pero sí, es la respuesta acerca de que Argentina podría enfrentar olas de calor bastante pronunciadas. De todas maneras, habrá que esperar a partir de agosto, ¿no?, los pronósticos extendidos y demás. 5:15, luego de esto, matecito en mano, les cuento cómo sigue el calendario de pagos de ANSES. Hoy, jueves 25 de junio, se abonan jubilaciones y pensiones que superen los haberes mínimos a quienes tengan documentos terminados en 4 y 5. También se paga la prestación por desempleo a quienes tengan documentos finalizados en 8 y 9. Voy a saludar y voy a agradecer a quienes van arrancando su jornada sintonizando Radio Nacional, por ejemplo, en el barrio Tres Cerritos, allí en la provincia de Salta. Héctor, buen día, toda la discoteca nacional, muy frío en mi provincia, en Salta la Linda. Héctor, en un ratito me voy por allí. Besos. Muy pero muy buenos días, Sonia querida, equipo todo y compañeros oyentes de nuestra Radio Nacional. He disfrutado del especial Doy el Presente después de una corta ausencia. Que tengas un muy bonito y bendecido día. Buen regreso a tu hogar, Gustavo, el pollajero de Floresta. ¡Qué lindo! Bienvenido, Gus. Es un gustazo saberte por allí. Mi Sonia, buen día, acá escuchándote siempre. Laurito, el riojano afincado en González Catán. Laurito Ferreira, besos para vos. También para Soledad de Castelar, ¿sí? Una fiel oyente del Club de las 5. Buen jueves para todos. Gracias por la compañía de siempre. Quiero contarles que yo trabajo en un colegio. Ayer, en el recreo de las 10, los alumnos del último año en el patio le cantaron el feliz cumpleaños a Messi. Al ratito se sumaron los demás cursos. Fue un momento muy lindo, muy emotivo, se me ocurre. Sole, gracias. Gracias por compartirnos este pedacito de tu historia. Muy buena madrunoche, Sonia querida, estoy en sintonía. Bendiciones para todos. Julito Mazo se suma desde Santo Tomé, allí en Corrientes. También hace lo propio Rubén desde Bahía Blanca. Te salió la tanada, querida Sonia, haciendo honor a tu apellido. Hermoso el especial, como siempre. Hasta mañana. Gracias, Rubén. Me encanta que te haya gustado. Vuelvo a Corrientes. Por Santa Rosa nos está escuchando Brum. Hola, Sonia querida, buen amanecer. Frío por aquí. Te escucho mientras tomo unos mates. Genia.
Besos, Brum. Que tengas un lindo jueves también vos. Me voy a Río Negro, en la mar que nos está escuchando Gerardo Gómez. Hola, ¿cómo estamos? Acá de guardia, saludos. Bueno, queda poquito, Gerardo. Abrazo fuerte, buen descanso. Gracias por acompañarnos. Luis Marcelo nos decía buenos días desde Gualeguaychú. Raúl desde Los Helechos, sigue en sintonía. Abrazo, buenísimo el especial, Sonia querida, como para reenamorarse. Vamos todavía, si sirvió para eso, genial, después nos contás. Elenita Belloso, desde Viedma también, allí en Río Negro, canta presente. Hola, Sonia querida de mi corazón, buena madrunoche. Me alegra mucho estar contigo una vez más. Gracias por sanar mis dolencias. Qué lindo ese encuentro de Thanos. Amo la música italiana. Bueno, me gusta que lo hayas disfrutado, Helen. Besos para vos. A Mirta, nuestra amiga de Florida. A Julio de Campamento Vespucio, allí en Salta. Estercita Ponce de San Rafael. Buen día también. Ana María de Santa Fe, también presente. Teco, nuestro amigo de General Pacheco, mira, en la provincia de Buenos Aires. Me encanta esto de recorrer toda nuestra geografía a través de los mensajes. Buen día, hermosa. Gracias por la música y las historias. Un abrazo bien fuerte para vos. Gracias. Hoy cumpliría años mi hermana, la madre de María Castañola de Benavides. Salúdala. Gracias. Por supuesto que no. Beso al cielo. Teco. Y lógicamente para María, un abrazo bien, pero bien fuerte. Javier asoma desde Puerto San Julián, allí en Santa Cruz, saliendo para Vanguardia y de allí a Comodoro. Besos y gracias por seguir acompañándome. Un abrazo bien fuerte, Javi. Buena ruta. Buen viaje y gracias por esos besitos a mi mamá. Analía de María Grande, también canta presente. Andrés desde Bariloche, por acá fresquito, buscando calor en tu voz. Bueno, desde aquí mandamos todas las energías y todo el calor posible. Calor humano, básicamente, ¿eh? Porque si es climatológicamente hablando, estamos en el horno. Vamos a seguir adelante regalando algunas canciones en lo que queda de nuestra discoteca nacional y en instantes, sí, seguimos paseando por el país, pero a través del servicio meteorológico. Llega Cerati, Cosas Imposibles.

0: que solamente seguía Sonia Ferrari, directora de Discoteca Nacional, y después de desearle todo lo mejor y a cuidarse mucho de frío. La queremos mucho.
1: Muy buenos días, Radio Nacional. Buen día, Sonia. ¿Cómo estamos? Por acá todo bien. Estamos recorriendo ruta. Hoy un poquito más frío, está escarchado la ruta por el cambio que ayer hubo, lluvia, mucha humedad, así que hoy están escarchaditas las rutas. Pero Radio Nacional sigue siendo compañía, es como un ritual que tengo todas las mañanas, es levantarme y lo primero que hago es poner en marcha la camioneta y poner Radio Nacional. Así que muchísimas gracias por tan grata compañía. Un abrazo a la distancia, Fernando el Calafate.
2: Gracias, Fernando. Buena ruta, mucha precaución. Cuídate, por favor, ¿sí? Gracias también a Sergio, nuestro amigo de Tacuarembó. Claro, frío. 4 grados por Tacuarembó en este momento. Eso sí, el cielo está casi despejado, se podría decir. Recorro nuestra geografía, me voy a Villa La Angostura, en la provincia de Neuquén, donde nos está escuchando nuestro amigo Ricardo, agradeciendo el especial hoy con los tanos. 0 grado. Ni frío ni calor, decía un amigo. 3 grados 6 décimas bajo cero la sensación térmica, con cielo algo nublado. Y el pronóstico, atención, indicando nevadas fuertes. Hay alerta amarillo por nevadas fuertes vigente para Villa La Angostura, ¿sí? Hacia la noche entonces, así que estar atentos. 8 grados, la temperatura máxima pronosticada para hoy. Por allí me voy a Salta, donde el actual es de 2 décimas de grado bajo cero, con cielo ligeramente nublado. La máxima, 13 grados, con cielo despejado, indica el pronóstico. De la fría Salta, me voy a Bahía Blanca, en la provincia de Buenos Aires, 3 grados 2 décimas la temperatura, 1 décima de grado bajo cero la sensación térmica, y hay pronóstico de chaparrones durante lo que queda de la madrugada, parte de la mañana, luego cielo parcialmente nublado. Por Bahía, la máxima alcanzaría los 11 grados. En Santo Tomé, provincia de Corrientes, cielo mayormente nublado. 8 grados 4 décimas en la temperatura, un poquito más amigable, te digo, para los que somos del team verano. 18 la máxima para hoy por Santo Tomé, indica el pronóstico, y cielo despejado. Sigo de viaje, me voy a San José de Jáchal, que hoy está cumpliendo años, ¿sí? Renovamos, el feliz cumple para todos los jachallenses. 275 años para Jáchal, que arranca el jueves con cielo algo nublado y 6 grados de temperatura. La máxima para este jueves, 15 grados y cielo despejado. Por la ciudad de Buenos Aires y alrededores, el cielo está mayormente nublado, 8 grados 8 décimas, esa es la temperatura, la humedad 66%, y se espera una máxima de 13 grados hoy con cielo parcialmente nublado. Besos para Raúl, nuestro amigo de Trenquelauquen, presente por allí. También para Roxy, que desde Guaymallén, provincia de Mendoza, nos escribe. ¡Feliz vida, Sonia! ¡Te escucho! Abrazo, Roxy. Gracias. Gracias por estar. Hermoso el especial de hoy, Sonia. Nos escribe Alejandra, de San José de Jáchal. Muchas gracias. Besos para vos. José Luis sigue en sintonía, allí en el yacimiento Sierra Chata, en el corazón de Vaca Muerta, provincia de Neuquén. Gracias, firme hasta las 6. Buen regreso a casa y buen descanso. Que así sea, José Luis. Igualmente. Gracias también para Alberto, que se va sumando desde Malargüe, allá en la provincia de Mendoza. Buen día, mi querida Sonia, qué hermosa música. El especial de hoy, que tengas un lindo jueves. Por acá tuvimos mucho viento y frío. Besos, Alberto. Gracias, gracias por acompañarnos. Y a Beatriz, que sigue en sintonía allí en Paraná, buen regreso, cuídate y descansá. Así va a ser. En ese orden, mi querida Bea. Ahora sí, cuenta regresiva de esta Discoteca Nacional de jueves. Llegan los Ratones Paranoicos, la banda del rock and roll.

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Y nosotros queríamos ponerle un poquito de color y calor a este arranque de jueves. Gélido en todo el país, señoras y señores, con los decadentes y el murguero en vivo. Mira, como si estuviéramos ahí, ¿eh? Nosotros ya hemos calentado los motores, así que nos vamos a descansar tranquilos con la sangre bien caliente. Por lo pronto, hasta aquí llegó la Discoteca Nacional del jueves 25 de junio. Esperamos haber sido una grata compañía. Si no, mañana volvemos a intentarlo. Y en modo viernes, imagínate cómo venimos. Gracias a Gabriel Zeni, a Maurito Torres, que nos pusieron en el aire, y a todos los amigos y amigas de este fogón imaginario con forma de radio en todo el país, que le han dado sentido a otra discoteca. Nos quedamos bien informados en un ratito, a partir de las 6, de la mano del Panorama Federal de Noticias. Y será, si Dios quiere, solo si Él, y yo sé que va a querer, hasta mañana. Minutos después de las 0, cuando nos reencontremos en el aire de Radio Nacional con Fabi Codevila haciendo día 2 y más tarde abriéndonos de par en par las puertas de nuestra Discoteca Nacional. Hoy, el cierre musical con los Redonditos de Ricota. ¡Que lo disfruten! ¡Chao! ¡Hasta mañana!

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1: Buen día, soy Oscar de Tandil, tornero matricero, por empezar la jornada en el taller.
2: Hola, ¿qué tal? ¿Cómo les va? Muy, pero muy buenos días. Bienvenidos al Panorama Federal de Noticias. Bienvenidos a este jueves 25 de junio del 2026. Mi nombre es María Fernanda Heras. Me voy a quedar con ustedes hasta las 7 de la mañana. Un minuto pasó ya de las 6 de la mañana y te cuento que en la Ciudad Autónoma de Buenos Aires la temperatura es de 9 grados 2 décimas. La humedad relativa ambiente del 62%. El cielo está mayormente nublado, pero atención que hay algunas lloviznas leves, pero lloviznas que molestan y causan que la calzada esté resbaladiza. Así que, como siempre, les pedimos precaución a la hora de conducir. La temperatura máxima para hoy de 13 grados. En un ratito vamos a ir con el pronóstico para los próximos días y, por supuesto, también el pronóstico para las distintas regiones en nuestro país. Mi presentación está hecha. Saludamos al colega Fernando Pedernera. Buen día, Fernando.
3: Muy buenos días, María Fernanda, y muy buenos días a los habitantes del pueblo de Jáchal, donde está Radio Nacional Buenaventura Luna, ya que hoy el pueblo está cumpliendo 275 años desde su fundación en 1751.
2: Muy bien, nos saludamos al pueblo de Jáchal en este Panorama Federal de Noticias, y nosotros, como estamos acostumbrados, arrancamos recorriendo las calles.
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3: Y atención, porque hay registro de 3 incidentes durante esta madrugada con intervención del SAME. Se trata de 2 operativos de bomberos y de un choque.
2: Operativo de bombero en Isabel la Católica y Bransen, en el barrio de Barracas y en el sur de la ciudad de Buenos Aires, con traslado de una mujer de 88 años al hospital Argerich. El resto de los asistidos recibió oxígeno en el lugar.
3: En Escobar, entre Condarco y Terrada, en Villa Pueyrredón, hubo otro operativo de bomberos, pero con intervención del SAME, y se asistió a 3 adultos y a un menor.
2: En la autopista 9 de Julio Sur, a la altura de Suárez, en sentido a la capital federal, en el límite entre los barrios de Barraca y Constitución, se produjo un incidente entre un auto y una moto.
3: Sobre esto hay que decir, data de información de último momento, que hay un deceso, hay un fallecido, que es el que iba manejando la moto, que se cayó de ese vehículo y fue atropellado por otro que venía por atrás. Atención, que hay mucho despliegue policial, porque se infiere que esto era una persecución que involucraba un hecho policial. Lo cierto es que hay una persona fallecida. Se espera que en esta zona, en autopista 9 de Julio Sur, a la altura de Suárez, sentido Capital Federal, durante toda la mañana va a estar el tránsito alterado, ya que se están realizando las pericias correspondientes. En apariencia, este habría sido un hecho policial que terminó con el fallecimiento del motociclista, que al caer de su motovehículo fue embestido por el auto que venía por detrás.
2: Nos vamos ahora a repasar el estado de los accesos y las autopistas. El tránsito es tranquilo y con buena marcha en los puentes Pueyrredón, La Noria, Alsina, en la autopista Buenos Aires-La Plata, Richeri, 25 de Mayo, Delepiane, Lugones, Cantilo, Cámpora, Ilia, 9 de Julio, Perito Moreno, Camino del Buen Aire, autopista del Oeste, Panamericana y Avenida General Paz.
3: En cuanto a los servicios, los trenes ramales Tigre, Mitre y José León Suárez de la línea Mitre están circulando a horario.
2: En la línea Roca, los ramales La Plata, Gleu, Cañuela y Ezeiza corren dentro de los cronogramas previstos.
3: También están operando a horario las líneas Belgrano Norte, Belgrano Sur, Urquiza, San Martín y Sarmiento.
2: ¿Qué pasa con el subte y el premetro? Bueno, comenzaron a operar por lo pronto de acuerdo a los cronogramas previstos.
3: Y en el Aeropuerto Internacional de Ezeiza y el Aeroparque Metropolitano Jorge Newbery, la operatividad al momento es normal.
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2: Y en este jueves 25 de junio vamos con el pronóstico por regiones para la República Argentina.
3: En el NOA, Jujuy, Salta, Tucumán, Catamarca, La Rioja y Santiago del Estero, cielos despejados con nubosidad variable, heladas en sectores del noroeste, especialmente en el centro norte de Salta, Tucumán y este de Jujuy. Mínimas entre 2 y 6 grados, máximas de 14 a 18 grados. Vientos leves del noreste, sin lluvias significativas.
2: En el NEA estamos hablando del noreste argentino, Formosa, Chaco, Corrientes y Misiones. Despejado a parcialmente nublado, con probabilidades de heladas en el centro y sur del Chaco, centro y este de Formosa, sur de Corrientes. Ambiente frío, con mínimas de 0 a 5 grados, más suaves hacia el norte, alrededor de 3 a 8 grados en Misiones, y máximas de 11 a 17 grados, con viento del noroeste rotando al norte, bajas probabilidades de precipitaciones.
3: En Cuyo, Mendoza, San Juan, San Luis y parte de La Rioja, en la parte este precisamente de esta provincia, se esperan cielos parcialmente nublados a despejados, con heladas en gran parte de la región. Frío en horas matutinas, mínimas entre 2 grados bajo cero y 3 grados, y máximas de 11 a 15 grados. Vientos del noreste, noroeste, sin lluvias.
2: Nos vamos a la región centro, Córdoba, Santa Fe, Entre Ríos, Buenos Aires, La Pampa y el AMBA. Estable, con cielo despejado, nubosidad variable y riesgo de heladas en amplias zonas, especialmente en el oeste y sur de Buenos Aires, La Pampa y Córdoba. Frío generalizado, mínimas de 3 a 7 grados, máximas de 10 a 14 grados, alrededor de 12 grados en la ciudad autónoma de Buenos Aires y alrededores, con vientos leves a moderados, baja chance de inestabilidad aislada.
3: En la Patagonia, Neuquén, Río Negro, Chubut, Santa Cruz y Tierra del Fuego, se espera frío polar con heladas generalizadas. Nubosidad variable con posibles nevadas en la cordillera de Chubut y Santa Cruz y zonas altas. Mínimas bajo cero, hasta 3 grados bajo cero e inferiores en el sur. Y máximas de 5 a 10 grados, más frías hacia el sur. Vientos moderados, condiciones inestables en el extremo sur.
2: Y finalizamos este recorrido con el sector antártico argentino, islas del Atlántico Sur. Clima polar extremo con temperaturas muy bajas, mínimas de entre 20 grados bajo cero y 40 grados bajo cero o inferiores en el interior. Más moderadas en las bases costeras. Nevadas y vientos fuertes frecuentes, condiciones de posibles ventiscas en las islas del Atlántico Sur.
3: Y repasamos ahora el cronograma de pagos de la ANSES.
2: Hoy continúa el pago de las jubilaciones y pensiones que superen el haber mínimo y se abonará a beneficiarios con documentos terminados en 4 y 5.
3: La asignación por maternidad se podrá cobrar sin distinción de número final de documento.
2: La asignación de pago único primera quincena y familiares de pensiones no contributivas estarán abonando hasta el miércoles 8 de julio a beneficiarios con todas las terminaciones de documento.
3: Y este jueves concluye el pago de la prestación por desempleo Plan 1, que será percibida por quienes presenten DNI terminados en 8 y 9.
0: Internacionales.
2: 6 de la mañana, 9 minutos en la República Argentina. Comenzamos con la información internacional porque hubo terremotos en Venezuela. Delcy Rodríguez informó que hay al menos 32 muertos, más de 700 heridos.
4: A esta hora tenemos reportes de 32 fallecidos, sin contar aún con las cifras que pueda arrojar el estado La Guaira, y más de 700 heridos que hemos estado recibiendo en emergencia, tanto de hospitales públicos como de centros de salud privados. Igualmente, quiero recordar a la población la plataforma VENAP, que nos informe si ha sido afectada su vivienda o si tiene personas, familiares o amigos desaparecidos.
3: Los sismos tuvieron su epicentro en el estado de Yaracuy, en el noroeste del país, pero se sintieron con fuerza en la capital venezolana.
2: Cientos de personas evacuaron edificios residenciales como medida de prevención ante posibles réplicas.
3: El gobierno local declaró la emergencia, ordenó la suspensión de clases y el aeropuerto Simón Bolívar de Maiquetía cerró sus puertas ante los daños sufridos.
2: El primer movimiento telúrico de 7,3 tuvo su epicentro a 21 kilómetros de profundidad cerca de la ciudad de San Felipe, en Yaracuy.
3: El segundo, de 7,5, ocurrió 39 segundos después en la misma zona y a 10 kilómetros de profundidad.
2: La presidenta de Venezuela, Delcy Rodríguez, declaró la emergencia nacional.
4: Quiero que Venezuela sepa que cuenta con las autoridades, que cuenta con el gobierno nacional, con los gobiernos regionales que ya están desplegados en todo el territorio nacional, donde prácticamente se sintió en todos los estados estos dos sismos seguidos, pero particularmente en las entidades que fueron más afectadas y donde estamos ya atendiendo la situación de los heridos. Y estamos también canalizando lo que tiene que ver con pérdidas de vivienda.
3: En este contexto, el gobierno argentino expresó su más profunda solidaridad con el pueblo venezolano.
2: El texto firmado por el presidente de la Nación, Javier Milei, sostuvo que Argentina está a disposición a colaborar con la asistencia humanitaria que pudiera requerirse en coordinación con los organismos internacionales.
3: Más allá de las diferencias que puedan existir entre nuestros gobiernos, el presidente Javier Milei extiende su mano de solidaridad con el pueblo venezolano frente a una catástrofe natural que demanda una reacción de toda la comunidad internacional.
2: En estos momentos difíciles, nuestros pensamientos están con las familias afectadas y con los equipos de rescate y protección civil que trabajan sin descanso para garantizar la seguridad de la población, agregó el comunicado oficial.
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0: 6:12 en la República Argentina. Nos quedamos hasta las 7 en este panorama federal de noticias, ya en el previernes, en este jueves que tenemos por delante para compartir con la programación de Radio Nacional. Actualizamos datos del tiempo. Les dije que en algunos sectores de la Ciudad Autónoma de Buenos Aires había una llovizna leve, pero una llovizna de esas que molestan bastante. La temperatura actual es de 9 grados 2 décimas. El cielo mayormente nublado, la humedad relativa ambiente 62%. El viento sopla del noroeste a 4 kilómetros en la hora. Dato a tener en cuenta, el cielo estará saliendo, el sol, el cielo lo vamos a tener todo el tiempo sobre nosotros. El sol estará saliendo a las 8 de la mañana, un minuto. La temperatura máxima para hoy de 13 grados con cielo parcialmente nublado.
1: Lionel Messi cumplió 39 años en plena concentración del Mundial y Argentina se vistió de fiesta de norte a sur.
0: Desde Rosario hasta Jujuy, el cumpleaños del capitán se vivió con homenajes en escuelas, actos públicos y manifestaciones en la calle.
1: En la concentración, sus compañeros le prepararon una sorpresa. Todos aparecieron vistiendo remeras personalizadas que llevaban estampadas fotografías personales junto al capitán.
0: El amor por el 10 no tiene límites. En la ciudad de Buenos Aires hubo cánticos en los bares, oficinas y escuelas, y los automovilistas circulaban con banderas argentinas.
1: La clásica línea 39 de colectivos cambió sus carteles electrónicos para desearle un feliz 39 Lío, una imagen que se viralizó en todas las redes.
0: En Rosario, ciudad natal del futbolista, el municipio organizó el Circuito Messi por lugares emblemáticos por donde pasó el astro a lo largo de su vida.
1: El informe de Diego Frisco desde Radio Nacional Rosario.
2: Desde el cumpleaños de Lionel Messi, el municipio de Rosario invitó a realizar el circuito en su homenaje. Nos da detalles Andrea Nisnevich, directora de turismo de la ciudad de Rosario.
3: Este circuito Messi lo que hace es poner en valor los pasos de Lionel justamente por la ciudad. ¿Cómo podés llegar hasta acá? Simple, agarrás la app de Rosario Turismo, te bajás el circuito Messi y podés ir escuchando o leyendo en simultáneo cada una de las postas de los distintos lugares que fueron significativos, como decíamos antes, en la vida de Lionel. Podemos empezar acá por la casa, después tenemos la escuela, tenemos el Club Abanderado Grandoni, que es donde empezó, está el City Center, que es donde se casó, y los murales que están en el centro, que son tan significativos cerca del monumento.
0: Y el cantante Abel Pintos también le rindió homenaje junto a los alumnos en el Monumento a la Bandera.
4: ¿Qué les parece si lo cantamos todos juntos y se lo regalamos a Lionel? ¿Les parece bien?

0: El presidente Javier Milei se sumó a las salutaciones a través de sus redes sociales. Feliz cumple Lionel, con el 10 en lugar de las letras I y O. Y vamos a Argentina, carajo. La única izquierda buena es la de Messi. Lo demás, agregó, es todo descartable.
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0: La información de la Copa del Mundo con Fabián Pomelo Codevila.
3: Gracias. El Mundial 2026 llega al final de lo que es la fase de grupos y ya empieza a pensar en los 16avos de final. En la jornada de ayer se dieron estos resultados. Suiza le ganó a Canadá 2-1, Vargas y Mazambí, los goles para el conjunto europeo. David, el gol para los canadienses. Bosnia-Herzegovina le ganó 3-1 a Qatar. Alavjevovic, Abunaba y Mahmik, los goles de Bosnia. Al-Aidós, el gol de Qatar. La victoria de Brasil sobre Escocia 3-0. Dos goles de Vinicius Junior, uno de Cunha. Y una particularidad, volvió, se lo esperaba, puso otra vez en su pecho la camiseta canarinha. Estamos hablando de Neymar. El 10 de Brasil reapareció tras superar la lesión que lo dejó fuera de los primeros partidos. Ingresó ante Escocia y recibió una ovación de la torcida. En tanto, Marruecos derrotó 4-2 a Haití. Hakimi, Saibari, Rahimi y Yacine, los goles del conjunto africano. Bono e Isidor, los goles de Haití. Sudáfrica y el batacazo, gol de Maseko, le ganó 1-0 a Corea del Sur y está clasificada a los 16avos de final. Y México, prolijito, el tri, el conjunto azteca, le ganó 3-0 a República Checa y sumó 3 victorias en 3 partidos, Chávez, Quiñones y Fidalgo. Los goles del conjunto mexicano. Memo Ochoa hizo historia. El arquero alcanzó los 6 mundiales disputados con la camiseta de la selección mexicana y se metió en un grupo histórico de futbolistas con más presencias en la Copa del Mundo junto a Cristiano Ronaldo y Lionel Messi. ¿Cómo sigue el Mundial? ¿Cómo sigue la fase de grupos que culmina en un par de días? En el día de hoy, 17 horas, Ecuador ante Alemania. Mismo horario para Curazao y Costa de Marfil. Se cruzan 2 de las sorpresas más grandes que ha tenido hasta aquí este Mundial. Desde las 20 estarán jugando Túnez y Países Bajos. También a las 20 Japón-Suecia. 23 horas Paraguay-Australia. Y en el mismo horario Turquía-Estados Unidos. Mientras esperamos por la Argentina, juega el próximo sábado 23 horas el AT&T de Dallas ante Jordania, buscando asegurar lo que ya es algo que nadie le puede arrebatar. Ese primer lugar de la zona J ya tiene autoridades en el partido. Dirigirá el rumano Isvan Kovacs, que viene de arbitrar el partido número 1000 de la historia de los mundiales. Este fue entre Túnez y Japón. Lo secundarán sus compatriotas Mijaí Marica y Ferenczak Tumbobi. Así están dadas las cosas. Argentina llega a Dallas proveniente de Kansas y un seguimiento especial del equipo de Radio Nacional a Radio del Mundial, encabezado por Daniel Moyo y junto a él Carlos Fernando el Mono Navarro Montoya. Todo el conjunto que se encuentra periodísticamente hablando en los Estados Unidos con la información hoy durante todo el día, con la llegada a la conferencia de prensa, la palabra de Scaloni, esperando la tercera presentación de la escaloneta.
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2: Mañana 20 minutos en la República Argentina, en la ciudad de Buenos Aires, la temperatura 9 grados 2 décimas, humedad relativa ambiente 62%, cielo mayormente nublado.
0: El gobierno logró la media sanción del Super Rigi en diputados.
2: Con el apoyo de sus habituales aliados, la Libertad Avanza de la Cámara Baja aprobó el régimen para incentivar grandes inversiones en nuevas industrias impulsado por el Poder Ejecutivo.
0: La iniciativa que propone beneficios fiscales por 30 años y apunta a atraer proyectos tecnológicos y de inteligencia artificial obtuvo 130 votos y registró 106 en contra con 7 abstenciones.
2: El jefe de bloque de diputados de la Libertad Avanza, Gabriel Bornoroni, explicó los beneficios de la norma en el cierre de la sesión de anoche.
4: Estas reglas claras que queremos proponer nosotros los argentinos es importante para decirle al mundo que estamos preparados para recibir todas las inversiones que vengan a Argentina. Son reglas claras para todos los que quieran venir a invertir. Es imposible que haya un costo fiscal porque esta industria hoy no existe en la Argentina. También que no exige empleo ni transferencia de tecnología. Esta ley obliga a tener el 20% de adquisiciones de bienes y servicios locales.
0: El presidente Javier Milei inicia una gira por España.
2: En Europa, el presidente dará una conferencia en la Universidad Privada CEU San Pablo, donde recibirá un reconocimiento.
0: Además, tiene previsto reunirse con empresarios españoles como parte de la gira de 3 días.
2: El jefe de Estado permanecerá en Madrid desde el 25 hasta el 27 de junio.
0: El eje de la visita será la promoción de inversiones en Argentina ante empresarios españoles y europeos.
2: Adrián Rabier renunció a su banca y asume el viernes como vocero.
0: El flamante funcionario y ahora exdiputado aportó al quórum, pero iniciada la sesión se aprobó su renuncia y juró quién completará su mandato.
2: Una vez avalada la dimisión por el pleno, el pampeano se despidió del recinto y asumió su reemplazante, Martín Matkin, como mandato hasta diciembre del 2029.
0: Más información con Liliana Arias.
5: El designado vocero presidencial Adrián Rabier anunció que el viernes a las 11 será su presentación oficial en Casa Rosada, la que se transmitirá en vivo y abierta a la sala de periodistas. Lo hizo a través de un posteo en redes sociales en el que también informó que el próximo martes a las 11 encabezará su primera conferencia de prensa como vocero presidencial y estará disponible para responder las preguntas que tengan los periodistas acreditados con la transparencia, la información y el rigor técnico que el rol exige, asegura Rabier. También señaló que recibe este desafío con humildad y plena conciencia de la responsabilidad institucional que conlleva su cargo.
0: Es ley el acuerdo de renegociación de pago con holdouts.
2: La Cámara de Diputados aprobó con 139 votos a favor, 97 en contra, el proyecto de ley enviado por el Poder Ejecutivo que contaba con media sanción del Senado.
0: El proyecto prevé la aprobación de acuerdos de conciliación celebrados con dos fondos que no ingresaron en pactos alcanzados anteriormente por la Argentina con otros holdouts.
2: Se trata de acuerdos por el pago de 171 millones de dólares a los tenedores de títulos públicos de Vanderbilt y el grupo de acreedores encabezado por Atestor Valuer Master Fund.
0: Santiago Santurio, diputado de La Libertad Avanza, fue el encargado de cerrar la lista de oradores antes de la votación.
6: Cuando hablan de honrar deudas, de sobre si perjudican a unos o a otros, lo vivimos diciendo, pero en el modelo económico del gobierno anterior, que se lo saltean todo el tiempo, los últimos 6 meses... los bancos tenían garantizada una ganancia a una tasa por encima de la inflación, mientras los jubilados pedían poder adquisitivo. Y nos viene a dar clase de empatía, humanismo y a quién hay que favorecer o perjudicar. La única manera que la Argentina crezca es saliendo del pasado que nos metieron los políticos irresponsables.
0: Salud. Avances contra el mal de Alzheimer y otras afecciones degenerativas.
2: El informe de Diana Costanzo.
7: Javier Milei partirá a las 23 rumbo a Madrid, España, con el objetivo de desarrollar por aproximadamente 36 horas una agenda con empresarios.

0: 6:25 en la República Argentina. Nosotros continuamos con la información y en este caso vamos a estar hablando del caso Agostina. Se conocieron fotos de la casa de Barrelier y hallaron rastros de sangre.
1: En las últimas horas se difundieron imágenes del interior de la vivienda de Claudio Barrelier, principal acusado por el asesinato de Agostina Vega.
0: Las fotografías muestran distintos ambientes de la casa ubicada en el barrio Cofico, en Córdoba, con una importante acumulación de objetos, ropas, cajas y muebles.
1: Además, estudios realizados con luminol detectaron rastros compatibles con sangre en un baño de la vivienda, una evidencia incorporada al expediente y pendiente a analizar por la Fiscalía.
0: Nos amplía la información nuestra especialista en temas policiales, Andrea Valdivieso.
2: Dos de los tres detenidos por el asesinato de Agostina Vega volverán hoy ante el fiscal Raúl Garzón para ampliar su indagatoria. Así lo solicitaron los representantes legales de Osvaldo Faceta y Soledad Andreani, ambos acusados de encubrir a Claudio Barrelier, imputado por el femicidio agravado de la menor de edad. Recordemos que Barrelier es expareja de Melissa Heredia, madre de Agostina, sobre quien ahora pesa la mirada de la justicia. Es que salieron a la luz audios que le envía a un tal Emiliano, amigo suyo, pidiendo que no cuente nada, pero que sospecha de Claudio Barrelier ya desde el domingo, aunque no lo incluyera en la denuncia.
3: De que la última persona que la vio a mi hija el sábado cuando se desapareció fue Claudio, porque el remisero que la llevó a Lagos hasta, bueno, Fraello y Campillo, lo reconoció Claudio, y mi hija estuvo con él, fue el último que la vio ocurrir, y es lo que todos estamos deduciendo, o sea, los que son íntimos míos, bueno, vos también se la vio ocurrir, pero todos estamos deduciendo eso.
1: 6:27, y para conocer los hitos de nuestra historia le damos paso a Magdalena Arnú.
4: Hoy jueves 25 de junio recordamos el día en que la Argentina vence a Holanda 3-1 en la final de la Copa del Mundo de 1978.
5: ¡Terminó el partido! ¡Argentina es el nuevo campeón del mundo! ¡Argentina campeón mundial!
4: Fue en el Estadio Monumental con dos goles de Mario Kempes y uno de Daniel Bertoni en tiempo suplementario. Y también recordamos la huelga agraria conocida como el Grito de Alcorta. Ocurrió entre junio y agosto de 1912 y fue protagonizada por un grupo de chacareros arrendatarios del sur de Santa Fe. Se trataba en su mayoría de inmigrantes de origen italiano que cultivaban maíz en lo que hoy se considera la zona núcleo pampeana de altísima productividad. Julio Genderejian, experto en historia económica de la Argentina y director del Instituto Ravignani, nos describió el particular contexto de la protesta y los efectos que tuvo.
6: Luego de un 1911 con fuertes pérdidas, los chacareros esperaban resarcirse con los altos precios del maíz de fines de ese año. Pero esos precios cayeron a menos de la mitad al levantarse la enorme cosecha de 1912, que tuvo los rendimientos por hectárea más altos en dos décadas. En el momento de la cosecha, el único costo importante que quedaba por pagar era el arriendo, el cual había aumentado sustancialmente desde años antes por la demanda de los productores en esa zona núcleo. La protesta apuntó entonces contra los terratenientes, tachándolos de especuladores, cuando en realidad todos los actores de la cadena habían especulado. El impacto mediático de la huelga y su repercusión en las ciudades, donde se la asimiló a la huelga de inquilinos urbanos de hacía unos años, y la organización sindical que surgió, le dieron entonces un carácter muy distinto a anteriores protestas rurales. Esa protesta dio origen a la Federación Agraria, una institución de proyección nacional que sigue siendo aún hoy un actor muy relevante del agro. Por contraste, las sociedades rurales, que eran agrupaciones tradicionales de los terratenientes, eran más bien instituciones de alcance solo local. Esa protesta entonces inició una nueva era en las relaciones entre los actores principales del agro, el gobierno y la opinión pública.
7: Ya todo es lo mismo, mis pies y la tierra.
4: Y también un 25 de junio, pero de 2008, fallecía Aurelio Gramajo, conocido como el bailarín de los montes. El yalaco, como se lo conocía en el ambiente, formó parte de la agrupación La Chacarerata Santiagueña, que lidera su hermano, el ñato Juan Carlos Gramajo.
8: Soy bailarín de los montes, nacido en la Salamanca.
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0: 6 de la mañana, 30 minutos en la República Argentina. En el panorama federal de noticias, repasamos los principales títulos.
1: Al menos 32 muertos y más de 700 heridos por los terremotos en Venezuela.
0: La Argentina se vistió de fiesta de norte a sur por el cumpleaños de Lionel Messi.
1: Es ley el acuerdo de renegociación de pago con los holdouts.
0: El gobierno logró la media sanción del Superrigi en diputados.
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9: Hola, buenos días. Desde Luján de Cuyo, esperando a las 6 para escuchar el panorama informativo.
10: Seis de la mañana, 34 minutos en la República Argentina. Actualizamos datos del tiempo en la Ciudad Autónoma de Buenos Aires. La temperatura 9 grados 2 décimas, cielo mayormente nublado. La humedad relativa ambiente 62% y la salida del sol será a las 8 de la mañana, un minuto.
11: El ministro de Economía afirmó que hay que invertir y tomar riesgo.
10: Al exponer en la 31ª Exposición Internacional de la Construcción y la Vivienda, Luis Caputo expresó que te puede ir bien o mal, pero hay que perderle miedo a que te vaya mal.
12: Buscamos una mayor apertura económica, porque eso es lo que va a hacer que haya más competencia. Y esa mayor competencia, en definitiva, lo que va a hacer es que la gente tenga acceso a productos de mejor calidad a mejor precio, que es, en definitiva, lo que nosotros buscamos para todos los argentinos.
11: El ministro también brindó precisiones sobre la deuda adquirida.
12: La deuda pública total, cuando vemos la deuda con el sector privado y los organismos multilaterales, también cayó de manera brutal, está en niveles de 39%, y más importante para el dolor de kirchnerista, es el único gobierno que ha bajado la deuda consolidada, ¿sí? Venimos del primer gobierno de Cristina, que la subió en 144 mil millones, el de Macri en 60 mil, el de Alberto Fernández en 177 mil, y este gobierno la bajó en 22.000.
10: Luis Caputo destacó la baja de la pobreza.
12: Es algo de que nos enorgullece mucho porque hemos sacado de la pobreza casi el 25% de la población. Entonces, cuando se dice cómo le va, cuando se habla de la gente, yo siempre digo, bueno, decime de qué gente estamos hablando, porque acá ya estamos, hay un dato bien concreto, y es que hay entre 12 y 14 millones de argentinos, dependiendo en qué momento del tiempo tomen, que han salido de la pobreza.
11: Federico Sturzenegger defendió en el Senado los cambios a la ley de sociedades.
10: El ministro explicó ante los legisladores en comisión aspectos del proyecto para crear empresas automatizadas sin intervención de humanos.
11: Argentina tiene una oportunidad, aseguró.
13: Generar un ecosistema en Argentina va a permitir en algún sentido, bueno, que muchas empresas del resto del mundo se instalen acá, aunque operen fuera, y que eso tiene beneficios para Argentina, pero el gran beneficio que tiene es de crear un ecosistema de una economía nueva, en la cual Argentina puede ser pionera, puede ser líder. ¿Por qué? Porque tenemos un capital humano extraordinario para ese tipo de actividades. Entonces, si nosotros creamos una masa crítica de empresas que están trabajando con esta tecnología, que de todo el mundo vienen a operar en Argentina o desde Argentina, yo creo que eso va a ayudar a potenciar. ¿Y por qué no? ¿Por qué no vamos a poder ser líderes mundiales en esto en el siglo XXI? Tenemos absolutamente todas las posibilidades, pero para eso queremos favorecer la construcción del ecosistema de las empresas que usan inteligencia artificial desde Argentina y en Argentina.
10: Argentina manifestó su apoyo al gobierno de Bolivia.
11: En su intervención en el evento coorganizado junto a los gobiernos de Estados Unidos y Bolivia en la 56ª Asamblea General de la OEA, el canciller Pablo Quirno expresó que Argentina acompañó y continuará acompañando a Bolivia con acciones concretas.
10: La palabra del canciller argentino.
14: El presidente Rodrigo Paz fue elegido de manera legítima y democrática por el pueblo boliviano. Ese mandato expresó la decisión soberana de una sociedad que eligió abrir una nueva etapa política, institucional y económica para su país. La Argentina valora esa decisión soberana y acompaña y acompañará al gobierno boliviano en su esfuerzo por preservar el orden constitucional, proteger a sus ciudadanos y sostener el funcionamiento de sus instituciones.
11: Salud. La ciencia presenta adelantos contra las afecciones degenerativas como el mal de Alzheimer.
10: El informe de Diana Costanzo.
15: En el ámbito científico se conoce desde hace tiempo que la curcumina, que otorga el color amarillento característico a la cúrcuma, tiene propiedades antioxidantes y protectoras. Ahora, un equipo científico de la Universidad de Buenos Aires logró encapsular a la curcumina dentro de nanopartículas para lograr que llegue de forma efectiva a donde se necesite. Si bien todavía se encuentra en fases experimentales, podría sentar las bases para terapias contra el deterioro cognitivo y enfermedades neurodegenerativas como el Alzheimer. Por Radio Nacional, Mario Boccia, profesor e investigador del Laboratorio de Neurofarmacología de los Procesos de la Memoria de la Facultad de Farmacia y Bioquímica de la UBA, se refirió al proyecto de investigación básica.
16: Esto es especialmente relevante para enfermedades como el Alzheimer o el Parkinson. En esta patología, ciertas proteínas se procesan de forma incorrecta, las neuronas empiezan a funcionar mal y eventualmente mueren. Eso afecta directamente los procesos de memoria. Los recuerdos no se forman bien, se pierden o no pueden actualizarse. La curcumina, con sus propiedades antioxidantes y protectoras, podrían ayudar a frenar ese deterioro celular. Lo que queremos dejar bien en claro es que esta es una etapa muy preliminar.
10: Harán nuevas pericias a Jessica Sirio por el escándalo de los videos con dólares.
11: La justicia tomará medidas, además, y declaraciones que incluirán testigos de los allanamientos para comprobar si hubo cambios en el inmueble.
10: Sirio había denunciado que era extorsionada por los videos, pero fuentes judiciales dijeron que esa presentación tiene poco sustento.
11: El exmarido de Sirio, Elías Pichirilo, habría tenido una participación clave en la producción de los videos que filmó la influencer con millones de dólares en efectivo guardados dentro de bolsas herméticas en la casa que compartía con Martín Insaurralde.
10: YPF iniciará relevamientos marítimos en Río Negro.
11: La petrolera estatal desarrollará estudios geofísicos y oceanográficos en el Golfo de San Matías para el avance de su proyecto de gas licuado.
10: Las tareas técnicas en sectores costeros y mar adentro demandarán un mes aproximadamente a partir del 27 de junio.
11: La campaña de alta resolución aportará datos clave que respaldarán el diseño definitivo de las futuras instalaciones y ductos.
10: Hubo 112 personas hospitalizadas en Salta por infecciones respiratorias graves.
11: El dato fue informado por el director general de Coordinación Epidemiológica de Salta, Francisco García Campos, sobre la base del registro de las últimas dos semanas.
10: El funcionario indicó que en lo que va del año hubo además cerca de 1.600 internaciones por cuadros respiratorios graves en toda la provincia.
11: El sistema sanitario provincial también registró un fuerte incremento de cuadros de neumonía y, según detalló García Campos, actualmente ya se contabilizan más de 3.000 casos.
10: Detienen a una mujer policía de seguridad aeroportuaria acusada de ser viuda negra.
11: La investigación se inició a partir de la denuncia de un hombre que se aseguró haber sido drogado y despojado de sus pertenencias tras un encuentro concertado por una aplicación de citas en su domicilio de Quilmes.
10: La acusada presta servicios en la fuerza, aunque al momento de los hechos se encontraba con licencia médica por presuntos problemas psiquiátricos.
11: Los investigadores también lograron ubicar su domicilio en la localidad de Ezeiza, donde se ordenó un allanamiento con autorización judicial.
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10: Seis de la mañana, 42 minutos en la República Argentina. Vamos con el pronóstico extendido para la ciudad autónoma de Buenos Aires. Para hoy vamos a tener una temperatura máxima de 13 grados, con cielo parcialmente nublado. Mañana viernes, mínima de 5, máxima de 14, con cielo algo nublado. El sábado, mínima de 7, máxima de 17, cuando estará jugando Argentina nuevamente en el Mundial, con cielo parcialmente nublado durante toda la jornada. El domingo iniciamos con una mínima de 9 grados, una máxima de 14, con cielo parcialmente nublado.
17: Internacionales.
11: Liberaron a los dos argentinos detenidos en Libia que iban a Gaza en una misión humanitaria.
10: El canciller Pablo Quirno anunció la expulsión de los mendocinos Paula Jiménez y Lucas Aguilera de Libia, luego de permanecer detenidos el pasado 24 de mayo cuando integraban un convoy Sumud que transportaba asistencia humanitaria para Palestina.
11: Quirno destacó también la cautela con que se llevaron adelante las gestiones para la liberación, dada la complejidad del contexto, y agradeció la asistencia de los funcionarios de la Embajada Argentina en Túnez.
10: Durante semanas, los argentinos permanecieron detenidos esperando autorización para continuar viaje y actualmente se encuentran seguros en Estambul, Turquía.
17: Provincias.
11: Astroturismo en Jujuy.
10: El informe de Daniel Reynoso desde la emisora de Radio Nacional en la capital provincial.
18: Desde el Colegio de Profesionales de Turismo de Jujuy se impulsan capacitaciones. Escuchamos a la licenciada Mariana Zambrano y conocemos algunos detalles.
19: Se vincula con el turismo astronómico y justamente lo hemos articulado con diferentes instituciones, pensada también como impulso desde el Colegio de Profesionales de Turismo y la Red de Turismo Científico de Argentina, que trabajan de mano con la Fundación Ciencia de Turismo y Sustentabilidad. También en articulación con lo que es la Secretaría de Turismo de la provincia, que está trabajando muy fuertemente en lo que es el turismo astronómico.
11: Encontraron sin vida a Guadalupe Ramos.
10: El informe de Delia Lobo desde Radio Nacional Salta.
20: El cuerpo apareció este martes en un depósito de la vivienda que habitaba junto a su familia en la ciudad de Orán, al norte de la provincia. Sandro Santos, de la policía oranense, indicó que se investigan las causas de su muerte.
21: Aproximadamente la 1 de la mañana ingresó un llamado al 911, dando cuenta de la familia que había sido encontrada. La persona que estaba siendo buscada estaba en el domicilio donde ella residía, en la parte del fondo del domicilio, en una habitación que es usada como depósito. Ya estaba sin vida, por eso es que se va a realizar también la autopsia.
11: Realizan un parche cutáneo derivado de placenta.
10: El informe de Gustavo González desde Radio Nacional San Luis.
22: Es un importante avance médico argentino que abre nuevas esperanzas para pacientes con heridas complejas. Sobre el tema, hablamos con la becaria del CONICET, María Guerbi.
23: Tiene la particularidad de haber abordado un caso de un paciente buscaba una alternativa terapéutica no quirúrgica. Por su historia, quería evitar un nuevo ingreso al quirófano. La evolución favorable que se vio en la zona tratada con los apósitos de membrana amniótica llevó a extender a toda la úlcera, que era una úlcera de gran área, y a llegar a una evolución tan favorable que llevó al cierre total de la UTI.
11: Crecen los intentos de suicidios.
10: El informe de Rolando Brizuela desde Radio Nacional Mendoza.
0: De acuerdo con el Boletín Epidemiológico Nacional, los intentos de trastorno con resultado mortal presentan actualmente una tendencia que se ubica por encima de lo esperado. La licenciada Claudia Mota Bernique, referente y coordinadora de problemática del suicidio en Mendoza, abordó esta situación en la provincia.
1: Las adolescencias es la primera causa de muerte a nivel estadístico. Las muertes autoinfligidas van creciendo. Estamos un poco por encima de la media nacional.
11: Lucha contra la sarna ovina.
10: El informe de Raúl Carelo desde Radio Nacional Esquel.
2: El presidente de la Federación de Sociedades Rurales de Chubut, Osvaldo Luján, manifestó que las entidades trabajan junto a provincia y organismos nacionales en la detección de la enfermedad y soluciones alternativas hasta que aparezca la vacuna.
4: Trabajando a través de COPROSA, que es la Comisión de Sanidad Animal, el día viernes de la semana pasada estuvimos reunidos con el gobernador, con la gente de SENASA. Por otro lado, también se están haciendo gestiones para que los laboratorios trabajen en la búsqueda de una vacuna que ya se viene haciendo, pero hasta ahora sin resultados.
11: Preocupa el aumento de los casos de tuberculosis en Entre Ríos.
10: Desde Radio Nacional Gualeguaychú informa Eli del Mar Otman.
24: Según el último boletín epidemiológico nacional, la provincia registró uno de los incrementos porcentuales más altos de todo el país en la notificación de la enfermedad en un contexto de suba sostenida a nivel nacional. El informe de boletín epidemiológico detalla que en Entre Ríos pasó de registrar 85 casos entre las semanas 1 y 22 de 2025 a 118 casos confirmados en el mismo lapso de este 2026. Esto representa una variación del 39%, ubicando a la provincia entre los distritos con mayor crecimiento relativo en el país.
11: Indagaron a los policías que atropellaron y mataron a dos personas e hirieron a otras dos en un siniestro vial.
10: Desde Radio Nacional Santiago del Estero informa Eduardo Espeche.
25: Los policías que conducían una combi que mató a una pareja en motocicleta e hirieron a su hija y a otro motociclista fueron indagados en el Ministerio Público Fiscal de Santiago del Estero. El conductor Jonathan Jiménez dijo ante el fiscal Mauricio Abranzuch que sufrió una convulsión cuando se dirigía a cargar combustible para salir a un procedimiento. Sin embargo, negó recordar lo que sucedió tras conducir 6 cuadras en las que atropelló a 2 motociclistas, cruzó semáforos en rojo y terminó por estrellarse contra un colectivo. Dijo que pese a un trastorno neurológico y de tener carpeta médica, seguía como chofer a pedido del jefe del cuerpo de infantería. Por otro lado, su acompañante, el suboficial Nahuel Salto, corroboró sus dichos al agregar que se aferró al volante y no pudo hacerlo volver en sí.
11: Deportes.
10: Nacional es mundial.
11: Retomamos el contacto con Fabián Pomelo Codevila.
26: Un hecho significativo se dio ayer en el Mundial 2026 e involucra a los árbitros de nuestro país. Se vivió una jornada de consagración absoluta en la Copa del Mundo para Yael Falcón Pérez y Facundo Tello, que fueron los encargados de dirigir los 2 partidos en simultáneo que definían el Grupo A. Mientras México se enfrentaba a República Checa en el Estadio Azteca, victoria de la Tri bajo la mirada de Yael Falcón Pérez, Corea del Sur caía ante Sudáfrica en Monterrey con el control del partido a cargo de Facundo Tello. Este suceso quiebra una barrera temporal inmensa, ya que la presencia de 2 árbitros de la misma nacionalidad en partidos celebrados a la misma hora no ocurría desde el Mundial 1950, aquel del Maracanazo. Para encontrar el último antecedente hay que remontarse al 2 de julio de ese año, a las 15 horas. En aquella ocasión, los ingleses George Reader y Arthur Ellis dirigieron al mismo tiempo. Reader estuvo al frente de la histórica goleada de Uruguay 8-0 sobre Bolivia en el grupo 4, mientras que Ellis impartió justicia en la victoria de Italia por 2-0 ante Paraguay en el grupo 3. Argentina hace historia. La hace con Messi, la hace con sus árbitros, decíamos.

0: 16 horas, el lunes 29 de junio, Brasil en el Houston Stadium espera rival, lo mismo que Alemania, que jugará el mismo día a las 17:30 en el Boston Stadium. En tanto, Marruecos también espera rival para el mismo día, pero a las 22 horas en el Estadio Monterrey. El martes 30 de junio todavía no hay equipos confirmados para esa eliminación directa. Se sabe que se jugará a las 14 horas en el Dallas Stadium. Lo mismo ocurrirá el mismo día, pero en New Jersey Stadium, donde a las 18 horas estarán también buscando quiénes serán los que se enfrenten en dicha oportunidad. México ya sabe que está clasificado y jugará el martes 30 de junio ante el rival que saldrá en las próximas horas, y el partido seguirá siendo en el Estadio Ciudad de México, el mítico Azteca. También sabe Estados Unidos que definirá en San Francisco, en el San Francisco Bay Area Stadium, el miércoles 1 de julio a las 21 horas, esperando rival. Y todavía falta mucho para saber, entre otras cosas, quién será el rival de la Argentina el próximo 3 de julio, cuando en Miami el combinado nacional juegue por los 16avos de final.
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2: Desde la mañana, 54 minutos en la República Argentina. Dato a tener en cuenta en relación con el tránsito, en relación a los servicios. Estamos hablando de la línea D de subterráneo, La Verde, que opera con servicio limitado entre Pueyrredón y Congreso de Tucumán. Reiteramos, la línea D de subterráneo, La Verde, opera con servicio limitado entre Pueyrredón y Congreso de Tucumán.
3: Y ya en el final casi de este panorama federal, vamos a compartir la segunda parte de las efemérides del día con Magdalena Arnú.
4: Y hoy, jueves 25 de junio, también recordamos la muerte de Isabel Sarli. La Coca Sarli, como se la llamaba, saltó a la fama primero como Miss Argentina y a partir de 1956 como actriz fetiche de Armando Bó, con quien filmó entre los años 1959 y 1980. Su debut en la pantalla grande fue con la película El trueno entre las hojas, que causó escándalo por ofrecer por primera vez en una película argentina un desnudo completo. Así recordaba ella misma estos episodios en una entrevista televisiva algunos años después.
5: Y me engañaron, me dijeron de que estaría chiquitita como una hormiguita, que la cámara estaba muy lejana. Yo no sabía de acercamiento, no sabía de nada. Y bueno, y fue todo tan distinto, ¿no? Tan escandaloso fue todo después. Se estrena la película primero en el Uruguay.
4: Y también recordamos la muerte ocurrida en 1983 del compositor argentino Alberto Ginastera. Y aquí va la semblanza de Silvina Luz Mancilla, especialista en la música académica argentina.
6: El rol de Alberto Ginastera para la música académica argentina del siglo XX ha sido y es el de un protagonista. Han pasado ya más de 40 años desde su fallecimiento y ha transcurrido también ya un cuarto del siglo XXI. Tenemos ya la suficiente perspectiva como para observar que su figura no decae, no abandona ese rol central, preeminente dentro del panorama compositivo de nuestro país. A Ginastera le cupo ser un brillante graduado del Conservatorio Nacional de Música, siendo muy joven, un compositor prodigio porque su producción musical arranca en el colegio secundario. Su trayectoria fue ascendente, sin descanso, produciendo casi siempre obras por encargo. Y así tenemos sus ballets, obras pianísticas muy difundidas, sus piezas de cámara, sus canciones, cuartetos de cuerda, todo repertorio que sigue ocupando los atriles frecuentemente entre intérpretes de todo el mundo. Por supuesto, sus óperas, en especial la censurada Bomarzo, que escribió junto a Manuel Mujica Lainez.
4: A esta producción artística se suma su incansable labor para la difusión y la formación musical. Fundó el Conservatorio Gilardo Gilardi de la Ciudad de La Plata, la primera Facultad de Música en la Universidad Católica Argentina, y el CLAEM, el Centro Latinoamericano

0: de altos estudios musicales dentro del Instituto Di Tella.
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2: Y sobre los minutos finales de este Panorama Federal de Noticias, repasamos el cronograma de pagos del ANSES.
3: Recordamos que hoy continúa el pago de jubilaciones y pensiones que superen el haber mínimo y se abonarán a beneficiarios con documentos finalizados en 4 y 5.
2: La asignación por maternidad se podrá cobrar sin distinción de número final de documentos.
3: Las asignaciones de pago único, primera quincena y familiares de pensiones no contributivas se abonan hasta el miércoles 8 de julio a beneficiarios con todas las terminaciones de documento.
2: Y este jueves concluye el pago de la prestación por desempleo Plan 1, que será percibida por quienes presenten documentos terminados en 8 y 9.
3: Recordamos que hoy se ratificó el pago del bono de 70.000 pesos para jubilados y beneficiarios de las distintas pensiones que entrega la ANSES para el mes de julio. El tope es el valor de una jubilación mínima más el bono de 70.000 pesos.

0: un minutito para que suene el top para despedirnos. Nosotros vamos a repasar los principales títulos.
1: El ministro de Economía, Luis Caputo, afirmó que hay que invertir y tomar riesgos.
0: Federico Sturzenegger defendió en el Senado los cambios a la ley de sociedades.
1: Extraditan a franceses por exportar cocaína desde Buenos Aires a París.
0: Nuevas pericias a Jessica Sirio por el escándalo de los videos con dólares.
1: Detienen a una mujer policía de seguridad aeroportuaria acusada de ser viuda negra.
0: Preocupa el aumento de los casos de tuberculosis en Entre Ríos. Y hasta aquí llegamos con toda la información en este primer panorama, el panorama federal de noticias. Los invitamos a quedarse con la mejor programación, está en Radio Nacional. Chau, gracias por estar.
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0: buen día. ¿Cuántos 4 minutos nos separan ahora de las 7 de la mañana en la República Argentina de este día jueves, es decir, casi viernes, es decir, todos estamos muy contentos? 25 de junio de 2026 en todo el mundo. Mi nombre es Nico Yacoy. Esto es Primer Round en el muy lindo aire de Radio Nacional, AM870. Hasta las
1: 10 de la mañana. Se marchita. Así se
0: escriben los días con letra chica. Fernanda, era muy buen día, bienvenida, ¿cómo es que le va?
1: Buen día, Nico, buen día a los oyentes. Hoy un día raro. Sí, pero vos sabés que subí al colectivo con frío, no tanto como las últimas jornadas, y bajé del colectivo con lluvia.
0: Ah, pero viste, lo mismo veníamos charlando. ¿Cómo? ¿Llueve o no llueve? No entiendo qué está pasando.
1: Actualmente creo que no, que ya... ¿Llovió?
2: Pero apenitas.
1: Ah, a mí me agarró un montón, apenitas, ¿sí? Cuando saliste vos, no saben lo que...
0: En tu caso fue lluvia. Yo lo que vi, digo, ¿qué fenómeno es este relacionado con el frío? Que sí. No sabía si clasificaba como lluvia o qué cosa era. Era como una aspersora y una cosita.
1: Claro, en algún momento eran como unas gotitas muy, muy leves, pero en algunas cuadritas fue intenso. Te digo que tuve que después pasar a... Nada, secando un poquito porque no fue una lluvia tremendo, pero bueno, así que está atípico el tiempo. Después vamos a repasar el pronóstico para las distintas regiones que también tienen sus cuestiones hoy particulares. En la ciudad de Buenos Aires, Nico, 9 grados 2 décimas. Ayer a esta hora teníamos 4 grados, así que no nos podemos quejar.
0: 9 grados 2 décimas contra 4 grados, estamos mejor.
1: Estamos mucho mejor.
0: Sí, estamos mucho mejor.
1: Sí, así que la máxima para hoy será de 13 grados. El sol está saliendo a las 8 de la mañana, 1 minuto. La humedad relativa ambiente en estos momentos, 62%, cielo mayormente nublado. Después también les voy a contar cómo viene el pronóstico para el viernes, sábado, domingo y demás. Y como siempre, Nico...
0: Viernes, sábado y domingo. Viste que ya nos ha dicho nuestra agroclimatóloga que más de 3 días es una cosa...
1: Sí, ya es...
0: Es un invento.
1: Es un total...
0: Tan extendido, no. 3 días.
1: Porque después te cambia.
0: Ah,
1: y
0: sí,
1: decís,
0: sí.
1: Me preparé tanto para después que los cambie. Y como siempre, Nico, invitamos a los oyentes a que estén conectados con nosotros. Y pueden estar conectados, además de escuchándonos, intercambiando mensajes en el YouTube, que es muy fácil, en el streaming. Ingresan a YouTube, cliquean Radio Nacional en vivo y allí nos ven y pueden interactuar con nosotros. Y la otra forma es a través de nuestro WhatsApp, que es el 113-870-7485.
0: Muy bien, 7 minutos nos separan ahora de las 7 de la mañana en la República Argentina. Les cuento qué hay que saber entonces a esta hora. Terremoto en Venezuela, hay al menos 32 muertos, 700 heridos y sigue la búsqueda de sobrevivientes entre los escombros. Fueron 2 sismos con una magnitud de 7,2 y 7,5 grados respectivamente. La cifra de fallecidos fue confirmada por la presidenta interina Delcy Rodríguez, que decretó la emergencia nacional con suspensión de clases y actividades no esenciales. El epicentro fue cerca de la costa norte del país y se sintió con fuerza en Caracas, donde se vivieron escenas de pánico y evacuaciones masivas. Se aprobó la media sanción del Super Rigi en diputados, con 130 votos a favor, 106 en contra y 7 abstenciones. La Cámara Baja aprobó el régimen para incentivar grandes inversiones. Los proyectos, que deberán superar los 1.000 millones de dólares de inversión, tendrán beneficios fiscales por 30 años. Es ley el acuerdo de renegociación de pago con holdouts. La Cámara de Diputados aprobó también, con 139 votos a favor y 97 en contra, el proyecto de ley enviado por el Poder Ejecutivo, que ya contaba con media sanción del Senado. El acuerdo prevé el pago de 171 millones de dólares por parte del Estado argentino a los inversores defaulteados. El presidente Javier Milei inicia hoy una gira por España. En Europa, el primer mandatario dará una conferencia en la universidad privada CEU San Pablo, donde recibirá un reconocimiento. Además, tiene previsto reunirse con empresarios españoles como parte de la gira de 3 días. El jefe de Estado permanecerá en Madrid hasta el 27 de junio. Adrián Rabier renunció a su banca y asume el viernes como vocero. El flamante funcionario y ahora exdiputado aportó al quórum, pero iniciada la sesión se aprobó su renuncia y juró quien completará su mandato. Asumió en su reemplazo el pampeano Martín Matzkin, con mandato hasta diciembre de 2029. Caso Agostina, se conocieron fotos de la casa de Barrelier y hallaron rastros de sangre. En las últimas horas se difundieron imágenes del interior de la vivienda del principal acusado por el asesinato de Agostina Vega. Además, estudios realizados con luminol detectaron rastros compatibles con sangre en un baño de la vivienda, una evidencia incorporada al expediente y pendiente de analizar por la Fiscalía. Colombia, el candidato oficialista reconoce el triunfo de Abelardo de la Espriella, es Iván Cepeda, que admitió su derrota en el balotaje, y el presidente Gustavo Petro anunció el inicio de la transición. De la Espriella, empresario y abogado sin cargos públicos previos, se impuso por un estrecho margen de menos del 1% de los votos. Fue reconocido por varios mandatarios, entre ellos Donald Trump, Javier Milei y el presidente panameño José Raúl Molina. Rodrigo Ruiz, muy buen día, bienvenido. ¿Cómo le va?
2: Buen día, Nico, para vos, para todos. Bueno, el Mundial que ya va llegando a la parte de definiciones de los grupos. Ya hay un cruce confirmado.
0: Ajá.
2: Sí, Sudáfrica-Canadá.
0: Bien, pero un cruce confirmado en las etapas.
2: 16
1: avos. Es. O sea, mira, uno menos para nosotros.
2: Exactamente. Mira. Canadá, que había también clasificado como uno de los segundos, al final se enfrenta con Sudáfrica, que era el otro segundo del grupo, que ayer sorpresivamente le ganó a República de Corea, que era quizá uno de los favoritos en el inicio, y por primera vez el equipo africano pasa de instancia en un mundial, así que bueno, tenemos el primer cruce ya confirmado.
0: Pero mira, primera vez.
2: Sí, en la historia, wow. Que Sudáfrica pasa.
0: ¿Tiene parche con eso? ¿Le ponen un parche? No.
2: Y puede ser,
0: capaz
2: ser,
0: que sí.
1: Todo puede ser.
0: Sí. Pero si no, lo emparchamos nosotros.
2: Pero ¿por qué se da, Nico, esto? Porque cada vez hay más equipos y hay una instancia más que antes era octavos, ahora es 16.
0: Hay 16.
2: Entonces, bueno, clasifican los 8 mejores. Sí, va a ser bastante.
0: Sí, es mucho. Un partido más es relativamente mucho, marginalmente mucho, va a decirme alguien, ¿no? En términos de exigencia física para los equipos.
2: Sí, igualmente, ¿no? Va a haber más. Parece margen no, de recuperación. Sí. Más margen de recuperación entre partido y partido. Al haber tantos encuentros, claro. Son mucho más días de recuperación. Así que eso, por el otro lado, está bueno también. No tener tiempo para recuperarse. Vamos a estar hablando de la selección argentina, Nico, que se va a entrenar hoy por la tarde a puerta cerrada, donde Scaloni va a parar el equipo ante Jordania. Muchos cambios va a haber. La gran duda, o las grandes dudas, serán si ataja el Dibu Martínez, que ya está mucho mejor de su dedo. El tema es si le da descanso o no le da descanso para que él siga teniendo competencia. Ajá. O descanse su dedo, que le vendría también muy bien. Y la otra es preguntarle a Messi, Leo, ¿querés jugar?
0: Porque él va a decir, necesario sí. Hacer esa pregunta, siempre me parece que no es necesario.
2: Él siempre va a decir que sí.
0: No es necesario. Después quiero escuchar a la audiencia sobre si tiene que jugar o no tiene que jugar.
2: Claro.
0: Seguramente hay parte de la tribuna que sostiene mejor descanse, ¿no es cierto? Se guarde, etcétera, etcétera. Y la otra que lo queremos ver jugar.
1: Claro, ahora hay
0: que meter goles que alarguen su récord.
2: Pasa que mucho tiempo sin jugar después. Recién juega el 3 de julio Argentina.
0: No, mira, se olvida de jugar.
2: Es un montón.
1: Hay que ver si un jugador como él le hace bien o mal no jugar tanto tiempo.
2: Claro.
0: Está en un contexto además personal muy complicado donde uno puede pensar que jugar también le saca la cabeza y le acomoda el ánimo, ¿no?
2: Ya lleva 5 goles, así que mira que le oye que le hace.
0: Pero pobre.
2: Y escúchame, Nico. Otra cosa, y ayer no sé si viste la foto, la gran sorpresa que le dieron sus compañeros, que la marca que viste de la selección le hizo a cada uno una remera especial que después imprimieron los utileros de la selección con imágenes de ellos con Messi.
0: ¿Sí? Ah, mira.
2: En algún momento de su vida, de su carrera, hay en la página del diario Deportivo Le, la expresa acá con una gran foto. Después, si querés, pues, se la podemos dar a Martín. Pero es muy linda la foto que sus compañeros, el regalo que le hicieron para su compañero número 39. Así que es muy lindo esa evolución que tuvieron con él.
0: Muy bien. Andrea China Valdivieso, muy buen día. Bienvenida. ¿Cómo le va?
3: Buen día, Nico, equipo, a todos los oyentes. Más feliz que nunca. nunca, te diré.
0: ¿Pero por qué razón?
3: Acabo de recibir la nota de mi tesina, del Instituto Universitario de la Policía Federal Argentina.
0: Desayunó tesina y se sacó un
3: 10.
0: ¡Ah! ¡Bien! Aplauso para la China.
3: Como el 10.
0: Que es una tesina consumada, sería usted.
3: Exactamente, no, tesina consumada.
1: Tesina mesina.
3: Sobre mesina, claro. Una mesina.
0: Tenías que sacarte esa tesina encima, hiciste muy bien.
3: Sí, claro que sí.
0: Porque el primer round trae suerte.
3: Claro que sí. Y bueno, sobre femicidios íntimos, que es lo que venimos hablando justamente, y el caso de Agustina Vega, lo metemos ya en el anticipo de lo que vamos a hablar hoy. Son los audios que trascienden desde el interior del expediente de Melissa Heredia con un tal Emiliano, que complican bastante la situación de Melissa respecto del conocimiento de que Barrelier había sido la última persona en ver a su hija, y los vamos a compartir aquí en el día de hoy para evaluar también entre todos qué es lo que pasa ahí, ¿no? Y los chats entre ella y Barrelier durante todo el domingo, que también hasta parece que lo amenazara ella con inculparlo, mira, ¿no? Mira. Hay algo extraño ahí, lo vamos a repasar. También todo lo del Jessica Sirio Gate.
0: Por supuesto, por
3: una
0: supuesto.
3: Una causa que se va a abrir.
0: Policiáculo.
3: Aparte, un policiáculo, pero que bueno, que tiene vericuetos de la justicia que son bastante inentendibles.
0: Que ese día el acrónimo se llama de espectáculos y policial, por claro, eso como sí, policiáculo, claro, policiáculo, la gente va a retar. No, es por eso.
3: Pero no se descarte que pueda llegar a ser detenida por lo que hallaron en el departamento de Cañitas. Digo, dos armas.
0: Ya no solo por aquello, sino por esto.
3: Una con papeles de flojos, tusi y cocaína. Se confirmó científicamente.
0: Jessica Sirio está floja de papeles en sí misma. O
3: sea, exactamente. No. Y además, una información de último momento, que es un tiroteo después de un robo en la autopista 9 de Julio Sur, a la altura de Barracas, con algún impedimento del tránsito, que ya nos contará Romina Wiener, pero se trató de un intento de robo, se bajan, la víctima le dispara a uno de los delincuentes, lo abate y se fuga. Así que tenemos tres prófugos, dos que en teoría son motochorros, y el tercero que fue quien dispara a quien se haya muerto ahí en la calzada. Así que todo es materia de investigación de qué pasó ahí arriba esta madrugada.
0: Muy bien, María Fernanda Eras.
1: Bien, hoy vamos a estar hablando de los objetos más olvidados y los más insólitos en los autos de aplicación. ¿Qué hicieron? Una de las aplicaciones, la más conocida, la más antigua en realidad, hizo un relevamiento durante el 2025 de todos los objetos que se fueron olvidando. Claro, porque la ventaja que tenés con el auto de aplicación es que te olvidas algo y podés ubicar al chofer.
3: La trazabilidad.
0: Sí, tal cual, eso es una de las muchas. Sí.
1: Exacto, salvo que se haya subido un pasajero atrás y se haya llevado lo que te olvidaste. Es como un poco
0: pero
1: más
0: mira,
1: fácil.
0: Lo pasa, a ver, que alguno de los choferes de aplicación que nos está escuchando me responda esta pregunta. ¿Tienen por protocolo esperar que entres? Pues me parece, en serio, una tenés una galantería, está muy bien.
1: Sí.
0: Incluso por seguridad, ellos te dejan y recién cuando entraste arrancan y se van. Uh-huh. Pero me ha pasado de noche.
1: Sí.
0: Y, ¿es así?
1: Sí. No sé si si es así, pero a mí se me vino a la cabeza que también es algo para regular. Se me vino a la cabeza una situación con una menor en la familia.
0: Ah, bueno.
1: Que se bajó de un auto de aplicación y el abuelo miró así y dijo, ¿de dónde se está bajando?
3: Claro.
1: Y estaban esperando que entre, al domicilio.
0: Sí. Eso que nos cuenten.
1: Bueno, vamos a estar hablando de lo más olvidado y los objetos más insólitos.
0: Pero mira, no te
1: olvidados.
3: No, me imagino.
1: Bueno, yo no sé si alguno de ustedes alguna vez se olvidó algo.
0: No.
1: En un taxi, en un auto.
3: Nada. El celular.
0: El celular, dos veces. Se lo quiere olvidar, hacerlo. Entonces se lo quiere olvidar. Después charlamos de eso, porque ahora digo, Cecilia Díguan, muy buen día, bienvenida, ¿cómo le va?
4: Buen día, Nico, equipo, ¿cómo están?
0: Bien, muy bien. Ceci, bueno, muy complicada la situación en Venezuela después de esto que técnicamente se llama doblete, ¿no? Que son dos sismos intensos, de más de 7 grados, uno seguidito al otro.
4: Sí, el Servicio Geológico de Estados Unidos reportó que fue un sismónico que se le denomina como precursor de magnitud 7.2. Esto ocurrió a las 18:04 hora venezolana, una hora más en Argentina, y fue seguido con solo 39 segundos después. 39 segundos después, un terremoto principal, más grande que el primero, con una magnitud de 7.5. Esto fue con epicentro en Yumare, en el estado de Yaracuy, que es a unos 300 kilómetros de Caracas. El Estado Nacional Venezolano declaró a La Guaira como zona de desastre.
0: Por esto, Ceci, que traes, por esto que traes, no es el segundo una secuela del primero, sino el primero una precuela del segundo. El claro, más importante fue el segundo.
4: Es el precursor, por eso se le dice precursor, gracias. Y después el principal fue el segundo. Hubo réplica. Yo estuve hablando durante la madrugada con, bueno, distintas fuentes que tengo en Venezuela, y la gente estaba en las calles, se sentían réplicas cuando me iban mandando mensajes. El estado costero, como te decía, de La Guaira, que es muy cerca de Caracas, es donde está Maiquetía, que es el, sí, es el aeropuerto tan hermoso principal que tiene Caracas, y lo declaró la presidenta encargada de Venezuela zona de desastre. A ver, las cifras hay que tomarlas con mucho cuidado y calma. Delcy Rodríguez está hablando de 32 muertos, más de 700 heridos, graves daños estructurales. Declaró el estado de emergencia, se sintió en varios estados y en países vecinos, se generó una alerta de tsunami en el Caribe que después fue desactivada, pero se habla de que el desastre puede ser, pero muchísimo más grande. El Servicio Geológico de Estados Unidos, que suele estimar probabilidades, hizo un estudio que las cifras son, la verdad, que muy, muy fuertes.
0: Muy superiores a eso.
4: Muy superiores. Hablan de un 42% de probabilidades de que haya entre 10.000 y 100.000 muertos. Esto hay que tomarlo con, con mucha precaución.
0: 42%, claro, de probabilidades.
4: De probabilidades, pero claro, colapsaron muchos edificios en redes sociales, se pueden ver la gravedad de cómo se veían. También hay que tener en cuenta varios temas. Uno, que era un día festivo en Venezuela, el 24 de junio, ¿sabes, Nico? Que se festejan dos cosas, y por eso era feriado: la batalla de Carabobo, que es una fecha patria que dio inicio a la independencia, y después una fiesta de San Juan Bautista, que es una fiesta tradicional religiosa. Por eso muchas personas estaban en su casa, cuando en un día laborable no suelen estarlo. Claro. Los niños que por ahí tienen actividades escolares, posescolares, también estaban en su casa. Esto agrava la magnitud del desastre. Y otro tema que hay que tener en cuenta, que, bueno, a ver, si bien Venezuela es un país que tiene actividad sísmica constante, hay terremotos, pero no son de gran magnitud, porque justo ahí chocan dos placas, la del Caribe y la placa sudamericana. Pero ¿qué sucede con este terremoto particularmente? Sucedió muy cerca de la superficie, no en las profundidades. Sucedió a menos de 30 kilómetros de la superficie. Entonces, esto hace que la vibración y el riesgo de daños sea muchísimo más alto.
0: Claro,
4: y otras veces que el epicentro es mucho más profundo en la corteza de la Tierra.
0: Tal cual. Acá, ¿cuán profundo es entonces? Alrededor de 10 kilómetros.
4: 30 kilómetros de profundidad. Okay. Claro.
0: Van corrigiendo.
4: 30 kilómetros. Y sí, porque se van, se van reportando cosas, ¿no? A medida que se va estudiando, el gobierno de Estados Unidos anunció el despliegue inmediato de equipos de rescate, de asistencia médica. Italia, Bélgica, España, la Unión Europea misma también van a movilizar apoyo.
0: Sí, sí, ahí hay una actualización que daría 164 muertos a esta hora, ¿sí? 164 muertos y 971 heridos, pero vuelvo, esto sí, es una cifra viva, ¿no es cierto? Lamentablemente.
4: Y bueno, arrancamos la columna hace 3 minutos, sí, y ya van cambiando las cifras, por eso seamos cautos. El gobierno venezolano,
0: sin contar con que yo sobre cifras no le creo nada al gobierno venezolano, pero es otra historia, este es otro tema, está bien.
4: Sí, y además está actuando también con apoyo internacional. Sí, en los últimos 20 años las cifras en Venezuela oficiales no fueron muy de fiar, pero en este caso también hay un apoyo internacional ya también hay un cambio también, ¿no?, en Venezuela con respecto a esto. Bueno, la ciudadanía está muy complicada también para comunicarse, no está funcionando los servicios eléctricos, de agua, de gas, que se cortaron preventivamente. Obviamente se suspendieron las clases, el transporte por metro, los ferrocarriles. Es una situación que se declaró estado de emergencia y todo lo que conlleva esto, Nicolás.
0: Hubo, de alguna manera, percepción, ¿no es cierto?, de coletazos de este movimiento telúrico en Colombia, en Islas del Caribe también.
4: Sí, sí.
0: Bueno, Japón ha reportado también algunos movimientos, aunque es un lugar donde ocurren más.
4: Sí, que en otras partes, ¿no?, del mundo también hubo terremotos que se sintieron en horas cercanas.
0: Y hubo, se dice, una alerta de tsunami emitida inicialmente para las costas de Venezuela y las cercanas, pero se suspendió y a Dios gracias no se registraron olas de magnitud, ¿no es cierto? Pero una alerta que alcanzó incluso a la isla, de enfrente, República Dominicana. Así que eso es lo que tenemos. Seguimos en contacto, Ceci, por cualquier actualización y esperemos que sean para, bueno, a aumentar el número de gente encontrada viva, ¿no? Que es un poco la búsqueda.
4: Sí, porque las actividades de rescate están, Nico, muy activas y se escucha gente entre los escombros. Sabés que Venezuela es un país que viene con un deterioro edilicio muy pronunciado desde el año más o menos 2014. Hay una infraestructura ya de por sí muy dañada en las calles, en los edificios, en las escuelas, en las universidades. Y esto también, ¿no?, lleva a que el colapso sea aún mayor.
0: Sí, sí, seguimos en contacto.
4: Dale.
0: Beso grandote. Romina Winner, muy buen día, bienvenida, ¿cómo le va?
5: Bien, Nico, ¿cómo está vos?
0: Bien, muy bien, muy bien. Acá siguiendo con atención lo que está sucediendo en Venezuela. Y ahora entrando contigo en lo que sucede en la Argentina en materia de tránsito, que entiendo que hay alguna cosa en el subte de la ciudad de Buenos Aires.
5: Bueno, con respecto al subte que hace referencia, es la línea D, estuvo limitado, ya ahora va de punta a punta, está haciendo el recorrido completo entre Catedral y Congreso de Tucumán, con lo cual es una buena noticia, si salgan con tiempo, porque al haber estado con un trayecto corto que solo llegaba a Pueyrredón, imagínate la cantidad de personas que están intentando subir, entonces es más que un desafío. Después está colapsada la autopista 9 de Julio Sur, ahí hubo un incidente que lo va a estar desarrollando Miriam, pero con respecto a tránsito, está cortada la 9 de Julio Sur a la altura de Barracas por todo un operativo policial. El colapso se da desde el puente Pueyrredón, con lo cual sugerimos directamente utilizar el puente Nicolás Avellaneda o bien la autopista Buenos Aires-La Plata como alguna de las alternativas para poder ingresar y evitar esa situación de demoras. Después se produjo, Nico, un choque en acceso oeste a la altura de Morón en sentido a la autopista Perito Moreno. Ahí la circulación está reducida, hay operativos de seguridad y se ven fuertes las demoras en Panamericana desde Pacheco hasta Bancalari.
0: Qué mal el acceso oeste estos días.
5: ¿Viste? Sí. Muchísimo tránsito y choques también.
0: Sí, sí.
5: Entonces se van generando todas estas complicaciones. Y la Panamericana no se queda atrás, te digo, hay muchísimas demoras también al Rojo Vivo. Lo mismo sucede con General Paz entre Mataderos y Devoto en sentido hacia Lugones, hacia el Río de la Plata. Eso en cuanto a accesos a capital y servicios, que están todos operando con los esquemas establecidos, con recorridos de punta a punta, así que es una buena noticia y que se haya subsanado lo de la línea de subte D. Después, en cuanto a rutas nacionales, Nico, saber que en Chubut, en la ruta nacional 259, se debe transitar con precaución en diferentes sectores, la calzada está húmeda y resbaladiza, estar atentos a esa situación. Después, en la provincia de Buenos Aires, en la ruta nacional 3, kilómetro 589, en el lugar se están haciendo tareas de mantenimiento, hay que reducir la velocidad, respetar las indicaciones de señalización. En Catamarca, en la ruta nacional 60, a la altura de la quebrada de la Sébila, se sigue transitando por un desvío, esto tiene que ver con obras que se están haciendo, entonces hay que ir a baja velocidad. El paso internacional San Francisco ayer estuvo operativo, vamos a ver qué es lo que sucede Hoy, en estos momentos, el paso internacional Pino Achado y Cardenal Zamoré, están los dos cerrados. Hay que ver si se produce la habilitación. Ayer Pino Achado estuvo cerrado por un temporal de nieve y se habilitó pasado el mediodía. O sea, después del mediodía empezó a operar este paso. Vamos a ver qué es lo que sucede hoy. Y esto es importante tenerlo en cuenta y como referencia para ver cómo se van a dar las situaciones en este día. El paso Cristo Redentor en Mendoza, en la Ruta 7... abre a partir de las 9 de la mañana, va a estar operativo para todo tipo de vehículos, camiones, colectivos y vehículos particulares. Y ayer, Pehuencho Peró, que está ubicado en la ruta 145 en Mendoza, vamos a ver qué es lo que sucede hoy. En ese paso, ya en esta época del año, empieza a ser un día a día, ¿no? En función de cómo se va dando la cuestión climática. En Río Negro, la ruta nacional 40 está habilitada sin ningún tipo de inconveniente. Recordar que en algunos sectores van a encontrar presencia de hielos y escarchas, que es normal, bajar la velocidad y aumentar la distancia de seguridad entre vehículos. Y lo mismo sucede en la provincia de Tierra del Fuego, en la ruta nacional 3, toda la zona que va entre Tolhuin, Ushuaia y Río Grande.
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8: La temperatura actual en la ciudad de Mendoza, 4 grados 6 décimas y el cielo despejado. La humedad 64%, la presión 926.6 hectopascales. El viento del oeste a 12 kilómetros por hora y la visibilidad 15 kilómetros.
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8: La legislatura aprobó la creación de una comisión bicameral de futuro para planificar políticas públicas a largo plazo. La Casa de las Leyes convirtió en ley el proyecto que crea la Comisión Bicameral de Futuro, un organismo permanente que buscará analizar tendencias económicas, sociales, tecnológicas y ambientales para orientar políticas públicas de largo plazo. La iniciativa es impulsada por el senador provincial Félix González del PJ, que ya contaba con media sanción del Senado y obtuvo la aprobación definitiva este miércoles en la Cámara de Diputados. El paso internacional a Chile se encuentra habilitado para todo tipo de vehículos. El sistema integrado Cristo Redentor está habilitado para transporte de cargas, ómnibus y particulares con portación de obligatoria de cadenas. El horario de Argentina es de 9 a 21 y en Chile de 8 a 20. El paso Pehuenche en el sur también permanece habilitado, pero de 9 a 19. Ampliamos la información con Osvaldo Valle.
9: Sistema integrado Cristo Redentor habilita en el horario de 9 a 21 argentinas, 8 a 20 chilenas, con la suspensión de tránsito en Uspallata 19 horas, Guardia Vieja Chile a partir de la hora 18. En este momento, en la zona de las cuevas, el cielo se encuentra totalmente despejado, temperatura actual 13 grados bajo cero. Con respecto al paso Pehuenche, habilita también el horario de 9 a 19 horas en la zona que comunica Malargüe con Talca, Chile. Gracias y feliz previernes para todos.
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8: Nos dirigimos a la ciudad de Mendoza para prestar atención a toda la red semafórica y los ingresos a la ciudad en diferentes tipos de arterias. Un informe que llega de Luis Jofre.
10: Muy buenos días, buen jueves para todos. Atención a los conductores, ha comenzado una reparación en la zona de calle Paso de los Andes a la altura de calle Clark. Está restringida la calzada para transitar mano al norte. Zona de calle Patricia Mendocines y Colón, permanece allí la reducción por obras y también está restringido el tramo de calle Juan B. Justo entre Olascuaga y Martínez de Rosa. Se mantiene con buena circulación todo lo que es viaducto de Vecinos Zapata y Costanera. Tránsito normal en la zona de Casa de Gobierno y buena marcha zona de Suite en el Parque General San Martín. Quedó habilitado para hoy el tránsito en la zona de calle Fragata Moyano entre 9 de julio y España. Semáforos operan sin inconvenientes y como cada mañana, Metro Tranvía Urbano tiene servicio normal que ingresa a la capital por la zona de calle Belgrano.
6: Deportes.
8: México goleó, clasificó primero de su grupo y Sudáfrica quedó segundo tras sorprender a Corea. México completó la primera fase del Mundial con puntaje ideal tras vencer a República Checa y Sudáfrica dio la sorpresa al vencer a Corea del Sur para quedarse con el segundo puesto. En el Estadio Azteca, la selección local fue de menor a mayor para ganarle 3-0 a República Checa y se clasificó primero, invicto y con puntaje ideal en el grupo A.
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8: La temperatura actual en la ciudad de Mendoza, 4 grados, 6 décimas, cielo despejado. Para la jornada de jueves, se espera una máxima de 13 grados.
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1: La mitad de las cosas me las esconden, pero no importa, eso ya no es culpa
2: mía.
1: No,
2: ¿cómo que se las esconde? ¿Qué está diciendo, por
1: favor? Mirá que dos tengo acá, Mariel Ríos y Andrea La China Valdivieso. Mirá,
3: qué dupla, tete.
1: Si la gente supiera.
2: Los Ángeles de Charlie somos.
1: Ponele, ponele.
3: Los Ángeles de
1: Ríos, muchísimas gracias, que tenga lindo día.
2: Nos vemos en un rato, ¿eh? Bajen los pastelitos con mate.
1: Ya está, ya está, ya está. Beso grandote, decíamos, es Mariel Ríos, y ahí tenemos con María Fernanda Heras un recurso que compartir, ¿no es cierto?, a 35 minutos de las 7 de la mañana.
3: Sí, que tiene que ver con los desaparecidos en el terremoto de Venezuela, y una página que se puso a disposición de las familias y de los amigos para reportar a aquellas personas que todavía no han sido rastreadas o no han sido contactadas. Bueno, las personas reportadas.
1: La página es desaparecidos. terremotovenezuela.com, desaparecidosterremotovenezuela.com, y es muy interesante porque lo primero que te encontrás es un gran botón que dice reportar a alguien, y la propuesta, por no decir la promesa, de la página es que bueno, te ayudan a contactar con la persona que estás buscando. Cuando uno ve los números, y bueno, hay 11.847 personas reportadas a esta hora, 11.847, de las cuales 11.157 permanecen sin contacto, y 690 fueron localizadas a salvo.
3: Totalmente. Y abajo una leyenda que dice: es gratis y toma menos de un minuto, solo necesitas su nombre y dónde se lo vio por última vez, como para hacer el rastrillaje, el contacto entre la persona desaparecida y sus seres queridos. ¿Por qué? Porque muchas veces en estas situaciones lo que sucede, Nico, es que la persona está ubicada, pero al no tener medios de comunicación,
1: claro,
3: no tener
1: celular. Esperemos
3: que
1: ese sea el común denominador de todos los casos, ¿viste?
3: Sí, la familia lo están buscando, pero está localizado.
1: Sí. Y es impresionante porque están las fotos, ¿no es cierto?, de los hasta ahora desaparecidos. La expresión sin contacto me parece correcta. Y uno ve 22 años, 38 años, 30 años, 78 años, 35 años, 8 años.
4: He hablado con colegas de Venezuela, y la situación es desesperante.
1: Es desesperante.
4: En tanto y en cuanto también las conexiones se complican, ¿no?
1: Estamos en línea Omar Lugo. Omar Lugo es periodista, nos atiende desde Caracas, Venezuela. Hola Omar, Nico Yacoy, equipo en Radio Nacional Argentina. Muy buen día, gracias por atendernos.
5: Buenos días, Nico, y a los oyentes de Radio Nacional desde Caracas.
1: Bueno, contanos un poco cómo está esta situación post sismos.
5: Sí, un poco, imagino, lo que ustedes han reportado ya, las últimas cifras oficiales que hemos tenido y que obviamente son muy preliminares. Según la presidenta encargada, Delcy Rodríguez, eran 32 muertos y más de 700 heridos. Pero dejó claro que esas cifras no incluyen el estado Vargas, que fue declarado zona de desastre y que, según el gobierno, es el que llevó la peor parte de todos de lo que pasó con estos dos terremotos que sacudieron a Venezuela en la tarde de el lunes. El estado Vargas, para que tengan idea, es pequeño, queda a unos 40 kilómetros al norte de Caracas, y es costero, es decir, está arropado entre el mar y una cordillera central que la divide esa entidad de Caracas.
1: Ajá.
5: Allí hay muchos edificios, inclusive de fin de semana, pero de muchos habitantes de la zona también, y hasta la madrugada, mejor dicho, que estuvimos reportando, intentando conseguir información, era muy complicado comunicarse con las personas de allá. No se sabía el destino de familias enteras y de personas, y se prevé, en realidad, no ni siquiera puedo decir que es una presunción, pero se prevé que haya más víctimas allí, porque según la propia Delcy Rodríguez, había decenas, esa fue la referencia, decenas de edificios colapsados.
1: Es una zona de edificios de departamentos destinados al turismo, uno lo ve en la ladera de la montaña y sobre la costa del mar, ¿no?
5: Exactamente, ese es el estado Vargas, entre la montaña y el mar Caribe.
1: Así es.
5: Entonces, allí hay muchos edificios residenciales y también vacacionales. Uh-huh. Ayer era un día de feriado nacional en Venezuela, pero el día de la batalla de la independencia, la batalla de Carabobo, y obviamente había muchas familias, mucha gente por allí circulando. Inclusive a esa hora ya estaban regresando muchos a sus casas, los visitantes, pero bueno, ya casi han terminado las clases y en fin, imagino que mucha gente se habrá quedado, aparte de los propios residentes. Conozco claro. El caso directo de alguien que está buscando a su familia allí y no ha podido comunicarse, Nico.
1: Eso es tremendo, uno tiende a pensar o a desear que sea un problema de comunicación, ¿no es cierto? Y nada más, pero la situación se avizora complicada porque ya pasaron muchas horas entre el sismo y ahora, ¿no? Para que sea nada más que una situación de líneas de teléfono.
5: Bueno, por experiencia propia en la cobertura de terremotos como estos, se sabe que cuando aparecen los primeros números siempre suelen ser preliminares.
1: Claro.
5: Cuando sabe, y estos primeros fueron 32, a esta hora todavía están escarbando en los escombros en Caracas, en al menos 5 edificios que se sepa, 4 de ellos en el municipio de Chacao y uno en Libertador, que uh-huh. Caracas tiene 4 municipios, edificios que colapsaron por completo. Y allí estaban dando prioridad a rescate de víctimas ayer, bueno, hasta esta madrugada habían reportado que habían rescatado por lo menos a 16 personas, pero todavía hay allí en la zona de Altamira, que es en Los Palos Grandes, que son muy populares, unos barrios muy tranquilos y muy habitados por extranjeros, sobre todo también personas que cuando vienen a vivir aquí buscan quedarse allí porque es una zona muy placentera, muy cómoda, pero es una zona sísmica. De hecho, en el terremoto del año 67, el 29 de julio, hubo allí el mayor número de víctimas en esa misma zona, Nico.
1: ¿Cómo podemos ayudar desde la distancia, Omar, además de con oraciones y buenos deseos? Digo, ¿hay alguna manera?
5: Mira, no sé exactamente la logística, pero muchos países están ofreciendo enviar ayuda de rescatistas, pero también se están haciendo centros de acopio, no sé si a través de la embajada, los consulados, el consulado de Uruguay, no sé si eso está reactivado. Tal vez algunas personas pueden enviar al menos algo que sientan que pueden ayudar en eso, pero a esta hora todavía no sé cómo se está organizando esa parte. Hay muchos damnificados, especialmente en Vargas, gente que perdió por completo sus hogares. Hubo edificios colapsados también cerca de la ciudad de Maracay, la ciudad central que queda a unos 120 kilómetros al sur de Caracas. Familias enteras perdieron todas sus pertenencias y sus casas, ¿no?
1: Tremendo, ahora, no, y acá lo que está pasando desde Argentina es enorme, la comunidad de venezolanos en el país, y bueno, la preocupación enorme por encontrar familiares en muchos casos.
5: Sí, me imagino, porque ellos están de la distancia, tener una impotencia, me imagino,
1: sí,
5: ¿no?
1: Claro.
5: El gobierno tiene una APP llamada Ven APP, donde dice que está recopilando información, cruzando información sobre personas desaparecidas, hallados y encontrados, me imagino.
1: Ah, muy bien. Ven APP. Nosotros teníamos desaparecidos, terremotovenezuela.com también, que es una página que está haciendo algo similar.
5: Exacto. Esta plataforma dice que el gobierno está siendo usada para atender reportes de terremotos.
1: Okay.
5: Pero en fin, todavía, como suele ocurrir en estos casos, Nico, estará por evaluarse la verdadera magnitud de los daños y el número de víctimas. Fueron 2 terremotos de 7,2 y 7,5, según el Servicio Geológico de Estados Unidos, y fueron continuos. Pocos segundos de diferencia, tú sentías que eso no paraba nunca, que se iba a caer el mundo, y sentías cuando escuchabas las cosas cayéndote a tu alrededor.
1: Ah, impresionante.
5: Y pensabas que iba para largo, ya temías algún derrumbe, como de hecho ocurrieron algunos edificios que colapsaron por completo.
1: ¿Hay educación de prevención, digamos, por el lugar donde está situada Venezuela? Digo, ¿se sabe qué hacer Acá no tenemos ni idea de que sea un terremoto.
5: Muy poco hay en Venezuela porque no es no tiene esa tradición sísmica, digamos, claro, de Perú, claro, o de Chile, ¿sabes? Aquí por eso la gente se asusta mucho cuando pasan estas cosas. Sí. Normalmente en los Andes hay más temblores cerca de Colombia, porque Colombia, claro, es más sísmico, claro, pero en Venezuela no estamos acostumbrados a estas cosas. De hecho, este es el peor terremoto en 126 años, del año 1900, claro, según las autoridades y el Servicio Geológico de Estados Unidos, que es el que reporta estas cosas en casi todo el mundo. Vaya. Y bueno, la situación es esa hasta ahora, Nico, esperemos que...
1: Sí. Lo que hay es un estado de emergencia, bueno, todo tiene que ver con el lugar, ¿no es cierto? Las hay también, digo, de desastre, pero en general la cotidianidad de hoy arranca muy cruzada por esto.
5: Sí, bueno, están suspendidas las clases, claro, están suspendidos el servicio de transporte del metro de Caracas y un ferrocarril también. Aparte de eso, bueno, mucha gente no irá a trabajar.
1: Seguro.
5: Y las actividades suspendidas, y todavía el país está en medio consternado, ¿no? Después de la conmoción, claro, hubo mucho miedo, mucho ruido. Y la gente también, y las autoridades están evaluando los daños estructurales que hubo en edificios, sobre todo, inclusive en edificios públicos. Entonces, en eso más o menos consiste la emergencia. Las escuelas están siendo usadas, algunas, para recopilar ayuda para los damnificados, según el gobierno, y han habilitado pues todas las policías, los cuerpos de seguridad a escala nacional, para atender esta emergencia, Nico.
1: Omar, te dejo seguir laburando y te agradezco infinitamente por esta charla, por lo demás tan temprano para ustedes. Así que seguimos en línea y a disposición por cualquier cosa.
5: Un abrazo y gracias, Argentina, por vuestra solidaridad.
1: Un abrazo grande. Omar Lugo es periodista, nos atiende desde Caracas, Venezuela. Hacíamos referencia, con Ceci de igual más temprano, a una previsión o pronóstico hecha por el Servicio Geológico de los Estados Unidos, USGS, bueno, que lleva los números a un lugar muy diferente de ahí donde están, ¿no es cierto? Tenemos confirmadas 196 víctimas fatales o fallecidos hasta ahora. Bueno, las previsiones del Servicio Geológico de los Estados Unidos eleva esa cifra a entre 10.000, fíjate dónde pone el piso, entre 10.000 y 100.000. Yo lo traigo nomás para hacernos una idea de la magnitud que esto puede terminar teniendo. Y es una previsión que efectivamente surge a partir de combinar la magnitud del sismo, la profundidad de su acaecimiento, la intensidad del movimiento y, por supuesto, la densidad de población y la vulnerabilidad de las construcciones. Que se toman todos estos datos, ¿cierto?, para proyectar, es un ejercicio de modelización en cualquier caso, los resultados de un sismo, sus consecuencias, y este es el número que pone para este caso puntual.
3: Nico, y en relación a la aplicación que nos comentaba recién Omar Lugo, el periodista, está directamente relacionada a esta aplicación Ven App, que es la que dio la presidenta, ajá, actual, Delcy Rodríguez, con el Estado Mayor. Y lo que dice la aplicación es que, además de reportar los casos de desaparecidos, también reporta, y esto es interesante, situaciones de infraestructuras que presenten algún tipo de afección, porque se puede dar de infraestructuras que estén a punto de, claro, caerse. Entonces, vos lo informás y el Estado Mayor va directamente a socorrer al lugar. Es una aplicación directamente conectada.
1: Bien, lo que tenemos entonces es que hubo dos sismos de gran magnitud en Venezuela. El primero alcanzó los 7.2 grados, el segundo los 7.5. El epicentro se ubicó en la zona de Yaracuy, Carabobo, esto es cerca de San Felipe y Morón, con profundidades superficiales que amplificaron el impacto, ¿no es cierto? Hablábamos recién de 10, 20 kilómetros de profundidad, lo cual es muy, muy poco. El movimiento se sintió con intensidad en Caracas, hablábamos recién con Omar Lugo, periodista venezolano que nos atendía desde ahí, en La Guaira y en gran parte del centro norte del país. También hubo alguna réplica en Colombia, algunas islas del Caribe, pero la declarada zona de desastre, tal cual nos contaba Omar Lugo recién, es La Guaira. esta zona costera preciosa cuando uno lo ve, plagada de edificios de tipo residencial, pero también turístico, con la particularidad de ser ayer un día de turismo en Venezuela. Provocó, por supuesto, la seguidilla de sismos, escenas de pánico masivo, evacuaciones en edificios y daños estructurales visibles en la capital, todavía pendientes de cuantificación definitiva. El aeropuerto internacional de Maiquetía sufrió daños y permanece cerrada. Las autoridades reportan colapsos parciales o totales en distintas zonas del país.
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0: César Tapia, muy buen día, bienvenido, ¿cómo le va?
1: Nico y equipo, ¿cómo andan? Buen día.
0: Bien, muy bien, muy bien.
1: Bueno,
0: ya despuntando casi el fin de semana, cuando nosotros lo escuchamos desde casita, a usted hacer su programa.
1: Sí, ahí vamos el sábado, pero nosotros vamos a preparar la previa, va a ser larga desde la mañana hasta la noche, pero
0: va
1: bueno.
0: A ser larga, la mañana va a ser largo el sábado, efectivamente.
1: Va a ser largo.
0: Efectivamente.
1: Sí, exacto.
0: Contanos, César.
1: Bueno, apareció en las últimas horas un nuevo informe del OCLA, del Observatorio de la Cadena Láctea, que habla de la productividad lechera en nuestro país, el seguimiento que hace desde hace varios años. Y quizás el título más importante es que los tambos vuelven a tener números rentables después de algunos meses en los cuales acá hay que discriminar y según este informe, discriminar desde los tambos más pequeños a los tambos más grandes. Quizás los tambos más grandes que tienen mejor tecnología, que pueden manejar de otra manera los insumos, los procesos más eficientes, tienen números más rentables y los más pequeños no llegan todavía a esa rentabilidad, por eso se habla de un número general, un número nacional, ¿no?
0: Así es.
1: Entonces, bueno, hoy superan los costos, pero muy ahí, muy muy cortito, porque por ejemplo el litro de leche cruda promedio se está pagando en 509 pesos en tranquera, como se dice, y los costos estimados están en 505 pesos, o sea, casi estás trabajando a precio de costos, pero hoy por hoy el número está en un 0,31% por encima de los costos. Lo que habla el OCLA, que considera como un valor equilibrado, es que el productor pueda llegar a una ganancia del 5%, que obviamente aún se está lejos, pero que para lo que es la productividad tambera salir por debajo de los costos es un importante avance. Más allá de los números que habíamos hablado semanas atrás, donde la productividad está teniendo buenos números y que de darse estos números que se vienen dando cada uno de los meses, recordemos que septiembre, la parte de la primavera, es donde más se produce leche en la República Argentina, ¿no?
0: Efectivamente. Efectivamente. César, ¿tenés algo más para cerrarnos?
1: Bueno, hoy en este seguimiento que estamos haciendo, obviamente, del tema de puertos, hoy es la reunión, 11 de la mañana.
0: Ah, cierto,
1: hemos mencionado
0: cierto,
1: ayer,
0: sí.
1: Así que estamos pendientes con eso y lo iremos informando a lo largo de la programación.
0: Bueno, situación que empieza entonces con un descontento, si querés, laboral sindical, pero que termina teniendo ribetes ya a esta altura políticos, ¿no? Así que
1: sí,
0: vamos
1: sí,
0: a...
1: Sí, sí. Sí, lo
0: denunciado
1: que
0: incluso
1: ayer,
0: por las partes involucradas esto, ¿no? Así que
1: totalmente, y lo que no habíamos mencionado ayer, a ver si hay un acercamiento, hubo acercamiento, pero no de que haya un acuerdo en primera instancia hoy a la mañana. Recordemos que a las 15 horas ya vence la conciliación obligatoria, veremos si en el parcial de esas horas se puede llegar a ese acuerdo.
0: Efectivamente. César, muchísimas gracias, que tengas hermoso día.
1: Gracias, igualmente para ustedes.
0: Abrazo grandote, es César Tapia.

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0: 8 minutos ahora de las 7 de la mañana. ¿Cómo estamos amaneciendo, María Fernanda Heras? Y bueno, la invitación de siempre a los oyentes para que participen de este programa.
1: Por supuesto, con una temperatura muy agradable para esta época del año, 8 grados 8 décimas de temperatura, con una térmica de 8 grados 2 décimas, la humedad 64%, el cielo algo nublado, la salida del sol será en unos minutitos, Nico, a las 8 de la mañana, un minuto. Y los oyentes están a pleno, ¿eh? En un ratito vamos a ir, porque varias consignas tenemos, están respondiendo de si
0: Messi juega o no Messi. Y todos dicen que sí, o no, si algunos no, dicen que
1: todavía no lo leí.
2: Decime, ¿no?
1: ¿Qué se olvidaron alguna vez en un taxi, en un auto de aplicación? También están respondiendo.
0: Ayer nació una niña a la que le pusieron
2: Messi en Mar del Plata.
0: Pero Messi, ahora hubo una desregulación de los nombres por ponerle cualquier cosa. Pero... Messi, decían Mesita, le hubieran puesto Mesita.
3: Mariel decía Leonela, hermoso nombre.
0: María Diez, ¿no es cierto?
1: Lo que la van a molestar.
3: Messia, no.
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6: 8 de la mañana en la República Argentina. El gobierno argentino expresó su solidaridad con el pueblo venezolano. Se puso a disposición para colaborar con la asistencia humanitaria que pudiera requerirse en coordinación con los organismos internacionales tras los terremotos que provocaron pérdidas de vidas humanas. A través de un comunicado, el presidente Javier Milei manifestó su fraternidad con las familias afectadas y con los equipos de rescate que trabajan sin descanso. El Poder Ejecutivo venezolano informó que por el momento hay 164 fallecidos, aunque temen que ese número aumente con el correr de las horas. Por Radio Nacional, desde Caracas, el periodista Omar Lugo dijo que hay una zona de catástrofe en su país.
7: Muchos países están ofreciendo enviar ayuda de rescatistas, pero también se están haciendo centros de acopio. Hay muchos damnificados, especialmente en Vargas, gente que perdió por completo sus hogares. Hubo edificios colapsados también cerca de la ciudad de Maracay, la ciudad central que queda a unos 120 kilómetros al sur de Caracas. Familias enteras perdieron todas sus pertenencias y sus casas, ¿no?
6: Ahora el estado del tránsito con Romina Wiener.
8: Atentos en la provincia de Mendoza, el paso internacional Cristo Redentor, ubicado en Ruta Nacional 7, que conecta Argentina con Chile, estará operativo a partir de las 9 de la mañana para camiones, colectivos y vehículos particulares. Misma situación, paso Pehuenche, situado en la ruta 145. Además, buena circulación en el complejo Zárate Brazo Largo, Ruta Nacional 12 al Mercosur, en los puentes Mitre y Urquiza, en la provincia de Tierra del Fuego, en la Ruta Nacional 3, entre Tolhuin y Ushuaia, precaución en diferentes sectores. Calzada húmeda y resbaladiza.
6: Nacionales Mundial, el informe de Rodrigo Ruiz.
9: Mundial de fútbol, ayer por la noche se cerró el grupo A del Mundial. Sudáfrica le ganó 1-0 a Corea del Sur y México derrotó 3-0 a República Checa. Con estos resultados ya hay un cruce confirmado de 16avos de final, el encuentro entre Canadá, uno de los anfitriones, ante Sudáfrica.
6: En Córdoba, donde nos escuchás a través de AM750, la temperatura es 3 grados 5 décimas. El cielo está despejado y la humedad es de 86%. Aquí, en la ciudad de Buenos Aires, 8 grados 8 décimas la temperatura, la humedad es 64%, la presión 1014.9 hectopascales, el cielo algo nublado.
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0: 4 minutos nos separan ahora de las 8 de la mañana en la República Argentina de este día jueves 25 de junio de 2026 en todo el mundo.
1: Y nos quedamos con Nico Jacobi hasta las 10 de la mañana en primer round, con una temperatura en la ciudad de Buenos Aires de 8 grados 8 décimas, con una térmica de 8 grados 2 décimas, la humedad relativa ambiente 64%, cielo algo nublado. Repasamos rápidamente el pronóstico.
0: Por favor, yo no puedo hacer el programa en estas condiciones con las manos llenas de almíbar, ¿no es cierto?
2: Pero no es de pastelito, ese almíbar no es de pastelito.
0: Era de pastelito, ya comí mi pastelito.
1: Pero
0: por
1: les mandaron
0: supuesto,
1: algo más.
2: Y ahora una facturita, claro,
0: qué
2: por eso.
0: Qué genia. Escúchame, por supuesto el de membrillo, porque sí. No voy a agarrar el pastelito de batata, que no es pastelito.
1: Que no es pastelito.
0: Entonces, eso ya está claro.
1: Definitivamente.
0: Y después que nos cuenten si los comen como lo comimos nosotros. A ver, ¿cómo come usted el pastelito? No, eso no es así, no es así. Tienes que ir primero comiendo orejita por orejita, no. Orejita, y después llegas al corazón y te lo comes.
2: No, la orejita por orejita es otro pastel que hago yo.
0: Ah, no, ustedes ya lo muerden así todo, así, crack de una. No puedo creer. No
2: claro,
0: puedo
2: creer. Claro, crack.
1: Bueno, repasamos el pronóstico por regiones para este jueves 25 de junio en la República Argentina. En el NOA. Cielo despejado con nubosidad variable, heladas en sectores del noreste, especialmente en el centro y norte de Salta, Tucumán y este de Jujuy. En el NEA despejado parcialmente nublado con probabilidades de heladas en el centro y sur del Chaco, centro y este de Formosa y sur de Corrientes. En el Cuyo, cielo parcialmente nublado a despejado con heladas en gran parte de la región, fría en horas matutinas. En el centro, estable con cielos despejados o nubosidad variable y riesgo de heladas en amplias zonas, especialmente en el oeste y sur de Buenos Aires, La Pampa y Córdoba. Patagonia, frío polar con heladas generalizadas, nubosidad variables con posibles nevadas en la cordillera de Chubut y Santa Cruz. En el sector antártico argentino, islas del Atlántico Sur, clima polar extremo con temperaturas muy bajas, más moderadas en bases costeras, nevadas y vientos fuertes frecuentes.
0: Muy bien, ¿qué hay que saber entonces hoy, jueves 27 de junio a esta hora? Terremoto en Venezuela, hay al menos 32 muertos, 700 heridos y sigue la búsqueda de sobrevivientes entre los escombros. Fueron dos sismos con una magnitud de 7.2 y 7.5 grados respectivamente. El epicentro fue cerca de la costa norte del país y se sintió con fuerza en Caracas, donde se vieron escenas de pánico y evacuaciones masivas. Esto decía Delcy Rodríguez, presidenta interina en Venezuela.
3: A esta hora tenemos reportes de 32 fallecidos, sin contar aún con las cifras que pueda arrojar el estado La Guaira, y más de 700 heridos que hemos estado recibiendo en emergencia, tanto de hospitales públicos como de centros de salud privados. Igualmente, quiero recordar a la población la plataforma VENAP, que nos informen si ha sido afectada vivienda o si tiene personas familiares o amigos desaparecidos.
0: Se aprobó la media sanción del Super Rigi en diputados, con 130 votos a favor y 106 en contra, más 7 abstenciones. La Cámara Baja aprobó el régimen para incentivar grandes inversiones en sectores estratégicos de la economía. Los proyectos, que deberán superar los 1.000 millones de dólares, tendrán beneficios fiscales por 30 años. Esto decía Gabriel Bornoroni, jefe del bloque de diputados nacionales de La Libertad Avanza.
4: Estas reglas claras que queremos proponer nosotros los argentinos es importante para decirle al mundo que estamos preparados para recibir todas las inversiones que vengan a Argentina. Son reglas claras para todos los que quieran venir a invertir. Es imposible que haya un costo fiscal porque esta industria hoy no existe en la Argentina. También que no exige empleo ni transferencia de tecnología. Esta ley obliga a tener el 20% de adquisiciones de bienes y servicios locales.
0: Es ley el acuerdo de renegociación de pago con holdouts. La Cámara de Diputados también aprobó, en este caso con 139 votos a favor y 97 en contra, el proyecto de ley enviado por el Poder Ejecutivo, que ya contaba con media sanción del Senado. El acuerdo prevé el pago de 171 millones de dólares por parte del Estado argentino a los holdouts defaulteados en el año 2001. Adrián Rabier renunció a su banca y asume el viernes como vocero. El flamante funcionario y ahora exdiputado aportó al quórum, pero iniciada la sesión se aprobó su renuncia y juró quien completará su mandato. Asumió en su reemplazo el pampeano Martín Matzkin, con mandato hasta diciembre del año 2029. La justicia imputó al ex senador Eduardo Cuéder por presunto lavado de dinero con operaciones inmobiliarias en Paraguay. La fiscalía sostiene que el ex legislador, junto a su secretaria Yara Guincel, compraron departamentos y estacionamientos en Asunción con dinero ilícito. Caso Agostina, se conocieron fotos de la casa de Barrelier y hallaron rastros de sangre. En las últimas horas se difundieron imágenes del interior de la vivienda del principal acusado por el asesinato de Agostina Vega. Además, estudios realizados con luminol detectaron rastros compatibles con sangre en un baño de la vivienda, una evidencia incorporada al expediente y pendiente de analizar por la fiscalía. Colombia, el candidato oficialista reconoce el triunfo de Abelardo de la Espriella. Es Iván Cepeda que admitió su derrota en el balotaje. Por lo tanto, el presidente Gustavo Petro anunció también el inicio de la transición. De la Espriella, empresario y abogado sin cargos públicos previos, se impuso por un estrecho margen de menos del 1% de los votos.
5: He decidido aceptar el resultado que surge de dicho proceso y que señala que Abelardo de la Espriella es el nuevo presidente de la República. Lo hago como un acto de responsabilidad democrática. Lo hago para contribuir a la convivencia, a la paz y al diálogo entre colombianos. Lo hago porque creemos profundamente en la democracia y porque estamos convencidos de que las diferencias políticas deben resolverse mediante la participación ciudadana, el respeto a las instituciones y la deliberación pública.
0: Miriam Mariotto, muy buen día, bienvenida, ¿cómo le va?
6: Buen día, ¿cómo están? Aquí estamos en el Centro Venezolano Argentino, obviamente para ver las repercusiones y cómo están siguiendo el terrible terremoto que hubo allí en Caracas, en las inmediaciones. Estamos con Luisa Vera, que es vicepresidenta de este Centro Venezolano. ¿Qué tal, Luisa? ¿Cómo están manejando el tema? Me dijiste que no durmieron en toda la noche, que estuvieron toda la noche contactados como podían, ¿no? Con allá, con su país.
7: Sí, son momentos muy difíciles. Toda la noche estuvimos viendo las imágenes, recibiendo información, creando un vínculo de conexión para tratar de que los familiares que están fuera de Venezuela puedan saber dónde están sus familias en Venezuela. O sea, de
6: no
7: verdad
6: se
7: que
6: pudieron contactar porque además está todo caído, ¿no?
7: Sí, no hay electricidad, están caídas las redes sociales, pocas personas tienen teléfono, pero ya existe un canal centralizado en donde estamos a través de un link en la página de Alianza por Venezuela. Se pueden buscar a aquellas migrantes que necesiten saber ubicar familiares en Venezuela, puede colocar allí sus datos.
6: ¿Cómo es? ¿Repetí eso?
7: A través de la página de Alianza por Venezuela o la red social Alianza por Venezuela está un link para vincular, para registrar todas las personas que están desaparecidas. O sea, si hay familiares que necesitan ubicar, estamos tratando, nuestro interés el día de hoy es tratar de buscar información, apoyar y contener a todos aquellos migrantes que están acá en Buenos Aires y necesitan saber dónde están.
6: ¿Cómo es la zona más afectada por el terremoto? ¿Qué nos puedes contar?
7: Sí, bueno, la zona más afectada es La Guaira. Bueno, Caracas y La Guaira. Lamentable es las cifras que están cada momento están subiendo. Ya ahorita indicaron que van por 179 muertos, más de 900 heridos, y todavía no se ha removido gran cantidad de edificios que cayeron.
6: Es una zona de vivienda.
7: Sí, Caracas, que es la capital de la ciudad, es una zona que tiene más de 3 millones de habitantes. Muchos edificios, no hay la cultura antisísmica en Venezuela. Y nos agarró sin la cultura o sin la preparación como puede tener otros países como como Chile. La zona muy, muy afectada es hacia la costa, hacia donde queda el aeropuerto de Maiquetía, que es La Guaira. Ahí es donde está la mayor cantidad de edificios derrumbados.
6: Bueno, Nicolás, no sé si quieres hablar, preguntar algo en específico a Luisa.
0: Luisa, te mando primero de todo.
6: Te paso con Nicolás.
0: Ah, dale.
7: Buen día, Nicolás.
0: Luisa, muy buen día. Bueno, primero de todo un abrazo porque es una situación muy, muy difícil, ¿no es cierto? Pues este escenario tan complejo que en definitiva es la incertidumbre, ¿no? Así que lo primero es esto, recordar el modo cómo podemos ayudar a encontrar a las personas sin contacto, y es a través de estas aplicaciones y sitios de internet.
7: Sí, existe un canal de ayuda centralizado que tratamos de que las personas que tengan familiares desaparecidos registren allí, y si lo llegan a contactar, borre la información, pero la idea es tener un listado de personas desaparecidas. Claro. Y tratar de, con los voluntarios que tenemos y las ONG de Venezuela con las que estamos en contacto, trabajar de manera centralizada y poder apoyar a todos aquellos migrantes que anden en búsqueda de familiares. O sea, son muchos los mensajes que hemos recibido de migrantes acá en Argentina que no ha tenido noticia de su familia. Entonces nosotros queremos ser un puente, un canal de ver de qué manera podemos hacer centralizar esa búsqueda de desaparecidos.
0: Eso está perfecto. Y para colmo, la cuestión, ¿no es cierto?, de las cifras, que lo decíamos más temprano, es un gobierno, ¿no es cierto?, que no da confianza respecto de las cifras que da. Está bien, esto es otra historia, pero tiene ese track record, es una realidad. Entonces,
7: sí, los canales de información allá que están tan limitados. Claro. toda la situación que ya sabemos en Venezuela, que no es fácil, los centros de salud que, claro, no cuentan con los recursos, ni ideas cómo estén los rescatistas, cómo estén los bomberos, cuentan, claro, con las no lo sabemos cómo puede estar, y de verdad que crea mayor incertidumbre, pasan las horas, el desastre tan grande. Bueno, ahí estamos muchos de los familiares, pasaron toda la noche en casa, en la calle, no hay electricidad, no hay redes sociales. De verdad que son momentos difíciles para
0: y eso
7: nosotros.
0: Llama un poco la atención. Nosotros acabamos de entrevistar a periodistas venezolanos directamente desde Caracas. Digo, llama la atención apagón de información respecto de lo que esté pasando en la costa, cuando ya corren más de 12 horas desde el sismo.
7: Sí. Bueno, no es nada, lo la falta de información no es nada extraño en Venezuela. O sea, nosotros,
0: bueno, por eso.
7: De verdad que es una situación difícil, y en estos momentos, bueno, esperemos que haya algún cambio positivo en beneficio de todos los, sí. Y más de 8 millones fuera de Venezuela, pendientes de saber de sus familiares. Bueno,
0: todos,
7: y que
0: conociendo a alguien,
7: pasan
0: todos
7: las horas y va a ser, sí, y pasan las horas y cada vez más difícil, pues, las viviendas, las comidas, cómo va a subsistir aquellas personas que quedaron sin vivienda. ¿Habrá carpas o áreas donde ellas puedan ir? O sea, hay tantas personas, adultos mayores, niños. O sea, de verdad que la situación es angustiante.
0: Queda el consuelo, Luisa, de que tal vez haya más involucramiento de la comunidad internacional en este caso, ¿no es cierto? Vamos a poder observar más lo que pasa, sí, y ayudar mejor, no,
7: sí,
0: sé, estoy pensando.
7: Sí, esperemos que haya mayor apertura, que se reciban las ayudas, porque en ocasiones anteriores ha sido un tema difícil. Claro. Esperemos que en estos momentos como estos, el gobierno permita el apoyo de otros países que se ha puesto a la orden a ayudar a Venezuela.
0: O se lo hagan permitir, que es un poco lo que la pulseada,
7: sí,
0: que está viviendo el país en este momento. Luisa, muchísimas gracias por este rato que te hiciste para nosotros, y obvio, contás con nosotros para aquello en lo que podamos ayudar.
7: Gracias por todo el apoyo que le brindan al pueblo venezolano.
0: Un beso grande. Ay, Miriam,
6: situación muy tenso acá, digo, ¿no? Porque la verdad que es una situación pero complicada, claro, y sin información. Estamos en el peor momento, en donde recién se está empezando a hablar y cada vez sube la cifra de muertos, y bueno, imagínate, está la gente muy preocupada. Van a empezar a llegar seguramente coterráneos de Luisa aquí, venezolanos que están en Buenos Aires, para dar una mano también con la información y también para averiguar. así que nos quedaremos por aquí.
0: Me impactó, entre otras cosas, no se lo quise preguntar para no desviar el tema, cuando hace referencia, ¿no es cierto?, a las redes de organizaciones que están trabajando en el territorio, son las organizaciones que de derechos humanos que trabajaron las otras desapariciones, claro. ¿No es cierto?
6: Sí, así en ese sentido tienen muy aceitado, sí, claro, el tema de...
0: Desgraciadamente,
6: claro, pero bueno, igualmente la información no llega, porque además no las redes, quiero decir, el servicio de internet está todo caído y bueno, como decía, no tienen preparación sísmica, muy complicado va a ser volver a la normalidad para por lo menos pasar la información en estas próximas horas, ¿no?
0: Efectivamente. Miriam, volvemos a ti cuando llames, ¿dale?
6: Ah, perfecto, hasta luego.
0: Beso grandote, Miriam Mariotto.
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0: Hernán Mundo, muy buen día, bienvenido, ¿cómo le va?
1: ¿Qué tal, Nicolás? Buen día, el saludo para vos, por supuesto para todo el equipo. Agrego a lo que venían desarrollando, sí, declaraciones de última hora del canciller Pablo Quirno sobre los dos terremotos ocurridos anoche con epicentro en estado Carabobo y con consecuencia, como decía Miriam, de muy importantes daños en Caracas y también en el área metropolitana, por supuesto allí en La Guaira, como mencionaba la entrevistada, en la zona costera del centro del país. No tenemos cifras de argentinos que hayan podido estar afectados y necesiten asistencia directa. De cualquier manera, está abierta una línea de comunicación, una línea de WhatsApp para venezolanos residentes, argentinos residentes en Venezuela, argentinos residentes en el país caribeño, por si necesitan algún tipo de ayuda, sí, que es el 11-50-61-5903, obviamente con el prefijo 549. Esto está pensado para argentinos que están en Venezuela, y lo que recalcó es que hay diálogo con la Cancillería venezolana. Es sabido que Argentina no cuenta con embajada hoy por hoy en Caracas.
0: No tiene rotas las relaciones formales.
1: Exactamente, rota las relaciones formales, pero sí señaló que hay diálogo a través de la Cancillería de Venezuela y obviamente encarándola el propio canciller argentino, o sea, Cancillería con Cancillería, orden dada por el propio presidente Javier, sí, Milei.
0: Permitime, Hernán, recordar el, sí, número entonces, es más 54-911-50-61-5903.
1: Exactamente, esa es la línea de comunicación, pero por lo que señalaba, por el momento no hay cifras de argentinos que hayan podido estar afectados en lo que refiere a, bueno, consecuencias materiales o humanas debido al terremoto. De cualquier manera, como ustedes decían, información en desarrollo, iremos viendo qué pasa en próximas horas. En estos momentos, el presidente Javier Milei, junto a su comitiva, la que integran Karina Milei y Sandra Petovelo, la ministra de Capital Humano, escala en las Islas Canarias, esto rumbo a Madrid, España, recordemos, para desarrollar una agenda que básicamente pasa por reuniones con empresarios y participación en actividades académicas. Un viaje relativamente corto, de no más de 36 horas. Recordemos que el presidente estará regresando a la Argentina el mismo sábado, con foco, como decíamos, en un encuentro con empresarios que ha sido organizado por el embajador argentino en España, Wenceslao Bunge, agenda que va a comenzar obviamente en la tarde española, teniendo en cuenta también la diferencia horaria. Obviamente se apunta a mejorar el intercambio comercial entre los dos países, sobre todas las cosas favorecer las exportaciones de la República Argentina. Y por otro lado, recordemos, formalmente lo que refiere a la participación en un centro universitario, mañana una disertación, perdón, en una clase de economía en la Universidad CEU San Pablo, allí estará el presidente Javier Milei, actividad impulsada por el académico Javier Morillas Gómez, que es un periodista también y hombre que tiene relevancia hoy por hoy en columnas de opinión en algunos medios españoles, además de integrar el Tribunal de Cuentas de España. Recordemos entonces, lo reiteramos, el presidente vuela de regreso el día sábado. Y en lo referente a Casa de Gobierno, actividad del nuevo vocero, hablamos de Adrián Rabier, ya formalizado, como ustedes mencionaban, su renuncia a la banca que ocupaba en Cámara de Diputados. Esperamos la designación oficial. De cualquier manera, ya está anunciado que el día viernes, o sea mañana a las 11 de la mañana, presentación oficial en Casa de Gobierno. Nos comentaban, bueno, va a comentar los alcances del formato de la vocería, cuáles son sus propósitos, va a comenzar con un mensaje general sobre el rumbo del gobierno y los temas que, bueno, lo están ocupando en sus primeros días en la actividad al frente de la vocería, un mensaje a la ciudadanía, en definitiva, sin que haya margen para preguntas mañana específicamente, con el formato de anuncio y de presentación. El martes que viene, sí, a las 11, encabezará su primera conferencia de prensa como vocero presidencial y allí llegará el momento de las preguntas de la prensa acreditada.
0: Es de suponer, Hernán, que esta seguidilla, digamos, de presentación y entrada, sí, en funciones empezará muy tempranito mañana con la designación del boletín oficial, ¿no es cierto?
1: Exactamente, exactamente. De cualquier manera, puede desempeñar su rol sin la designación formal. Ha pasado con otros funcionarios, o sea que eso no sería impedimento, pero vamos en ese camino. Y por último, Nicolás, una actividad breve, Día Internacional de las Pymes hoy, habrá representación del gobierno en el evento de la CAME en un ratito más, estará allí el ministro del Interior, Diego Santilli, y también el secretario de Turismo, Daniel Scioli, y el secretario de Coordinación de Producción, Pablo Lavinia.
0: Hernán, gracias y una alegría saber que los tuyos en Venezuela están bien. Así que...
1: Sí, afortunadamente sí, obviamente la gente muy pendiente y sobre todo en esa zona céntrica del país, ¿no? Y que además, agreguemos el dato, Nicolás, no, como decía bien Luis Saavedra, la entrevistada, una zona que no está preparada para situaciones sísmicas y además que fue fuertemente dañada, recordemos, en aquel deslave y en esa situación dramática de 1999, también allí en La Guaira, ¿eh? En la misma zona, pero sí, todos ocupados, pendientes de lo que sucede en Venezuela por hoy.
0: Muchas gracias, Hernán.
1: Abrazo. Un abrazo. Grande.
0: Es Hernán Mundo, que es corresponsal de Radio Nacional en Casa de Gobierno.
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15: La temperatura actual en la ciudad de Mendoza es de 3 grados 2 décimas. El cielo se encuentra despejado. La humedad es del 66%, la presión 926.6 hectopascales. El viento del oeste a 10 kilómetros por hora y la visibilidad 15 kilómetros.
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15: El programa La Garrafa en tu Barrio registró aumentos de casi el 80% en varios departamentos. El gobierno oficializó el cronograma del programa La Garrafa en tu Barrio para el periodo comprendido entre el 24 y el 27 de junio, y la publicación de los nuevos cuadros tarifarios encendió alarmas debido a los considerables aumentos aplicados en diferentes departamentos. El ministro Natalio Mema explicó que se mantienen los subsidios estatales de 2/3 del valor y que existen zonas donde es más caro llevar el servicio. Tras varias horas de búsqueda apareció con vida Matías Michelini. Se trata del empresario mendocino de 47 años que era buscado desde el miércoles luego de desaparecer tras dejar a su hijo en el colegio. El hombre fue hallado dentro de su camioneta Toyota y posteriormente trasladado al hospital Perrupato para recibir atención médica. De acuerdo a las primeras versiones, Michelini fue encontrado con vida sin lesiones ni indicios de violencia. Y por el momento las circunstancias en las que fue hallado y los motivos de su desaparición continúan en la investigación.
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15: Brasil venció a Escocia y se clasificó primero en el grupo C del Mundial. La verde amarela mantuvo su invicto y la punta del grupo al vencer sin inconvenientes a Escocia por 3-0 y espera arribar en los 16avos de final. En tanto, Marruecos estuvo 2 veces en desventaja, pero terminó ganándole 4-2 a Haití y clasificó segundo también de este grupo.
14: Estado del tiempo.
15: La temperatura actual en la ciudad de Mendoza, 4 grados 2 décimas y el cielo despejado. En la jornada de jueves se espera una máxima de 13 grados.
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0: 8 de la mañana, 33 minutos en la República Argentina, y hasta las 10 de la mañana te acompañamos con Nico Yacoy en primer round. Y ustedes nos acompañan a nosotros, por supuesto, en este caso a través de los mensajes que nos están dejando en el WhatsApp. Nos escriben, dice Claudio, camionero, dice, el camionero de Villa Pueyrredón, pienso que sería mejor dejarlo relajarse a Lionel Messi hasta la próxima fase.
1: Ajá. Ah, bueno, está bien.
0: La mayoría están coincidiendo con
1: eso. Y
0: mirá
1: si mostramos que no tenemos equipo más que Messi. No es
0: bueno,
1: así, no es así.
0: Algunos, ¿verdad?, van por ahí.
1: Algunos están diciendo que está todo el equipo jugando para Messi, ¿verdad? Lo cual es cierto.
0: Mientras que esté él,
1: bueno,
0: en la cancha.
1: Juegan, está bien, sí. Pero que saben jugar también, sí.
0: Claro.
1: Por eso mostramos eso, que somos las dos cosas. Con
2: sí.
1: Y sin.
2: Y bueno, pero hay que probar otros equipos también, ¿no?
1: Siempre preocupada por el parecer usted, China.
0: Jorge de la Plata, hola, buen día, gente de Radio Nacional. No me he olvidado nada en un taxi o en un remis. Gracias por la programación de la radio y buena información.
1: Muy bien, aquí consciente de la importancia de sus propias pertenencias.
0: A ver, acá Ana de Suipacha dice, en Suipacha hacemos los mandados caminando o en bicicleta o en moto, claro.
1: Claro.
0: Mucho más cerquita, ¿eh? Javier de la estación de Lomas Departamento, allí de Entre Ríos, dice, que juegue él que entre en el segundo tiempo.
1: Ah, bueno. Ah, sí. Mira, en vez de en el primero, está bien.
0: Es otra alternativa.
1: Está bien, como para arreglar las cosas. O las deja planteadas, ¿no es cierto?
2: Que le den el gusto, ¿no? De jugar un ratito.
1: Yo creo que sí. Por ahí hay un récord sobre cantidad de partidos ininterrumpidos en un mundial y no lo puede romper. Y uno de los récords era cantidad de minutos.
0: Cantidad de minutos es esencial.
1: Bueno, entonces que vaya a sumar minutos.
0: Porque ahí sí está compitiendo.
2: Está, ¿no? Está perdiendo hoy.
0: No, está compitiendo, con Cristiano. Entonces,
2: con mi amigo.
1: Cristiano, nada. No,
2: mi amigo Cristiano.
1: Nada.
0: De todas maneras, Leo Messi dice que a él no le importan los récords.
1: A nosotros sí. Sobre todo los de los otros, ya que no podemos alcanzar ninguno.
0: De San Luis del Palmar, en Corrientes, dice que juegue, sí, pero lento.
1: Está bueno, está bien.
0: Voy con uno más. Vale. Hay un montón, Ángela de Tierras Altas dice, sí, es mejor que se guarde para ver cómo está el equipo sin él.
1: Ah, viste que hay algo de eso, ¿no es cierto?
0: Sí.
1: Que te diría que está a mitad de camino entre el interés o qué sé yo, la incógnita y el morbo. Queremos ver cómo es el
0: Totalmente.
1: Equipo sin...
0: ¿Voy con uno de Yapa?
1: Dale, uno solo y
0: Teófilo de Salta dice, creo que si juega debe hacerlos unos pocos minutos. De lo contrario, que no juegue, es mejor. Eso sí, depende de él mismo. Buen día para todos los amigos de Radio Nacional.
1: Tenemos el mensajito de Messi o de Scaloni, que serían los dos, ¿no es cierto?, determinantes en esta historia. Nos vamos a Corrientes ahora con Nerina Álvarez. Nerina Álvarez, muy buen día, bienvenida, ¿cómo le va?
3: Buenos días, Nico. Buenos días a todo el equipo que se encuentra en el piso y así también a toda la audiencia de Nacional. Bueno, por acá en Corrientes, 7 grados, sensación térmica 6, una mañana totalmente fría nuevamente la capital correntina. Pero bueno, nuevamente nos estamos preparando para ir al Escuadrón 48, en el cual se va a desarrollar, se va a seguir desarrollando esta segunda etapa de las jornadas de audiencia por el caso de Loan Danilo Peña.
1: La estrella ayer, o sea, el que inauguró entre los imputados las declaraciones fue Alan Cañete.
3: Sí. Exactamente, Alan Cañete, que declaró de forma extensa, no solamente declaró más de 3 horas, sino además también estuvo marcado de lo bien que se explayó, respondió preguntas tanto de la fiscalía como de la defensa, del tribunal. Realmente sorprendió con cómo desmenuzó desde el día que llegó a 9 de julio, respondió todo tipo de preguntas también, quedó muy marcado la declaración de Alan, donde también mencionó que sí fue convocado por Ramón Dupuy, donde también fue muy contundente en mencionar que él no estafó al intendente, como se había mencionado en un principio, de que el intendente le había dado 1.800.000 pesos, ¿se acuerdan?
1: Que había ayúdenme la China, claro. y Nelina, no. A recordar, ¿no es cierto?, a situar en la historia la figura de Alan Cañete.
2: No, no, nos hacíamos cruces ayer a la tarde con Nerina cuando empezó a hablar este sujeto. Charlamos inclusive ayer a la tarde. Neri, buen día. Porque Alan Cañete es amigo de Morena Real. Estuvo involucrado en los escruches que se realizaron acá en el Gran Buenos Aires por prestarle el auto a Morena Real para cometer justamente este tipo de delitos. Ese es Alan Cañete, que está sospechado de entorpecer la investigación a partir de este contacto con la Fundación Dupuy, ¿no? Neri, esto es así, y no negó nada de eso, negó haber estafado al intendente.
3: Claro, totalmente. Lo que él planteó en sus declaraciones es que al quien le presenta al intendente fue el periodista Alejandro Pueblas, que a través de él tiene contacto con el intendente, y que a la vez el intendente le había expresado que no tenían profesionales en ese momento, que no tenían, por ejemplo, psicólogos y demás, y que fue él el que pone en sus redes sociales que necesitaban o convocaban a un psicólogo, que fue ahí que ingresa a la ecuación, sí. Colombo, Rosy Colombo. Porque, claro, porque él pone su estado de Instagram, y al ver esto, Ramón Dupuy es que se contacta nuevamente con Alan y ahí le ofrece conectarse con Rosy Colombo.
1: O sea que alguien lo convoca, empieza, para que encarajine la investigación.
2: Exactamente, sí, señor.
1: O sea, son mano de obra de alguien.
3: Sí, claro. Bueno, la cuestión es que fue tan marcada la declaración de Alan ayer, que hasta el mismo fiscal lo dejó sin palabras. Hubo un momento que el fiscal no tenía preguntas.
1: Porque ya había respondido todo solo.
3: Exactamente. Bueno, y empezaron
1: te está dando una historia.
3: Claramente, empezaron a rebuscar, porque la verdad que fue un momento muy marcado, sí, que empezaron a rebuscar entre la fiscalía, sí, preguntas para realizarle.
1: ¿Es tan loco pensar esto, Neri y China? ¿Es tan loco pensar que si fue puesto por alguien como mano de obra para desviar la investigación, que sería el tecnicismo correcto, situarlo como imputado, aunque tiene un riesgo para él, porque puede quedar, ¿no es cierto?, después condenado.
2: Está pero, en el banquillo, sí. No tiene obligación de decir verdad.
1: Pero también es plantar un actor en un lugar relevante para seguir desviando la
2: investigación. Son 10 los actores, claro, que plantaron, y incluso está la figura de la acusación.
1: Puede ser el muñeco de alguien, puesto por alguien, claro, ahí para...
2: Pero si hasta la Udelina la pusieron ahí.
3: Totalmente.
2: Codazzi ahora está citado. Ahora contanos, Neri, qué se decidió a partir del testimonio, Neri, de Cañete de ayer, y quiénes declaran hoy.
3: Claro, a raíz de esta extensa declaración de Cañete, bueno, empezaron a surgir nuevos nombres que, bueno, el Tribunal Oral Federal va a convocar ahora a Lirita Carrió, por ejemplo, a Codazzi. Bueno, pero entendemos por qué Lilita Carrió. En su momento, Lilita Carrió, ¿se acuerdan cuando el ex gobernador Gustavo Valdés
1: por Bocona, posteó nomás, o será un que en Twitter? Serio tenía información, sí.
3: Claro, postea un Twitter, un tweet, perdón, donde resuelve él en su cabeza que el caso de Loan estaba resuelto y él adjudicaba que se trató de un accidente. ¿Se acuerdan?
1: Sí,
3: luego él borró,
1: sí, claro, sí,
3: ese tweet.
2: Justamente, sí, es porque estuvo detrás de ese traslado de la Udelina de madrugada, cuando la Udelina todavía no era una detenida, era una testigo y familiar del nene desaparecido, la traslada en medio de la noche a una fiscalía a instalar la versión del accidente.
3: Exactamente. ¿Quién le traslada? Le traslada a Codazzi, y además mencionábamos hace días atrás, ¿se acuerdan que yo les decía por qué no está dentro de la lista de los testigos el chofer? Que sí, estábamos hablando de quien es hoy concejal en la localidad, correcto, de Concepción. Estamos hablando de Agustín Ibarra.
1: Sí.
3: Bueno, ayer consulté nuevamente si estaba dentro de la lista de los detenidos. Al sorprenderme que convocan a Codazzi, sí, me confirman que sí, que está dentro de la lista de los testigos también. O sea, no solamente a Lilita la convocan ahora, sino también a Codazzi. Y está bueno detenernos acá para desmenuzarlo un poquito, porque Lilita Carrió puede llegar a ser una parte importante de toda esta audiencia, porque supuestamente, según supuestos de ella, dichos por ella, ella mantenía contacto directo con el gobernador y mantenía algún tipo de información que nosotros no teníamos.
1: Bueno, a ver, son sectores en los que ella se ufana de tener buena relación. Sí. Bueno, ella ha de hecho pasado gran parte de su vida, sobre todo académica, en Corrientes, ¿no? Ahí hay un interés. Ahora, que sea corre por mi cuenta, pero yo plenamente consciente, Elisa Carrió, que siempre termina en el medio de las cosas, que puede ayudar a esclarecer, o queriendo, sin querer, puede ser un elemento, ¿no es cierto?, una herramienta de los que quieren entorpecer la investigación. Ya, pues Lilita es un elefante en un bazar.
3: Claro, la verdad, Lilita, yo no creo que para de protagonismo la causa que tiene, sume.
1: Tal cual. Y en el afán de protagonismo que tiene, porque nadie nos estamos acordando de ella, bueno, ni te cuento.
3: Totalmente.
2: ¿Se sabe cuándo, Neri?
3: ¿Cómo?
2: ¿Se sabe cuándo van a declarar estos nuevos citados?
3: No, todavía no se sabe cuándo van a declarar. Sí tenemos fecha ya para... Sabemos cuándo van a declarar los papás de Loan, ¿sí? Bien. Que ayer se determinó... El Tribunal Oral Federal determinó que los padres de Loan declaren el día martes de la semana próxima. ¿Por qué?
1: Pero qué bárbaro, qué falta de respeto al dolor ajeno. O sea, ahí te das cuenta, ¿no? Que la justicia tiene en un punto los que la encarnan en realidad. Un encallecimiento tal que no les importa el escarnio al que están, ¿no es cierto? El reconcome de esa gente.
3: Pero la manera que se están desarrollando las audiencias es muy particular, lo venimos mencionando desde el principio. Ayer nuevamente plantearon desde la querella que los padres de Loan tienen unos ciertos requisitos para poder estar dentro de la audiencia, entendiendo de que tanto María como José están atravesando una situación muy difícil y que ellos tienen que estar acompañados sí o sí de la psicóloga, quien los está acompañando en este momento. Entonces tiene que estar presente la psicóloga y los tienen que notificar con tiempo para poder llevar a cabo esta serie de requisitos. Uno de ellos, por ejemplo, que no estén sentados mirando hacia los detenidos, hacia los imputados, que en todo momento estén mirando hacia la fiscalía, hacia la querella, hacia el tribunal, y que los imputados no tengan contacto visual tanto con María, José, y así también con el hijo mayor de María y José, José hijo.
1: Bien, bueno, nada, tendrán que disponer la manera, eso no puede ser, ¿no es cierto?, un obstáculo para que se saque este tema de encima pronto esos padres.
3: Tal cual, pero de igual manera, ¿cómo se va a desarrollar hoy la audiencia? Va a ser particular también, porque hoy no va a haber declaraciones de relevancia. Nosotros, hablando fuera de la sala del Escuadrón 48, relativamente decíamos, probablemente a las 13 horas termine la audiencia en la jornada de hoy. Veremos cómo se van a desarrollar, y va a iniciar seguramente a las 10 de la mañana, siempre dicen 9:30, pero se termina iniciando a las 10 de la mañana, y cómo van surgiendo las indagatorias, quedan solamente 3 personas para la misma, y van a terminar levantando la audiencia, entrando en cuarto intermedio hasta el día martes seguramente. Bien. Que nuevamente se va a esperar las declaraciones de los padres de Loan, que sigue siendo el momento más emotivo de estas audiencias que se llevan a cabo acá en la capital de Corrientes.
1: Seguro.
3: Ahora bien, sigue siendo una falta de respeto para las víctimas. Entendemos que las víctimas, hablamos de la familia de Loan, y así también para toda la gente que está involucrada dentro del mismo procesamiento, ¿no?
1: No, y esto
3: porque
1: le pone,
3: se sigue dilatando.
1: Esto le pone rostro a ese concepto de la revictimización.
3: Total.
1: ¿No? Pues en un punto hay eso, la justicia que en algún punto porque no va a poder reponer la situación inicial, te tiene que arropar, ¿no es cierto? Te termina vapuleando como en este caso. Neri, excelente laburo, seguimos seguimos en contacto, sí, claro, con las actualizaciones que tengas.
3: Perfecto, un dato de color que quiero ir decir antes de retirarnos. Bueno, tanto el fiscal Schaffer como la fiscal Tamara Porcel no dieron declaraciones luego de la testimonial de
1: Cañete.
3: De Cañete, puesto que evidentemente quedaron un poco descolocados luego de la declaración de Cañete.
1: Bueno. ¿Cañete es el apellido o es Cañete es un sobrenombre de sale de Cañete?
3: No, Cañete es el apellido, sí.
1: Bueno, sí, nombre son destino, dice Marechal, ¿viste?
3: Sí,
1: el apellido sí. También. Qué bárbaro. Neri, besote grande.
3: Gracias, un abrazo a toda la audiencia y a ustedes también que se encuentran en el piso.
1: Abrazo, Nerina Álvarez de LT12, Radio Nacional, Santo Tomé, provincia de Corrientes.
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0: y saben que es peligroso. Confío en el técnico, que es muy prudente, muy humilde. Esta es mi opinión, Héctor Camionero de Marcos Paz. Gracias por acompañarme en los viajes. Gracias a vos, Héctor, por elegirnos.
1: No, por llevarnos, claro.
0: Claro, de paseo.
1: Sí, sí.
0: Vamos con otro de los mensajes. Beatriz nos manda ahí unos emoticones saludándonos. Muchas gracias desde Paraná, Entre Ríos. Buenos días, primer round. Los estoy viendo por televisión.
1: Ah,
0: conectada.
1: Muy bien. Qué valiente, doblemente valiente. Nos
0: sí,
1: escucha
0: totalmente.
1: Y nos mira.
0: Y está muy conmocionada con lo sucedido en Venezuela.
1: Pero ciertamente. ¿A dónde nos están escribiendo?
0: Al 113-870-7485.
1: Muy bien. Le cuento que tenemos en línea ahora a Maximiliano Bondarenco. Maximiliano es legislador bonaerense por la de Libertad de Avances, además excomisario. Maximiliano, Nico Yacoy, equipo nacional, buen día, muchas gracias por atendernos.
2: Buenos días, Nico, ¿cómo está usted y todo su equipo?
1: Bien, muy bien, muy bien, tanto tiempo, pero preocupados como siempre por la inseguridad en la provincia de Buenos Aires.
2: Y la verdad que sí, que es para preocuparse. Bueno, los bonaerenses venimos preocupados hace años con el tema de la inseguridad. No por eso un comisario hoy es diputado, como yo.
1: Seguramente. Y claro, sí, claro.
2: Y sí, bueno, ese es un gran tema, la inseguridad, donde hace años que no se le pone el cascabel al gato, donde cada día que prendemos la televisión vemos un hecho distinto, donde hoy estamos, los delincuentes nos han cambiado el ritmo de la vida, nos enrejamos, uno va a comprar un almacén, está enrejado el almacenero como si fuera un delincuente, nosotros en nuestra casa, hubo un aumento de las empresas de seguridad tremendo, que eso también es medio, hay que tomarlo con pinzas, ¿no? Porque siempre comunicación con el 911 y el que atiende es el policía que tiene que ir a cada salto de alarma. Entonces, le pedimos más a una fuerza que está desmembrada totalmente, que este gobierno, por ejemplo, el gobernador Kicillof y el ministro de la Inseguridad, Alonso, se han encargado de saquearla a la policía de la provincia, de desmantelar su logística y de robarle hasta la dignidad al personal policial. Y la única línea que nosotros tenemos entre el delincuente y el ciudadano es el policía.
1: Sí. Sí, claro.
2: Usted puede poner cámaras, puede poner drones, puede poner todo lo que quiera, pero el que lo va a correr y el que le va a poner las esposas y lo va a poner adelante de la justicia es el policía, es el recurso humano. Y acá sistemáticamente se han encargado de destrozar.
1: Y las cámaras que uno, en mi perspectiva, falsamente recuesta en su existencia, sirven siempre para después, en cuanto mucho para, no sé, prueba, pero la realidad es que no te previene.
2: No, puede ser disuasiva y puede ser utilizada como recurso ante la justicia. Algunas, otras no sirven. Entonces, uno dice, ¿pongo cámara o no pongo cámara? La pone porque no tiene otra alternativa.
1: Sí, sí, aunque no ande, como decís, por disuasión. Es cierto eso.
2: Claro. Entonces quedamos en la misma. Sí, tal empresa... te ponen un Power Ranger, una empresa que va vestido de arriba de una moto, y te dicen, somos los máster en seguridad, comunicación directa con el 911, y después cae un pobre vigilante con la cubierta hecha pedazo, con el patrullero que se le cae la rueda, y seguimos sacando gente de la calle, no haciendo prevención, porque cuando uno corre atrás del delito y no hace prevención, no hay seguridad.
1: Totalmente, totalmente. Maxi, estás particularmente preocupado, lo decías recién, pero te leí en declaraciones también recientes, con lo que ves como una falta de capacidad por parte del ministro de Seguridad, Alonso, en la provincia de Buenos Aires.
2: Sí, bueno, yo sigo sosteniendo que es un inútil. Pero, a ver, un inútil sería yo si me ponen a manejar el Ministerio de Salud. Sería un inútil, útil.
1: Claro.
2: Es un inútil, es una persona que no sabe del tema, que no lo entiende, que cuando uno, lo más importante que tiene la policía de la provincia es su recurso humano, como cualquier institución, Nico. Como cualquier institución, el recurso humano es lo que vale. Se han dedicado a destrozarle la vida al personal policial. Tenemos una tasa de suicidios de los chicos que salen altísima. Sí. Porque ¿cómo nosotros podemos formar un policía en 9 meses? 4 meses,
1: no,
2: 5 meses, 5 meses, encima 5 de esos meses son virtuales.
1: Y que lo están mandando al muere.
2: Exactamente.

0: los mandan al operativo Sol. Nosotros hicimos un pedido de informe de por qué mandaban al operativo Sol a efectivos sin armamento. No, entonces decís, ¿cómo puede estar un policía vestido? Es carne de cañón.
1: Totalmente, totalmente.
0: Le muestran una pintura en la escuela de policía que cuando ve la realidad, el pibe termina metiéndose un tiro en la cabeza.
1: Bueno, estás también muy alertado por eso, ¿no? La tasa de suicidios en la
0: fuerza. Pero es que es para preocuparse lo que nos está pasando. Pero en serio, para preocuparse. Hace años que yo vengo preocupado con el tema.
1: Además, es simplemente inutilidad, que ya sería gravísimo, ¿no es cierto? ¿Es simplemente inutilidad o hay ahí una cuestión ideológica y también de alianza con el delito? Porque en todo caso lo que están desarmando es precisamente, bueno, lo decías vos, la prevención. Y es una manera indirecta de liberar una zona. Vos estás liberando, al fin y al cabo, con eso.
0: Pero son prodelincuentes. Desde el momento que no le sacan el celular a los presos, ¿no? Uno, mire, le cuento esto cortito. Uno entra a la escuela de policía, una chica, mamá, entra a la escuela de policía, su periodo de capacitación, los primeros 15 días, le sacan el teléfono y se lo dejan usar un día por semana. Esa chica es mamá. O sea, que no le dejan tener comunicación con la familia, con sus hijos, ¿está?
1: Sí, sí, sí.
0: Y a los presos le ponemos 4G para que puedan destrozarnos metiendo delitos y extorsiones desde la cárcel. Hoy los presos son hackers. Imagínese usted y yo, los dos presos, en un cuarto, lo único que tenemos es el celular para entretenernos. ¿Sabe qué? No nos para nadie.
1: Nadie.
0: Estamos las 24 horas con el celular.
1: Sí.
0: Es infernal la cantidad de delitos que tenemos. El otro día se hizo un allanamiento en las cárceles de Varela. Varela es un complejo carcelario, ¿no? Se hicieron un allanamiento en la cárcel de Varela porque salían 800 videos de pedofilia por día. Es lo más ridículo que escuché en mi vida, hacer un allanamiento en la cárcel. No, una cosa.
1: La verdad que es terrible. Maxi, mientras tanto, lo que te queda es hacer esto que estás haciendo, que es presentar pedidos de informe.
0: Hacemos pedidos de informe preguntando qué cantidad de
1: claro.
0: Nos respondieron absolutamente nada.
1: Además,
0: ya ve, y porque son prodelincuentes, no van a decir lo que. Y lo que más les molesta es que les preguntemos, y hay que seguirle preguntando. Y si le presentamos un proyecto para el personal policial. Porque antenistas, sí, los que suben a la antena, tienen un plus de alto riesgo, que son 800.000 pesos, no es mucho más. 800.000 pesos que va al bolsillo del antenista que se sube arriba a la antena y le pagan ese plus de alto riesgo. Los comandos cobran ese plus de alto riesgo. Aérea, con la división aérea, cobra ese plus de alto riesgo. Policía ecológica, que se dedica a juntar todo lo que tenga que ver con residuos patológicos, fluidos tóxicos, vuelca un camión de carbohidratos, combustible y lo van a juntar policía.
1: Ah, de hidrocarburos, bueno, sí.
0: Hidrocarburos. Cobra el plus de alto riesgo. Ahora, el vigilante que va con su compañero y con ese móvil destrozado, con el chaleco vencido, con una cubierta de un 128 arriba de una Ranger, que corre al delincuente, que tiene que llegar al 911, atender el 911, que se encuentra con el enfrentamiento, que va al accidente, que va al incendio, que va al conflicto familiar, al conflicto vecinal, que va a asistir un parto, ese tipo no cobra el plus de alto riesgo, que es la cara visible, que aparte es la representación de la institución adelante de ellos. En la emergencia, La presentación del gobernador en una emergencia es el policía y no lo atienden. No, echaron 70 efectivos de la matanza hace 3 semanas atrás, un mes atrás, porque fueron a reclamar por mejores sueldos y mejores condiciones laborales. Sí. Y echaron a 70 efectivos, tanto que hablan del trabajo y de cuidar a la gente y no les importa. No les importa echarle un zapatazo a 70 policías, como el policía no puede reclamar, no puede decir nada, porque no tiene sindicato, no tiene nadie que lo represente. Bueno, ahora sí tiene nadie que lo represente.
1: Maxi, no quieren ni que pienses en un plan de solución. ¿Te acordás del quilombo que te armaron al principio, cuando en la campaña, por el hecho de sentarte con policías a pensar un plan para la policía? O sea, así estamos. Maxi.
0: Pero bueno, por eso estamos así.
1: Muchas gracias por la charla, que tengo el noticiero ahí encima, me está cortando.
0: Nico, por favor, abrazo gigante y a su equipo también.
1: Abrazo grandote. Maximiliano Bondarenko es legislador bonaerense por la Libertad Avanza, además ex comisario de la policía de la provincia de Buenos Aires.
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3: Hora 9:03. Venezuela en estado de emergencia total. Los equipos de rescate buscan sobrevivientes entre los escombros. El gobierno confirmó 164 fallecidos, pero teme que ese número aumente en las próximas horas. A través de un comunicado, la Cancillería Argentina expresó su solidaridad con el pueblo venezolano. Más información con Hernán Mundo.
4: La Cancillería Argentina expresa su solidaridad con el pueblo venezolano en este difícil momento. El Ministerio de Relaciones Exteriores, a cargo de Pablo Quirno, recomienda a los ciudadanos argentinos residentes en Venezuela seguir las indicaciones de los organismos locales competentes en materia de resguardo, seguridad y, en caso de corresponder, evacuación. Asimismo, se informa a los ciudadanos argentinos que se hayan visto afectados por los terremotos que se comuniquen con la Cancillería a través del 54 911 5061 5903.
3: Desde Caracas, el periodista argentino Marco Salgado habló con el Servicio Informativo de Radio Nacional y dijo que el sismo es uno de los más grandes en la historia del país.
5: A las 6:00 p.m. del miércoles, que era día feriado en Venezuela, se produjo este terremoto, 2 terremotos en rigor, separados por 1 minuto, que terminaron convirtiéndose en un solo gran terremoto que duró bastante tiempo y que es inédito. No ocurría un terremoto de esas características en Venezuela desde hace más de 100 años. Incluso fue más fuerte que el terremoto de 1967, que dejó afectaciones serias en Caracas.
3: El estado del tránsito con Romina Wiener.
6: En la provincia de Catamarca, el paso internacional San Francisco, ubicado en ruta nacional 60 que conecta Argentina con Chile, está operativa la circulación para todo tipo de vehículos hasta las 18 horas. El último vehículo que pasa por el puesto de control migratorio lo efectúa a las 16:30, planificar los viajes con antelación. Circular a baja velocidad a la altura de la quebrada de la Sébila, en el lugar se transita por un desvío por obras. En la provincia de Neuquén, el paso internacional Pino Achado, ubicado en la ruta nacional 242, ya está habilitado a la circulación para todo tipo de vehículos.
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7: Mundial de fútbol, hoy se cierran los grupos a las 5:00 p.m. Ecuador, Alemania, Curazao, Costa de Marfil, 20:00, la presentación de Países Bajos ante Túnez y Japón enfrentando a Suecia, y para finalizar a las 23:00, Paraguay, el equipo de Gustavo Alfaro enfrentando a Australia, y Estados Unidos, el anfitrión, se ha clasificado ante Turquía.
3: En Bariloche, Río Negro, donde nos escuchás en AM590, la temperatura es de 0.8 °C bajo cero. Rige además alerta amarilla por nevadas. En Buenos Aires, la temperatura 7.9 °C, la sensación térmica 6.3 °C, la humedad 70% y el cielo despejado.
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1: Permanecen abiertas las inscripciones a la convocatoria nacional para el relevamiento de diseñadores y diseñadoras de indumentaria, impulsada por el programa Red de Casas de la Cultura. La iniciativa tiene como objetivo identificar y vincular a profesionales del sector en todo el país con el fin de construir una red federal que fortalezca el desarrollo de la moda y potencie las economías culturales regionales. El proyecto responde a problemáticas vinculadas a la invisibilidad del oficio textil, el creciente descarte de prendas y la necesidad de fortalecer la economía local, promoviendo la reutilización, el consumo responsable y la generación de trabajo dentro de cada comunidad. La convocatoria está dirigida a costureras, sastres, modistas, artesanos y diseñadores de indumentaria, quienes pueden inscribirse de forma gratuita para integrar una guía pública y federal del sector. Los interesados pueden completar el formulario online habilitado ingresando al micrositio de la Secretaría de Cultura de la Nación.

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0: a Modo Mañana. Bienvenidos a nuestra casa, bienvenidos a Radio Nacional Mendoza Quino. Usted nos está escuchando en la FM 97.1, pero también, ¿por qué no?, nos está escuchando a través del servicio de internet, ¿sí? Desde radionacional.com.ar, .gov.ar en realidad es la denominación. Usted nos busca ahí en la página de Radio Nacional, donde estamos las 49 emisoras. Hace scroll, scroll es la ruedita que usamos en el mouse. Se hace unos dos o tres hasta abajo, mano derecha. Busca LRA6 y ahí nos va a encontrar y nos va a escuchar en el vivo en este programa. Mi nombre es Rolando Brizuela, lo voy a estar acompañando hoy hasta la hora 10. Enviamos saludos también a Victoria Lupu, que no está presente hoy por cuestiones personales, pero mañana se reincorpora nuestra colega. ¿Cómo le va, Marcos Lucero? ¿Cómo anda usted? Muy bien, me dice Marcos, nuevo corte de pelo, acompañando para el final del mes y el inicio del séptimo mes del año. Julio, sí señor, la semana que viene empieza julio. Imagínense cómo van a estar los chicos y chicas en sus casas también, esperando el inicio de las vacaciones de invierno, o el receso de invierno, como lo suele llamar el gobierno de la provincia, que será dentro de muy poquito, sí, el 6 de julio, por lo menos en Mendoza, inicia lo que se llama este receso invernal. Algunos también popularmente lo llamamos vacaciones de invierno para disfrutar las mejores actividades. Y más que pronto, con el Mundial de Fútbol a cuestas, dentro de muy poquito, en 2 días juega Argentina por fase de grupos. Vamos a contar todos los detalles de lo que viene preparándose el equipo argentino, que Scaloni está dando indicios en los entrenamientos de lo que puede ser un equipo mix entre titulares y suplentes para jugar contra Jordania el día sábado por la noche. Mire qué gran plan vamos a tener todos los argentinos para ver una vez más a la escaloneta. Y todos esperando a Messi, que juegue Messi, por supuesto, un ratito, aunque sea, lo queremos ver a Leo para que siga rompiendo récords, siga marcando goles con la selección argentina. Porque recordamos que Messi lo ha hecho en reiteradas oportunidades, que este es su último mundial. Ya no va a haber un Messi en el 2030, así que disfrutémoslo. Basta de comparaciones con Ronaldo, con Klose, con Mbappé, hasta con Maradona. No, Messi es único, irrepetible, y nosotros lo queremos disfrutar como argentinos y en realidad todos los hinchas del fútbol mundial. Pero también tenemos que contarle que la actividad se inició ayer y que ya se conocen los primeros clasificados, tanto del grupo A, como del grupo B, como del grupo C, el grupo en el que está Brasil, que también jugó ayer por la tarde, así que tenemos todas las novedades de lo que es la cita mundialista, que también hoy va a definirse los otros grupos restantes, 3 grupos más, como el D, el E y el F. Y el día viernes se define el grupo de Argentina, o sea, el grupo, el rival de Argentina, que precisamente el de Argentina, el que va a enfrentar a Argentina, es el grupo H, es el grupo donde está España, Cabo Verde, Arabia Saudita y Uruguay. Ese será el grupo que va a estar jugando con Argentina en los 16avos de final, que ya está definido el viernes 3 de julio a las 7 de la tarde en Miami. Argentina va a tener su rival. Y después, en el caso que nuestra selección logre la victoria ese día viernes, inmediatamente hay que trasladarse al martes. Muy poquitos días ya le van a quedar a Scaloni y compañía para prepararse. Pero bueno, este es otro cantar. Primero, como decía Mostaza Merlo, paso a paso, o peldaño a peldaño, como a usted le guste, para vivir lo que va a ser esta presentación de Argentina el día sábado y que Radio Nacional, por supuesto, va a transmitir para todo el país. Bueno, abrimos este programa con la temperatura actual que nos está marcando actualmente de 4 grados 2 décimas.
1: Hermosa
0: la
1: mañana, ¿verdad?
0: Y mire usted, me gustaría verlo a Franchella haciendo esa escena a esta hora, en Mendoza, con esa camisa floreada del pantalón blanco, Franchella saliendo, diciendo hermosa mañana, aunque todo lo vamos a imaginar al gran capo cómico, con un montón de ropa, térmicas, gorros, busito, diciendo fría mañana, ¿verdad? Me parece que ese sería el punto. 3 grados 7 décimas, ahí se acaba de actualizar. Sensación térmica más baja, 1 grado 3 décimas. Tan solo la máxima de hoy nos va a esperar en los 13 grados, ¿sí? Porque el pronóstico del tiempo indica para el resto de los días mínimas muy bajas y tardes soleadas, tardecita de invierno que hay que aprovechar el sol. Son poquitas horas de sol, pero bastante agradable para lo que es entre las 4 y las 6 de la tarde aproximadamente. Recordamos que las máximas de hoy van a oscilar los 13 grados y también hasta los 16 por lo menos hasta la jornada del día domingo. Un domingo que va a estar con una temperatura mínima de toda la semana de 4 grados nomás. Y después, empezando el lunes, ya la máxima será de 14.
1: Hay tremendo solcito para jugar al fútbol.
0: Sí, señor. Y bueno, si usted quiere saber lo que pasa en alta montaña, donde predominan las condiciones estables, donde los próximos días, el pronóstico anticipa jornadas mayormente soleadas, sin precipitaciones, temperaturas muy, muy bajas, ¿sí? Oscilarán entre el 1 grado bajo cero y 3 grados bajo cero. Y recordamos que el paso internacional Cristo Redentor está abierto en horario limitado, ¿sí? Al igual que el paso Pehuenche en el sur de la provincia. Pero todo el detalle que usted quiera saberlo, llega en la voz de Osvaldo Valle.
2: Buenos días, Sistema Integrado Cristo Redentor habilita en el horario de 9 a 21 argentinas, 8 a 20 chilenas, con la suspensión de tránsito en Los Payatas, 19 horas, Guardia Vieja a Chile a partir de la hora 18. En este momento, en la zona de las cuevas, el cielo se encuentra totalmente despejado, temperatura actual 13 grados bajo cero. Por los próximos 7 días se espera un excelente tiempo en la zona de la Alta Cordillera. Por ahora no se vislumbra ningún tipo de nevadas. Ayer en la tarde hubo algunas nevadas, alguna lluvia ligera, nieve ligera, algún chubasco de nieve, pero que no alteró el tránsito del Sistema Integrado Cristo Redentor. De hecho, había muchos transportes de cargas, prácticamente nulo el movimiento de vehículos particulares a Chile. Indudablemente continúa el efecto billetera. Con respecto al paso Pehuenche, habilita también el horario de 9 a 19 horas en la zona que comunica Malargüe con Talca, Chile. Soy Osvaldo Valle, con la información de Alta Montaña y Pasos Fronterizos, directamente desde la Coordinación Argentina de Fronteras. Gracias y feliz previernes para todos.
0: Señor Osvaldo Valle, que nos da toda la información de lo que es Alta Montaña también para las próximas horas y lo que se espera para la jornada de viernes. Una muy cortita, ¿saben qué? El gobierno de Mendoza acaba de activar modo testigo para denunciar infracciones de tránsito por WhatsApp y también exhibirlas en las redes de tránsito. Esto se ha formalizado como una forma de controlar el tránsito en la provincia, es el comunicado, dice el gobierno de Mendoza, como una herramienta clave para la seguridad urbana, en la cual esta normativa, que tiene por nombre oficial modo testigo, es un mecanismo que habilita a los ciudadanos a comunicar infracciones viales mediante el envío de fotografías y videos a través de canales digitales del Estado, ¿sí? Y el Ejecutivo habilitó también páginas web oficiales de esta plataforma en el Ministerio de Justicia y Seguridad y en la cuenta de Instagram, arroba modo testigo Mendoza, donde ya se han publicado algunas primeras imágenes con un fin estrictamente preventivo, didáctico y de concientización social. Y la línea de WhatsApp a la cual usted puede enviar el material de denuncia es el 2615-5595-92. Pero nosotros somos fieles testigos de todo lo que pasa el tránsito en la ciudad de Mendoza, en La Voz, en el informe, en la imagen del gran Luis Jofre.
3: Muy buenos días, buen jueves para todos. Atención, los conductores, ha comenzado una reparación en la zona de calle Paso de los Andes, a la altura de calle Clark. Hay en ese sector una reparación domiciliaria, por lo cual está restringida la calzada para transitar mano al norte. Tengan en cuenta allí los conductores, bajar la velocidad y usar el carril derecho para cruzar esa zona de calzada reducida a esta hora. También recordamos, zona de calle Patricia Mendocines y Colón, permanece allí la reducción por obras y también está restringido el tramo de calle Juan B. Justo entre Olascuaga y Martínez de Rosas. Atención a este dato porque hay prácticamente un carril obstruido para subir hacia el oeste de la capital. Por el momento se mantiene con buena circulación todo lo que es viaducto de Vecinos Zapata y Costanera, tránsito normal en la zona de Casa de Gobierno y buena marcha zona de Miller Street en el Parque General San Martín. Quedó habilitado para hoy el tránsito en la zona de calle Fragata Moyano entre 9 de Julio y España. Eso descomprime ya la marcha que baja directamente al sector del Parque Cívico. Sector del Parque Central a esta hora con buena circulación por la zona de calle Mitre, como así también aumento del transporte público. Ya tenemos a esta hora sobre Avenida San Martín ingresando a calle Godoy Cruz. Semáforos operan sin inconvenientes y como cada mañana, Metro Tranvía Urbano tiene servicio normal que ingresa a la capital por la zona de calle Belgrano.
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0: Por el resto de tus días, emocionante colaboración entre los Enanitos Verdes y la banda mendocina Usted Señálemelo. Un trabajo que forma parte del proyecto EB más lanzado en el año 2026, precisamente este año, donde la icónica banda de rock mendocina reversiona todos los clásicos junto a destacados artistas como los chicos de Usted Señálemelo. Así abrimos este capítulo de Modo Mañana de día jueves por el resto de tus días.

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0: Bueno, ayer fue el cumpleaños de Lionel Messi, 39 años. Y ¿saben qué? Es la decimotercera vez que Lionel Messi festeja su cumpleaños en plena competencia con la selección. Esa cifra asciende a 14, o sea, hasta antes de ayer era 13, ahora es 14, con la celebración del actual mundial ahí en Kansas City, en pleno mundial. Y el primero fue durante la Copa de Holanda de 2005, la Sub-20, que Argentina ganó y salió campeona. De ahí tenemos 2006, 7, 10, 11, 14, 15, 16, 17, 18, 19, 21, 24 y 26. Y esto se reparte entre mundiales y Copas América. Bueno, queremos hablar de Messi. Primero queremos escuchar al gran artista Abel Pintos y esta movida que hicieron con más de 5.000 niños que le cantaron el feliz cumpleaños a Messi. Escucha.
1: ¿Qué les parece si lo cantamos todos juntos y se lo regalamos a Lionel? ¿Les parece bien?

0: Bueno, recordamos que tanto Messi como Antonella Roccuzza son fanáticos de Abel Pinto, que es más, Abel cantó en el casamiento de los dos rosarinos. Bueno, y la jornada comenzó con un video del capitán en las redes sociales, entrenando en el gimnasio, y también, por supuesto, que AFA, con mensajes a cargo de Claudio Tapia o Chiqui Tapia, con su presidente, le hicieron sentir estos felices 39, capitán, que se cumplan todos tus deseos, con este emotivo video que subió la Asociación del Fútbol Argentino.
1: Dicen que algunos nos acostumbramos a lo extraordinario. Pero con 39, me sigue sorprendiendo. 5 goles en 2 partidos. Y sigue. Me sigue pasando lo mismo que cuando lo vi por primera vez. Me sigue enamorando cada enganche, cada toque. Pero si hay algo que me sigue asombrando, es su sencillez. Porque lo que le sigue pasando entre goles es la vida. Llevar a los chicos al cole, estar con la familia. Y ese es un ejemplo a seguir. Me sigue emocionando que sus compañeros también sean sus amigos. Y que lo sigan todos a él. Al que sigue demostrando que no hay que darse nunca por vencido. Ya no tengo más palabras para decir lo que me sigue pasando. Porque viejos son los trapos. Y cada vez hay más trapos nuevos con la cara de él. Hoy cumple años el que me sigue movilizando, el que me sigue inspirando, el que me sigue haciendo levantar de la silla, el que me sigue dando alegrías. Hoy cumple el que me sigue ilusionando, a mí y a 46 millones más que lo siguen a donde vaya. Feliz cumple, Leo. Que seas tan feliz como nos haces a nosotros.
0: Bueno, y también saben que ayer fue el cumpleaños de Juan Román Riquelme, que compartió vestuario con Messi en muchas etapas de la selección. Y recordamos que el debut de Messi fue en el Mundial de Alemania de 2006. En ese partido en el que entró Messi, que lo reemplaza a Maxi Rodríguez, estaba Riquelme jugando en ese Mundial que Argentina queda justamente después con el local. Pero Messi debuta ante Yugoslavia, ese partido, o Serbia y Montenegro, que Argentina ganó por 6-0. Y justamente Riquelme, que también cumplió años ayer, recuerda en este tramo, en esta historia, cómo era convivir con Messi en la concentración argentina.
2: Estábamos en el vestuario, vos le decías que era un mate, y por ahí te tomo un mate, y estaba mirando para abajo, que por ahí andaba en su mundo, y cuando tocaba que teníamos que salir a la cancha, como que el hombre
3: se transformaba, ¿no?
2: La cosa única, no. Cosa que no se pueden creer, vos estás sentado ahí y después tocan el hay que salir. Y él sale y vos decís, no se puede creer. Sí. Y lo más raro de todo es que es Messi, después vuelve adentro y es... Es más sencillo que todo, sí, entonces eso lo hace más grande. Tenemos la suerte los argentinos de que decidió jugar para nuestro país porque podía haber ido a jugar a la selección de España y eligió por nuestro país, y tenemos la suerte de poder decir que es argentino. Pero yo tuve la suerte del final de Maradona acá y después con él, con Messi, disfrutar cuando comenzó. Y Maradona fue único, irrepetible por todo lo que nos dio, pero este fue una cosa increíble.
0: Bueno, elogios se llena a Lionel Messi, incluso también de Riquelme, el mismo de su cumpleaños, que como que Riquelme lo deja de lado y se acuerda del gran Lionel. Bueno, enseguidita nomás, después del boletín, vamos a hablar de algunas cuestiones de efemérides que tienen que ver con la selección argentina, pero nos vamos a remontar a casi 48 años después. Un recuerdito que queremos ahí, que ha preparado nuestro amigo Marcos Lucero. Bueno, quédese prendido, llegan los boletines y continuamos con Modo Mañana. 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
0: La temperatura actual en la ciudad de Mendoza, 3 grados 7 décimas y el cielo despejado. La humedad 67%, la presión 926.9 hectopascales. El viento del oeste a 10 kilómetros por hora y la visibilidad es de 15 kilómetros.
5: Provincias.
0: En el ala oeste de la terminal inauguraron Espacio Costanera. Se trata de un ambicioso desarrollo comercial y de servicios que transformó el ala oeste del complejo en un espacio similar a un aeropuerto. El lugar cuenta con outlet deportivo, patio de comidas y nuevos servicios. Espacio Costanera busca atraer a turistas mendocinos más allá de los pasajeros. La provincia monitorea más de 600 pozos para controlar el estado de las reservas de agua subterránea. El Departamento General de Irrigación puso en marcha una nueva campaña anual de niveles de agua subterránea en Mendoza. Una tarea técnica fundamental para conocer el estado de los acuíferos que abastecen a distintos sectores productivos, urbanos y rurales de la provincia.
5: Deportes.
0: Dos selecciones ya están clasificadas para los 16avos de final del Mundial 2026. Mientras se juega la tercera y última fecha de la fase de grupos, hay 12 selecciones que ya están clasificadas para disputar los 16avos. México, Estados Unidos, Alemania, Argentina, Francia, Noruega, Colombia, Suiza, Canadá, Brasil, Marruecos y Sudáfrica ya tienen asegurado un lugar en la próxima fase.
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0: La temperatura actual en la ciudad de Mendoza, 3 grados, 7 décimas y el cielo despejado. Para la jornada de jueves, se espera una máxima de 13 grados.
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3: Lanzaron la cuarta edición del Concurso Nacional de Cartografía, una propuesta destinada a estudiantes de nivel secundario de todo el país que busca promover el conocimiento sobre espacios marítimos argentinos a través de la realización de mapas y producciones cartográficas. La convocatoria es impulsada por la Escuela de Ciencias del Mar bajo el lema Del Aula al Mapa, una mirada a los espacios marítimos argentinos, y está dirigida a alumnos de escuelas públicas y privadas. La participación será gratuita y los trabajos podrán presentarse hasta el 4 de septiembre. El certamen contempla dos categorías: estudiantes de primero a tercer año y alumnos de cuarto a sexto año, incluyendo séptimo en escuelas técnicas. Las producciones podrán realizarse en formato manual o digital y deberán incorporar elementos cartográficos básicos como escala, orientación y referencias. Las bases y condiciones se encuentran disponibles en la página electrónica de la Escuela de Ciencias del Mar.
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1: De la mañana, 2 grados, la temperatura actual aquí en la ciudad de Mendoza. Continuamos escuchando hasta la hora 10 este programa que se llama Modo Mañana. Y saben lo que llega, tatán, tatán, las efemérides.
2: Porque hay que demostrarle al mundo cómo somos los argentinos. Esta es nuestra gran carta de presentación y no tiene que haber faltas de ortografía. Así que vamos, muchachos. Con buena letra y va a ser mundial.
1: Bueno, ¿cuánto escuchamos esto? Nos rememora 1978, decimoprimera edición de la Copa Mundial de Fútbol que se desarrolló en Argentina entre el 1 de junio y el 25 de junio de 1978. Campeonato que Argentina obtuvo cuando venció en la final a Holanda en aquella oportunidad, hoy Países Bajos, por 3-1. Esto es parte del recuerdo de hoy en esta efeméride.
3: Tarantini toca la pelota para Bertoni. Da para Kempes, ataca Mario. Se acerca al área, va a entrar en el área, se la llevó. Entró Bertoni, tiró. ¡Gol, gol, gol, gol, gol, gol, gol, gol! Argentina 3, Holanda 1.
4: La onda no es tener dos relojes, boludo. La onda es superarse, aprender a leer, tratar de ser mejor cada día. Y la mejor manera de tratar de ser mejor cada día es conocerse. Si el éxito llega, si el dinero llega, veremos quién sos, porque vas a tener tiempo libre y viendo qué haces en tu tiempo libre, sé quién sos.
1: 1962, nace el padre del heavy metal argentino, fundador de B8, Hermética, Alma Fuerte, Ricardo Iorio. Su voz de lija, sus letras retrataron el sentimiento de la clase obrera. Un tipo rústico, amado, polémico y directo.

Antes de grabar el disco debut de B8, Giorgio trabajaba en el mercado del abasto. Con esto ganó cargando cajones de papas, pagó el flete para mudar los equipos al estudio y el resto ya es historia.

Volvemos al año 2009. Adiós a Michael Jackson. Michael Jackson sufre un paro cardíaco en su casa de Los Ángeles después de haber tomado propofol y benzodiazepina. Los médicos no pudieron salvar la vida del rey del pop, que muere un día como hoy, en 2009, a los 50 años. Su médico personal, Conrad Murray, es condenado a 4 años tras haber sido hallado culpable de intoxicar al artista. Jackson, que tuvo un funeral que congregó por televisión a 2.500 millones de personas. Sus últimos años lo vivió envuelto por la controversia y el escándalo, acusaciones de abuso. En el año 2005 fue absuelto en un juicio en el que se lo acusaba de haber abusado de un menor. Una década después de su muerte, el documental Living Neverland ofreció testimonios estremecedores sobre los abusos cometidos en la mansión de Jackson.

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0: Usted señálemelo, ¿no?
1: Sí, señor, por supuesto. Qué maravilla de escuchar a los chicos. Hace mucho no los escucha. Gracias, Marcos, Pana, para escuchar a usted señálemelo aquí en Modo Mañana. Hablamos dos segunditos de el fútbol mendocino, porque el Deportivo Maipú está por definir en las próximas horas el futuro de Marcelo Egel, uno de los jugadores más codiciados. Lo buscaba Colón, lo busca Godoy Cruz, lo busca incluso Palestino de Chile. Recordamos que el Chelo Egel tiene contrato hasta diciembre del 2027. Muchos clubes están interesados en adquirir su pase que actualmente tiene en su poder el Deportivo Maipú del gran capitán. Bueno, su futuro es que él habló hace unos días, dijo: no he hablado nada con los dirigentes, yo tengo la cabeza en el cruzado del Deportivo Maipú, yo me voy a ir, si le conviene al club y a mí, así no, me voy a quedar en el club, dice, voy a pelear el puesto, voy a seguir buscando a lo mejor los objetivos para lo que resta del año. Bueno, el talentoso volante y capitán dice: es lindo que me quieran de varios clubes y que se valore el esfuerzo que hago día a día, y también hay que contar el apoyo que tengo de mis compañeros, porque sin ellos nadie hablaría de mí. Estoy muy tranquilo, dijo Egel. Siempre trabajo para dar lo mejor y veremos qué pasa en estos días.

Bueno, y ahora hablamos de la lepra mendocina, porque Independiente Rivadavia y Tigre, que se tienen que enfrentar por Copa Argentina, ya se ha definido el día, la hora y la sede de este encuentro. Recordamos que actualmente el Azul del Parque, el campeón de Copa Argentina 2025 y también participante de una gran participación de los mejores equipos del continente en Copa Libertadores, está entrenando actualmente en Ciudad Deportiva, donde viene realizando trabajos de doble turno y que en las últimas horas ya se confirmó que el partido con Tigre por 16avos de final de la Copa Argentina ya tiene la hora. La organización del torneo ha definido que tanto la Lepra como Tigre, que busca defender la Lepra, la corona obtenida el año pasado, el pasado 5 de noviembre en cancha de instituto, aseguran que el compromiso se va a disputar el domingo 12 de julio, 16:15. Habrá que ir hasta Córdoba. ¿A dónde? A la cancha de Belgrano, sí, de ahí en Barrio Valverde, en Julio César Villagra, porque eso es lo que está manejando y que se ha confirmado por parte de la el torneo federal, por parte de los organizadores. Repetimos, Independiente Rivadavia y Tigre van a jugar por los 16avos de final el domingo 12 de julio a las 16:15 en Córdoba, ahí en la cancha de Belgrano, ¿sí? Bueno, la Lepra mendocina, que está entrenando bajo las condiciones tácticas de

0: En octavos de final con el ganador de la llave que protagonizan River y Aldosivi, que ya también tiene fecha y ahora lo mismo lo vamos a repasar. Bueno, Independiente Rivadavia y Tigre ya tiene fecha, domingo 12 de julio. Racing, Defensa y Justicia, partido que también se postergó previo al Mundial, se va a jugar el jueves 16 de julio 18:45. Lo más llamativo que en el cronograma dice sede a confirmar. O sea, sabemos que es un jueves. Sabemos que es a las 18:45 el partido de River y Defensa, el de Racing y Defensa y Justicia. Lo que no se sabe dónde es. Pero bueno, estés atento que en los próximos días lo confirman. Y Boca también. Boca va a tener que trasladarse a Rosario al Coloso Marcelo Bielsa para jugar el jueves 16 de julio a las 21:45. Y el rival también es de Junín y se llama Sarmiento, sí, el verde. El equipo de Sarmiento va a ser el rival de Boca, que se van a enfrentar ahí en Rosario el jueves 16 de julio. Y también los próximos partidos confirmados serán San Lorenzo Deportivo Riestra, otro de los partidos que se había postergado por el Mundial. Se va a jugar el viernes 17 de julio en sede a confirmar. El que sí está recontra confirmado, presten atención las personas del norte de nuestro país, precisamente de Salta, porque River y Aldosivi van a jugar el viernes 17 de julio 21:45 en el estadio Padre Martiarena, ahí en la hermosa ciudad de Salta. Van a enfrentar tanto Millonarios como los Tiburones. Y esto es parte de la confirmación que ha dado el equipo de la Copa Argentina desde los organizadores, ¿sí? Así que bueno, la Lepra Mendocina, nuestro representante, el único que queda con vida en esta Copa Argentina, va a tener que enfrentar a Tigre en julio en Rosario.
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Bueno, siamo arrivato della giornata. Bueno, mi italiano es muy malo, pero bueno, quedan 4 minutos para que nos separan de la hora 10. Estamos aquí finalizando modo mañana. Bueno, recordamos que enseguidita nomás empieza la mañana de Nacional en este duplex que tenemos con los colegas y amigos de LB8. Así que le agradecemos a ustedes por estar siempre del otro lado acompañando. 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Y bueno, lo cierto es que la presentación en la provincia va a formar parte de LFC, Fabuloso Cadillac Tour 2026, 40 aniversario. Sí, por supuesto vamos a vivir acá en Mendoza la presentación de Flavio Sanciarulo, de Vicentico. Bueno, una gira que va a recorrer América Latina, Estados Unidos y Europa. Confirmadísimo, los Cadillacs se presentan acá en el Parque General San Martín, precisamente en el Teatro Griego Fran Romero Day, para que usted viva clásicos como Matador, Vasos Vacíos, Mal Bicho, Siguiendo la Luna, Manuel Santillán, El León. Bueno, cuántas canciones hay para nombrar esta banda liderada por Gabriel Fernández Capello, Vicentico más conocido, y Flavio Sanciarulo, que Flavio actualmente vive en México ya hace muchos años, pero bueno, en esta gira se va a meter ahí en el colectivo con todos sus compañeros que cumplen 40 años de este tour, de una banda que celebra y que fusiona rock, ska, reggae, punk, ritmos latinos. Bueno, nosotros nos despedimos. Gracias Marco Lucero, que está hoy en los controles. Mi nombre es Rolando Brizuela. Nosotros los esperamos mañana, sí, viernes, último día de la semana, aquí en Modo Mañana. Quédese prendido a Radio Nacional, que ya viene la mañana de Nacional. Chau, chau.

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1: Hora 10 en la República Argentina. Venezuela está paralizada por los terremotos. El gobierno declaró la emergencia total y creó un fondo de 200 millones de dólares para la reconstrucción de las zonas afectadas. En tanto, especialistas argentinos afirman que los sismos que ocurrieron en las últimas horas tienen características especiales. Más información con Diana Costanzo.
2: En diálogo con Radio Nacional, el doctor Gustavo Ortiz, sismólogo, director del Observatorio Sismológico del CONICET en San Juan, se refirió a las características del terremoto en Venezuela.
3: ¿Es esperable este terremoto para Venezuela? Sí, y de estas magnitudes también. Tienen terremotos históricos con magnitudes muy cercanas a estas. Lo que no se conocía quizás es el doblete sísmico. Venezuela sí es un país sísmico, está justamente en el contacto de dos placas tectónicas.
1: El proyecto de Superrigi pasó al Senado. Tras la aprobación en la Cámara Baja, la diputada libertaria Laura Rodríguez Machado dijo que se trata de un instrumento para atraer inversiones.
4: El gobierno ha tenido acciones concretas en relación a ese camino a la industrialización. Uno tuvo media sanción ayer. El denominado RIGI, que básicamente es un instrumento para atraer inversiones en sectores estratégicos que necesita Argentina desarrollar, básicamente en temas minería, gas, petróleo, Vaca Muerta, todo lo que está en las provincias del sur o provincias denominadas mineras.
1: El estado del tránsito con Romina Wiener.
5: En la provincia de Chubut, transitar con precaución en la ruta nacional 259 entre Esquel y Trevelín, en diferentes sectores, calzada húmeda y resbaladiza, precaución. Además, en la provincia del Chaco, el puente Chaco Corrientes, ubicado en la ruta nacional 16, tiene tránsito intenso en ambas cabeceras. En la provincia de Buenos Aires, en diferentes sectores de la ruta nacional 3, transitar con precaución, visibilidad de conducción reducida por la presencia de bancos de niebla.
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6: El seleccionado argentino de fútbol se prepara para el partido frente a Jordania del sábado a las 23. Si bien todavía no definió el equipo, Lionel Scaloni, van a aparecer muchos futbolistas que hasta ahora no tuvieron minutos. Pidió atajar el Dibu Martínez. La defensa sería con Montiel, Senesi, Otamendi y Tagliafico. En la mitad de la cancha, Simeone, Ezequiel Palacios, Paredes y Lo Celso. ¿Jugará Messi? La gran pregunta para el sábado. Y estará acompañado por el flaco López, el delantero del Palmeiras.
1: En Ushuaia, Tierra del Fuego, donde nos escuchás por AM780, la sensación térmica es de 5 grados 3 décimas. Después del mediodía se esperan lluvias y nevadas. En Buenos Aires, la temperatura 8 grados 4 décimas, la sensación térmica 6 grados 9, la humedad 67%, cielo despejado.
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0: Bueno, son las 10:05, ¿sí? Y esto se llama Modo Mañana. Mi nombre es Rolando Brizuela, pero no estoy solo, porque estoy con mi amigo, mi colega, mi referente, el señor Héctor Pastor. ¿Cómo le va, Héctor Pastor Luna? ¿Cómo anda? Qué placer y qué gusto recibirlo en esta mañana de jueves.
1: Igualmente, Rolando, para mí, especialmente por esta conexión y este ingresar a la audiencia de Radio Nacional Quino desde LB8 Radio Nacional Libertador y a la inversa también. Así que un gusto enorme arrancar con ustedes este envío que combina de todo un poco, ¿no? Informaciones, notas, mucho deporte, mucha selección, claro, ¿no? Mucho mundial específicamente, y hasta las 12:45 proponiendo esta tarea informativa por un lado, de entretenimiento por otro también, que bienvenido sea, lo aprovechamos hace una buena parte de este año con Radio Nacional Quino y con LB8 Nacional Libertador.
0: Claro, porque nosotros acá estamos con Marcos Lucero, le mandamos un saludito a Victoria Lupo, que está ausente hoy, ausente con aviso.
1: Sí.
0: Pero sí. Mañana ya Vicky se prenda. Y mañana anticipo esto, mañana empezamos con las tareas de vuelta.
1: De nuevo.
0: Sí, señor.
1: Bien.
0: Bueno, bueno. ¿Qué se creen ustedes? Que están, por más que tengan las vacaciones de invierno o el receso invernal, que es muy poquito, acá se labura, señores.
1: Exactamente.
0: Hasta el 9 de julio, que es la final del Mundial.
1: Sí, sí.
0: Así que mañana con Vicky, hoy está ausente. Si no, no lo vamos a darle tarea a usted solo, que está bien, es alumno 10, porque Vicky ya tiene ausente, listo. Le sacamos el ausente hasta el bono, mire.
1: Perfecto.
0: Estamos ahí.
1: Así bien.
0: Bueno, mañana vamos a hacer esta actividad que siempre hacemos y que por supuesto queremos que nuestros oyentes, tanto de LR6 como de LB8, se prendan en estas trivias que habitualmente contamos en torno al Mundial de Fútbol. Pero bueno, acá estamos, en esta jornada de jueves, bastante fresquito, 2 grados marca la temperatura actual. Y vamos a tener, me parece que un fin de semana donde vamos, o nos guardamos, esperando el partido de la selección el jueves, el sábado, la noche, o si salimos, por lo menos pensarlo bien, porque campera, total, gorrito, uh-huh, bufanda, polar, ropa térmica, medias largas, o lo sí, que sea, para sí, salir afuera, ¿eh?
1: Claro que sí, y además pensando que, viste, en la actividad familiar, por ahí de fin de semana, siempre o se produce alguna salidita por alguna razón, el cumpleaños del hermano, al de bien, la mamá, sí, del papá, ¿no es uh-huh, cierto? Entonces, por ahí es inevitable que lo tengamos que hacer y es necesario también que lo hagamos, pero que en estas condiciones que vos bien mencionabas, abrigarse bien si vas a salir, evitar, ¿no es cierto?, estar mucho tiempo al aire libre, y bueno, y todo lo demás que la gente conoce comúnmente para protegerse de las enfermedades respiratorias sobre todo, ¿eh?
0: Claro, bueno, y también hacemos el capítulo, adelantamos en realidad el capítulo deportivo desde este lado del programa, porque queremos contarle primero la selección argentina, vamos a contar novedades, uh-huh, de cómo se está preparando el equipo de Scaloni, que está haciendo jornadas de, no de doble turno, está haciendo jornadas uh-huh, de tarde-noche, porque mira, es muy agobiante el calor, recordamos,
1: claro, sí,
0: en
1: sí,
0: Kansas y en gran parte de los Estados Unidos. Va a haber un mix entre suplentes y titulares, vamos a contarles quiénes son los probables uh-huh, que pueden uh-huh, ingresar. También ya se conocen los primeros clasificados del grupo A, del grupo B y del grupo C, cómo fue estos partidos y cómo van a ser los cruces. Hoy también se van a definir los otros grupos, desde el D, el E y el F, y el día viernes anticipamos también que se va a definir el grupo de Argentina,
1: claro,
0: que es el grupo H, y cómo se va a ir desarrollando esta cita mundialista. También enseguida le vamos a contar algo que todo el mundo cuenta, los clasificados, todo el mundo cuenta uh-huh, los goleadores, pero nadie te cuenta, ciencia cierta, quiénes son las selecciones que ya no tienen ni chances,
1: claro,
0: de clasificar. Sí, sí, sí. Así que vamos a hacer,
1: dale,
0: una uh-huh, lista de los que ya están afuera prácticamente de esta Copa del Mundo que se está jugando en Estados Unidos, Canadá y México.
1: Bien, la propuesta es como siempre hasta las 12:45 haciendo la mañana de Nacional Mendoza en la conducción, Victoria Lupo, que está con este día previsto para sus actividades particulares, Rolando Brizuela, Eduardo Piquemal, al mediodía Héctor Luna, el servicio informativo y producción periodística del programa, Pablo Molina, Esteban Rodríguez, comunicaciones, Mariana Ferreira, operación técnica en esta primera parte, Gustavo Torres, Marcos Lucero, al mediodía, Aníbal Castro, Cristian Cía, asistencia técnica, Carlos Martín, Luis Martín, Daniel Astudillo, la coordinación artística, Rosana Contesechi.

0: la presencia de Javier Calamaro en el inicio de la mañana de Nacional Mendoza, Navegar.
1: Bueno, ya tenemos la primera entrevista, Héctor, aquí en la mañana de Nacional. Un tema que nos transporta a el estado del tránsito, precisamente de los controles policiales en la frontera de la Ruta 7, que pasa entre dos provincias, nosotros, Mendoza, y la vecina y hermosa provincia de San Luis. Está en línea Leandro Biskupovich. Él me va a corregir, Leandro, si lo dije bien o lo dije mal. Es subsecretario de Tecnología Aplicada a la Seguridad. Ahí queremos hablar de este convenio específico de colaboración con la provincia de San Luis. Leandro, ¿cómo le va? Que tenga usted una agradable jornada. Héctor y Rolando, los saludamos de este lado.
2: Hola, muy buen día, ¿cómo andan? Estuvo bastante bien pronunciado la película.
1: No, muchas gracias.
0: El primer paso bien hecho, Leandro, gracias por atendernos.
2: No, por favor.
1: Bueno, Leandro, queremos conocer sobre los detalles de este convenio, de qué trata este acuerdo y qué es lo que busca hacer, estamos leyendo parte de la información, este denominada zona de control unificado. ¿Qué significaría?
2: Sí, nosotros empezamos a trabajar esto hace ya un tiempo en esta gestión del gobernador Cornejo, desde el Ministerio de Seguridad, con una idea que nuestra ministra planteaba, y la verdad que nos pareció bastante lógico, de qué consta y por qué se llama así, por qué se le llama zona de control unificado, porque además de todos los trabajos o por ahí el objetivo que tenía el proyecto, hubo que hacer mucho cambio en las legislaciones de cada provincia para extender la jurisdicción de sobre la cual la policía podía actuar. Hoy la policía de Mendoza puede actuar algunos kilómetros hacia adentro de la provincia de San Luis, y la policía de San Luis un poco hacia adentro de la de Mendoza, ¿cierto? Entonces toda esa zona se convirtió en una zona, como dice el título, de controles unificados, en la que cualquiera de las dos policías puede hacer controles. ¿Cuál fue la idea inicial? Básicamente el diagnóstico que nosotros teníamos era que una persona que viene por Ruta 7, vamos a poner un solo ejemplo, pero es transferible a todos los ingresos a la provincia. Una persona que venía por Ruta 7 transitando por San Luis y queriendo entrar a Mendoza, tenía a la policía caminera, que le llaman en San Luis, que le podía llegar a hacer un control. La verdad que nosotros no sabíamos si el vehículo que venía estaba controlado o no. Pocos kilómetros más adelante estaba nuestra policía vial haciendo controles también, o sea que podía haber una persona que se la controlara dos veces, claro. Y después de eso la parada obligatoria en el fitosanitario nuestro, que de nuestro lado es Discamén, pero bueno, para las otras provincias tienen otros nombres, pero por eso le digo como el fitosanitario, donde tenés una parada obligatoria en donde, aparte de desinfectar los vehículos, se hace un control de si no hay frutas en el vehículo y todo ese tipo de cosas. Lo que nosotros dijimos fue, bueno, ¿cómo hacemos para intensificar esos controles, pero aparte darle más fluidez a ese tránsito? Porque un vehículo que viene de una provincia a otra tiene que parar tres veces para poder ingresar, es un poco un trastorno y aparte una descoordinación, porque por ahí cuando hay mucha gente esperando, algún control se levanta confiando en que el anterior ya lo controló y tal vez no lo controló. Entonces lo que nosotros dijimos fue, bueno, establezcámonos en un solo punto común, que idealmente es el fitosanitario, porque ese es el lugar que no se puede mover y en el que los vehículos están obligados a parar y a ser controlados. Y la idea es que la presencia policial esté en esos lugares. Entonces, al estar en esos lugares, en el momento que el vehículo frena, porque está obligado, ya no lo frenó la caminera en San Luis, ya no lo frenó la vial en Mendoza, sino que frenó en el fitosanitario, se hace el control correspondiente por parte del ISCAMEN en este caso, y en ese mismo momento la policía chequea lo que tenga que chequear de las personas que van en el vehículo, que sea camión, camioneta, auto, lo que sea. ¿Por qué? Porque nosotros además le sumamos una capa tecnológica que lo que hace es verificar el 100% de los vehículos que entran y salen. Entonces, ahora con este proyecto, lo que nosotros ganamos es muchísima más fluidez de tránsito, pero también muchísimo más control sobre las personas que entran a nuestra provincia, ¿cierto? Para eso tuvimos que hacer un trabajo muy fuerte, porque tuvimos que unificar bases de datos, las personas que estaban buscadas en cada una de las tres provincias que firmaron, San Luis, San Juan y Mendoza. En ese punto, aparte de Mendoza de proponer la idea y llevar el proyecto y que los gobernadores lo firmaran y que las legislaturas también lo trabajaran, fue concentrar en un lugar una base de datos regional unificada también, que bueno, esa también la estamos manejando y gestionando nosotros, en la que nosotros sabemos cuáles son los vehículos que están pedidos en cualquiera de esas tres provincias, ¿cierto? Entonces, en esos puntos nosotros tenemos cámaras que nos alertan kilómetros antes de los controles respectivos. Entonces, en el momento que hay una alerta, cuando llega el control y tiene que frenar obligatoriamente, es muy fácil, ¿cierto?, detenerlo. Tuvimos un caso de éxito apenas empezó la implementación. Habíamos empezado por Desaguadero, pero el vehículo ingresó por otro lugar donde todavía las cámaras no estaban conectadas. Pero lo pudimos encontrar con una cámara del departamento de San Rafael, o sea, da una cámara propia del sistema provincial, no de los límites, pero que también está alimentado de esa base de datos unificada. Entonces, ese vehículo que tenía un pedido de secuestro por parte de la justicia de San Luis, nosotros lo encontramos circulando en San Rafael, detuvimos a la persona y pusimos a disposición a la persona y al vehículo al juzgado correspondiente. Ese es más o menos cómo nació la idea, cuál es el plan y cómo se está ejecutando, digamos.
0: Bien, Leandro, simplemente la consulta pasa por saber si este control va a estar de un lado de San Luis, un control con estas características, ingresando a Mendoza, otro control que va a ser en la zona fitosanitaria también, y si van a intervenir, digamos, autoridades de ambas provincias en cada control. Es decir, en el control de San Luis habrá autoridad mendocina y aquí en Mendoza de San Luis.
2: Claro, por eso tuvimos que extender la jurisdicción para que la policía pudiera actuar, tanto la de San Luis, perfecto, de nuestro lado, como la nuestra del lado de ellos. En el medio de eso, nosotros montamos un centro de monitoreo que lo inauguramos, creo que no me acuerdo si fue la semana pasada o la anterior, en el cual vino, bueno, obviamente estuvieron los dos gobernadores de Mendoza y de San Luis, las dos ministras, en el caso de San Luis también la ministra es una mujer, y la ministra de Seguridad de la Nación, viendo cómo habíamos regionalizado el problema y nos habíamos unido como provincia, habíamos tenido una iniciativa que se estaba llevando a cabo, que ellos, cuando nosotros lo empezamos a comentar en los consejos de seguridad interior, tomaron esa idea, porque la verdad que a nosotros realmente nos parecía valioso. Hoy, con la tecnología que tenemos y disponemos, era realmente un proyecto que no tenía nada por perder, era todo ganancia. Y ellos, desde Nación, ahora están impulsando un programa muy ambicioso, pero que está muy bueno y que va un poco en la misma línea. Ellos le han denominado anillos digitales o anillos federales, no me acuerdo si digitales, pero la idea es hacer esto mismo que nosotros hemos hecho en la región, en todo el país, con todas las provincias y con todos los límites provinciales conectados a una base de datos nacional, ¿cierto? Entonces, bueno, ya estuvo presente, lo vio, se puso a disposición para lo que las provincias necesitemos, y obviamente nosotros estamos colaborando mucho con ese proyecto nacional, porque creemos que está bien. O sea, es básicamente lo que nosotros estábamos trabajando acá, lo que el gobernador nos había pedido, y obviamente cuando cala a nivel nacional, bueno, nada, nos ponemos a disposición.
1: Leandro, y en el caso de los vehículos como ómnibus, como Traffic, que transportan mayor cantidad de personas y de gente, ¿cómo sería ese control? Y también quiero sumarle a esta consulta, en el caso de que una persona ya cometió una flagrancia, ya tiene algún pedido de secuestro, la persona que es detenida, que además puede ser de un ómnibus, de una tráfico, se me ocurre, que se baja en territorio de San Luis o en territorio de Mendoza, ¿cuál sería la actuación? Digamos, vos estás explicando que hay un trabajo mancomunado, pero en el caso que, no sé, hay un pedido de secuestro de un ciudadano de San Luis, que de acá de Mendoza se lo detiene, ¿cómo es el procedimiento para esa persona?
2: Bueno, el procedimiento es idéntico a como se resolvía antes, con una ventaja de que en el centro de monitoreo que inauguramos hay calabozos. Entonces, inmediatamente cuando se tiene que hacer el procedimiento y se tiene que dejar a la persona detenida hasta tanto tengamos algún requerimiento o alguna novedad de la justicia que tiene que intervenir en ese expediente, tenemos un lugar ideal o adecuado para mantener a esa persona en las condiciones que tiene que estar en ese mismo punto. Entonces, evitamos estar trasladando gente de un lado para el otro y nada, la idea es tenerlos ahí hasta que haya una indicación de alguna fiscalía, ¿cierto? Obviamente no de cualquiera, sino de la que tiene que intervenir sobre el expediente de la persona que tiene la detención en curso.
0: Bien, Leandro, algo más con respecto a la instalación de estos lugares. ¿Se va a incorporar otra cantidad de gente más, digamos, que está especializada en estos temas? ¿Y en qué horarios va a trabajar? ¿Si va a ser en forma constante, en todos los horarios, en todas las estaciones también?
2: Va a trabajar en forma constante. Lo positivo de esto es que al articular con las provincias y no tener dobles controles, uno puede hacer el mismo control con muchísimo más precisión, perdón,
0: sí,
2: con la mitad de la gente, ¿cierto? Porque al estar los controles compartidos, la policía de Mendoza con la policía de San Luis en un caso, la policía de Mendoza con la policía de San Juan en el otro, también es una eficiencia en el uso de nuestro recurso humano, que para nosotros es muy valioso, y como todo recurso es escaso, entonces si nosotros podemos proponer desde la tecnología soluciones que bueno, tengan todo lo positivo que venimos hablando en la charla y que además no requiera más personal, bueno, nada, es un proyecto ideal que básicamente... son los proyectos que todo el tiempo cada vez que nosotros presentamos un proyecto y lo llevamos y lo conversamos con el gobernador lo que dice es, bueno, ¿cuál es el beneficio desde el punto de vista de control? Primero, porque estamos en el Ministerio de Seguridad, o sea, eso no se puede negociar, pero después ¿cómo va a impactar en la fluidez? ¿Cómo va a impactar en la cantidad de recursos humanos? O sea, ¿cómo? Si nos pide que se optimicen todas las aristas y no solo una. Creo que este es un claro ejemplo de un proyecto que la verdad que es integral y, bueno, está bastante bueno por eso.
1: Por último, Leandro, sabemos que tanto la provincia de Mendoza como la provincia de San Luis entran en el receso escolar, el receso invernal, por lo que se entiende que va a haber más cantidad de personas que vayan en los límites interjurisdiccionales entre ambas provincias. Digo, sumando a la consulta de mi compañero, existe la posibilidad, digo, de aumentar la cantidad de operarios o de funcionarios que trabajen ahí, ¿no?
2: Sí, eso pasa siempre se resuelve de esa manera. Creemos que bueno, ahora va a ser un poco más fácil, ojalá más fluido. Obviamente también es una coordinación muy grande ya en esta etapa que estamos atravesando con la parte de fitosanitaria, porque ahí se paga una tasa, entonces siempre está bueno que en esos momentos en los que ya sabemos que va a principalmente volver mucha gente a la provincia, o sea, cuando termina el receso invernal, tener todas las cabinas habilitadas para que el tránsito fluya lo mejor posible, ¿cierto? Todo eso lo estudiamos, nosotros tenemos la información de la cantidad de gente que sale, entonces siempre hay un feedback muy bueno en decir, bueno, mira, salieron tantas personas, posiblemente empiecen a volver tantas, como para que ellos empiecen a estimar y estar preparados para esa demanda, digamos.
1: Leandro Biskupovich, subsecretario de Tecnología Aplicada a la Seguridad. Muchísimas gracias por esta entrevista. Seguramente más adelante vamos a ir hablando para conocer más detalles de este control policial y también sumándole al trabajo mancomunado que hacen los Ministerios de Seguridad de Mendoza como los de San Luis.
2: Perfecto. A disposición para lo que necesiten y que tengan un lindo día.
1: Gracias, Leandro. Buena jornada.
2: Adiós.
1: Bueno, Héctor, sí. Leandro Popovich, miren qué buena noticia, que dos provincias unifiquen su control fronterizo ahí en la Ruta 7.
0: Bien, la temperatura en Mendoza capital, 3 grados, la máxima esperada para esta tarde, 13 grados.
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4: Con un paisaje imperdible que parece de otro planeta, la Reserva de Pashuña es una reserva provincial al sur de la provincia de Mendoza y se accede desde la mítica Ruta Nacional 40. Es un paisaje con más de 800 conos volcánicos, donde se extienden planicies de lava relativamente recientes, con un aspecto desolado y despojado muy particular. Las vistas son imponentes y estremecedoras, como si nos trasladáramos a otro planeta. Se puede visitar todo el año con guías autorizados y está a unos 160 kilómetros de Malargüe.
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Bien, tres minutos para cerrar esta media hora y nosotros recordamos, Rolando, esta fecha. Una mañana como hoy, pero del 25 de junio del 2009, el rey del pop sufrió un paro cardíaco en su residencia a los 50 años de edad en Los Ángeles debido a una intoxicación aguda de propofol y benzodiazepina administrada por su médico personal, Conrad Murray. Murray fue declarado culpable de homicidio involuntario y cumplió una condena de prisión. Fue cantante, compositor, bailarín, productor y una de las mayores estrellas de la historia de la música. Comenzó con sus hermanos en The Jackson 5, teniendo ya un enorme éxito. Su disco en 1982, Thriller, es el disco más vendido de la historia con 66 millones de copias. Ha vendido millones de discos, ganó cientos de premios a lo largo de su carrera. Sus videos y su música transformaron la historia de la música y desde su muerte es la celebridad muerta que más dinero sigue

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1: 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Estado del tiempo.
2: La temperatura actual en la ciudad de Mendoza, 6 grados 6 décimas. El cielo despejado. La humedad 56%, la presión 926.9 hectopascales. El viento del oeste a 6 kilómetros por hora y la visibilidad desde 15 kilómetros.
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2: Hay alerta polar por Mendoza con nieve en el llano y fríos extremos. Según los pronósticos meteorológicos, en los próximos días ingresará una intensa ola polar que provocará un marcado descenso de las temperaturas, heladas generalizadas y la posibilidad de nevadas en distintos puntos de la provincia, incluso en zonas del llano. El fenómeno comenzará a sentirse con mayor intensidad el sábado y podría extenderse durante la próxima semana. Un hombre acusado de abusar de 7 nietas en Las Heras fue detenido. La investigación habría comenzado hace 15 días cuando una de las menores le contó a su madre una situación de abuso que involucraría al acusado. A partir de ese primer relato, las demás niñas también manifestaron situaciones similares con el mismo sospechoso. La mujer realizó la presentación ante la justicia y el hombre fue detenido e imputado por delito de abuso sexual con acceso carnal gravemente ultrajante, agravado por la situación de guarda, y fue trasladado inmediatamente al penal.
1: Deportes.
2: La selección argentina se entrenó en Kansas City y Scaloni piensan hacer cambios ante Jordania. El conjunto nacional estrenó este miércoles en Kansas City después de celebrar el cumpleaños de Messi, y el técnico Scaloni analiza los cambios para el partido del sábado ante Jordania en Dallas. La novedad fue que el Cuti Romero se entrenó de manera diferenciada y quedó ratificado que no va a jugar el fin de semana para llegar en condiciones a los 16avos de final.
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2: La temperatura actual en la ciudad de Mendoza es de 6 grados 6 décimas y el cielo despejado. Para la jornada de jueves, espera una máxima de 13 grados.
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1: Las Cataratas del Iguazú están ubicadas dentro del Parque Nacional Iguazú. Es un monumento natural declarado una de las 7 maravillas del mundo. Están justo en la frontera entre Paraná, Brasil y la provincia de Misiones. En total, tienen 275 saltos de hasta 70 metros de altura. Por sus pasarelas mimetizadas en plena selva, se puede avistar de cerca la Garganta del Diablo, el pico más alto. Más de 1 millón de personas del mundo visitan Argentina cada año solo para ir a las Cataratas del Iguazú.
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Lumumba, el líder africano que es estatua en la tribuna, inspiró a una banda de reggae argentina. En las tribunas del Mundial 2026 hay un personaje imposible de ignorar. Mientras los hinchas de la República Democrática del Congo cantan y alientan a su equipo, Michael Kuka Boladinga permanece inmóvil. Está vestido con un traje de colores, corbata y anteojos. Su rostro exhibe una expresión solemne. Se lo conoce como Lumumba Bea. En Lingala, la lengua bantú, habla en el Congo. Lumumba vive y acompaña a la selección de su país, convertido en una estatua viviente. Con el brazo derecho levantado y la palma abierta, Boladinga replica durante los 90 minutos de juego y más también la escultura de Patrice Lumumba, que corona su mausoleo en Kinshasa. El homenaje nació en el año 2013, pero se popularizó a nivel global en la Copa Africana de Naciones Unidas, donde

mundo y permanece allí a pesar de los malos resultados. A mediados de los 90, Fidel Nadal, su hermano Amílcar y Pablo Molina, 1965-2023, los tres formaron parte de Todos Tus Muertos. Formaron un trío de reggae y lo llamaron Lumumba, como aquel héroe congoleño. Fue la primera banda argentina de reggae de afrodescendientes. De hecho, los hermanos Nadal son descendientes de esclavos angoleños traídos a Buenos Aires en el siglo XVII. Qué linda historia la de esto, ¿no? Su padre, Enrique Nadal, era un activista por los derechos de la población negra argentina y el propio Amílcar vivió 20 años exiliado en Suecia antes de volver al país. Historias con música.

39 para hablar en este caso de el pimiento. ¿Por qué el pimiento abre puertas para que Mendoza recupere mercados? Una articulación permitió la incorporación de el pimiento fresco con tratamiento cuarentenario al esquema operativo de mercado Zona Segura. ¿Qué perspectivas se abren a partir de esto? Bueno, la producción y comercialización fruto-hortícola de Mendoza recibió una noticia largamente esperada. El Instituto de Sanidad y Calidad Agropecuaria en Mendoza, el INSCAMEN, anunció la incorporación del pimiento tratado al sistema de comercialización denominado Mercado Zona Segura, una herramienta que permite recuperar mercados perdidos en el sur del país y además potenciar uno de los sectores más importantes de la economía provincial también. La medida fue presentada por la Unión Fruto-Hortícola Argentina junto a autoridades regionales del SENASA. Con esta incorporación, el pimiento se convierte en el segundo producto habilitado bajo este esquema sanitario que ya funciona con cítricos y que busca ampliar progresivamente la cantidad de productos que puedan comercializarse hacia áreas libres de mosca de los frutos también. En concreto, una puerta para volver a vender al sur, según detallaron desde el sector fruto-hortícola. Desde hace años, Mendoza enfrenta restricciones nacionales para evitar y enviar diversos productos hospedantes de la mosca de los frutos hacia la Patagonia y otras zonas libres de la plaga también. Esta situación provoca que numerosos compradores migraran hacia otras provincias para abastecerse, reduciendo significativamente la actividad de los mercados concentradores aquí en Mendoza. En concreto, según explicaron, ¿no es cierto?, Mendoza históricamente ocupó un rol estratégico como centro de distribución entre la producción del norte argentino y los consumidores del sur del país también. Los clientes del sur venían a Mendoza porque les resultaba más conveniente abastecerse aquí, pero las restricciones sanitarias terminaron alejándolos y más del 60% de esos compradores se fueron. La nueva habilitación va a permitir que los puesteros comercialicen pimientos tratados directamente desde sus establecimientos bajo estrictos controles fitosanitarios, sin depender exclusivamente de las denominadas burbujas sanitarias, un sistema que encarece también los costos y restablece la competencia concretamente. Bueno, definitivamente algo que tiene que ver con la producción en Mendoza. En este caso, el pimiento abre puertas para que Mendoza recupere...

0: 10:43 minutos, en este caso para saludar y para invitarla a la charla a Gabriela Dick, que es presidente del Colegio de Psicólogos en Mendoza. Bueno, Gabriela, aquí estamos, Rolando Brizuela en Nacional Quino, LB8 Nacional Libertador, con Héctor Luna. Te saludamos, Gabriela. Hola, buen día.
1: Hola, buenas tardes, buenos días.
0: Buenos días
1: a todos.
0: Muy bien, porque nos atendés y nos brindás tu tiempo también y tu conocimiento. El tema pasa por esto, ¿no? Éxodo en salud mental, profesionales de Mendoza migran a Chile en busca de mejores sueldos. ¿Esto es concreto? ¿Es así? Está confirmado, ¿verdad?
1: Esto es una realidad que estamos viviendo los profesionales de salud. Yo voy a hablar específicamente por los profesionales de salud mental, que es donde trabajo hace 14 años. Y es una realidad no solo a Chile, también hay mucha migración a Europa, a España y a Francia concretamente.
0: Mira.
1: Y a otras provincias, ¿no? Hay muchos colegas de distintas profesiones de salud mental, digamos, ¿no? Psiquiatría, trabajo social y psicología,
0: sí,
1: que se están yendo a San Luis y a San Juan, porque, bueno, Mendoza es una de las provincias con los sueldos más bajos para los profesionales de la salud. Así que sí, esto es una realidad concreta.
0: Bien, y imagino la preocupación de ustedes, del colegio sobre todo, por estas razones, y si hay algunas actividades que ustedes están proponiendo para que esto no suceda, y bueno, ¿cómo ven el panorama de aquí en más?
1: Bueno, nosotros lo que hemos venido haciendo junto al Colegio de Trabajo Social, en realidad junto a las trabajadoras y trabajadores de salud mental, es presentarle, hemos escrito una carta abierta al gobernador de la provincia, comentándole esta situación y comentando y reclamándole también que la equiparación salarial, porque lo que estamos atravesando los profesionales de la salud mental, en especial psicólogos, psicólogas y trabajadores sociales, es algo que consideramos una discriminación o un trato desigual con respecto a nuestros compañeros psiquiatras, porque el Ejecutivo, el año pasado, toma la decisión de hacer un régimen aparte,
0: sí,
1: para algunas especialidades médicas, no todas, pero entre ellas psiquiatría, lo que hace que el resto de los profesionales de la salud, que estamos bajo el régimen 27 en lo estatal,
0: sí,
1: tengamos un salario, y aquellos que han decidido pasarse al régimen 38 ganan dos o tres veces más que nosotros.
0: Claro.
1: Entonces, paso en limpio. Yo como psicóloga, hace 14 años que trabajo en la salud pública, tengo un sueldo de 1.100.000 pesos, y mi compañera o compañero de trabajo psiquiatra, con el que llevo 14 años trabajando, atendiendo la misma problemática, sentados en el mismo escritorio, atendiendo los mismos pacientes, resolviendo las mismas situaciones, gana 2.500.000, 3.000.000 de pesos.
0: Claro.
1: Entonces, sí. Frente a eso es que, bueno, nos hemos organizado los trabajadores de salud mental del régimen 27, más todos los contratados y prestadores, que es enorme la cantidad, para poder, pedirle al gobernador de la provincia que reevalúe esta situación, porque también la realidad concreta, y esto lo saben quienes nos están escuchando y van al sistema de salud público a atenderse,
0: sí,
1: quienes estamos tanto en el sistema de salud, como en el sistema, como en educación, como en la protección de derechos de niñas, niños y adolescentes, somos psicólogas, psicólogos y trabajadores sociales. Digamos, somos los que sostenemos la salud mental de la provincia.
0: Bien. Sí, sí, entendemos lo que estás expresando y estamos de acuerdo, obviamente. Con respecto a las estadísticas, ¿tenés estadísticas de cuántos psicólogos ya han dejado la provincia? Es preocupante por muchas razones, ¿no es cierto? Y fundamentalmente porque tal vez aquellos que decidan emigrar, ¿no es cierto?, tienen que hacerlo con su familia, y ya es otra complicación extra también.
1: Sí, lo hacen con su familia, o peor aún, las familias quedan acá y viajan dos o tres días,
0: claro,
1: o a Chile o a San Luis, y después vuelven. Ayer me comentaba un colega tuyo, que la verdad que es una noticia que yo no había visto, que un profesional de la salud había tenido un accidente volviendo de San Luis y había fallecido. Digamos, esto es lo
0: claro,
1: que está pasando.
0: Claro, también.
1: Se hacen guardias de dos o tres días y después se vuelve a la provincia. Entonces, bueno, el desgaste es enorme, pero bueno,
0: sí,
1: la situación salarial, lo que está generando hoy también es un pluriempleo enorme. Yo tengo tres trabajos.
0: Claro,
1: podrán imaginar que con 1.100.000 no podemos llegar a fin de mes de ninguna manera, digamos, ¿no? Muy muy por debajo de la canasta básica.
0: Sí, y ni hablar si tenés que alquilar.
1: No, bueno, ahí ya se hace imposible. Por eso necesariamente estamos con tres trabajos.
0: Perfecto. ¿Cuántos psicólogos hay en la provincia, por lo menos registrados?
1: En la provincia, con matrícula activa para poder ejercer, somos alrededor de 5.000 en este momento.
0: Bien.
1: Muchísimos.
0: Sí, sí.
1: Lamentablemente somos muy pocos los que estamos en el Estado, porque, digo, está clara la demanda que estamos recibiendo quienes trabajamos en el sector público, pero bueno, en lo privado también hay una merma muy grande, porque las obras sociales pagan mal y poco, y además también a quienes son afiliados a las prepagas y obras sociales cada vez les restringen más las sesiones, digamos, ¿no? Cada vez hay menos sesiones que cubren, y después sostener los tratamientos de manera particular, es un privilegio de algunos, nada más, digamos, ¿no? La mayoría no están pudiendo sostener, entonces estamos con los consultorios también muchos más vacíos que en otros momentos.
0: Bien, y entendiendo, porque también hay estudios que ustedes conocen muy bien, estadísticas con respecto a la situación, ¿no?, del ser humano, de las personas en Mendoza, y también de la búsqueda de buscar soluciones desde el punto de vista psicológico a muchísimos problemas que nos ha traído también la realidad, porque hay que decirlo, el tema económico, la falta de trabajo en otros sectores también, es decir que han sido ustedes también y son protagonistas de esta realidad difícil de la provincia y del país, y que no encuentra respuesta en algo tan importante como es que puedan resolver sus cuestiones particulares, ¿no es cierto?, con sueldos dignos y demás. Es decir, toda una situación bastante complicada, por cierto.
1: Y la situación en materia de salud mental, tanto en la provincia como en el país, es absolutamente alarmante. Nosotros, junto con otras provincias y otros colegios de distintas provincias, venimos trabajando en el Congreso Nacional, pidiéndole al Congreso Nacional que se pueda declarar la emergencia en salud mental, porque la situación en todo el país es extremadamente delicada. La provincia no está exenta, la provincia de Mendoza es una de las provincias con las tasas de suicidio más altas de todo el país, con los intentos de autolesiones también más altos de todo el país. Estamos viviendo una realidad que vos muy bien lo decías, y de hecho lo dice la propia definición de salud mental, que está en la ley de salud mental, que tiene que ver no solo con componentes biológicos, psicológicos, sino con sociales, políticos y económicos. Entonces, frente a esta situación que estamos atravesando todos, porque los profesionales no quedamos exentos
0: de
1: esta realidad. Hoy la clase media, que es donde en todo caso podríamos entrar, está siendo muy afectada por esta realidad, ante la falta de trabajo, ante el pluriempleo, ante el no poder llegar a fin de mes, ante las situaciones de calle que aumentan día a día, frente a los consumos que aumentan día a día. Yo trabajo específicamente en consumos problemáticos, atendiendo a la población de Capital y Guaymallén. La complejidad de los casos, sumado al no llegar a fin de mes, a la realidad de la desesperación, del malestar, de la angustia, bueno, esto tiene un efecto directo sobre la salud mental de todos. O sea, tenemos un una enorme cantidad de gente con ansiedad y depresión, que son casi las como patologías de la época, pero tenemos un montón de infancias deprimidas, niños con depresión, tenemos una enorme cantidad de adolescentes pasándola muy mal, la tercera edad también. Digo, como que bueno, estamos viviendo una situación enorme y muy, muy, muy compleja. Yo en mis 14 años de trabajo en la salud pública no hemos visto esto así, porque además, si me permitís un segundo más, también lo que nos han ido modificando y cayendo son todas las otras redes que desde lo público nos ayudaban a sostener algunas cosas.
0: Claro.
1: Por ejemplo, el área de discapacidad, digamos, todo lo que es la discapacidad, ya sabemos cómo está a nivel nacional, en lo provincial también está igual. Entonces, discapacidad para aquellos que tienen su certificado de discapacidad por algún padecimiento serio, hoy ya no tenemos recursos que permitan hacer esos acompañamientos. Por ejemplo, un acompañante terapéutico, un hogar para que pueda vivir, o cosas uh-huh. mucho más básicas como comida. El área de contingencias, que dependía antes del Ministerio de Desarrollo Social, la verdad que ahora no sé de qué ministerio depende, antes era un vínculo con el que, bueno, podíamos contar para poder garantizar algunas necesidades básicas de nuestros pacientes. Hoy, un paciente que va a una persona, que va al área de contingencia,
0: sí.
1: o le dan, tenés que elegir o el bolsón de comida, o el colchón, o el nylon.
0: Claro.
1: Una vez
0: uh-huh.
1: al mes te pueden dar una cosa, uh-huh. entonces, bueno, si el mes que viene estás el colchón, ya no tenés el bolsón de comida. Y así podría seguir, digo, ¿no? Como, bueno, todas estas otras

0: en estos reclamos que están haciendo.
1: Muchísimas gracias por el llamado y por interesarte en la temática y la visibilización del tema. Así que muchísimas gracias a ustedes.
0: Igualmente, hasta pronto. Gabriela Dick, presidente del Colegio de Psicólogos de Mendoza.
2: Las notas de mi psicóloga dicen que debió
0: Vacilos,
2: que arranque con
0: las notas de mi psicóloga.

0: más hilos detrás. Nosotros convocamos también e invitamos a Rolando para que cierre esta hora, pero con la información de peso, esa que él selecciona para darnos a conocer todos los días, Rolando.
1: Bueno, la selección argentina, le recordamos, entrenó en Kansas ayer y Scaloni sí ha confirmado que va a hacer varios cambios del partido ante Jordania. Sí, la novedad, bueno, pasó el cumpleaños de Messi, la foto ahí entre todos los integrantes del seleccionado, incluido el cuerpo técnico, los utileros, los cocineros, personal que también trabaja habitualmente y que no solamente son los deportistas. Bueno, en cuanto a lo deportivo, Argentina sabemos que tiene asegurado el grupo J. Scaloni va a decir en las próximas horas, con estos entrenamientos, los nombres en lo que van a integrar el equipo ante Jordania del día sábado por la noche. En la lista de los que aparecen y que entrenaron ayer, incluso haciendo este mix con los titulares, fue Ezequiel Palacios, Leandro Paredes, Juliano Simeone y el Flaco López. También tuvo varios cambios de pechera entre los suplentes y los titulares. Le quedan dos entrenamientos nomás a Scaloni, es decir, que el del jueves y el del viernes, para decidir finalmente el equipo titular. Bueno, el Dibu Martínez y Messi son dos casos especiales. Logramos que Dibu Martínez va a descansar, seguramente va a ingresar o Rulli, el arquero que tiene, o Juan Musso. Seguramente, yo creo que para mí está un peldaño más arriba Rulli que Musso, quien ha tenido más participación, para mí, Musso, en el Atlético de Madrid en la temporada. Rulli siempre está como un poquito más porque es más del gusto del entrenador Scaloni. Y Messi seguramente puede ingresar, pero unos metidos, no creo que esté todo el partido. Pero bueno, la última palabra la va a tener el técnico argentino. A mí me gustaría ver a Juliano Simeone, que es una de las cartas fuertes que tiene el seleccionado, corriendo por las bandas, es muy rápido, tiene características similares a Julián Álvarez. Y bueno, y también de este lado queremos ver al Flaco López. Es el delantero más alto que tiene el seleccionado, junto a Julián, junto a Lautaro. Es el más alto y también es rápido, porque recordamos que en Palmeiras, donde habitualmente juega el Flaco López, tiene bastante cabezazo, tiene buena llegada, algo que le hace falta a Argentina.
0: Total, sí.
1: Que tiene cabezadores, pero no son tan altos.
0: Bien.
1: Porque incluso el Cuti Romero, que es, digamos, uno más alto, que es defensor, no es delantero.
0: Nicolás González también cabecea bien, el otro día perdió González, una ahí.
1: Que juega, tiene cabezazo, es otro, digamos. Yo creo que el titular va a ser Nicolás González, pero uno tiene la esperanza que Simeone y el Flaco López tengan más minutos en el partido ante Jordania de lo que va a ser el entrenamiento en estos días, en estas horas. Seguramente se va a ir perfilando el equipo titular.
0: Rolando, gracias. Vamos a conectar con Buenos Aires el boletín y a la vuelta la mañana de Nacional.

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1: Hora 11 en la República Argentina. El presidente Javier Milei ordenó ayudar al pueblo venezolano. Así lo dijo el canciller Pablo Quirno en diálogo con una radio porteña.
2: Nosotros estamos ahí listos para poder ayudar, como hicimos también en circunstancias diferentes. El presidente sí me dio la instrucción de que evaluemos y nos pongamos a disposición del pueblo venezolano para justamente ver dónde podemos ayudar y ofrecernos para brindar esa asistencia.
1: Por Radio Nacional, desde Caracas, la periodista venezolana Patricia Torres afirmó que el país necesitará ayuda internacional.
3: Sí, Venezuela ha estado necesitada todos estos años de la solidaridad internacional. Hoy más que nunca esa solidaridad la pedimos a gritos. Aquí vamos a necesitar asistencia sanitaria. La estructura sanitaria venezolana hospitalaria está quebrada. Por los años de mal gobierno, por los años de crisis, sabemos que va a haber muchos heridos. Así que espero que el gobierno venezolano solicite todas las ayudas posibles a todos los gobiernos, porque vamos a necesitar hospitales de campaña, hospitales militares, porque realmente el país no tiene esos recursos para atender a las víctimas.
1: El estado del tránsito con Romina Wiener.
4: Atento, se produjo un choque múltiple en la ruta nacional 9, kilómetro 280, en la localidad de Alvear, provincia de Santa Fe. El incidente es en sentido a Córdoba. Hay un corte parcial y operativo de seguridad. Buena circulación en el complejo Zárate Brazo Largo, ruta nacional 12 del Mercosur. En Neuquén, los pasos Pino Achado y Cardenal Zamore habilitados. Transitar con precaución en el camino de los Siete Lagos.
1: Nacional es mundial con Santiago Lucía.
5: Tras disputarse las dos primeras jornadas de la fase inicial, 7 seleccionados ya quedaron matemáticamente eliminados de la Copa del Mundo. Se despidieron Haití, Turquía, Túnez, Jordania, Panamá, Qatar y la República Checa. Ya están fuera de competencia.
1: En Resistencia, Chaco, donde nos escuchás por AM620, la temperatura es de 10 grados 4 décimas. El cielo está despejado y no hay pronóstico de tormentas. En Buenos Aires, la temperatura 10 grados 7 décimas, la humedad 61% y el cielo despejado.
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Me Amas y Me Dejas es el lanzamiento más reciente de Valeria Lynch. Se trata de una renovada versión de estudio de la clásica canción inmortalizada originalmente por Sandro. La artista argentina presentó una versión moderna y adaptada a su característico caudal vocal. El tema está disponible en las principales plataformas de streaming bajo la distribuidora Espantapájaros SAS. Otro tema tiene que ver con la historia precisamente de esta canción, porque aunque el lanzamiento de estudio es nuevo, Valeria Lynch guarda una relación histórica con este tema. Homenaje en vivo interpretó la canción originalmente en la década de 1993 en el Teatro Gran Rex junto al propio Sandro. Fíjate vos qué buen recuerdo también. Legado, los fanáticos recuerdan este cruce como uno de los momentos más impactantes de la música melódica argentina, lo que motivó a la cantante a lanzar finalmente esta versión de estudio aggiornada también. Valeria Lynch presenta Me Amas.

0: Bueno, tenemos que contar que estaba pasando esta terrible situación el pueblo venezolano con los terremotos que han sacudido en varias ciudades. Y hay un futbolista argentino que en las redes sociales está buscando a su familia. Se llama Lucas Trejo, que ha pedido la colaboración para encontrar a su esposa y a su hijo. Los desaparecidos se encontraban en La Guaira, que es incluso La Guaira, ha sido declarada una de las zonas en estado de emergencia. Este futbolista argentino, que actualmente juega en el Club Sport Marítimo de La Guaira, confirmó que desconoce hasta estas horas el paradero de su familia a raíz de estos dos terremotos que despertaron a toda Venezuela, terremotos de magnitud de 7.2 y 7.5 en Venezuela, que hay muchas personas desaparecidas. Bueno, miles de usuarios en las redes sociales se suman también al pedido de sus familiares argentinos, y bueno, nuestro futbolista, este cordobés, Trejo, ha denunciado la situación de su familia por medio de una historia publicada en su cuenta de Instagram. Nuestro edificio en Playa Grande se derrumbó, dijo Trejo. No sé nada de mi familia, oren por ellos, difundan este mensaje si alguien sabe algo, quiero creer que no estaban ahí, que oren por mi familia, por favor. El suplicio del defensor de 38 años en esa publicación. Bueno, incluso él también compartió en sus redes la imagen junto a su esposa y sus dos hijos, que ayudan de alguna forma, Héctor, a facilitar la búsqueda. ¿Sí? La mujer de Trejo, la esposa, es Yanina Maranela, y los menores de edad son Aaron Trejo Maranela y Ainhoa Trejo Maranela. La foto que ha publicado el deportista es que el jugador del Club Marítimo se encontraba incluso en la capital venezolana junto a su equipo, que estaba en otra parte porque él estaba concentrado para anoche miércoles, iban a jugar con el Deportivo Miranda Fútbol Club, por eso él no estaba en la vivienda ahí con su familia. Así que bueno, nos sumamos a este pedido del deportista y a todos los familiares que están buscando a los desaparecidos en Venezuela tras los terremotos.
1: Bien, algo más para agregar tiene que ver con esta actividad de los investigadores del Consejo Nacional de Investigaciones Científicas y Técnicas, el CONICET, que trabajan en el desarrollo de sistemas aislantes térmicos y acústicos elaborados a partir de residuos de la industria de la vitivinicultura, vinculados orgánicamente con micelio de hongos. El proceso, conocido en este caso como biofabricación, se enmarca en políticas públicas de sostenibilidad urbana y apunta a reducir las emisiones de gases de efecto invernadero y aspira a contribuir también a la transición energética. La iniciativa cuenta con la colaboración de una bodega mendocina que provee los desechos vitivinícolas que sirven de materia prima también. El desafío de reemplazar materiales tradicionales es este. El punto de partida del proyecto fue un inconveniente habitual en la construcción moderna. Los materiales que garantizan la eficiencia energética de los edificios son, con frecuencia, ambientalmente costosos desde su propia fabricación. Productos como el poliestireno expandido, el poliuretano, la lana de vidrio o la lana de roca se elaboran a partir de recursos no renovables mediante procesos industriales de alta demanda energética. Su huella de carbono procede así a cualquier beneficio climático que puedan ofrecer en este caso. La construcción de los materiales aislantes tradicionales supone una importante fuente de contaminación atmosférica. En contraste, la tendencia actual se cuenta y orienta al desarrollo de propuestas de aislamiento térmico y acústico con enfoque sustentable. Nuestra investigación se alinea con estas tendencias internacionales que priorizan materiales con baja energía incorporada y una reducida huella de carbono, optimizando la eficiencia energética no solo en la etapa de uso, sino desde la producción. Esto lo explica Chelén Villalba, que es investigadora del CONICET. Vamos a tratar con la producción de conseguir la charla con ella, hablando de esto, residuos de la vid y hongos, el innovador desarrollo del CONICET para la construcción sostenible.
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0: Mi nombre es Héctor Luna.
1: Dele, dele, lo escuchamos.
0: Ah, bien. Lo que pasa es que no veo a mi operador. No sé si se cayó, si se...
1: No, no, esperemos que esté bien, que haya ido al baño.
0: Me parece que ha sido eso, bueno. Porque me estaba viendo dónde está.
1: Ah, que avise en todo caso, que avise.
0: Bueno, déjame contarle una efeméride. Hoy tenemos que trasladar 48 años atrás, a 1978. Porque un 25 de junio se jugaba la final de la Copa del Mundo, ¿sí? Entre Argentina y Holanda, en ese momento, donde el equipo argentino venció por 3-1 al equipo europeo. Recordamos que un torneo que se disputó en 6 estadios y que Mendoza fue incluso uno de los protagonistas en Malvinas Argentinas, además de Buenos Aires, de Rosario, de Mar del Plata, de Córdoba. Bueno, la mascota de ese mundial se llamaba Gauchito, y la pelota oficial, la Adidas Tango, sí, esa con la cual todos gritamos los goles de Bertoni, de Pasarela, de Leopoldo Jacinto Luque. Bueno, y también me parece que es un torneo donde hubo grandes jugadores, ¿sí? Se puede nombrar a Teófilo Cubillas, recuerda, el peruano, a Zico, a Dino Sof, bueno, el gran, nuestro gran matador, Mario Alberto Kempes, Michel Platini, también, que después, muchos años después, fue presidente de UEFA también, Rummenigge, el alemán, Paolo Rossi, el italiano, que participaron de este mundial. Bueno, la final correspondía a Argentina y a Países Bajos. Recordamos que había ganado Países Bajos el grupo A y Argentina había ganado el grupo B. Partido que se tuvo que ir al tiempo suplementario.
1: Sí.
0: En los 90, recuerde usted, empataron 1-1. Con goles de Kempes por 2 y Daniel Bertoni por 1 para nuestra selección, y que después terminó levantando la copa por 3-1. Recordamos que Argentina se le escapó el primer mundial en 1930, sí, el de Uruguay, al perder 4-2 en aquella final ante el combinado local. Bueno, hoy se cumplen 48 años de aquel recordado partido entre Argentina y Países Bajos, donde nuestra selección, con el capitán Daniel Pasarela, levantó por primera vez la Copa del Mundo.
1: Luis Alberto Spinetta y los socios del

0: 7 minutos, la mañana de Nacional Mendoza, sonando Luis Alberto Spinetta y los socios del desierto, y con él, y con Rolando también, en Nacional Quino, vamos a saludar especialmente, y en este caso para charlar de un tema muy importante. Rolando, ¿querés que lo charlemos con Germán?
1: Me parece perfecto, ahí preséntelo usted, que está nuestro legislador en línea.
0: Germán Gómez, diputado provincial. Para hablar, en este caso, del proyecto de ley que busca frenar las llamadas publicitarias, ¿no? Que tanto afectan, que tanto molestan también. Sí. Así que, bueno, lo vamos a hacer saludándolo a Germán. Hola, Germán, ¿cómo estás? Buen día. Rolando, Héctor, te saludamos. ¿Germán? Ahí. Sí. ¿Germán, nos escuchás? Bueno, esperamos conectar bien con Germán, que nos espere un segundito. Bueno, decíamos la preocupación, la gente lo detesta esto, ¿no? De que estás recibiendo llamadas permanentemente en cualquier horario para ofrecerte cualquier cosa también.
1: Es que pasa que por ahí todo el tiempo estamos haciendo quizás alguna actividad y no estamos pendientes del teléfono. Y corremos porque necesitamos una llamada de algún familiar, recién te damos y te dicen que te quieren vender tal producto.
0: Sí, sí,
1: o
0: sí.
1: Te pueden llamar en la madrugada, cuando es nuestro tiempo de descanso, o quizás en la siesta para algunos mendocinos.
0: Sí, sí.
1: Así que bueno, seguramente el diputado nos va a ampliar de este proyecto.
0: Germán Gómez. Germán, ¿cómo estás? Buen día.
2: Buen día, muy bien, muy bien.
0: Bueno,
2: gracias por ustedes poder brindarme la posibilidad de difundir un proyecto que entendemos muy importante y bueno, siempre este medio está a disposición y eso lo valoramos muchísimo.
0: Bueno, esa es la idea. Está Rolando Brizuela en Nacional Quino, Héctor Luna en Nacional Libertador, las dos radios nacionales de Mendoza, para charlar con vos y que nos cuentes de este proyecto de ley que busca frenar las llamadas publicitarias. Concretamente, ¿el eje cuál es?
2: Básicamente hay un... hemos detectado, incluso en reuniones con las asociaciones de consumidores, el abuso excesivo, el abuso indiscriminado de llamar de manera intensa ofreciendo determinados servicios, llámese de servicios telefónicos. Todos sabemos que si una persona está bajo el servicio de una determinada empresa, la otra empresa permanentemente formula llamadas telefónicas de distintos teléfonos celulares o distintos números, en algunos casos con números que son números ocultos, pero hacen ofrecimiento de un servicio que muchas veces la misma persona que recepciona la llamada le dice: no, mirá, no me interesa el servicio, por favor, registrame de que no me interesa que me sigan llamando. Y no obstante eso, siguen llamando y de manera abusiva en distintos horarios, sin respetar horarios de descanso, sin que la persona, ya incluso habiendo manifestado expresamente su intención de no acceder a ese servicio, de no querer ese servicio. Nosotros entendemos que hay una realidad económica muy compleja en este momento, donde las personas, todos sabemos la necesidad de vender, de producir, de vender los servicios que se ofrecen, pero ya cae en el terreno del abuso indiscriminado. Nadie otorga su número de teléfono para que algunas personas lleguen a recibir 6 o 7 llamados diarios, lo cual, si ya hay una respuesta negativa, no deberían insistir.
0: Claro.
2: La persona está diciendo que no quiere acceder al servicio. Imaginémonos si eso se hiciese de manera analógica.
0: Claro.
2: Que todos los días nos golpeara una persona ofreciendo el mismo servicio y le decimos, nos golpean en nuestra puerta y le decimos que no, que no, que no, que no. Ya es, sobrepasa cualquier estrategia comercial, sobrepasa cualquier intención de vender, ya se torna prácticamente abusivo.
1: Diputado,
2: lo
1: también
2: que regula este proyecto es evitar que se produzcan ese tipo de llamados, porque perjudican, ya escapan, insisto, a cualquier estrategia de venta, de comercialización. Ya se torna, perdón la terminología, pesado, abusivo, y por ende nosotros entendemos lo que busca esta ley, que en aquellos casos que la persona ya haya manifestado expresamente que no quiere acceder al servicio y se registre ese reclamo, pueda tener alguna herramienta para hacer alguna denuncia a defensa del consumidor o hacer algún tipo de denuncia que lo prevé la misma ley para evitar ese llamado reiterativo y abusivo.
1: También entendemos, diputado, que, como dice usted, hay muchas personas que se han registrado en este Registro Nacional de No Llame, pero que igual los vuelven a llamar, como que rota la, no sé si la línea de teléfono, y te llaman, no sé, capaz que un mes te pueden llamar hasta dos o tres veces, y vos manifestás, ya dejé claro que no quiero que me llame tal compañía, etcétera, pero igual lo vuelven a llamar. Digo, este es un problema con el cual usted se encontró cuando armó este proyecto, ¿no?
2: Sí, sí, por supuesto. De hecho, lo he padecido personalmente. Uno pasa del servicio de un, por ejemplo, en materia telefónica, pasa de un prestador a otro, sumamente riguroso la cantidad de llamados y sincronizados que van a recibir. Uno bloquea el número y sigue llamando desde otro teléfono. La verdad que no sé qué tipo de operaciones pueden cerrarse de esa forma vía telefónica. Yo creo que ninguna, porque a una persona que ya manifiesta que no quiere acceder a ese servicio y se la sigue llamando en reiteradas oportunidades, en horarios por demás molestos, 10 o 15 veces diaria, y no tengamos una herramienta para evitar esa situación, y no se castiga a esas empresas donde no responde a una política de venta normal, tradicional y sensata, sino que en eso tenemos que estar en el lugar de la gente que, bueno, pueda, y por eso es lo que buscamos con esta ley, iniciar algún proceso de reclamo y de evitar que sigan recibiendo llamados de alguien que ya ha manifestado expresamente que no quiere acceder a ese servicio. No solo hablo del tema telefónico, hablo de servicios de tarjeta, de servicios de compra de automotores. Es tremendo lo que sufre en este caso el usuario, el consumidor, a través de incluso no sabemos quién le brinda esa información para ya prácticamente identificarse, hablo con tal persona, hablo con otra. La verdad que me parece totalmente abusivo y creo que hay que regularlo.
0: Totalmente, Germán, estamos de acuerdo, y una gran mayoría de las personas que están escuchando Radio Nacional Quino, Radio Nacional Libertador, las radios nacionales de Mendoza, de la capital, escuchándote, y están con esta inconveniente en estos precisos momentos, porque por ahí se dan que en las primeras horas de la mañana comienzan con esta llamada, ¿no?, abusiva, como vos decís, para ofrecerte y demás, y deben estar padeciéndolo también. ¿Y ustedes qué piensan hacer? Básicamente, este proyecto, te decía en el comienzo, ¿dónde se va a establecer el reclamo que pretenden hacer? ¿De qué manera?
2: Básicamente, con este proyecto que tenemos la potestad para regularlo, lo que prevé es, primero, ordenar la situación, regular los procedimientos que tienen que someterse las empresas para ofrecer servicio, cual sea el servicio, vía telefónica, la posibilidad de que el usuario tenga acceso a herramientas que pueda dejar asentado su negativa a seguir recibiendo llamadas y por ende ofrecimiento de determinados servicios, y ante el incumplimiento de la empresa, que pueda realizar la llamada mediante la utilización de otros teléfonos, de otras vías telefónicas, pueda, en este caso el usuario, iniciar su reclamo, su rechazo ante defensa del consumidor, y por ende aplicarle sanciones a las empresas que hacen de esto un manejo totalmente abusivo. Básicamente, la ley ya ha sido presentada, está en la comisión, se va a debatir en las comisiones, y bueno, esperemos sacar un despacho favorable. Creo que es una situación no regulada hoy. Total. Específicamente, no hay sanciones específicas y concretas para las empresas, y por ende creo que el Estado provincial tiene herramientas, instituciones que articuladas de manera correcta pueden generar, en este caso, una regulación concreta, clara, específica, que en definitiva genere una situación de equilibrio. No con esto queremos decir que las empresas no van a poder ofrecer los servicios. Sí, lo pueden hacer, pero van a tener que adecuarse a un mecanismo, y que ese mecanismo no implique un abuso y un cúmulo de llamadas que lo sufre, no solo nos pasa a nosotros, le pasa a la gente en general. Todos tienen hoy día acceso a los teléfonos, se calcula que, y se estima aproximadamente 2 teléfonos por persona en la República Argentina. Imagínense, claro, la cantidad de móviles.
0: Sí, sí.
2: Hoy el teléfono tiene una vital importancia en Totalmente. Cuanto al acceso a la información, en cuanto al manejo de internet, en cuanto a las compras. Sabemos que el 70% de las operaciones de compra que hoy existe una persona se realizan vía telefónica. Pero bueno, eso hay que regularlo en cuanto al grado de que ya deja de ser una estrategia de venta para ser una actividad abusiva y contraria al espíritu que tiene que tener el ofrecimiento de un servicio. Si la persona manifiesta su nueva intención de no acceder al servicio, creo que hay que respetar esa situación y Total. Tiene que tener uh-huh. esa persona los mecanismos y las sanciones previstas para poder hacer los reclamos respectivos.
0: Diputado provincial, le agradecemos por estos minutos y vamos, como se imagina, a seguir acompañándole y saber de qué manera se resuelve esto, que es una solución que necesitamos todos también. Así que muchas gracias.
2: No, gracias a ustedes. Un abrazo. Gracias. Muy amable. Estamos en contacto.
0: Germán Gómez, diputado provincial, hablando de este proyecto de ley que busca frenar las llamadas publicitarias. Judas, los turros unen fuerza para presentar también Ya me cansé, una colaboración de cumbia argentina entre el Judas y los turros, estrenada oficialmente el 18 de junio de este año. Significado de la letra, bueno, la canción expresa la frustración y el desamor dentro de una relación desgastada. Describe la decisión de soltar y superar un vínculo tóxico debido a los reclamos constantes, priorizando el bienestar emocional sobre el tiempo perdido. Fragmento principal: ya me cansé que te vivas persiguiendo todo el tiempo, que las llamadas, que los mensajes, ignorando este

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1: 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Estado del tiempo.
2: La temperatura actual en la ciudad de Mendoza, 11 grados, 2 décimas y el cielo despejado. La humedad 49%, la presión 926.8 hectopascales. El viento del norte a 8 kilómetros por hora y la visibilidad 15 kilómetros.
1: Provincias.
2: La Municipalidad de Mendoza informa que comenzarán las obras de remodelación de calle Hipólito Yrigoyen. Según la comuna, se trata de una intervención estratégica que mejorará la infraestructura vial, la seguridad y la calidad urbana en una de las arterias más importantes de la capital. El primer tramo de obra abarcará labores en calle Brasil, desde Belgrano hasta San Martín, y en Yrigoyen, desde San Martín hasta Roque Sáenz Peña. Un exfuncionario de Cornejo fue designado en la Cámara Federal de Apelaciones. Se trata de Sebastián Soneira, que fue director de Personas Jurídicas, y ahora integrará el órgano que revisa los fallos de primera instancia en la Justicia Federal. Además, se oficializó la designación de Carlos Agustín Parma como defensor oficial federal con jurisdicción en nuestra provincia.
1: Deportes.
2: Este jueves se definen los grupos D, E y F del Mundial de Fútbol. A las 17 de nuestro país, Ecuador, dirigido por Sebastián Becachese, se jugará su última chance en Nueva Jersey ante Alemania, que está ya clasificada. A la misma hora, en Filadelfia, Costa de Marfil intentará asegurar su pasaje a los 16avos de final enfrentando a Curazao. Desde las 20 se define el grupo F y los neerlandeses jugarán en Kansas City frente al ya eliminado Túnez, mientras que los nipones tendrán un mano a mano con Suecia en Dallas. Por último, a las 23, Estados Unidos, ya clasificado, jugará en Los Ángeles con Turquía, que no tiene puntos ni posibilidades de avanzar, y a la misma hora cruce decisivo en San Francisco entre Paraguay y Australia.
1: Estado del tiempo.
2: La temperatura actual en la ciudad de Mendoza, 11 grados 2 décimas y el cielo despejado. Para la jornada de jueves, espero una máxima de 13 grados.
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Otra fecha en lo musical para recordar en este 25 de junio, pero en este caso de 1988, muere Haley Slovak en Hollywood, Los Ángeles, California, Estados Unidos, guitarrista original y fundador de la banda de funk rock Red Hot Chili Peppers. Slovak falleció en su departamento de Hollywood, California, a los 26 años, debido a una sobredosis de heroína. Su muerte marcó profundamente la historia y el rumbo musical de la banda. Aquí lo escuchamos con...

0: destacar tiene que ver con Mendoza especialmente, porque todavía no tiene parques eólicos, se preguntan mucho. ¿Qué pasó con el proyecto del Sosniado? Aunque la provincia cuenta con proyectos en estudio desde hace años, todavía no logró desarrollar ningún parque eólico. El proyecto más avanzado que tuvo la provincia fue el Sosniado, allá en el departamento de San Rafael. Mientras, provincias como Buenos Aires, Chubut, Santa Cruz o Río Negro consolidaron parques eólicos capaces de abastecer miles de hogares, la provincia de Mendoza todavía no cuenta con ningún emprendimiento de este tipo en funcionamiento. En concreto, el proyecto más avanzado que tuvo la provincia fue el parque eólico El Sosniado en San Rafael, una iniciativa impulsada hace varios años que buscaba aprovechar las condiciones naturales del sur mendocino para generar energía renovable en este aspecto. La promesa fue inaugurada en el 2019, sin embargo, los estudios realizados hasta el momento no arrojaron los resultados esperados. Por ejemplo, en el año 2017, el contrato de abastecimiento de energía eléctrica renovable para el parque eólico El Sosniado fue firmado por la empresa que regula el mercado mayorista eléctrico, luego de 7 meses de adjudicada la obra a la provincia de Mendoza en la segunda etapa del Plan de Energías Renovables Argentina 2016-2025, precisamente. Con la firma del contrato se garantizaba el acuerdo de compra-venta de toda la energía que se produjera en el parque eólico por un plazo de 20 años y una tarifa también bastante económica. Cabe recordar que EMESA ganó la licitación del parque eólico Renovar, la segunda etapa del Plan de Energías Renovables Argentina 2016-2025. Se esperaba una inversión aproximada de $70 millones para los trabajos de interconexión. Iba a estar ubicado en la región del Sosniado, al sudoeste de la provincia de Mendoza, a 100 kilómetros de la ciudad de San Rafael y 70 kilómetros al norte de Malargüe. El proyecto consistía en un parque de generación de energía eléctrica a partir del aprovechamiento de la energía eólica con una potencia instalada de 50 megavatios. Además, estaba contemplada la realización de otras obras, 2 etapas también ampliando la capacidad del parque a 150 megavatios. En su etapa inicial, el Sosniado representaba el 28% de potencia instalada del dique Potrerillos y significaría un beneficio para 65.000 familias anuales. La empresa mendocina de energía instaló una torre anemométrica de 90 metros de altura en el área de interés para medir, entre otros parámetros, la velocidad del viento a 3 alturas, 30, 60 y 90, y la dirección del mismo en 2 puntos, a 60 y 90 metros. Esto se hizo que el proyecto quedara al menos por ahora paralizado. Luego de varias negociaciones con grupos privados, fue anunciado como el socio capitalista en la construcción y también venta de energía del parque eólico junto a EMESA. El grupo mexicano tendría la concesión de 20 años concretamente. Bueno, todo un tema que por ahí algunos se consultan y se preguntan también y dicen, ¿por qué Mendoza todavía no tiene parques eólicos? ¿Qué pasó con el proyecto del Sosniado?
1: Costanera. Espacio Costanera es el nuevo espacio que tiene la terminal de ómnibus de Mendoza. Y en línea está su director, el director de la terminal de Mendoza, Mauricio Badaloni, para que nos cuente los pormenores, los detalles de esta inauguración, de este nuevo lugar que acerca a cada uno de los mendocinos y mendocinas. Mauricio Badaloni, ¿cómo le va? Buen día. Héctor Luna y Rolando Brizuela los saludamos.
2: Hola, ¿qué tal? ¿Cómo están? Muy buenos días.
0: Gracias por atendernos, Mauricio.
2: No, gracias a ustedes por llamarnos.
1: Bueno, Mauricio, el denominado nuevo shopping, como lo han dicho algunos medios de comunicación, ¿en qué consta este espacio Costanera?
2: Bueno, en realidad, después de la intervención del ala norte, después del ala este, después el ala sur, que tampoco estaba prevista en el proyecto inicial, con el hotel y el restaurante de comidas en la esquina, este ala nos parecía interesante como un ala para específicamente para convocar a los mendocinos. Y no necesariamente que estén relacionados con el transporte o la logística de personas, sino directamente que sea un espacio para de esparcimiento, de recreación, de gastronómico. Uh-huh. Y bueno, por eso le pusimos Espacio Costanera. Y bueno, y un poco nos imaginábamos un espacio que esté vinculado, por supuesto, al sistema logístico y de personas, y que por el otro lado también convoque y que la playa de estacionamiento y demás esté adaptada justamente para todos los mendocinos que quieran ir a conocer la terminal y quieran uh-huh. Pasar un momento agradable.
0: Bien, Mauricio, quiero que nos ubique con respecto a este lugar. Es la zona oeste, es la que da a Costanera, precisamente, ¿no es cierto? Por eso es la...
2: Correcto.
0: Bien.
2: Correcto.
0: Sí, ha habido muchos inconvenientes últimamente, obviamente por la construcción de la obra y demás, ¿no es cierto? Donde estaban esos tambores grandes y, bueno, la gente por ahí no sabía en qué lugar iba a poder subirse al colectivo y todo lo demás. ¿Eso está solucionado? Porque he escuchado algunas críticas al respecto.
2: No, en ese entiendo que sí, pero por la intervención de la municipalidad. Todo lo que son la... todo lo que tiene que ver con todo el mobiliario urbano hacia afuera de la terminal corresponde de un lado a Capital y del otro lado a Guaymallén. Guaymallén, la verdad que ha hecho una obra espectacular, está refuncionalizando todos los accesos, digamos, y todas las veredas laterales y demás, y es ahí donde se ha ocurrido de alguna manera un poco el problema, pero tiene que ver con la municipalidad que, bueno... digamos, la terminal luce mucho mejor cuando se intervienen también todo lo que es la parte periférica a ella. Entonces, bueno, es verdad lo que vos dices, hay algunas calles que se han cerrado por momentáneamente, se está poniendo todo un adoquinado. No, pero sinceramente es como todo, ¿no? Cuando se cierran una calle, la verdad es que se dificulta, y más cuando uno está acostumbrado, pero yo creo que en poco tiempo ya vamos a estar no solo con la terminal más moderna de la Argentina, sino con todas sus externalidades también modernizadas, remodeladas, y la verdad que hoy diría que los mendocinos debemos estar orgullosos de tener la terminal más moderna de la Argentina.
1: Mauricio, ¿cuánto es la cantidad de nuevos comercios o que ya estaban presentes o que se van a sumar en este espacio Costanera? Y también sumarle a esta consulta, ¿cuánto es la cantidad de personas que visitan la terminal a diario? Más o menos, si tiene usted algún número, porque también tenemos en cuenta que todos los que hemos ido a la terminal en alguna oportunidad a esperar un familiar o a despedir a algún familiar que se va, o algún amigo, papá, mamá, abuelo, por ahí no teníamos quizás un espacio para despedirlo, para sentarnos, porque a veces eran horas y horas porque el colectivo se retrasaba o se nos iba el colectivo y teníamos que estar horas en la terminal, sobre todo las personas que venían de otros departamentos. Ahora eso, digamos, va a haber un espacio para esperar, para estar más ameno, para tener los chicos también, porque entiendo que hay un espacio para juegos, para los menores. ¿Qué nos puede contar de eso?
2: Bueno, en realidad todo lo que vos dices está como también distribuido en todas las alas de la terminal del metro. En primer lugar, fundamentalmente hemos refuncionalizado 45.000 metros cuadrados aproximadamente, en total. Hay una inversión que supera los 47.000 millones de pesos, que no hay ningún aporte de Estado, esto se ha hecho todo con aportes del sector privado. Después iniciamos los trabajos en la terminal con 117 locatarios que empleábamos en total a 600 personas aproximadamente, y estamos terminando esta etapa con 180 locatarios, con pymes, emprendedores, muchos de ellos, y la gran mayoría, salvo dos cadenas que también, por supuesto, emplean a gente del sector mendocino, que son dos cadenas internacionales, pero el resto son todos locales y comercios argentinos y mendocinos, y somos aproximadamente 1.300 personas las que hoy transitan todos los días para ir a trabajar a la terminal de ómnibus. La terminal de ómnibus de Mendoza es la segunda de importancia a nivel nacional, después Retiro, y siempre transitan entre 50.000 a 70.000 mendocinos por día en la terminal de ómnibus. Eso es más o menos el impacto que tiene la terminal de ómnibus mendocina en la sociedad, en el ecosistema PYME, en el ecosistema de transporte y demás.
0: Bien, Mauricio, hay dos temas que siempre han sido muy sensibles, porque, bueno, sabemos la cantidad de gente que por ahí eventualmente va por la terminal, pero hay otros que lo hacen diariamente y que por ahí necesitaban el servicio de sanitarios, por ejemplo, en muy buenas condiciones. Y también el tema de la seguridad, otra cuestión bastante importante y con alguna preocupación para muchos. ¿Esto está definitivamente resuelto, el tema de los sanitarios por un lado y el tema de la seguridad por otro?
2: Sí, totalmente, totalmente resuelto. No solo eso, sino que en el caso de los baños tuvimos que, uno cuando vive y está trabajando en la terminal permanentemente se empieza a dar cuenta de otras cosas que tampoco estaban en el proyecto, pero las hemos hecho, que son, por ejemplo, las duchas y los baños para familia. No sé si a ustedes les ha pasado, a mí me ha pasado, tengo dos hijas, por ahí hay que llevarla una al baño, son chicas y no saben a qué baño ir. Bueno, nosotros armamos el baño, y es más, en un lugar que transita 50, 70 mil mendocinos, lo que parece algo que puede ser una o dos veces en el mes, acá puede ser 30, 40 veces en el día. Entonces, nosotros esos baños los armamos justamente con esa idea. Son baños donde uno puede entrar con su familia completa, prácticamente es grande, muy amplio, una ducha. Después tenemos área que eso también ha facilitado mucho y ha eliminado el robo, por ejemplo, que se daba mucho en la terminal. Hemos recibido cónsules, embajadores que venían a ver qué es lo que había pasado en la terminal porque no se perdieron más ni se trabearon pasaporte. Entonces, me meto en los servicios, después ahora me meto un poquito en la seguridad. Hemos incorporado ya en esta última ala, con las cuatro alas terminadas, hemos colocado más de 100 cámaras de videovigilancia. Y está justamente con la ministra de Seguridad, firmamos el convenio donde ponemos a disposición las 100 cámaras para el Centro de Monitoreo Provincial. Así que, si no hay seguridad, tampoco hay comercio, si no hay buenos servicios, tampoco se pueden desarrollar el resto de las actividades. Y creo que hemos dado, hemos cumplido con lo pactado, con lo prometido. Y no solo eso, sino que también nosotros vivimos del sistema de transporte y tenemos empresas transportistas, por lo tanto, todo lo nuevo que venga, por ejemplo, un área especial hemos armado ahora, estos últimos dos o tres que empieza la gente que contrata un servicio especial quiere salir de la terminal porque están los controles de gendarmería, la CNRT, el sistema de transporte, la Secretaría de Transporte Provincial. Entonces, teniendo en cuenta eso, hemos armado un área especial para todo lo que son tour de compra, servicios de educativo, que a veces hay 3, 4, 5 unidades y hay más de 600 personas despidiendo a los chicos y bueno, y hemos generado un espacio específicamente para ello y que no esté mezclado con el resto del sistema de transporte. Así que nada, y todo lo que siga apareciendo que nos parezca que es parte de una solución que tengamos que integrar. Nuestra idea es permanentemente estar trabajando en ello.
1: Mauricio, ¿con qué expectativas tiene usted y bueno todos los que trabajan a diario en la terminal con el próximo receso invernal, las próximas vacaciones de invierno? Seguramente usted nos puede decir que entre 60 o 50 mil personas a diario, creo que va a haber más personas en este recambio de vacaciones de invierno que está acá a tan solo dos semanas. Y también quiero consultarle por el refuerzo quizás de vehículos para todas las familias mendocinas que quieran viajar a otra provincia o a otros destinos. ¿Cómo se está preparando la terminal para esta época?
2: Bueno, en este sentido, digamos, ya teniendo las cuatro alas intervenidas, el problema lo teníamos cada vez que teníamos que cerrar una ala y teníamos que prescindir de esas dársenas. Pero hoy por hoy te diría que estamos súper preparados para eso. La terminal, digamos, tiene estas oscilaciones, no es que supera los 70 y se va a 100.000, sino que estamos más o menos entre un mes de baja y un mes de alta, entre los 50, 55.000 a 70.000 personas por día. Algún día nos puede sorprender un poco más, un poco menos, pero nosotros eso lo tenemos bastante medido después de todos estos años también de haberla operado. Lo que sí, con las cuatro alas disponibles, bueno, vamos a estar muchísimo más tranquilos. Dentro de los 117 locatarios que habían, no se fueron solo 5 por diferentes motivos personales, pero siempre tratamos de que estuvieran, o sea que cuando cerrábamos un ala había que trasladar 30, 40 sí. locatarios a otro lado, o sea, estuvimos en situaciones más complejas que la que hoy tenemos, porque hoy tenemos todo disponible, así que nada, lo interesante es que este espacio se llama así porque es un espacio que hemos pensado para los mendocinos, principalmente, por supuesto que pueden pasar turistas, puede pasar lo que siempre pasa, uno va a un shopping, un lugar y claro. lo transita y lo recorre, pero nada, nosotros estamos muy contentos, muy entusiasmados con esta nueva ala ya terminada, y aparte con ver con la terminal terminada, que era lo que siempre había un lugar que no se podía entrar, otro lugar que estaba intervenido. También arriba en el primer piso vamos a llevar algunas oficinas, o sea, vamos a armar, creo que la terminal es un espacio público de gestión privada y que permanentemente va generando mutaciones y cambios, y lo que nosotros tenemos que hacer es estar atento a ello y tratar de siempre que los mendocinos estén en un lugar cálido, cosa que no sucedía, en un lugar seguro, cosa que no sucedía, en un lugar, digamos, que uno pueda tener una buena gastronomía. Hay mucha gente, levantamos más de 100 testimonios, y la verdad que a uno se le mueve la piel de gallina cuando la gente dice lo que veo, lo que percibe que está pasando en la terminal. Así que muy contento, soy mendocino, soy emprendedor, sí. empresario mendocino.

0: Lo que nosotros después definimos es, nos vamos turnando, ahí digamos la gerencia va disponiendo, bueno, qué locales abren y qué no, no todo puede estar abierto, por cuestiones económicas y porque en la noche transita mucho menos gente, pero siempre tenemos, siempre hay un layout armado para que el ciudadano tenga todos los servicios disponibles. Así que nada, en eso cada uno de los locatarios tiene su horario, su tiempo, y nosotros tratamos de cumplir con ello y que esté lo más ordenado y que sea económicamente rentable.
1: Director, muchas gracias por tomarse el tiempo, por charlar con nosotros. Seguramente visitaremos este nuevo espacio Costanera como cada uno de nuestros oyentes que acaba de escuchar esta entrevista, así que seguramente hablaremos más adelante, lo comprometemos al aire para hablar con cuando venga el receso invernal y cuál es el movimiento de turistas a nivel nacional y extranjero que tenga nuestra terminal de Mendoza.
0: Perfecto, muchísimas gracias por llamarnos y por recoger nuestra opinión, y a todos los mendocinos decirle que así como me siento orgulloso de ser parte de este proyecto, nos podemos sumar todos en decir que tenemos la terminal más moderna de la Argentina. Así que muchísimas gracias.
1: Gracias, Mauricio. Buena jornada.
0: Gracias, igualmente.
1: Mauricio Badaloni, director de la terminal de Mendoza, hablándonos de Espacio Costanero.

0: Bien, estamos cerrando esta media hora también, llegando al mediodía justamente, así que vamos despidiendo a nuestra gente que en este preciso momento también deja el espacio. Cristian Cía se aproxima al control técnico, Aníbal Castro aquí en nuestra radio, y en la despedida para Gustavo Torres. Gracias, Gustavito, como siempre. Y la propuesta también es encontrarnos mañana. Ahí se despide también nuestro amigo operador.
1: Sí, señor, con corte nuevo de pelo para la temporada invernal, dice Marcos Lucero.
0: Sí, Marcos.
1: Saluda y se incorpora Cristian en la silla de San Martín, con la silla de Rivadavia. No sé ni quién es esa silla.
0: Bien, perfecto. Vamos a hacer una compulsa a ver de quién es. Claro que sí. Bueno, nos vamos con el boletín de Buenos Aires. A la vuelta, más programas.

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1: Mediodía en la República Argentina. En Venezuela buscan a cerca de 1000 personas tras los terremotos. Desde Caracas, la periodista venezolana Patricia Torres habló con Radio Nacional y afirmó que hay deficiencia en los sistemas de ayuda y emergencia.
2: Venezuela vive momentos muy críticos desde hace muchos años, una crisis económica muy profunda, una crisis política muy profunda.

0: es un país institucionalmente muy débil, y eso se está viendo en estos momentos porque no hay de pronto el despliegue de ayuda, sobre todo en el estado de La Guaira, que esperaríamos. Tengo una compañera que tuvo que atravesar toda la costa para volver a Caracas, le tomó 9 horas y lo que vio es una película de terror.
1: El gobierno argentino se solidarizó con el pueblo venezolano y puso el siguiente teléfono para hacer consultas. Es el +549, que es la característica internacional, 11 de Buenos Aires, 50-61-5903. Reiteramos, +549, 11-50-61-5903. Se levantó la sesión del Senado, Amanda Alma.
2: Por falta de quórum, el Senado de la Nación decidió levantar la sesión prevista para la jornada del día de hoy, donde se iban a tratar una serie de iniciativas con dictamen y con media sanción de la Cámara de Diputados. Se trata de una serie de tratados internacionales de cooperación en materia jurídica, así como también el proyecto de inviolabilidad de la propiedad privada. Además, desde la oposición impulsaban iniciativas para interpelar al jefe de gabinete.
1: Nacionales Mundial, la información con Santiago Lucía.
3: La Argentina y Brasil se clasificaron primeros a los 16avos de final del Mundial 2026. Como quedó armado el cuadro de la Copa del Mundo, recién los encontraría a Argentina y Brasil en las semifinales de este Mundial de Canadá, México y Estados Unidos.
1: En La Rioja, donde nos escuchás por AM620, la temperatura es de 11 grados 9 décimas, el cielo está despejado y no hay pronóstico de tormentas. En Buenos Aires, la temperatura 12 grados 2 décimas, la humedad 59%, cielo despejado.
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0: Bien, no te va a gustar iniciando esta media hora, que en particular tiene características obviamente distintas porque se incorpora grandes profesionales a este envío. Aníbal Castro en la técnica, en el sonido de Nacional Libertador. Cristian Cía allá en la técnica de Nacional Quino, precisamente. Y aquí con nosotros, como siempre, Eduardo Piquemal. Edu, hola, buen día.
1: Hola, Héctor. Audiencia, ¿qué tal? ¿Cómo andan?
0: Muy bien,
1: bueno,
0: muy bien.
1: Orlando, que seguramente debe estar al llegar.
0: Por supuesto.
1: Bueno, sí, sí. Una jornada fría nuevamente, pero despejada hoy. Hoy totalmente despejada, se ve hermosa la jornada, una jornada bien invernal,
0: sí,
1: pero soleada.
0: Sí, sí,
1: así
0: sí.
1: Que linda. 11 grados 2 tenemos hasta ahora de la temperatura, 49 el porcentaje de la humedad, esperamos una máxima de 13, dice aquí, quizás la superemos entonces a esta marca, porque ya estamos a 2 grados de la máxima, así que es probable que superemos estos 13 grados que está previsto para el día de hoy, así que aprovechar el día, ¿no? Porque
0: total,
1: parece que se viene, sí, mucho frío el fin de semana, y estaba escuchando por ahí que parece que se viene mucho frío también para la semana que viene.
0: Y bueno.
1: Así que aprovechá estas máximas que van a estar lindas por la tarde.
0: Sí.
1: Inclusive escuché por allí probabilidad, sí, de agua nieve para el domingo. Probabilidad de llovizna y agua nieve para la semana que viene también, o sea que a prepararse.
0: El invierno se ha venido con todo.
1: Con todo el invierno, sí, sí. Además ha llegado más puntual que nunca, ¿eh?
0: Totalmente.
1: Pocas veces ha estado tan puntual.
0: También es razonable eso, ¿no?
1: Este año,
0: en pocos,
1: ¿no?,
0: años el inicio de la estación se presenta así de esta manera.
1: Sí.
0: Tal vez ya ha ingresado el invierno y demás, pero bueno. Todo cambia en la vida.
1: Y bueno,
0: y esto no es un detalle menor también.
1: Eso
0: vos,
1: sí.
0: Vos sabés que un tema que me gustaría tratar luego, que tiene que ver con el proyecto para crear corredores seguros hacia las escuelas. Bueno,
1: ajá,
0: esta iniciativa busca generar espacios seguros para la comunidad educativa de las escuelas en los horarios de ingreso y egreso de las instituciones.
1: Interesante.
0: Sí,
1: ¿no?
0: Vamos a dialogar luego sobre este tema. Mientras tanto, tenemos la posibilidad ya de escuchar a Luis Jofre.
1: Claro, Luis Jofre nos trae el informe de todos los días a esta hora sobre cómo está el tránsito en la ciudad capital, así que lo escuchamos.
2: Se mantiene con buena circulación zona de Casa de Gobierno para quienes están retomando por calle Peltier hacia el este de la capital. Atención conductores, comienza a cargarse el tránsito, tramo de calle Rondó con complicaciones a la altura de San Juan, y también calle Brasil hacia el este, tránsito cargado saliendo al sector de la avenida Costanera. Quienes transitan por avenida Juan B. Justo, mano al oeste, tengan en cuenta que pasando la Escuaga hay una importante restricción por tareas de la empresa Aguas Mendocinas, y también a esta hora permanece la reducción a un solo carril en el tramo de calle Paso de los Andes a la altura de Clark. Tengan en cuenta este dato los conductores, ya que hay algunas complicaciones también, mano al norte por ese sector de la quinta sección. Sin inconvenientes, la conexión de Emilio Civit con avenida Bolón Sumer hacia el oeste, como así también buena marcha el egreso de Bolón Sumer, conexión con Mariano Moreno hacia el corredor del oeste. Destacamos también a los conductores que transitan en este momento, calle San Martín, mano hacia el sur, a la altura de Fragata Moyano, hay reducción por tareas de la empresa Aguas Mendocinas. Semáforos siguen operando sin inconvenientes, y por último, destacar que el sector de la Valle y también zona de Entre Ríos, con tránsito cargado saliendo hacia el este de la capital.
0: Bien, Luis Jofre con el informe habitual. Lo decía recién, en los últimos días se ha presentado un proyecto de ley en la Cámara de Diputados con el objetivo, en este caso, de crear un programa provincial que garantice condiciones de seguridad y además protección para la comunidad educativa en el ingreso y la salida de las escuelas, denominado Corredores Escolares Seguros. El legislador, que ha mencionado como punto de partida un intento de abuso sexual contra una alumna en el 109001 de San Martín, quien fue atacada a la salida del turno nocturno, pasada las 22, a una cuadra del establecimiento, despertó las denuncias de los estudiantes y vecinos por la falta de seguridad en esa zona. En esa línea, el autor cita referentes estadísticas oficiales del Sistema Nacional de Información Criminal, del Ministerio de Seguridad Nacional y de la información del Ministerio Público Fiscal respecto a hurtos, robos y delitos contra la integridad sexual de los últimos 6 años, presentando estos últimos un incremento del 56,5. La iniciativa también apunta a generar circuitos identificados y controlados para que estudiantes, docentes, no docentes y familias puedan desplazarse de forma segura hacia y desde las escuelas. La propuesta ha sido adoptada en diferentes ciudades y distritos de Argentina, como General Pueyrredón en Mar del Plata, Bariloche, Corrientes o Hurlingham, siendo impulsada por diferentes bloques políticos también. Bueno, con respecto a esto, algunas medidas sugeridas incluyen la presencia policial, que es concretamente lo más básico, cámaras también, mejoramiento en la iluminación, señalización del corredor, punto de resguardo de comercios, botones antipánico y ordenamiento vehicular de la zona. A su vez, el proyecto también crea la figura del vigilante de corredores escolares, los cuales funcionarán como agentes preventivos y colaborarán en la protección de los estudiantes sin ejercer el rol de policía ni portar armas de ningún tipo, pero sí estando identificados concretamente. Me parece que es algo necesario, oportuno para estos tiempos precisamente, el proyecto para crear corredores seguros hacia las escuelas.
1: Muy importante, sí, sí, ¿no? ¿No? Para la seguridad de los chicos, a la entrada, a la salida, porque claro, ha habido demasiadas antecedentes, tenemos, de situaciones complicadas para los chicos, ¿no?
0: Y además pensando en que hoy en el ingreso de la mañana, a primera hora de la mañana en los colegios, está oscuro.
1: Es muy de noche.
0: Claro, claro. Y en la tarde-noche también sucede lo mismo.
1: También pasa lo mismo, así que sí.
0: Muy bien, lo quería saludar a usted, a Rolando.
1: Sí, a mi amigo Rolando. ¿Cómo anda, Rolando?
3: Qué bueno. ¿Cómo anda, querido amigo Eduardo? ¿Cómo anda usted? ¿Cómo lo trató el frío? Perdón, seguramente ya lo dijo, pero...
1: No,
3: Renueva la audiencia.
1: Se renueva la audiencia minuto a minuto en lo nuestro. No le decía a Héctor y a la audiencia que está soleado, está muy lindo el día, pero es un día muy invernal, está frío realmente. Así que seguramente en la tarde va a estar lindo, porque ya tenemos 11 grados, y la máxima dice 13, capaz que la superemos, capaz que andemos en un 15 en la tarde, así que digo, disfrutemos estos días porque escuché por ahí que viene mucho frío para los próximos días, ¿no? Para la semana que viene también, inclusive con probabilidad de agua nieve, así que a prepararse porque se viene mucho frío, aprovechemos estos días soleados y con temperaturas agradables, sobre todo por la tarde, ¿no?
3: Mire, yo no sé usted, pero yo generalmente, el tiempo, generalmente, si estoy en la emisora, acá en la radio, en el trabajo, Servicio Meteorológico Nacional o Meteorred, que generalmente son los dos lugares que nosotros consultamos.
1: Sí.
3: En el habitué, en lo particular, uno que, ¿dónde ve el tiempo? En el celular. Y esta mañana se me ocurre, tenía tiempo, digamos, esperando el colectivo, y me puse a ver el tiempo de la semana que viene. Sí. Mire cómo me anticipo a esto.
1: Pero qué adelantado.
3: Y el día miércoles, dije, perdón, ¿será la Antártida o será realmente la ciudad?
1: Bueno, para miércoles y jueves, yo escuché hoy, de la semana que viene, mucho, pero mucho frío, porque entra una ola de frío polar.
3: No me diga
1: eso. Sí,
3: o sea, vamos a ver a los personajes de la era de hielo dando vueltas.
1: Más o menos, así que su teléfono no le mintió.
3: Porque le digo, el miércoles que viene, que cambia el mes, 1 de julio, nos va a recibir con 5 grados la máxima. O sea, 5 grados, es lo que me figura en el celular actualmente. Sí. Ustedes lo pueden chequear cada uno en el suyo. Una mínima de menos 2 la mínima, y sumado a eso, como regalo de este invierno, el simbolito de la nieve. No sé si es agua nieve, es ponerle cadenas a la sube para transitar en Mendoza, o lo que sea, pero por lo menos el miércoles estoy viendo la temperatura, que es mamita querida.
1: Sí, sí, y yo tengo acá, mirando el teléfono también, el jueves de la semana que viene, 4 de máxima.
3: No, por favor.
1: Así que...
0: Gélidos.
1: O sea... es para mentalizarnos
3: mejor, ¿no? Sí. O sea, nos vamos a sentir como un país nórdico. No sé, seremos Islandia, Noruega.
1: Claro, una cosa así.
0: De igual forma, algún detalle que nos sirva diciendo optimista tiene que ver con que si no tenés que salir de casa una vez que ingresaste, no lo hagas. Y por ahí, el Mundial te da otras expectativas, ¿no? Porque... ¿No es cierto? Claro. Decir, mira, esta tarde no tengo nada que hacer. Por ahí es difícil no tener algo que hacer, porque siempre hay algo para hacer. Pero si por ahí lo pones en la balanza, decís, me quedo a ver el partido.
1: Claro, tenemos la excusa del partido.
0: Exactamente.
1: ¿No? Y a propósito, la semana que viene, ¿cuándo jugaría Argentina? Ya que estamos primero en el grupo.
3: Argentina ya tiene lugar y, digamos, y sede para jugar en los 16avos de final. Falta el rival que se define mañana, que es el grupo de España, Uruguay, Arabia Saudita y Cabo Verde. Yo creo que a la postre, si Argentina jugara con Uruguay, que hoy en día es el segundo, para mí a Argentina se le va a complicar, incluso hasta jugando con España o con Cabo Verde, que serían algunos de los rivales que podría enfrentar el seleccionado. La fecha, como me pregunta acá mi amigo Eduardo, es el viernes 3 de julio, uh-huh, a las 19, hora de nuestro país. Ah. Así que será un viernes incluso para los chicos, que sería el último día hábil para esperar las vacaciones de invierno, que ya comienzan el lunes 6. Así que ese viernes 3, Argentina jugaría, ya tiene la sede, que va a ser Miami. Y también lo sumamos, que Argentina, si gana ese viernes, jugaría el 7 de julio, que sería el día martes. Al horario va a ser un poquito complicado para los que trabajamos a esta hora, porque sería a la 1 el partido de Argentina, que ya serían octavos de final.
1: A la 1 de la tarde, sí.
3: A la 1 de la tarde. Seguramente nuestra emisora va a hacer un trabajo
1: parecido al que hizo el otro día cuando jugó.
3: El que hizo con Austria, claro, el día lunes, en la previa. Pero bueno, habrá que quedarse acá en la radio, habrá que tirar algo a la parrilla, y si no hay algo a parrilla, polenta de última, por el frío que puede llegar a ser, claro. Una polentita en 7 minutos con queso tuco,
1: y ya está,
3: esperamos el partido, y listo, sí.
1: Fue mi menú anoche eso.
3: Sí, señor. Bueno, si quieren les adelante lo que va a pasar hoy.
1: Bueno.
3: Porque hoy se va a definir los otros grupos, en fin, el grupo D, el grupo E y el grupo F. Bueno, el partido para mí más importante, nuestro corazoncito sudamericano, tiene que ver con Ecuador, nuestro representante sudamericano, que va a jugar a las 5. Está complicado el equipo que dirige el argentino Sebastián Becachese. Se juega su última chance en Nueva Jersey, nada más ni nada menos que ante Alemania. Va a estar bastante complicado, pero bueno, las esperanzas es lo último que se pierde.
1: No, por supuesto.
3: Bueno, a la misma hora en Filadelfia van a jugar Costa de Marfil, que va a intentar asegurar su pasaje a los 16avos de final, enfrentando a Curazao, también una de las grandes sensaciones que tiene este grupo. Si no hablamos del grupo F, como puntero lo tiene a Países Bajos y a Japón. Ambos tienen 4 puntos. Los neerlandeses jugarán en Kansas City frente al ya eliminado Túnez, que es una selección que empezó con un técnico y terminó con otro, igual fue eliminada. Y los nipones, los asiáticos, van a tener un mano a mano ahí con Suecia, en Dallas, ¿sí? Para ver quién clasifica primero o segundo de ese grupo. Y a las 23 nos juega el local, Estados Unidos, donde en LA, en Los Ángeles, con todo ahí, los famosos Tom Cruise, Penélope Cruz, cuántos famosos actores van a estar seguramente en escena, va a jugar con Turquía. Turquía no tiene ni puntos ni chances de avanzar, por más que gane 8-0 Turquía.
1: Ajá.
3: Así que va a ser un partido casi amistoso.
1: Claro.
3: Bueno, y a la misma hora, también nuestro corazoncito paraguayo con esta comunidad hermosa y este país, porque en San Francisco se va a enfrentar a Australia, Paraguay, que busca tener también chances de intentar clasificar por lo menos como el mejor tercero, o por lo menos quitándole quizás la diferencia de gol a Estados Unidos, pero siempre y cuando Estados Unidos no sume ni un punto. Va a clasificar primero el equipo del argentino Gustavo Alfaro. Así que ese es el panorama para definir estos grupos en la jornada de hoy.
0: Muy bien. Perfecto. Bien, Libertador y Nacional Quino, como siempre, haciendo la mañana de Nacional Mendoza.
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7: La Municipalidad de Las Heras puso en marcha un proceso de regularización del padrón municipal de inmuebles con el objetivo de actualizar la información catastral y optimizar el registro de propiedades del departamento. La iniciativa apunta a ordenar y adecuar los datos vinculados a construcciones, ampliaciones y mejoras edilicias no declaradas, fortaleciendo además los mecanismos de control y planificación urbana. Desde el municipio indicaron que el proceso permitirá avanzar en una administración más eficiente y transparente, mejorando la prestación de servicios y la actualización de información territorial y tributaria. Las autoridades recomendaron a los vecinos consultar la información y realizar los trámites correspondientes a través de los canales oficiales de ese municipio mendocino.
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detrás. Estamos ingresando en esta parte final y hablar en este caso de referentes funerarios que van a debatir sobre innovación, acompañamiento y nuevos desafíos del sector. Este fin de semana las empresas funerarias de Cuyo tendrán dos jornadas de capacitación sobre ventas y cómo transformar el servicio en un acto con propósito. Estará a cargo del consultor internacional Darío Loinás, que va a venir este fin de semana. Concretamente, todos saben, la muerte es parte de la vida, pero afrontarla nunca resulta sencillo. Quienes trabajan a diario en los servicios fúnebres conocen de cerca esa realidad y por eso buscan capacitarse de manera permanente para mejorar la atención. Además, acompañar a las familias y también adaptarse a los cambios de una actividad que también evoluciona con el tiempo. En ese marco, este fin de semana, Mendoza será escenario de una importante capacitación destinada al sector funerario de toda la región de Cuyo, el viernes, mañana y el sábado 27 de junio, entre las 8 y las 18:30, la sede del Club Regatas va a recibir a representantes de empresas funerarias que van a participar del curso Ventas para el Sector Funerario, una propuesta orientada a fortalecer las profesiones del rubro y a repensar el servicio como una herramienta de acompañamiento humano en uno de los momentos más sensibles de la vida. La actividad es organizada por la Asociación Cuyana de Empresas Fúnebres y también la Federación Argentina de Entidades de Servicio Fúnebre y Afines, y estará a cargo del consultor internacional en marketing Darío Loinás, como mencionaba recién. Es especialista en desarrollo humano, liderazgo organizacional, comercialización estratégica y transformación cultural de las empresas. El seminario propone una mirada amplia sobre el sector. No solo abordará la venta de servicios fúnebres, sino también la comunicación con las familias, el marketing emocional, la innovación tecnológica y la incorporación de nuevas herramientas para optimizar la atención. La premisa, según remarcan desde la organización, es entender la comercialización como una consecuencia del servicio y del aporte que las empresas funerarias realizan a la comunidad. Dicen esto: nuestro sector está en constante formación y actualización, destacó Marcelo Funes, que es el tesorero de la entidad, que nuclea a 38 empresas de la región y que preside Cristian Milio, con Jorge Guso en la vicepresidencia. Funes explicó además que el rubro atraviesa transformaciones importantes, tanto en las preferencias de las familias como en las modalidades de prestación de servicio. En la actualidad, la cremación ha ganado terreno frente a los cementerios parque, mientras que la tecnología también ha comenzado a ocupar un lugar cada vez más importante en las despedidas. Transmisiones de condolencias hacia las salas velatorias, filmaciones de acompañamientos e incluso el uso de drones son algunas de las herramientas que hoy se aplican para acercar a familiares y seres queridos en contexto de duelo. La capacitación estará encabezada por Darío Loinás, que es un consultor con más de 3 décadas de trayectoria internacional, reconocido en América Latina por su trabajo en desarrollo humano, liderazgo empresarial, comercialización y transformación cultural de la organización. Su propuesta para Mendoza combinará herramientas comerciales con contenidos vinculados al crecimiento personal y también la mejora de los vínculos dentro del ámbito laboral. Entre los temas previstos figuran el marketing emocional personalizado, el coaching centrado en el cliente y la comunicación eficaz, el concepto de la razón de ser, la innovación en el sector, el uso de la inteligencia artificial y las nuevas formas de comercialización aplicadas al ámbito funerario. Además, el encuentro va a incluir módulos vinculados a la bioseguridad, medio ambiente, cementerios, cinerarios y el desarrollo de habilidades personales y profesionales. El programa va a comenzar el viernes 26 de junio con la acreditación a las 8 y la apertura oficial a las 8:30. Durante la primera jornada se trabajará sobre el rol profesional dentro del sector funerario, los nuevos desafíos de la actividad, el marketing emocional personalizado, la atención centrada en el cliente y la automatización y comunicación eficaz. Bueno, el día sábado, en tanto, la agenda va a enfocar a los 4 mundos del Ikigai, los y las objeciones de compra,
la competencia, la entrega de valor, la innovación del sector y todo esto. Bueno, una actividad para este fin de semana con esta gente que está preparando precisamente una actividad concretamente hablando los referentes de funerarias que van a debatir sobre innovación, acompañamiento y también nuevos desafíos del sector.

0: Fantástico. 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

0: 12:35 minutos en la parte final, sonando La Portuaria, y con él también, bueno, ¿cómo estará el clima, el tiempo, sobre todo en Mendoza capital? ¿Frío? Sí, total.
1: Sí, sigue frío, sí. Porque no, yo pensé que iba a subir un poquito más, pero datos de las 12, 11 grados 1, no ha subido prácticamente nada, me parece que hasta retrocedió algunas décimas.
0: Sí.
1: El vientito soplando del noreste 10 kilómetros, y cuando hay vientito se siente un poco más de frescor, ¿no?
0: La sensación térmica.
1: Claro, sí. 49 el porcentaje de la humedad, así que bueno, así estamos, Rolando, a casi minutos de irnos de la radio, usted sobre todo.
2: Ay, sí, no me diga, ya estoy viendo la campera con cariño, el buzo, el pullover, los guantes, las polainas, cinco medias, traje medias de repuesto.
0: ¿Cinco medias? ¿Cómo es eso? ¿Media de repuesto?
1: ¿Para qué media de repuesto?
2: Por la duda, vio, que uno no sabe a qué baile lo pueden invitar.
1: Ah, bueno, está bien, está bien.
2: Bueno, déjenme contarle unos datos de FIFA que publicó en estas semanas que llevamos del Mundial de Fútbol. Bueno, por ejemplo, Messi es el jugador que más camina en la selección.
1: Ajá.
2: Camina alrededor de 4 kilómetros 37 cada 90 minutos.
0: Uh-huh.
2: Es una estadística que la completa Cristian Romero y Lisandro Martínez, los dos defensores centrales. Otro dato es que, por ejemplo, el capitán argentino es el jugador que menos trota dentro de la cancha. Dice que 1.49 por partido es lo que se mueve Messi, y sacando los centrales que acabamos de nombrar, es el que menos corre. Messi solamente corre entre 700 y 800 metros. Estos son datos que acaba de publicar el sitio oficial de FIFA. El que menos distancia corre, ¿cuál es? Bueno, el Dibu Martínez. Se mueve solamente dentro del área de arquero. Pero ¿quién lidera dentro del campo de juego? Messi, con 7 kilómetros. Uh-huh. Es el jugador que menos distancia recorre. Ahora, dentro uno dice, ¿por qué Messi? Porque generalmente las figuras de este Mundial no corren todo el tiempo. Son jugadores más pensantes.
0: Por supuesto.
2: Porque mire este dato. Los que menos corren dentro de un campo de juego son Lamine Yamal de España, Kylian Mbappé de Francia, Vinicius Junior de Brasil, por ejemplo, son los que menos distancia recorren en sus respectivas selecciones. Significa que son los que más tienen el balón, que más piensan, los que más hacen jugar a sus jugadores. No están todo el tiempo. Aparte, las posiciones que ellos juegan no son laterales.
0: Exactamente.
2: Que tienen que ir y venir como un 4, como un 3, como un 7, como un 8. Bueno, y este dato me gusta. Nahuel Molina es el futbolista más rápido de la escaloneta. Sí, el defensor del Atlético de Madrid, 33.7 kilómetros por hora. A ver, pero Nahuel Molina ni siquiera está en el top 20 de los que más corren en el Mundial. Dentro de este de Argentina, los que más corren son Julián Álvarez y Nicolás González. Y el jugador más veloz de este Mundial es un holandés y se llama Mickey van den Ven, que corre casi 40 kilómetros por partido. Le sigue Jordan Bosz de Australia y Erling Haaland, el grandote, el de Noruega. Son los jugadores más rápidos del Mundial. Ahora, Rodrigo de Paul. Tiene una marca Rodrigo de Paul, porque es el jugador que más se desmarca y más alternativa es para sus compañeros.
0: Sí, sí.
2: Según dato de FIFA. Con 108 por partido, y le sigue Thiago Almada y Facundo Medina. También como datos que comparte FIFA. Otras cosas esenciales, mire este dato. Turquía, que ya quedó eliminada contra perder contra Australia y con Paraguay, es el equipo que mayor posesión del balón tiene, el que no la suelta.
0: Bien.
2: Pero es el primer equipo que está eliminado, que no tiene ni chance de clasificar.
0: Ahí tiene, no le ha ido bien.
2: Final.
1: Claro.
2: Le sigue Portugal y le sigue España, que todavía siguen con vida en este Mundial de la categoría. Y España, nombrándolo al equipo español, es el equipo que más pase da dentro del Mundial. 1.554 pases por partido. Le sigue Portugal y le sigue Turquía. Y Argentina recién está en el puesto 10 de este dato de los países que más pases dan. Alemania, y esto no le va a gustar para nada a Ecuador, es el equipo que más patea el arco en un partido. El rival de Ecuador de esta tarde. Con 19 remates al arco, no remates desviados, remates al arco. Pero otro dato es que le sigue Ecuador en este ranking. Así que puede ser que tengamos un partido más que atractivo el de hoy a las 5 de la tarde. Y Argentina recién está en el puesto 14. Argentina lo que tiene que es efectividad. Lo poco que ataca, convierte en los pies de Messi, como viene, o quizás más chances crea Argentina, pero no patea tanto al arco. Haití, Bosnia y Ghana son los equipos que más faltas cometen, con rojas y con amarillas. Y Argentina está décimo, recién en este dato que acaba de compartir FIFA en su sitio oficial. Así que bueno, yo me quedo con este, con el que Nahuel Molina es el más rápido, por lo menos dentro de la escaloneta, pero ni siquiera está en el puesto 20, el defensor argentino.
0: Y me quedo con algo más también, ¿no? Porque Messi entiendo que camina únicamente, toca de primera y demás, pero por ahí cuando cambia de ritmo. Es lo único que tiene, ¿no? Que cambia de ritmo urgentemente y lo hace
2: como explosiones,
0: Messi. Exactamente. Por eso.
2: Mire, hay Zlatan Ibrahimovic, el jugador sueco que está trabajando para la televisión de su país, ya retirado ya hace un par de temporadas, dijo esto sobre Messi: cuanto más grande estás, más lento te volvés. Pero este tipo, por Messi, es un genio, dice Zlatan. ¿Por qué? Porque Messi no necesita su cuerpo. Solo necesita pensar dentro de la cancha. A Messi le basta con manipular a los demás y situarse donde necesita estar.
0: Total.
2: Ese es el resumen del desarrollo de Messi a los 39 años dentro de un campo de juego que da este sueco, que se llama Zlatan Ibrahimovic.
0: Bien, Rolando, buenísimo este informe y este análisis que has hecho. Te despedimos, gracias y hasta mañana.
2: Bueno, me estudian mañana, que viene un examen. Mañana tenemos examen, Eduardo Piquemal. Así que usted llegó tarde, pero... Así que mañana tomamos exámenes a Lupu, a Luna y también a Piquemal.
1: Bueno.
2: Y nos encontramos mañana.
1: ¿Y sobre
2: para
1: qué?
2: Despedir el viernes.
1: ¿Qué más
2: sobre el mundial? No, sobre el mundial, no. No vamos a preguntar sobre
1: el... pero no sea tan amplio, porque tanta cosa para contestar sobre el mundial.
2: Y bueno, vamos a preguntar qué han comido los jugadores de México en la concentración.
1: No.
2: No, tan detallista no vamos a hacer. Espéreme a los 16avos de final, pero mañana vamos a hacer más ameno.
1: Bueno, perfecto.
2: Así que bueno, hasta mañana, chicos.
1: Chao, un abrazo.
0: Igualmente. Chao. Bien, Edu, igualmente para vos, que tengas una buena jornada.
1: Bueno, disfrutar este jueves,
0: Gracias.
1: Nos reencontramos mañana.
0: Bien, el staff, los protagonistas de este envío todas las mañanas a través de Nacional Quino y Nacional Libertador, la mañana de Radio Nacional, en la conducción Victoria Lupu, Rolando Brizuela, Eduardo Piquemal, Héctor Luna, el servicio informativo y la producción periodística del mismo, Pablo Molina, Esteban Rodríguez, comunicaciones, Mariana Ferreira, operación técnica en la primera mañana, Gustavo Torres, Marcos Lucero, luego Aníbal Castro y Cristian Cía también, asistencia técnica, Carlos Martín, Luis Martín, Daniel Astudillo, en la coordinación artística, Rosana Conte Sechi, y ustedes, estimados, gracias como siempre por su atención, por su compañía. Aquí volvemos mañana a las 10 para hacer la mañana de Nacional Mendoza, a pasarla bien, a cuidarse. Gracias, hasta mañana.

0: Ahora 12:45 minutos en la República Argentina. Bienvenidos al panorama federal de noticias. Terremotos en Venezuela. La cifra de víctimas llega a los 164 muertos y 971 heridos. La información con Cecilia Diwan.
1: La presidenta encargada de Venezuela, Delcy Rodríguez, declaró el estado de emergencia tras los dos fuertes terremotos en el centro de ese país. Se reportaron fallas de electricidad, aguas, cortes preventivos de gas y la suspensión de clases y servicios no esenciales. El estado costero de La Guaira fue declarado zona de desastre por el colapso de decenas de edificios. Mientras los equipos de emergencia venezolanos buscan víctimas entre escombros, la comunidad internacional ofreció ayuda. Estados Unidos, a través del secretario de Estado Marco Rubio, anunció el despliegue de rescatistas de los estados de Virginia y Los Ángeles en Venezuela.
0: El periodista venezolano Omar Lugo afirmó en primer round que se trata del peor sismo en más de 100 años.
2: Tú sentías que eso no paraba nunca, que se iba a caer el mundo, y sentías cuando escuchabas las cosas cayéndote a tu alrededor y pensabas que iba para largo ya. Temía algún derrumbe, como de hecho ocurrieron algunos edificios que colapsaron por completo. Este es el peor terremoto en 126 años, del año 1900.
0: Desde Caracas, en diálogo con el Servicio Informativo de Radio Nacional, el periodista argentino Marco Salgado aseguró que esperan la llegada de rescatistas internacionales.
3: Se espera durante este día la llegada de especialistas en rastrear personas bajo los escombros, especialmente de México y de El Salvador, que son países que se especializan en ese tema, que tienen rescatistas muy, muy preparados, y se espera la llegada de ellos durante esta jornada del jueves.
0: En tanto, los venezolanos en Buenos Aires se organizan para centralizar la información y poder ubicar a sus familiares. Miriam Mariotto.
4: El Centro Venezolano Argentino puso en marcha el dispositivo Venezuela Conecta Familiares para intentar llevar información y traer desde Venezuela con respecto a las personas que están incomunicadas o desaparecidas tras los terremotos. Lizeth Luque explica cómo van a funcionar durante el día.
5: Nuestros voluntarios, tanto en Argentina como en Venezuela, están activos tratando de contactar y de publicar estas personas desaparecidas en las páginas que corresponden.
0: La atención consular para los argentinos es vía WhatsApp y el número es 11 50 61 59 03. Reiteramos, 11 50 61 59 03. Y ahora vamos a La Plata con Fernanda Germanier y más información al respecto.
6: La comunidad venezolana de La Plata se organiza para ayudar a su país tras el terremoto. En la capital de la provincia de Buenos Aires viven aproximadamente 12.000 venezolanos. Radio Nacional habló con Rogelio Zafra.
7: La población venezolana en La Plata está bastante conmocionada porque muchos tienen a sus familiares en sectores de alto riesgo. En este momento no saben de ellos. Con el resto de las organizaciones venezolanas presentes acá en Argentina, coordinando esfuerzos, ser eficiente en la consecución de ayuda humanitaria para nuestro pueblo.
0: Javier Milei ayuda al pueblo venezolano. A través de un comunicado, el presidente manifestó su fraternidad con las familias afectadas y con los equipos de rescate que trabajan sin descanso. Remarcó que más allá de las diferencias que puedan existir entre los gobiernos, extiende su mano en solidaridad con el pueblo venezolano. Así lo confirmó el canciller Pablo Quirno.
8: Nosotros estamos ahí listos para poder ayudar, como hicimos también en circunstancias diferentes. El presidente sí me dio la instrucción de que evaluemos y nos pongamos a disposición del pueblo venezolano para justamente ver dónde podemos ayudar y ofrecernos para brindar esa asistencia.
0: Por Radio Nacional desde Caracas, la periodista venezolana Patricia Torres afirmó que el país necesitará ayuda internacional.
9: Sí, Venezuela ha estado necesitada todos estos años de la solidaridad internacional. Hoy más que nunca esa solidaridad la pedimos a gritos. Aquí vamos a necesitar asistencia sanitaria. La estructura sanitaria venezolana hospitalaria está quebrada. Por los años de mal gobierno, por los años de crisis, sabemos que va a haber muchos heridos. Así que espero que el gobierno venezolano solicite todas las ayudas posibles a todos los gobiernos, porque vamos a necesitar hospitales de campaña, hospitales militares, porque realmente el país no tiene esos recursos para atender a las víctimas.
0: En este marco, el sismólogo Gustavo Ortiz aseguró que Venezuela se encuentra entre dos placas tectónicas. Amplía Diana Costanzo.
10: En diálogo con Radio Nacional, el doctor Gustavo Ortiz, sismólogo, director del Observatorio Sismológico del CONICET en San Juan, se refirió a las características del terremoto en Venezuela.
11: ¿Es esperable este terremoto para Venezuela? Sí, y de estas magnitudes también. Tienen terremotos históricos con magnitudes muy cercanas a estas. Lo que no se conocía quizás es el doblete sísmico, que son estos dos eventos que están relacionados entre sí y que son eventos de magnitudes bastante esperables, o sea, de magnitudes muy elevadas, de 7.5, 7.2, pero Venezuela sí es un país sísmico, está justamente en el contacto de dos placas tectónicas.
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13: La selección argentina de Lionel Scaloni ya piensa en el próximo compromiso del sábado a las 23 frente a Jordania en el Dallas Stadium, cerrando su participación en la fase de grupo. Ya el equipo argentino se aseguró el primer lugar y espera rival para los 16avos de final, que va a salir de España, Uruguay, Arabia Saudita o Cabo Verde. Se especula con que va a ser una rotación el entrenador argentino Lionel Scaloni, teniendo en cuenta que hay varios de los futbolistas que aún no jugaron en esta Copa del Mundo, pero casi con seguridad el capitán argentino Lionel Messi estará desde el comienzo. El sábado Nacional transmite desde las 20:30 Argentina-Jordania desde Dallas.
0: El proyecto de Superrigi pasó al Senado. Tras la aprobación en la Cámara Baja, la diputada libertaria Laura Rodríguez Machado dijo que se trata de un instrumento para atraer inversores.
14: El gobierno ha tenido acciones concretas en relación a ese camino a la industrialización. Uno tuvo media sanción ayer. El denominado RIGI, que básicamente es un instrumento para atraer inversiones en sectores estratégicos que necesita Argentina desarrollar, básicamente en temas minería, gas, petróleo, Vaca Muerta, todo lo que está en las provincias del sur o provincias denominadas mineras.
0: El gobierno confirmó el bono extraordinario previsional de 70.000 pesos para julio. Es para jubilados, pensionados, beneficiarios de la PUAM y titulares de pensiones no contributivas que no superen el haber mínimo. El frío se hace sentir en todo el país. El Servicio Meteorológico Nacional indicó que 13 provincias están bajo alerta amarilla por temperaturas bajas extremas. Se trata de Buenos Aires, La Pampa, Córdoba, San Luis, Tucumán, Santiago del Estero, Corrientes, Chaco, Formosa, Salta, Jujuy y Misiones. En esta última provincia, el frío causó la muerte de una persona. Desde Nacional Puerto Iguazú, informa Noelia Villa.
15: Un hombre fue encontrado muerto en el polideportivo de la Chacra 3233 en la ciudad de Posadas, y según el parte de la policía de Misiones, se determinó que murió por hipotermia. La ola polar se cobró así una vida en la provincia. El Servicio Meteorológico Nacional extendió las alertas por frío extremo en los últimos días y hasta el fin de semana para todo el NEA, advirtiendo sobre las consecuencias para la salud que implican estos pronósticos. Se registraron heladas moderadas a fuertes en gran parte de la zona sur y centro de Misiones.
0: En tanto, la zona cordillerana comprendida por el noroeste de Chubut, oeste de Río Negro y suroeste de Neuquén, hay alerta por nevadas. En Santa Cruz e Islas Malvinas hay alerta por fuertes vientos. Y en Mendoza está afectada una ola polar con nieve en el llano y fríos extremos. El fenómeno se intensificará a partir del fin de semana. Nueva detención en el caso Agostina Vega. Andrea Valdivieso.
16: La información es de último momento, llega desde Córdoba. Han detenido a Marianela Palmero, esposa de Claudio Barrelier, principal acusado y detenido por el femicidio de Agostina Vega en Córdoba. La detención surgió luego de que Osvaldo Faceta la mencionara en su ampliación de declaración indagatoria ante el fiscal Raúl Garzón. En tanto, Soledad Andreani, también acusada de colaborar con el descarte del cuerpo y con las coartadas de Claudio Barrelier, fue citada por el fiscal para la 1:00 p.m. Por otro lado, crecen también las sospechas por parte de los investigadores sobre Melisa Heredia, madre de la víctima, quien habría ocultado información en las primeras horas de la búsqueda de la menor.
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0: Venezuela está paralizada por los terremotos.

0: 9.03. Un futbolista argentino pidió ayuda para encontrar a su esposa y sus dos hijos. Se trata de Lucas Trejo, defensor del Club Sport Marítimo de La Guaira. Desconoce el paradero de su familia luego del derrumbe del edificio donde vivían en Playa Grande. La mujer fue identificada como Yanina Maranela, mientras que sus dos hijos también están desaparecidos. En medio de la desesperación, Trejo compartió la foto familiar y difundió el mensaje por las redes sociales. La Cámara de Diputados aprobó el pago de 171 millones de dólares a un grupo de fondos de inversión. Se trata de los holdouts que tenían títulos de deuda defaulteada en 2001. Son la firma Brainbridge y Atresor Value Master Fund. La iniciativa ya tenía media sanción del Senado y recordemos que la fragata Libertad fue retenida en Ghana el 2 de octubre de 2012. El buque escuela de la Armada Argentina fue detenido en el puerto ganés de Tema por un recurso de amparo que presentó el grupo NML Capital con sede en las Islas Caimán. El objetivo de la medida fue precisamente el cobrar papeles de deuda que no entraron en el canje de default de 2001.
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0: 9, Nicolás Álvarez.
2: En la continuidad de la Copa del Mundo se van a jugar 6 partidos en la jornada de hoy por la tercera fecha justamente de la competencia. A las 5 de la tarde, Ecuador-Alemania, transmisión por el streaming de Radio Nacional. También van a jugar Curazao frente a Costa de Marfil. A las 20, Túnez-Países Bajos, será transmisión de Nacional a través de la M870 y en todo el país. Además, Japón-Suecia. A las 23, Paraguay frente a Australia, necesita ganar el equipo de Gustavo Alfaro. Y también a la misma hora van a jugar Turquía frente a los Estados Unidos.
0: Juicio por Loan desde Santo Tomé, informa Nerina Álvarez.
3: Cuarta jornada de audiencias. ¿Cómo se viene desarrollando en las audiencias por la desaparición de Loan Danilo Peña? El doctor Schaffer, el fiscal de la causa.
4: Se terminaron las rondas de declaraciones indagatorias. Una sola persona declaró de todo, que es Cañete. Aceptó preguntas y bueno, su declaración culminó y terminamos con 3 más que también se abstuvieron. Así que bueno, sigue el debate, ¿no?
0: El Senado pospuso la sesión por falta de quórum. Amanda Alma.
5: Sin el quórum necesario para sesionar, se suspendió la sesión prevista para la jornada del día de hoy en la Cámara de Senadores. Al salir del recinto, la senadora Patricia Bullrich, presidenta de La Libertad Avanza, se refirió a la estrategia del bloque peronista de incorporar la interpelación de Manuel Adorni como excusa para bloquear el tratamiento de otras leyes.
6: La labor parlamentaria, la sesión la arreglamos entre todos. Si la arreglamos entre todos y ellos tenían un proyecto de interpelación y no se levantan, sino que no dan quórum directamente, ¿por qué nosotros vamos a someternos a que se pasen 2 horas los corruptos más grandes de la historia a hablar de corrupción?
0: Hasta aquí Panorama Federal de Noticias, sigan la sintonía de Radio Nacional.
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0: ¿Qué tal? ¿Cómo les va? Bienvenidos a Pasión Nacional. Hoy no es un día donde vamos a irradiar felicidad de ninguna manera con el entretenimiento del fútbol y del mundial, porque de ninguna manera se puede estar feliz cuando estamos viendo las imágenes a propósito del terremoto de ayer por la tarde-noche en Venezuela y la situación que es crítica, que es lamentable, con muchos muertos, con decenas de heridos, con gente que no aparece, con el futbolista argentino Lucas Trejo, que nació en Córdoba, que jugó en Boca y en River, que en algún momento y que está muy preocupado y desesperado porque no aparece su familia. Entonces, a raíz de esta situación, el Mundial pasa a un segundo plano, obviamente. Para nosotros es muy importante la presentación de la selección argentina el próximo sábado, ya confirmando su presencia en los 16avos de final de esta Copa del Mundo, pero no podemos sustraernos de la actualidad que nos preocupa y nos da una tristeza total, más teniendo en cuenta la cantidad de venezolanos que viven en la República Argentina. Hoy en la continuidad del Mundial se van a jugar 6 partidos, a las 5 de la tarde Ecuador-Alemania, Curazao, Costa de Marfil, a las 20 Túnez-Países Bajos, además Japón-Suecia, a las 23 Paraguay-Australia y Turquía con los Estados Unidos. Y ya les anticipo en el comienzo del programa que por el streaming de Radio Nacional vamos a transmitir a partir de las 4:30 de la tarde Ecuador-Alemania con Sergio Zarratea y Agustín Domper. Y luego, a partir de las 7 de la tarde por la M870 con la complicidad de las 48 radios de Nacional en todo el país, Túnez-Países Bajos que juegan a las 20 con el relato de Martín Perazo y el comentario de Juani Minotti. Más tarde vamos a ir a los Estados Unidos para conocer novedades del equipo de Scaloni. Vamos a ver el equipo que pone Lionel para jugar frente a Jordania el sábado a las 23. Será transmisión de Radio Nacional con Daniel Moyo, el Mono Navarro Montoya y el equipo que tenemos allí en Dallas. Puntaje perfecto para México con 3 victorias consecutivas para el equipo de Aguirre. Ya están 16avos de final. Volvió Brasil, como siempre. Brasil es una marca muy importante a nivel mundial. Goleó a Escocia 3-0. Neymar jugó 20 minutos para la felicidad de propios y de extraños. El único partido confirmado de 16avos de final, el domingo Sudáfrica-Canadá en Los Ángeles. Después vamos a hablar también de la Copa Argentina y de Franco Colapinto. Le doy la bienvenida a Santiago Lucía en el comienzo de Pasión Nacional. ¿Qué tal, Santiago?
1: ¿Cómo te va, Nico? Con un montón de sensaciones después de estas jornadas donde ya empiezan a quedarse algunos equipos en el Mundial y otros a retirarse. Me parece que ayer, desde el punto de vista individual, hubo 2 nombres que se impusieron. Uno es Guillermo Ochoa, en un momento muy emotivo, no por lo que tiene que ver con la competencia, sino por su historia personal, jugar el 6º Mundial, compartir ese récord con Cristiano Ronaldo y con Messi, habla obviamente de la dimensión de futbolista del arquero de México, que ayer tuvo un puñado de partidos. Y el otro nombre propio es el de Neymar, más allá de que no haya tenido una incidencia en el juego de Brasil, como sí la tuvo Vinicius, otra de las grandes figuras que tiene esta Copa del Mundo. Neymar es un tipo que rompe barreras, rompe camisetas, el carisma, la alegría que transmite, hace que el mundo futbolero quiera verlo y quiera verlo bien. Por eso que haya jugado un ratito, por lo menos con la canarinha en el Mundial, me pareció otra de las muy buenas noticias que dejó el Día Mundialista.
0: Me da mucho gusto saludarte, querido José Luis Romero, en Córdoba, en el centro del país.
2: Hola, ¿qué tal, Nicolás? Fuerte abrazo a la distancia. Bueno, jornadas gélidas, muy frías, como en todo el país. Córdoba no es la excepción. Ahora un sol, que es una bendición, pero la temperatura ha subido. Está en 16 grados una décima y la humedad en el 40%.
0: Bien, comparto con Javier Vicente las efemérides de hoy. En 1972 debutó un prócer del fútbol argentino como Ricardo Bochini, un emblema de nuestro fútbol.
3: Por favor.
0: En 1978 Argentina gana el Mundial por primera vez con un equipo sobresaliente dirigido por César Luis Menotti.
3: Para mí, la mejor selección de todos los tiempos, la del 78. Una selección que tenía nombres propios que fueron historia del fútbol argentino. Daniel Alberto Passarella, Ubaldo Filiol, Alberto Tarantini, El Tolo Gallego,
0: Mario Kempes,
3: Osvaldo Ardiles, Mario Kempes, un cordobés que fue la gran figura de ese título, que tenía a René Orlando Houseman, tal vez el mejor delantero que vi en mi vida como suplente. Claro. Entraba al lugar de Bertoni, un equipo extraordinario al que le faltó Diego, porque bueno, César tomó la decisión de dejarlo fuera en una de las decisiones más controversiales tal vez de la carrera del que para mí es el mejor entrenador argentino de la historia.
0: Un día como hoy de 1986, Argentina en un partido extraordinario le gana a Bélgica 2-0 con los dos enormes goles de Maradona, con una actuación sensacional, y lo deposita Diego a la Argentina en la final de ese Mundial.
3: Y otra efeméride que no podéis olvidarte es que un día como hoy, del año 94, o sea, repitiendo una de las sedes de este Mundial, en Estados Unidos, jugaba su último partido, Diego Armando Maradona, frente a Nigeria, en la fase de grupos, el día que le cortaron las piernas.
0: Claro, después del doping positivo, lamentablemente.
1: En la selección.
0: En la selección último argentina, partido de la claro. Selección. Es verdad, allí en el Mundial 94.
3: De un equipo extraordinario. Sí, que debió supuesto. Haber ganado el Mundial si seguía Diego, ¿no?
1: Eso lo podemos discutir. Fueron dos partidos de ese equipo.
3: Pero fueron de un nivel futbolístico.
1: Está bien, pero fueron dos partidos, Grecia y Nigeria. A aventurar a que pudo haber ganado un Mundial cuando solo jugó dos partidos.
0: Ya vamos demasiado. A hablar largo y tendido. Le doy la bienvenida a nuestro locutor, nuestro amigo Hernani Exmayer, para que la tarde del jueves sea mejor aquí en Pasión Nacional.
4: Nico Álvarez, muy buenas tardes. Buenas tardes para todos. Tenemos un WhatsApp para comunicarnos desde todo el país, 11-3870-7485. Estamos transitando la temperatura máxima en la ciudad de Buenos Aires, 13 grados para el día de hoy, pero hay sol y cielo despejado.
0: Bien, lo importante es que hay sol, pero está muy fría la jornada aquí en la ciudad autónoma de Buenos Aires.
3: Ojo con este Brasil. Ojo con este Brasil del orden y el progreso, como dice el lema de su bandera, porque Ancelotti, es cierto, no tiene en su juego las características tradicionales del juego bonito, pero sabe de sus debilidades y conoce sus fortalezas. Orden y tratar de poner a los delanteros uno contra uno porque son hiper desequilibrantes. Vinicius, Rafinha, que ayer faltó, pero que va a volver en los 16avos, y ahí se hace muy fuerte este Brasil.
0: Brasil, más que nada por la historia, no tanto por el presente, dos buenos goles de Vinicius. Es cierto que Escocia ofreció todas las facilidades. Negro, ¿qué viste de los partidos de ayer? ¿Qué te impactó?
2: Bueno, a ver, México hasta ahora puntaje ideal, jugó los tres en condición de local, ganó los tres, pero me da la sensación que ante un rival medianamente de jerarquía, no sé cómo le irá al seleccionado azteca, a uno de los anfitriones de este Mundial. Particularmente lo de Brasil, siempre lo he sostenido, Brasil debe despojarse de su bandera, de su lema, además del orden y progreso, como dice Javier, y muy bien, digo del jogo bonito, es decir, Argentina en el continente se adelantó al resto de los competidores, lo mismo sostengo de Uruguay, que con la hermosa y admirable sangre charrúa, y no llegás mucho, tenés que meterle fútbol, tenés que aggiornarlo a el nivel que exige el mercado futbolístico para tener aspiraciones. Por eso digo, hoy lo veo a Brasil y digo, che, pero si yo digo que basta de jogo bonito, que juego obviamente tiene que estar, la gambeta y la habilidad de ellos, pero agregarle otras cosas. Pero, viste, me da temor porque digo, Brasil en otros tiempos arrancaba de menor a mayor, no daba dos mangos y después te mataba. Por eso también le tengo mucho respeto a Brasil.
3: Pero atención, José Luis, porque este Brasil tiene un antecedente, que es el del Mundial 94, cuando gana el campeonato, jugaba parecido. Era un equipo de un bloque defensivo fuerte y aprovechaba los dos delanteros que tenía, que eran Bebeto y Romario, que eran extraordinarios.
2: Sí, es cierto. Y bueno, ¿y cuántos cuestionamientos hubo en aquella ocasión con Brasil? Porque era como que se había desnaturalizado, descapitalizado de su esencia. El fútbol espectáculo, el jogo bonito, el show brasileño que te pegaba un baile, y era como más mezquino, más conservador. Bueno, eso lo llevó al título ahí.
0: Sí, es verdad. La tiene muy difícil Ecuador. Hoy vamos a transmitir ese partido por streaming frente a Alemania. Me parece que fue bastante pragmático su técnico, el argentino Sebastián Becasese, teniendo en cuenta que dijo, si no le gano a Alemania y nos quedamos afuera del Mundial, me tengo que ir.
1: Y también en la conferencia de prensa reconoció y lo puso en palabras y dirigiéndose a todo el pueblo ecuatoriano, sabe que no lo quieren Becasese.
0: Claro.
1: Y casi que lo expresó en esos términos. Y dice, ya no puedo, a esta altura no puedo hacer nada. Intenté que el equipo nos represente, hasta ahora no se dieron los resultados, vamos por una muy difícil, pero pero sabe perfectamente en el lugar que está, por eso retomo lo que dijiste, terminó esa conferencia que tuvo ese hilo narrativo diciendo, y sé que si pierdo me tengo que ir.
0: Bueno, pero evidentemente hay mucho prestigio por parte de los entrenadores argentinos, porque a ver, Bielsa dirige Uruguay, Becasese a Ecuador, precisamente, y Gustavo Alfaro a Paraguay. Paraguay también tiene otra final hoy frente a Australia, y ahí está el pueblo paraguayo, el pueblo guaraní, también con mucha bronca contra Alfaro, porque Alfaro, con una verba muy interesante, todo, pero después a la hora de los bifes, la verdad que deja bastante que desear el equipo, más allá de la última victoria. Un anticipo, Javier, de Julián Álvarez. Ah, quiero decir algo, después se lo voy a decir a Daniel con el mono. Me gusta ser coherente en mi vida personal y también en la profesional, con la forma de ser y de pensar. Más allá del trabajo interesante que hace desde lo táctico Julián Álvarez, de recuperar la pelota, de tapar la salida del rival, de contribuir con el juego de Messi, el 9, esto lo dije siempre y lo voy a decir, y no voy a cambiar de opinión como cambian muchos, el 9 está para hacer goles. El 9 tiene que hacer goles, sea Lautaro Martínez o sea Julián Álvarez. ¿Y qué va a pasar con Julián?
3: Bueno, apareció el equipo que quiere poner los 500 millones de dólares que pide el Atlético Madrid.
1: ¿Para cuánto?
3: O mejor dicho, que vale...
1: ¿500 millones de dólares? ¿Van a poner 500 millones de dólares?
3: Hay un equipo que parece estar dispuesto a hacerlo y romper el mercado de futbolistas, y romper el mercado también con la transferencia que sería más grande de la historia, la récord de la historia. Y es el Manchester United.
1: Pero
3: Julián quiere cumplir su sueño. Quiere ir al Fútbol Club Barcelona.
0: Claro, lo que pasa es que el Barcelona no tiene la plata para comprar el pase de Julián Álvarez.
3: No, y además ahora ya el Atlético de Madrid tomó la decisión de que al Barcelona no se lo vende.
0: Claro.
1: Están quemando camisetas de Julián en Madrid.
0: Sí, terrible.
1: Fortísimo ver esas imágenes.
0: Terrible, terrible. Evidentemente la estancia de Julián Álvarez en Atlético de Madrid no fue de una gran felicidad para nada, sabiendo que juega en uno de los grandes del fútbol de España, junto al Real y al Barcelona, pero también siendo consciente de que el Atlético de Madrid es el tercer equipo.
3: Yo creo que el desafío ahora es para el Cholo, porque el Cholo ahora lo tiene que convencer, tiene que hablar con él, le tiene que hacer entender cuáles son las circunstancias de un contrato que él ha firmado, y tiene que convencerlo de que va a ser clave en el equipo y de que van a estar en la pelea.
0: Sí, seguro. Me da mucho gusto saludar al querido Daniel Moyo, que el próximo sábado va a transmitir el partido entre la Argentina y Jordania. Bueno, Daniel, aquí hablando mucho de fútbol y de este presente de Julián Álvarez. Bienvenido ahí en Dallas, Dani.
5: Hola, ¿cómo les va? Muy buenas tardes para todos. El placer enorme estar saludándolos desde Dallas, de esta tórrida Dallas. Sí. Mirá que yo amo el calor, Nico, ¿eh? Lo amo el calor. Yo soy como vos, Ejes, el Mar del Plata.
0: Claro, vos del Mar del Plata, de verdad.
5: Pero ya está, Ya estamos en 38, 39, 40, 41 ayer a la tarde, ¿viste? Estábamos en el límite, Nico.
0: Te quita el buen humor el calor.
5: Y la humedad, ¿viste? Porque nosotros tenemos un calor distinto. Ayer, en un momento dado, me muestra el chiqui con el teléfono, el chiqui Profili, que ahora está, 41 de temperatura con un 76% de humedad, ¿viste?
0: Bueno, vos que viajaste por todo el mundo, yo nunca me voy a olvidar el calor de Maracaibo, 44 de térmica a las 10 de la mañana.
5: Tal cual, ¿no? Aprovechando Maracaibo allí en Venezuela, le mandamos un saludo grande a todos los hermanos venezolanos con esta desgracia que le pasó. Este hotel y esta zona está llena de venezolanos que escaparon al genocidio de Maduro, ¿no? Y están todos por acá y están todos verdaderamente hablando, ubicando familiares, y verdaderamente muy doloroso todo.
0: Sí,
5: lo que
0: la verdad
5: viendo,
0: que sí.
5: La desesperación de la gente allá y acá, ¿no? Porque también lo que están acá, una de las señoras que trabajan en el hotel donde estamos alojados, recién esta mañana pudo ubicar a sus familiares, ¿viste? La verdad que es un momento dificilísimo y nos adherimos a ello y nos ponemos a disposición en lo que podemos hacer, difundir cuentas, solidaridad, todo, porque, y esto te lo digo, esta mañana lo hablaba con Guillermo Andino, conociendo lo que conozco de ingeniería. Nunca a lo largo de mi estudio como ingeniero ni y ejerciendo mi profesión, uno pensó en hacer un edificio con los elementos antisísmicos, porque Venezuela, Caracas no tenía antecedentes. Vos vas a construir una torre en Chile o en Mendoza y vos decís, bueno, acá es que tenemos que, vos vas a Japón y tenemos que tener en cuenta los movimientos sísmicos que sufren estos lugares. En Caracas nada, por eso que se derrumbó y se cayó como cuando vamos o éramos chicos íbamos al supermercado y agarrábamos la latita de abajo y se derrumbaba.
0: Es verdad, y qué, todo, ¿no? Qué bueno que lo expliques desde tus conocimientos de ingeniero civil. Estamos con el entretenimiento del Mundial, por supuesto, pero no podemos soslayar desde un programa de radio, más allá del tema específico que es el deportivo, todo esto que está viviendo el pueblo venezolano, que es de una tristeza total. Daniel, yo decía recién que el 9 tiene que hacer goles, sea Lautaro Martínez o Julián Álvarez. Por supuesto que la prestación de Julián creemos que es más interesante porque ayuda, lo ayuda más a Messi a la recuperación de la pelota, a presionar sobre la salida del rival. Pero estamos de acuerdo que el 9 pura y exclusivamente tiene que hacer goles en un equipo.
5: Sí, por supuesto, Palermo, Batistuta, a mí no me importaba si Batistuta te tiraba un taco, me importaba la que lavaba, Pablo Rossi, ¿no? El Lineker, el temible goleador inglés que tocaba tres pelotas y hacía cuatro goles, ¿no? El 9 es goleador, la exquisitez es para el 10, para el 8, llamándolo con algunos números de la ubicación, ¿no? Es para el volante por izquierda, si querés, hasta para el cuarto volante.
0: Sí, seguro.
5: El 9, yo lo quiero en el área que haga goles.
0: Fíjate, ¿no?, que lo tenemos a Lionel Messi, el mejor futbolista de todos los tiempos, el futbolista total, aunque Messi no juega al fútbol, hace otra cosa, pero que el que mejor se adapta a eso que te gusta a vos, a mí, creo que a la audiencia también, es Kylian Mbappé. El tipo toca dos pelotas por partido y le da la victoria a Francia. Son dos goles.
5: 20 minutos jugó en la final del Mundial de Qatar. 20 minutos que nos subió acá, en la nuca todo, ¿viste? 20 minutos que nos volvió loco, ¿viste? 20 minutos se nos erizó la piel. Sí, coincido, comparto plenamente,
0: Y ese dato que marcabas de los 38, 39 grados de sensación térmica que va a tener la selección argentina cuando tenga la excursión a Miami en 16 de final, vos lo venís alertando. ¿Qué información hay de último momento con relación al equipo? Porque sabemos que Scaloni tiene que luchar contra una situación. Messi quiere jugar siempre.
5: Sí, y me dicen que no solamente Messi, que son otros los que están pidiendo jugar.
0: El arquero.
5: De Paul, una locura. Y De Paul, una locura. Claro. De Paul terminó exhausto. Sí. Le costaba caminar, le costaba llegar. El arquero quiere jugar. Yo lo del arquero, no me preocupa tanto porque no hay un problema físico. El arquero todavía ni atajó una pelota de un tiro libre y nada más.
0: No, pero dio seguridad, tal vez la chance para Rulli. Yo conté en este micrófono, y quiero que lo certifiques vos, que es el arquero que interesa en Boca desde hace tiempo, más allá del consejo del Mono para Riquelme, Diego Martínez, pero sabemos que Paredes anda ahí intercediendo para que Rulli venga a Boca.
5: Sí, se habla de una posibilidad de que llegue a Boca en 9 millones de dólares. Ya esa cifra no sé si asusta o no, cuando Boca despilfarró 10 en Velasco, ¿no?
0: Claro.
5: Y vos fíjate, como yo le comentaba hoy a un colega acerca de este tema, en Boca se fueron 5 millones de dólares. Vos ya no le pagás más el sueldo a Cavani, no le pagás el sueldo al Gallego Hernández, ahí se van 5 millones de dólares. Te ahorrás 5 millones de dólares, ¿viste? Así que yo ya no sé si 9 es caro o no, porque además sabe Riquelme y sabe el mundo Boca que el próximo gran acontecimiento de Boca es un título internacional que se llama Copa Sudamericana, devaluada, menoscabada, porque no es la Copa Libertadores, lo que vos quieras, pero es un título internacional, y Boca no gana un título internacional hace 20 años.
0: No, por supuesto. Dani, volvió Brasil, muy buena victoria de ayer en la goleada frente a Escocia. Por supuesto que el equipo escocés tuvo errores desde el punto de vista defensivo, que Brasil con Vinicius capitalizó al máximo.
5: Tremendo lo de Brasil, porque también tenés que capitalizar los errores del rival. Muchas veces el rival te genera o te otorga errores y vos no lo aprovechás. Me pareció que tenemos que empezar a preocuparnos por Brasil. Y pobre de aquel que había dicho, no, Brasil no corre en este campeonato.
0: No, Brasil siempre corre.
5: Técnico. Claro.
0: Brasil siempre
5: tiene un
0: corre.
5: Gran cuerpo técnico. Y me pareció fantástico en el momento en que Angelotti lo llama Neymar, cómo se vino abajo el estadio.
0: Sí,
5: el amor
0: por supuesto
5: que tiene el estadio. Impresionante.
0: Tiene un magnetismo Neymar con la gente. Quiero que participe de la charla. Les digo a los amigos de Nacional en todo el país que estamos al aire con Daniel Moyo, que está en Dallas, allí en los Estados Unidos, y que el próximo sábado va a transmitir el partido entre la Argentina y Jordania. Bueno, la radio es imaginación, más allá del streaming. Saludalo, Negro Romero, a Daniel y conversá con él.
2: Hola, Daniel, ¿cómo te va? Fuerte abrazo a la distancia. Tan nostálgico.
5: Hola, maestro, me pongo de pie. ¿Cómo anda mi amigo?
2: indudablemente una cuestión de gustos, generacional, etaria. Digo, esto de añorar a los nueve de área, a los que la meten, pero bueno, parece ser una batalla cultural ya perdida. Digo, a ver, están diciendo que Julián Álvarez, que tiene gol, pero que también es un jugador de toda la cancha, que le brinda al técnico un abanico de alternativas, por eso desde esa mixtura le sirve en función del juego colectivo, digo, y de pronto prefieren a un Julián Álvarez y no a un Haaland, que quizás es más nueve. Iría Julián Álvarez al Barcelona, donde tiene un Lewandowski que es un nueve ahí, goleador de área. Digo, los tiempos han cambiado, van quedando pocos nueve. Mencionaban a Mbappé, y uno a Mbappé lo ve corriendo como un rayo, pero mete gol, tipo, y no es tan de área, no es tan nueve de juego de mete gol. Y digo, y Cristiano Ronaldo, al margen de tener el 7, como el viejo wing derecho, es un tipo que se maneja, pero que no está ahí posicionado fijo en el área, y casi tiene 1000 goles ya.
5: Exactamente, yo creo que también tiene que ver, negrito querido, es decir, la red de auxilio que necesita Messi, ¿no? Es decir, quizás para la selección argentina uno está pidiendo a Julián Álvarez porque, que se entienda esto lo que voy a decir, ¿no? Porque puede auxiliarlo y puede hacer cosas cuando Messi de repente tiene ese altibajo o se pierde como después del penal, ¿no? Que quizás no te lo va a entregar Lautaro. Ahora, aquellos que peinamos algunas canas, yo quiero el 9-9. Yo hasta le decía el otro día, en los tantos juegos que hacemos con Navarro Montoya, porque hablamos de los goles de Palermo, pero y Batistuta, yo quiero esos 9, de que vos le das un minuto a la pelota en el área y te hace el gol, ¿no? Te hace el gol. Y yo me quedo, yo lo veo a Haaland. Haaland impresiona lo que hizo el otro día, es decir, ayudado por los rebotes, por todo lo que vos quieras, pero es un 9 descomunal, descomunal, ¿no? Tremendo.
0: Sí, José Luis.
2: No, digo, Saldada, coincido plenamente. Ahora uno dice, un 9 como Palermo, como Batistuta, ¿a quién? ¿Qué sé yo? Pasarela era el técnico, lo ponía de wing derecho.
0: Sí, claro, lo ponía ahí.
5: Pasarela nunca lo quiso, es decir, a ver, digamos,
0: sí, acá está. No le quedó otra que ponerlo.
5: Acá está Sebastián Vera, ¿viste? Que no entiende que, es decir, que Pasarela fue el mejor 6 de la historia del fútbol argentino. No sé por qué él no lo quiere, Sebastián Vera, habrá que ver. Es decir, no puedo entender. Sebastián, ¿por qué no lo querés a Pasarela? Fue el mejor defensor de la historia del fútbol argentino.
6: No, pésima presidencia de Pasarela.
5: Pero no, ¿por qué importa? No mezclé las cosas. Este chico, tenés que hacer algo, Nico, con este chico, ¿no? Tenés que hacer algo.
0: Tanta pero cosa para, tenemos que hacer.
5: Pará. Sin eufemismo. Sí. Respondé lo del auto. Olvídate que estamos en Radio Nacional con el Negro Romero, con Nicolás, que nos está escuchando el país. Sí. ¿No? Vos sos tu director técnico. Sí. Tenés ya los 10 jugadores y tenés que poner al número 9. Sí. Y mirás para tu derecha, está Batistuta, mirás para tu izquierda, está Palermo. ¿A quién ponés?
7: Qué buena pregunta, ¿eh? No es fácil.
0: Qué grande el mono ahí, ¿eh?
7: No es fácil. Si es para Boca,
5: sí.
7: Si soy el técnico de Boca, elijo a Palermo. Ahora, para cualquier otro equipo, a Batistuta.
0: ¿A Palermo, Fernando, por encima de Batistuta? Para Boca.
5: Me pareció medio la eludió. Negro, vos qué decías, a ver, Negro, ¿la eludió o respondió como vos querías? ¿Qué decís?
2: No, la pidió la tribuna. Ahora,
7: no, ¿por qué?
2: Ahora como soy tan chapado al antiguo y no hay forma, soy muy duro. A ver, pero Palermo, gran goleador, pero lo tenía el mellizo. O lo tenía el Chelo de Gago.
0: No, lo tenía Riquelme, que era el que lo asistía.
2: Y lo tenía Riquelme. Vaya que tenía abastecimiento Palermo. El tipo después tenía metida.
5: Ahora, Batistuta en la selección tenía Canigia. Batistuta en la selección tenía Canigia y Maradona.
0: Claro. Bueno, fíjate que Batistuta había perdido la titularidad en la Copa América del 93, Coco no lo veía bien, lo dejó afuera de la semifinal y después lo puso en la final, y Batistuta cómo respondió, con creces y con goles.
2: Claro, pero ahora la selección no juega con un win. Digo, me voy a poner en abogado de Lautaro Martínez.
0: Es verdad.
5: Yo quiero contar una historia que me pasó previo al Mundial de Francia. Tuve la suerte de cubrir para Radio Mitre la gira previa de la selección argentina, que fue por Irlanda, Israel, Italia, y de ahí nos fuimos a Francia.
0: Aquel equipo de Pasarela.
5: Claro, partido amistoso. Estamos en el aire, no te vas a bañar todavía. Se va a bañar el mono, dice. Estamos bueno, en el aire, se tiene que ir a bañar.
0: Déjalo que volvemos después con él, no hay problema.
5: Claro, pero anda a bañarte, la segunda media hora estamos con él. Porque hizo gimnasia, viste, hace todas las rutinas de todas las mañanas. Sí, ¿viste?
0: Lechuguita al mediodía para comer, ¿qué sí, le vas a hacer? Agua sin gas.
5: Yo me quedo acá con Sebastián Vera, que le hago entender que Pasarela es el más grande de todos. Pero bueno,
0: sí, digo, como futbolista, Dani,
5: Y si estoy hablando de eso,
0: no,
5: estoy
0: está bien.
5: De eso, para mí, Nico, para nosotros fue un brillante dirigente.
0: No,
5: también, ¿no?
0: Claro, bueno, pero pará. El mejor jugador de la historia en su puesto, después fue un gran entrenador y como presidente dejó bastante que desear.
5: Quiero contar esta historia. Estábamos en Israel. Pasarela no lo había convocado a Batistuta. Una tremenda presión de la prensa para que Batistuta esté en la selección. Creo que Pasarela lo lleva por la presión de la prensa. Israel le gana este partido amistoso previo al Mundial de Francia a la Argentina 2-0 y jugaron junto Crespo y Batistuta. Uno de los colaboradores de Pasarela, recuerden que Pasarela tenía dos, que después triunfaron los dos. Uno de los dos, que no tenía buenos modales, que era de los dos el más desaliñadito.
0: Sí, claro, el Tolo.
5: Que era de los dos el más verborráfico, sale y dice, ahí lo tienen a Batistuta, ustedes que lo querían. Después medio como que se arrepintió que lo dijo, ¿no?
0: Claro.
5: Digo, vos fíjate hasta dónde era la negación que tenían con Batistuta, ¿no?
0: Una negación estúpida, porque fíjate, por los caprichos de Pasarela, Canilla no fue ese mundial con un nivel superlativo.
5: Pero además creo que era, y en esta coincido con mi amigo Sebastián, que está realizando un trabajo estupendo acá, era un poco esa conducta de Pasarela de no admitir su equivocación. Como él no lo había puesto en River, como él lo había colgado en River, quería seguir demostrando que el que tenía la razón era él. Y Batistuta se le va a Boca y la rompe en Boca, ¿no?
0: Sí, absolutamente, con aquel equipo del maestro Tabárez, que tanto sabés, una historia que tiene 36 años. Hoy no se podía dar que un futbolista pase de River a Boca, por más que no tenga un buen nivel. Ha pasado, hubo un antecedente, creo que el de Saracchi, me parece que fue el último. Dani, vos me vas a ayudar.
5: Sí, sí. Lo que pasa es que Saracchi pasó por River, corregime, sin pena ni gloria.
0: Sí, es verdad. Jugó aquella final de Copa Libertadores del 2018 y después recaló en Boca, pero claro, no había tenido una gran historia con la camiseta de River.
5: Y también Batistuta. Batistuta en River no jugaba. Pasarela lo tenía colgado.
0: Sí. Después mirá cómo terminó la historia, porque en el Mundial termina jugando Batistuta de titular y me parece que por esa coyuntura Crespo terminó muy enojado con Pasarela.
5: Sí, claro, por supuesto. Bueno, Crespo terminó enojado con Pasarela, enojado con Bielsa. Crespo lo que nunca aceptó, y esto no lo digo desde el rol de periodista, ¿no? Que el líder carismático de la gente era Batistuta.
0: No,
5: que
0: por
5: Crespo
0: supuesto.
5: Se mueve tremendo.
0: Y el goleador excepcional también. Bueno, vos sabés que el Supremo desde el cielo está diciendo que tenemos que hacer la pausa por el informativo. Vos entenderás, Dani, de esto.
5: No, por supuesto. En punto, 1:30 de la tarde... Llega el momento de noticias, pasan cosas muy importantes.
0: No, por supuesto.
5: Y tenemos que ir sabiéndolas, ¿no?
0: Seguro, y vamos a ir con el servicio informativo, luego volveremos a Dallas, allí con Daniel Moyo, el Mono Navarro Montoya y Sebastián Vera. Nos queda 1:30 de programa. 1:30 noticias.
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9: Hora 13, 30 minutos. El FMI destacó la mejora de las condiciones para que la Argentina vuelva a emitir deuda en el mercado internacional. Las autoridades de la entidad multilateral en el país valoraron la baja del riesgo país y el apoyo de otros organismos para hacer frente a próximos vencimientos. Juicio por la muerte de Diego Maradona. Declaran 3 enfermeros que lo atendieron en el country de Tigre. Se trata de Aldo Arnés Centeno, Tamara Débora Mancilla y Diana Lorelei Cáceres. Todos ellos integraron el grupo de WhatsApp, en donde avisaban si Maradona se dejaba tomar los signos vitales, si ingería medicamentos y los estados de ánimo. En La Plata, un adolescente se filmó armado en redes y hallaron un arsenal en su casa. Tenía 25 armas de fuego y más de 6.700 municiones. Amplía Fernanda Germanier.
10: Un adolescente de La Plata se filmó armado en redes sociales. Allanaron su vivienda y encontraron un arsenal. Había 25 armas de fuego y más de 6.700 municiones de distintos calibres. La investigación empezó después de las amenazas de tiroteos en distintos colegios de la ciudad. Los investigadores lograron identificar el domicilio e intervino la UFI número 2 y el juzgado de responsabilidad penal juvenil número 1, que ordenaron el allanamiento en una vivienda de San Carlos y dieron con el arsenal.
9: En Gualeguaychú, donde nos escuchás en AM 1310, la temperatura es de 12 grados 4 décimas, la humedad 68% y el cielo está ligeramente nublado. En Buenos Aires, la temperatura 13 grados, la humedad 56% y el cielo se encuentra despejado.
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23: Celine Dion dijo que sus aptitudes musicales las heredó de su hermano, acordeón.
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0: En la continuidad de Paseo Nacional, 36 minutos después de la una de la tarde. Recuerden que hoy por el streaming de la radio, a partir de las 4:30 de la tarde, vamos a transmitir el partido entre Ecuador y Alemania con Sergio Sarratea y Agustín Domper. Y por la M870, con las 48 radios de 19 a 22, vamos a estar con el partido entre Túnez y Países Bajos, que comienza a las 20 con el relato de Martín Perazo y el comentario de Juan y Minotti. Sí, Hernán.
1: Fernando de Resistencia Chaco dice, para el recuerdo, el mejor del mundo, Kempes y esos dos golazos a Holanda.
2: Dos golazos. Anda por ahí circulando, no sé si lo vieron, un video remasterizado de esa final.
0: Sí, lo vimos, lo vimos.
2: Lo que se dieron en esa final.
0: Terrible, terrible cómo se pegaba en ese momento del fútbol. Otro más.
1: Marcelo, el panadero de Río Grande, Tierra del Fuego, pregunta para Javier, ¿quién sería el Bebeto Romario en este Brasil?
2: Vinicius y Rafinha, sin duda, aunque... Atención que apareció Mateo Cunha, el 9 que necesitaba Ancelotti y mete goles.
0: Muy bien, vuelvo con Daniel Moyo a los Estados Unidos, allí a la ciudad de Dallas, esperando el partido del sábado entre la Argentina y Jordania. Dani, querido.
3: Con una previa extraordinaria, ¿no? A las 7 de la tarde dijiste Martín Perazo, el gran Martín Perazo, relata hoy por Radio Nacional y también va a estar el sábado que viene. Así que estamos ya mechando partidos de este Mundial que entra... En zona caliente, entra en zona...
0: Y en zona de definición, claro.
3: Claro, claro, es decir, hasta ahora todo bien, ¿viste? El aperitivo, la entrada, la raba, todo bárbaro, ¿viste? Ahora el plato fuerte empieza a partir de la semana que viene, el que gana sigue, el que pierde a casa.
0: El que pierde fuera. Mira, pasamos la planilla del sábado, vamos a empezar con los amigos de Fútbol Show Mundial a partir de las 3 de la tarde, luego Martín Perazo va a transmitir el partido de Inglaterra con Panamá. Y luego estaremos en un tramo de horario con los periodistas de Radio Nacional en todo el país, con los móviles, y allá por las 9:15 de la noche, Daniel Moyo, que va a estar muy temprano junto al Mono Navarro Montoya, con la previa de Argentina-Jordania, partido que comienza a las 11 de la noche.
3: Nosotros ya armamos la logística desde acá, 5 de la tarde pensamos estar en la cancha, porque es un día, de mucho calor, no es como el último partido que tuvimos que levantarnos a las 5 de la mañana y no había nadie en la calle todavía.
0: Terrible.
3: Acá va a estar todo el mundo en la calle, así que temprano. No, porque Sebastián quería irse a las 8 de la noche. Le digo, no, Sebastián, vamos a las 4 de la tarde, tempranito, ¿no?
0: A la vieja usanza, Dani, como en las épocas de José María Muñoz.
3: Claro, tempranito nos vamos ahí, tempranito nos quedamos con Sebi, con el Chiqui, con Fernando.
0: ¿Cómo se porta Sebastián?
3: Y tiene un solo problema. Es el único de todos nosotros que está todo el día fresco. Que está todo el día fresco.
0: Y bueno, porque es joven, está muy bien físicamente, hace actividad física.
3: Digo fresco, digo, al que se entienda, fresco, que no le golpea tanto los 39 grados.
0: No, por supuesto, es muy joven.
3: Un pantaloncito que tiene, se lo voy a quemar el pantaloncito ese. Un pantaloncito que tiene.
0: Ah, claro, ya entendí el porqué.
3: Y está fresco todo el día, ¿viste?
0: Claro, el problema es el escudo ahí del pantalón, ya lo sé.
3: Pero está bien, ¿no? Está bien. ¿No?
0: Mirá que le recomendé, pero parece que no hizo caso. ¿Qué le va a hacer?
3: Ayer estábamos recorriendo el Museo Kennedy, que es conmovedor todo lo que vivimos y todas las cosas que íbamos charlando con Sebi y con Chiquito. Fernando no quiso entrar, le dice que le impresionaba mucho todo. Y hubo como 30.000 razones que no por el cual no quería entrar. Y claro. Fernando no entró.
0: Parece que es de esa escudería, vos sabés que hay varios,
3: No. Entonces prefirió quedarse abajo y no entró Fernandito, y decía, ¿por qué te reís? Sos un guacho, Nico.
0: No, me hiciste reír a mí, viste. Yo te digo, muy lindo el mundial, todo, pero sí, cuando vos volvés a Buenos Aires,
3: claro,
0: mirá que si no
3: hay... tenemos el verdadero mundial, ¿no?
0: No, claro, el verdadero mundial, la malbequería, la brigada explosiva, ahí arde Troya, ojo,
3: Lo vamos a hacer, y vamos a disfrutar con el equipo, y celebrando este momento que estamos trabajando. No, pero te decía, nos encontramos con muchos argentinos, que uno, cuando tiene la oportunidad de viajar, tiene que aprovechar esto que te lo da. Y le presento a Sebastián, a un amigo que tengo de hace mucho tiempo en Miami, que estaba recorriendo el museo y que vive acá en Miami, y le presento a Sebastián, lo primero que dice, ¿cómo? ¿Tu colaborador está vestido así? Dijo, sí, lo primero que dijo.
0: Sí, y lo bien...
3: Eso habla de la amplitud, de la amplitud.
0: Claro, lo bien, ¿no?, que hizo. Vos sabés que cuando estuvimos con el querido Santiago Lucía, que está acá en la mesa con nosotros, para mí siempre es un honor. trabajar con Santiago. En el Mundial de Brasil en el 2014, yo tuve la posibilidad en Río de Janeiro, donde parábamos ahí en la zona de Barra de Tijuca, de ver esa película maravillosa que se llamó Messi, de Alex de la Iglesia, que lamentablemente nunca llegó a la Argentina en formato de cine.
3: Ah, mira vos, qué detalle. Mira vos, no había reparado que no había llegado.
0: Claro, que tiene que ver, con el cuando Messi era niño y la abuela le decía, vos vas a ser el mejor jugador del mundo. Y bueno, tiene que ver una historia muy bien contada por un tipo que nada sabe de fútbol como Alex de la Iglesia, pero desde su sensibilidad, desde su capacidad para hacer cine, logró que el mundo del fútbol y del arte se emocione ante una situación que fue real, por cierto.
3: Y no es lo mismo ver una película en una plataforma que en el cine.
0: No, por
3: mí,
0: supuesto.
3: No, es lo mismo.
0: Esto es así. Bueno, hay que cumplir, Dani, hay que cumplir con la FIFA, con este partido Argentina-Jordania del sábado, pero ya empezamos a orejear y a mirar la presentación del viernes 3 de julio, el día del locutor en la República Argentina, en ese partido de 16 de final. Si será España, Cabo Verde, Arabia Saudita o Uruguay. Uruguay que la tiene muy difícil mañana el equipo de Bielsa.
3: Exactamente, todo ahora queremos jugar con Cabo Verde, ¿no? Porque por más que sea la sorpresa del campeonato, si podemos eludir el clásico con Uruguay, si podemos eludir a una potencia como España en esta instancia, sería mucho mejor. La ventaja, reiteramos por enésima vez, hay que aprovecharla, los cuatro mañana entregan la vida, es decir, ¿dónde juegan Sebi, Uruguay y España? Ahí Sebi está buscando dónde juegan Uruguay y España, pero digo, son lugares donde van a tener que entregar absolutamente todo, desde lo físico, y Argentina puede mirarlo por TV con un habano.
4: ¿Dónde?
3: En Guadalajara. Mirá, tienen que estar viajando, yendo, viniendo, y hay un desgaste importantísimo. A ver, reitero con esto, ¿no? Hay muchos jugadores, y esto hoy, a esta altura de la tarde, tenemos que decirlo, Nico, y audiencia de Radio Nacional, que están originando un problema, que le dijeron a Scaloni, queremos jugar, entre ellos Messi, queremos jugar, el arquero quiere jugar De Paul, quiere jugar todos, y acá hay que pensar que el campeonato, el Mundial, empieza a partir del viernes que viene, que hubo un aperitivo, donde Argentina lo superó y con crece, pero que ahora es ganar y seguir si no te volvés.
0: No, por supuesto, atento, ¿no? El técnico tiene la primera y la última palabra, creo que va a ser muy flexible en el caso de Lionel Messi y del arquero. Después me parece que tiene que tomar Scaloni el toro por las astas, pensando que vamos a tener un partido de 16 de final en Miami con 40 grados de calor.
3: Ni más ni menos, ahí diste en la tecla vos, ahí lo comentaste, y ahí va a ser, y con una Miami que va a explotar, un estadio. Yo estuve hace 2 años en la Copa América, no se podía estar y fue el partido de noche, me acuerdo, claro. Fue de noche y no se podía estar. Acá va a estar a la tarde todavía, va a ser 6 de la tarde, es decir, todavía mucha gente. Y además, con otra cosa, con 200.000 argentinos, y si es Uruguay, va a estar desbordado. No hay un lugar para dormir.
0: No, por supuesto. Y fíjate que esto del calor que vos marcás, y ahora Sebastián, quiero que dé las precisiones al equipo argentino. Lamentablemente ganaron los de traje y corbata, porque era una lucha que enarboló Diego hace 4 décadas en el Mundial del 86 con Jorge Valdano, con Karl Rummenigge, con Bilardo, con Beckenbauer, con los grandes de aquella Copa del Mundo contra los dirigentes de la FIFA. En aquel momento estaba Joao Belanger, el presidente.
3: Exactamente, Maradona era que no quería jugar en estos horarios tan locos. Uno entiende, y a medias, que vos juegues a las 12 del mediodía de la Argentina y vos decís, bueno, son las 5 de la tarde, en Italia, en Europa, por ejemplo. Pero vos si jugás a la, por ejemplo, el partido de la Argentina de acá de Dallas, 5 de la mañana en Europa, el que quiere verlo lo va a ver y si no, está durmiendo.
0: No, por supuesto. Por supuesto.
3: Y el partido de Miami es 1 de la mañana, 2 de la mañana de Europa. No sé, quizás te salva que como es viernes y en Europa muchos no trabajan los sábados, dice, bueno, se quedan y lo pueden ver, ¿no? Pero nada está por encima de preservar la salud humana, ¿no?
0: No, por supuesto. ¿No? Preguntémosle a Sebastián Vera, novedades del equipo argentino, a poco más de 48 horas del partido del sábado frente a Jordania.
5: ¿Qué tal, Nico? El placer de saludarte. Sí, la selección argentina está entrenando hace un rato en Kansas City, esta vez a puertas cerradas. Ya mañana viaja para Dallas, donde tendrá también la conferencia de prensa un ratito antes de salir En el vuelo hará su último entrenamiento, esta vez sí a puertas abiertas, 15 minutos para toda la prensa acreditada, y obviamente te decía, a 7 menos cuarto horario de Dallas habrá conferencia de prensa otra vez en el estadio de Dallas con algún jugador a elección.
0: Bien, ¿y cómo va a ser el recorrido? ¿Después del partido con Jordania se vuelven a Kansas City o van directamente a Miami pensando en el partido Sevilla de 16avo de final?
5: No, la selección vuelve directamente a Kansas ya para quedarse ahí en la previa al viaje a Miami, esperando también obviamente el rival y veremos cómo se maneja, porque recordemos que Miami, la AFA tiene un predio que ha construido en los últimos años, así que podría, si quiere, ir unos días antes, estar unos días después y estar cómodos.
3: Bien. Si a mí me da para elegir, sí. Si te tenés que aclimatar a la temperatura de Miami, pero para evitar el quilombo que va a ser, si bien es cierto que vos estás ahí alejado de todo, quedarte 2 o 3 días tranquilo en Kansas, donde ya no hay argentinos, sería ideal también, ¿no?
0: Está bien, la verdad que es una buena opción. Dani, te mandamos un gran abrazo, después en la próxima hora, ducha de por medio, volveremos a saludar al Mono Navarro Montoya y tendremos más precisiones del equipo argentino con Sebastián Vera. Te dejamos con las 170.000 ocupaciones que tenés.
3: Gracias.
0: ¿Cómo te hago reír, ¿Cómo te hago
3: a esto
0: reír?
3: Sumale que me llamaron, viste que hay un tremita obra ahí en El Tigre, y sumale que ayer hubo sesión en el Consejo.
0: No, privas de nada. Mira, se perdona todo. Mientras haya una cita en San Telmo y otra en la Malbequería, acá se perdona todo. Ahora, si no cumplís con eso, y Subirat me dio la razón, así que quédate tranquilo.
3: Por supuesto, mandale un saludo, que está haciendo un trabajo titánico de logística también, el querido Fernando Subirat, a Fernanda, también a todos, gracias por el apoyo que estamos recibiendo desde allá, y tranquilo, muero por tener una salida tanguera con vos. ¿Cómo se vive la noche? A la 1 de la mañana, cuando yo duermo, con el señor Nicolás Álvarez. Un beso grande para todos.
0: Hay que disfrutar de la noche. Daniel Moyo desde los Estados Unidos. La pausa, y después de la misma vuelvo con el Negro Romero a Córdoba, y aquí con los muchachos de Pasión Nacional en la mesa de Maipú 555.
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0: continuidad de Pasión Nacional, vuelvo a Córdoba con el Negro Romero, la participación especial de José Luis Romero en Pasión Nacional. Negro,
1: cada una de estas jornadas, Nico, es definitorio, sabido es, no una obviedad. Algunos ya están clasificados, otros tratarán de engancharse a último momento para introducirse el 16avo de final. Y algunos también, yo creo que es lo lógico, van a estar de reojo mirando los probables cruces. Es decir, ya están en la próxima instancia. Te conviene ser primero, te conviene ser segundo, o por qué no tercero. Digo, a ver, Paraguay y Australia, si empatan, ambos ya están en la próxima instancia. Querés irte por el lado de arriba de la llave, por el lado de abajo, pero lo tenés Argentina, y del otro lado pinta como para que sea, digamos, un andarivel bastante complicado, con pesos pesados. Digo, también eso, al margen del resultado, dará lugar a alguna especulación. Digo, Países Bajos hoy capaz que un Marruecos, por ahí si sale primero, y si sale segundo... Digo, a ver, cuestiones que indudablemente, al margen de la reglamentación, del fair play, pero siempre está latente.
0: Sí, absolutamente. Bueno, Negro, a disfrutar de la jornada. Hoy no tienen la segunda edición de Pasión Nacional con Eladio Arregui, porque vamos a estar con la transmisión que va a comandar Martín Perazo en la M870 de 7 de la tarde a 10 de la noche, como consecuencia del partido que van a jugar a las 20, Túnez y Países Bajos. Así que, Negrito, tenés el libre a la tarde, qué bueno.
1: Oh, lo voy a escuchar. Un abrazo gigante. Gracias.
0: Muy bien, un gran abrazo para el Negro Romero. Santiago, y en el mientras tanto, Uruguay está expectante de lo que pase con la selección de Bielsa mañana.
2: Claro, tenemos el partido creo que más grande de esta tercera fecha mañana, a las 21 de la Argentina.
0: Vamos a estar con el streaming de Radio Nacional con el relato de Eladio Arregui y el comentario de Santiago Lucía.
2: Por lo que representan para el mundo del fútbol, España y Uruguay, por la cantidad de figuras que va a tener ese partido y también porque depende el rival de Argentina de lo que pase en ese partido. Me parece que tiene absolutamente todos los condimentos para calificarlo de esa manera. De todos los partidos que se están jugando por la tercera fecha y en la definición de grupos, no hay ninguno que tenga la relevancia para la Argentina del que van a jugar mañana España y Uruguay, y además también todos los componentes por el vínculo histórico que hay entre la Argentina y Uruguay que tiene ese partido con la figura de Marcelo Bielsa al frente de la Celeste.
0: Bien, los saludo a Agustín Domper aquí.
3: Hola,
0: en el
3: Nico,
0: programa.
3: Agus, querido. Bien, bien, bueno. Hay una posibilidad, recién como decía Santi, el partido de mañana es muy importante para la Argentina por el rival, y está la posibilidad de que Bielsa vuelva directamente al país, ¿no? Porque si se queda fuera en Uruguay, no lo van a querer ver por un largo tiempo. Yo igualmente vengo a levantar, ya que hoy no está Zárate, estoy ocupando su lugar, levantar la bandera alfarista, porque hoy juega Paraguay, hoy a las 23, claro. Nico. Paraguay contra Australia.
0: Mirá que yo te tenía por un tipo casi perfecto,
3: No, bueno, pero todos obviamente tenemos nuestros gustos. Pero más allá de Alfaro en sí, Paraguay, que es un equipo sudamericano, hoy se la juega con Australia, 23 horas. El empate, teniendo en cuenta que le ganó a Turquía, el empate de Paraguay con los canguros lo puede clasificar esta misma noche como tercero quizás, pero clasificado en fin
0: a
3: la próxima ronda.
0: No tengo nada en contra de Alfaro, esto lo quiero aclarar.
3: No, ya sé, no, Nico, pero...
0: Tiene un muy buen discurso, pero no se condice el discurso con la forma de jugar del equipo.
3: Sí, aparte tiene un discurso que por momentos a veces se llena de humo, ¿no? Porque cita a Hemingway, a Aristóteles, ¿no? Y bueno, pero a lo que voy yo es que el fútbol sudamericano hoy tiene con Ecuador a las 5, que vamos a estar con el pelado Zarratea en el streaming de Nacional M870.
0: Perdón, ¿con quién?
3: Con Don Zarratea.
0: Ah, con Sergio Zarratea.
3: Sí, a las 5,
0: agradezco...
3: A Zarratea Show. Sí,
0: perdón, agradezco públicamente el gesto de Zarratea. De
3: por eso lo nombro, exactamente. Yo también se lo agradezco.
2: Una vez que tiene un gesto bueno, hay que reconocerlo.
0: Claro, por supuesto.
3: ¿Sí? Pero Ecuador hoy tranquilamente tiene más chance de quedarse afuera que Paraguay, Nico, eso hoy. Paraguay con el empate está dentro. Hoy,
0: a ver.
3: Si empata Ecuador no se clasifica.
0: No le vamos a mentir a la gente. Ecuador ya está fuera del mundial.
2: No,
0: sí.
2: No.
0: ¿Cómo
2: no,
0: que no?
2: Si gana,
0: no,
2: y tiene que jugar. Si le gana a Alemania.
3: Hay que jugarlo. Se pone la de Ecuador, el tri.
4: Te recuerdo que Sudáfrica está dentro,
3: Por favor. Sí, Sudáfrica estaba muerto y está dentro, Ayer le ganó a Corea, el peor mundial de Corea en los últimos.

0: en la formación de Gustavo Alfaro para esta noche.
1: Bien, y contribuyendo con el amigo Zárate, como dijimos en alguna oportunidad, Boca va por Rulli, aparentemente Paredes le labura la cabeza ahí en el entrenamiento de la selección argentina y le dice tenés que venir a Boca. Boca, a ver, yo creo que Boca necesita dos futbolistas que para mí son determinantes. Uno, el arquero es el jugador, para mi manera de ver, más importante de un equipo, con la excepción cuando en el equipo está Messi, y lo necesita Villa, urgente.
0: Boca. Acaba de contratar un jugador, Boca.
2: Un delantero uruguayo, ¿no?
3: ¿Está cerrada esa transferencia?
0: Completamente cerrada. Aguirre, el delantero uruguayo del Toluca de México, fue figura en México y está en la selección de Bielsa.
3: Está en el Mundial, claro, es uno de los 26 de Bielsa.
1: Bueno, vamos a ver, como contaba Damián el otro día, qué pasa con Villa, que había amenazado oportunamente, después se tuvo que quedar en Independiente Rivadavia. Sí, Hernán, con los mensajes.
4: Luis de Catamarca, Capital, dice, excelente tu mensaje, Nicolás, para solidarizarnos con los hermanos venezolanos. Catamarca sabe lo que significa un sismo de 6.5. Francisco de la Boca dice, buenas tardes, Nicolás, equipo, coincido. La mejor selección fue la del 78, lo único que faltó fue Diego, pero en ese mundial también Brasil tenía un equipazo.
0: Sí, Italia, que era campeón del mundo, y había grandes equipos. La Holanda, que había jugado la final del 74 contra Alemania, el único ausente fue Johan Cruyff, pero era casi el mismo equipo.
4: Ángelo de La Matanza dice, hola amigos de Pasión Nacional, Canilla erróneamente fue a Boca, pasó sin pena ni gloria, Bianchi le dio salida.
1: Perdón, Canilla tuvo un año excepcional con la camiseta de Boca, para mí fue una decisión muy equivocada de Carlos Bianchi de prescindir de un futbolista de los quilates y de la jerarquía de Claudio Paul Canilla, lo digo después, cuando Bianchi ganó absolutamente todo, para mí fue una decisión muy equivocada. Boca nunca más, más allá de Guillermo Delgado, tuvo un delantero de la jerarquía mundialista de Claudio Paul Canilla. Y fue tan injusta la decisión de Pasarela que lo marginó del Mundial 98.
4: Ángelo agrega, y no se olviden de Johnny Maidana, que fue a River sin pena y con gloria. Abrazos para todos.
1: Claro, porque no lo tuvo en cuenta Miguel Ángel Russo, sí, un error de Boca Miguel.
2: River, uno de los pocos casos. Después tengo novedad de River, que ya que estamos hablando de centrales, dejó ir a Paulo Díaz. Nico Paulo Díaz era los jugadores transferibles. Va a seguir su carrera en Estados Unidos, ya está confirmado. Y después te voy a contar un nombre de los tantos que se están tirando en el mundo River, que está con la selección, con el plantel argentino, y que podría jugar en el Millonario.
1: Muy bien, un beso muy grande a mi amiga Valeria Tomasini, que me invita para esta noche en el Mundial que más me gusta a mí, que es el de la noche de Buenos Aires. Vamos a estar en Café La Humedad, en el Reducto Tanguero de Cacho Castaña, para ver Tango 64 a partir de las 9:30 de la noche con Valeria Tomasini, de artista invitada. 2:00 p.m. en la Argentina. 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

Es la hora 14 en la República Argentina, 11 grados 8 décimos, la temperatura en Mendoza, la humedad del 48%, el cielo se presenta ligeramente nublado a esta hora de la tarde. La garrafa social ha aumentado 78% en Mendoza en el mes de junio. Las mayores tarifas y los mayores incrementos se registraron en Las Heras, La Valle y San Rafael. En el este provincial la suba también fue significativa, pero no ha llegado a ese tope del 78%. De esta manera, mientras gran parte de Mendoza mantuvo los mismos valores durante junio, tres regiones registraron incrementos muy superiores a la inflación mensual y modificaron sustancialmente el mapa de precios de la garrafa social aquí en la provincia de Mendoza. El ministro de Gobierno, Natalio Mema, atribuyó los incrementos al aumento del precio del mercado de la garrafa y a los costos del transporte, y aseguró que la provincia no redujo el subsidio que financia este programa. La segunda semana del juicio oral por la desaparición de Loan Danilo Peña en la provincia de Corrientes ha concluido temprano este jueves, donde solo declaró la acusada Valeria López, mientras que los otros dos implicados en la causa paralela que estaban en la lista se negaron a declarar. Alan Cañete y Valeria López son los únicos que hasta esta hora dieron testimonio al frente del tribunal, y que aunque se esperan las declaraciones de Federico Rossi, Colombo y Pablo Núñez, este jueves decidieron dar marcha atrás

0: no declarar en esta causa. Terremoto en Venezuela con consecuencias verdaderamente devastadoras. Son 164 los fallecidos, 971 personas heridas tras los sismos de magnitud 7,2 y 7,5 en la escala de Richter. Las autoridades mantienen activa la búsqueda de sobrevivientes entre los escombros mientras aumenta el número de víctimas en ese lugar. Calendario de partidos para el Mundial en este jueves 25 de junio. Curazao y Costa de Marfil y Ecuador y Alemania jugarán a las 5 de la tarde para definir el grupo. Otro grupo que se define es el F. Túnez enfrentará a Países Bajos y Japón a Suecia. Y por la noche, a las 11 de la noche, Turquía se enfrenta a Estados Unidos, Paraguay, Australia para definir la suerte del grupo D. La temperatura actual en Mendoza y alrededores, 11 grados, la humedad del 38%, el cielo se presenta ligeramente nublado, la visibilidad normal, el pronóstico cielo ligeramente nublado con poco cambio de temperatura. La hora 14, 3 minutos.
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0: Muy bien, la segunda hora de Pasión Nacional, 4 minutos después de las 2 de la tarde. Un gran saludo a mi amigo Juan Locatelli. Juancito, qué lindo viaje a Gualeguaychú en el 2012 que hicimos con motivo de ese partido frustrado entre la Argentina y Brasil. La pasamos bárbaro. Eso había sido en el Chaco. Después, al año siguiente, fuimos a Gualeguaychú para que veas que tengo buena memoria. Me dice, coincido con vos con el tema Canilla. Creo que a Boca se le escapó el campeonato por poco. El Pájaro, un jugador de élite, absolutamente. Sí, Hernán, con las vías de comunicación de nuestro programa y con los mensajes.
1: 11-3870-7485, Nico, Diego de Chivicoy. Hola, buenas tardes, Pasión Nacional. El programón, el sábado, la Argentina gana 4-3. Alejandra nos está... 4-3, dice Diego. Alejandra nos está viendo y nos está escuchando a través de YouTube, del canal, ¿sí?, de la radio, desde la ciudad de Santiago del Estero. Livio, desde Puerto Natales, Chile, dice, buenas tardes, muchachos. Los escucho desde Radio Nacional, a través de Radio Nacional, Río Turbio. Escuché que abrieron el programa con las efemérides, se refieren a la Argentina del 78 como la mejor de la historia. Ahora les consulto, ¿no será la actual selección la mejor de la historia? Cuando, junto a Scaloni, el mejor técnico.
0: Cuando dijimos el equipo del 78, la referencia le hizo Javier Vicente, no necesariamente.
2: Es algo que creo yo.
0: Claro.
2: Las selecciones que vi yo, para mí, era la mejor.
0: No necesariamente los que estamos en la mesa compartimos esa opinión. A mí particularmente la que más me gustó fue la del 86, que voy a dar un dato que tiene que ver con la estadística. La del 86, a diferencia de la del 2022, la del 86 no perdió un solo partido. La del 2022 perdió el partido inaugural.
1: Claro, bueno, acá Livio lo que dice es que recuerden que competencia que jugaron la ganaron. 2 Copa América, finalísima, Mundial 2022, y veremos qué pasa ahora.
0: Muy bien, Carlos Noguera en Formosa, muchas gracias, Carlos, por toda la información que nos das allí desde Radio Nacional. Fórmula 1 Alpín con nuevo alerón. Se viene el Gran Premio de Austria que se va a disputar el fin de semana. Para la octava fecha del año, la escudería va a presentar un nuevo alerón delantero con el objetivo de solucionar los inconvenientes de subviraje en altas velocidades. Bueno, Carlos entiende de automovilismo y por supuesto que le gusta muchísimo. Voy al encuentro de Gerardo Murúa en Radio Nacional Córdoba, en el centro del país. Gerardo.
3: Nico, el gusto de saludarte, el gran abrazo para vos, los compañeros y toda la audiencia. Ya les habrá dicho el negro, hermosa jornada en Córdoba, se preveía algo más de frío, está bastante lindo, nos da un margen el frío en la jornada de hoy aquí en la Docta. Yo me quedo con la del 86, tiene mucho que ver, Diego, pero también entiendo que si esta del 2022 hace lo que casi nadie hizo, no habrá discusión alguna, Nico.
0: No, por supuesto, pero está muy bien que la gente opine. Javier dijo la del 78, hay otros que pensamos que fue la del 86 y otros tienen argumentos más que sólidos para pensar que esta selección actual de Scaloni es la mejor. ¿Qué dice Zarratea? ¿Cómo anda? ¿Cómo le va?
4: ¿Cómo le va?
0: Muy bien, hoy va a transmitir por el streaming el partido entre Ecuador y Alemania, 5:00 p.m, 4:30. Invitamos a los amigos de Nacional en todo el país a sumarse al streaming de la radio para escuchar Ecuador y Alemania con Sergio Zarratea y Agustín Domper.
4: Sí, señor, hoy hay magia. Tengo novedades de San Lorenzo.
0: Bueno, ¿buenas o malas?
4: San Lorenzo tiene técnico.
0: ¡No, caramba, no me diga! Se fue Gustavo Álvarez, pegó el portazo.
4: ¿De quién fue Álvarez el fin de semana? No sé quién es el técnico.
0: Pero está diciendo que tiene nuevo técnico.
4: Sí, porque el presidente de San Lorenzo acaba de confirmar que ya tiene elegido el entrenador.
0: Lo vi a Rubén Darío Insúa de vacaciones por Miami.
4: Yo le voy a decir, y usted después por ahí me dice, ¿es lo que yo acabo de decir o no?
0: Claro. No me haga hoy, pensar, por favor.
4: No, es simple. Hoy, por pedido del presidente, se organizó un asado, plantel, Walter Perazo, sí, y el presidente de San Lorenzo.
0: Me hubiera gustado ir al asado.
4: Para comer gratis.
0: Sí, por supuesto.
4: En esa charla, en ese asado, trató de transmitirle tranquilidad al plantel y le dijo, yo ya tengo elegido el técnico y el técnico es alguien identificado con el club.
0: ¿Estaba en ese asado el técnico, me pregunto?
4: No. Es Pipo, no. Entonces. Puede ser Insúa.
0: Ah, puede ser Romagnoli
4: puede
0: también.
4: Puede ser Romagnoli, puede ser Pizzi.
2: Puede ser el propio Perazo.
4: Puede ser...
0: Es lo que acabo de decir, ¿eh?
4: Yo no lo bajo a Perazo, ¿eh?
0: Es lo que acabo de decir.
2: Puede ser el propio Perazo. Acaba de poner a Castellanos de técnico de la reserva.
4: Pero Perazo es el manager de San Lorenzo. Puede ser Pizzi, que fue campeón con San Lorenzo y lo ofrecieron en las últimas horas. Que son los nombres que aparecieron. Lo que descarta por ahí al Kili González. Pero deja 4 o 5 nombres arriba de la mesa.
0: Claro.
4: Él le dijo al plantel que en las próximas horas va a confirmar el entrenador, lo va a anunciar, no le quiso decir al plantel quién es, pero repito, el presidente le dijo a los jugadores, ya tengo definido el entrenador y es alguien del club. Así
0: bien,
4: que veremos.
0: Y está bien de la manera que lo contás, para llevar tranquilidad, que me parece que es la misión fundamental que tiene en este momento Marcelo Culota, el presidente de San Lorenzo, a la hora de tomar decisiones, teniendo en cuenta el caos que heredó.
4: Sí, lo que yo digo es, tanto Insúa, tanto Romagnoli, tanto Perazzo, tanto Pizzi, Gorosito, este plantel de San Lorenzo, que va a tener bajas, porque va a haber jugadores que no van a ser tenidos en cuenta, lo va a decir el nuevo entrenador, pues va a haber una reducción del plantel.
0: Yo sé a dónde vas.
4: Jugadores que se van a ir, técnicos que ya pasaron por San Lorenzo, ¿van a poder sacar a San Lorenzo adelante?
0: No lo sé, pero si Pipo tiene la voluntad, las ganas, y tiene la fortaleza para volver a San Lorenzo a dar una mano, se tiene que arreglar con lo que tiene.
4: ¿La gente se va a bancar la misma película otra vez? ¿Tener a Romagnoli sentado en el banco? ¿Tener a Insúa sentado en el banco? Yo no sé, ¿eh?
0: Está bien lo que vos te preguntás.
2: Ahora, pero el técnico que le puede sacar más provecho a un plantel así es el Gallego. Que el Gallego
4: ya Insúa, bueno, sí, pero...
2: Ya de hecho le sacó jugo a la piedra.
4: Sí, sí, estamos de acuerdo.
0: Sí, pero, ¿te acordás?
4: Pero cada vez tiene menos, ¿eh?
0: Pero perdóname, acordate el último paso de Rubén Darío Insúa por la dirección técnica de San Lorenzo. Llegó un momento, los que no estábamos en el día a día... Siempre lo sustituimos a Insúa justamente por las cualidades, la capacidad que tiene. Pero era, vos lo marcaste oportunamente, era muy cuestionado puertas adentro.
4: Sí, porque llegó un momento que también porque no tenía mucho plantel, no tenía mucho recambio, el equipo era demasiado defensivo. Y empezó siendo defensivo, en el comienzo ganaba, sacaba puntos. Llegó un momento donde le iba mal y el equipo era defensivo. Entonces... La gente entendía que pese a que no tenía un gran plantel, tenía como para intentar algo más. Y se le empezaron a negar los resultados. O sea, lo de Insúa se veía venir por los resultados. Se sostenía solamente por la figura de Insúa.
0: Bueno, lo concreto es que ya tiene entrenador, más allá de que todavía no lo dio a conocer.
4: Exactamente.
0: Bien, quiero decirles que para la gente que sigue el automovilismo es un día muy especial porque hoy a las 6:30 de la tarde en la sede de la Asociación Argentina de Volantes va a haber una muestra homenaje a Juan Manuel Fangio, el quíntuple, al conmemorarse los 115 años de su nacimiento, 75 de su primer campeonato con Alfete y 70 de su campeonato con Ferrari. Más de 50 obras van a recordar su exitosa y extensa carrera deportiva, y bueno, está hecha la invitación, así que gracias a Juan Locatelli por la mención. Un toquecito nuevamente con Córdoba, con Gerardo Murúa, para seguir hablando del Mundial. Gerard.
3: Como no, Nico, haciendo la gran Zárate, y ya que lo mencionaba usted hace un rato con el empate, pasa Alfaro, me imagino un 0-0 clavado entre Australia y Paraguay. Australia pasa segundo, Paraguay tercero, porque el que llega a cuatro va a pasar como mejor tercero. Entonces me imagino un empate 0-0 clavadísimo esta noche entre Australia y Paraguay, Nico.
0: Perfecto, vamos a estar con la expectativa. Recuerden, el partido de streaming que va a transmitir Sergio Serraté, Ecuador-Alemania, y luego Martín Perazzo por la M870 de Nacional. A las 20 va a transmitir Túnez y Países Bajos, Javier.
2: Acaba de activar la cláusula de recompra el Real Madrid por Nico Paz. Oh, mira. 9 millones de euros en la cláusula que figuraba en el préstamo en su momento del futbolista al equipo italiano, pero con la idea de ponerlo a la venta en claro. Un precio de 60 millones de euros que el propio Como estaría dispuesto a pagar.
0: Bueno, con esto que estás anticipando, esto establece de alguna manera que no es prioridad para Mourinho, justamente Nico Paz.
2: Y en el mismo momento que llega Bernardo Silva, que juega claro. En esa misma posición, que ya tiene Arda Güler, que no se sabe qué va a hacer con Bastantú o no, me parece que sobra ahí Nico Paz, aunque para mí Nico Paz es de los mejores.
0: Bien, ¿y Bastantú no?
2: Y Bastantú no habrá que ver, lo va a evaluar en la pretemporada. Eso es lo bueno. Que ha dicho Mourinho.
0: A ver.
2: Tanto a él como al chico que también ha hecho sus primeras actuaciones, Pitarch, que lleva el nombre de un jugador histórico del fútbol argentino, como claro, fue Héctor Pitarch, el cordobés.
0: Le mandamos un gran abrazo de Río Cuarto, el flaco Héctor Pitarch. Héctor, querido, si estás en la sintonía, gran abrazo.
2: Los va a evaluar en la pretemporada, Mourinho. A ver si los da préstamo o si continúan en el.
0: Bueno, es una buena noticia esto que contás, ¿sabés por qué? Porque acordate lo que venía pasando con el entrenador anterior, estaba fuera más tanto uno del Madrid, ahora bueno. Con Mourinho tiene una chance más.
2: Y sí, porque a Mourinho le simpatiza a Franco Mastantuno.
0: Muy bien, tenemos la pausa.
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0: Estamos en todo el país. Santa Cruz. Santa Cruz es una de las provincias argentinas que se encuentra más al sur del país. Hay tres lugares icónicos para conocer. Uno es el Chaltén, que está ubicado a los pies del Cerro Fitzroy y enmarcado por un paisaje de glaciares. Este pueblo, desde 1994, se ha convertido en la capital nacional del trekking. Otro es el Calafate, o Pueblo Glaciar, puerta de entrada al Parque Nacional Los Glaciares. Ubicada a 320 kilómetros de Río Gallegos, es una pintoresca villa de 4.000 habitantes. Y por último, el Parque Nacional Los Glaciares, ubicado en la zona conocida como Andes Australes, límite natural con Chile. Por su imponente belleza, fue declarado por la UNESCO como Patrimonio Mundial en 1981. 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
12: Escribí el libro Me gusta ser ateo. ¿Y cómo va la venta? Gracias a Dios, muy bien.
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0: Muy bien, en la continuidad de Pasión Nacional, 18 minutos después de las 2 de la tarde, desde la fría ciudad de Buenos Aires, volvemos a la calurosa Dallas, en este caso para saludar al querido Mono Navarro Montoya. Fernando, bienvenido.
1: Hola Nico, buen día, ¿cómo estás? Buenas tardes.
0: Muy bien, por suerte vimos a Brasil, volvió Neymar, aparecieron en definitiva todas las figuras del Mundial y nos estamos acercando, Fernando, de a poco a la instancia decisiva que es la llave de 16avos de final, cuando el que gana sigue y el que pierde se vuelve.
1: Sí, bueno, en una etapa de mano a mano, ¿no? Donde allí sí, no hay revancha, no hay desquite en este Mundial con tantos equipos. Para la siguiente ronda quedan muy poquitos afuera. Veremos cuál de los que nos llama la atención puede quedar afuera, pero evidentemente el torneo, en cuanto a lo emocionante que siempre significa los mano a mano, empieza ya dentro de poquito.
0: Sí, a mí me parece que el gran desafío para este equipo argentino, más allá de las genialidades y de los goles de Messi, es salir de la dependencia de Messi. Me parece que ese es el objetivo de este equipo, en definitiva.
1: Pero es muy difícil salir de la dependencia cuando en tu equipo juega el mejor de todos los tiempos. Esto es hasta natural. Yo lo que sí creo, que Argentina tiene que mejorar algunos aspectos del juego, sobre todo cuando pierde la pelota y por muchos minutos retrotrae líneas. Es cierto que la mayoría, cuando la presión no es efectiva, se encajona cerca del área y ahí trata de reducir espacios, pero Argentina no se siente cómodo ahí. Y con un equipo con mejores futbolistas, con mejores definidores, por ahí es darle chance al rival de poder lastimarte.
0: En tu faceta de entrenador, más allá de que opinás muy bien de fútbol, ¿le das una importancia significativa a lo que tiene tu equipo y al mismo tiempo estás muy atento a lo que ofrece el rival?
1: Por supuesto, en el fútbol hay dos equipos y tenés que, por supuesto, prioritariamente atender, entrenar, ensayar con el tuyo, pero vos jugás contra un rival y a ese rival vos no lo podés desconocer. Claro, entonces claro, Tenés que estar atento a las particularidades que pueda tener el rival.
0: ¿Qué equipo te gustaría para la Argentina como rival en la próxima instancia, en 16avos?
1: Mirá, a ver, el que te toque, porque Nicolás, tenés que ganar a todos, y más en una situación de mano a mano. Ahora, obviamente, no es lo mismo jugar con España que jugar con Arabia Saudita o Cabo Verde. ¿Te pueden ganar? Claro que te pueden ganar. Pero, claro, tienen más argumentos España para ganarte que por ahí Arabia Saudita o Cabo Verde.
0: Sí, vos sabés que
1: Arabia Saudita, sí. Acordate que Arabia Saudita me ganó en el primer partido del Mundial pasado, así que
0: claro,
1: no hay, en este torneo, en estos torneos de elite, no hay adversario pequeño.
0: Por supuesto que los técnicos argentinos son tan ponderados como criticados. Me parece que en menor medida Néstor Lorenzo, hoy por hoy en Colombia, pero ha sido muy criticado Alfaro en Paraguay, sí, Bielsa en Uruguay, Becasese en Ecuador. Hoy Ecuador tiene una finalísima con Alemania. No digo que sea imposible, pero es muy difícil que Ecuador le gane a Alemania.
1: Sí, evidentemente no es un partido fácil para Ecuador. Lamentablemente no tuvieron un buen inicio, al igual que Paraguay. Uruguay se encuentra en este último partido de grupo con la posibilidad de quedarse afuera, ¿no? Y dentro del contexto de un torneo en la cual quedan muy poquitos equipos afuera de 16avos de final, seguramente será decepcionante para ellos si esto ocurre.
0: Sí, si hay un equipo en el mundo del fútbol que tiene una marca preponderante es Brasil, sinónimo de jogo bonito, de campeonatos, de Pelé, de Ronaldo, de Ronaldinho, en la actualidad Neymar. ¿Crees que, así como Brasil optó por un técnico de tanto prestigio como el italiano Carlo Ancelotti, que alguna vez va a pasar esto en el fútbol argentino con la selección o que nunca va a ocurrir?
1: Yo lo veo complejo, yo lo veo difícil. Hay muy buenos entrenadores. No quiero decir que Brasil no los haya, ¿no? Pero Brasil, de un tiempo a esta parte, se ha encontrado en un contexto realmente preocupante para lo que es Brasil, ¿no? Para su historia, como vos mismo lo, lo mencionabas. A mí me parece que Argentina no tiene ese inconveniente hoy en día.
0: Sí, es verdad. Les digo a los amigos de Nacional en todo el país que estamos hablando con el Mono Navarro Montoya, que el sábado va a comentar el partido entre la Argentina y Jordania. ¿Crees que el calor es un rival más que tienen los equipos en este Mundial?
1: Sí, si juegan aquí en Dallas no, porque como el estadio es con aire acondicionado no tienen ese problema, pero justamente lo hablábamos con Dani Moyo ahora hace un instante, que cuando se juegue 16avo de final, claro que el calor va a ser un tema a tener en cuenta. Está realmente haciendo mucho calor aquí en Estados Unidos y es un detalle no menor.
2: Una pregunta para el Mono, apelando a su conocimiento como entrenador y además como arquero. Hay una gran polémica en Uruguay acerca de las actuaciones de Muslera hasta el momento, y muchos se preguntan si Bielsa va a cambiar al arquero por un Rochet que también ha tenido una muy buena trayectoria en el último tiempo. ¿Vos qué harías? ¿Ratificaría la confianza a un arquero como Muslera, de mucha experiencia, de mucho recorrido, o lo cambiarías para este partido clave con España?
1: A ver, es cierto que Muslera quedó expuesto en ese gol, que hubo un muy, muy mal pase hacia atrás del defensor y él estaba en una posición adecuada, pero bueno, ese mal pase lo dejó muy expuesto. Pero después yo vi los partidos y no me pareció que Muslera haya tenido una mala performance. Yo creo que dentro de un contexto de crisis como grafican los periodistas uruguayos y ante la eminencia de poder quedar afuera, es normal que se critique todo y que todo sea negativo, pero no, a mí me parece que Muller es un grandísimo arquero.
0: Bien, quiero que participe en la charla Gerardo Murúa desde Córdoba con una pregunta para el Mono Navarro Montoya. Gerard.
3: Sí, saludar al Mono nuevamente y consultarle si Lionel Scaloni el Divo el fin de semana, como Messi, seguramente el Divo va a querer jugar, tiene algunos...
0: No, se escucha mal. Te preguntaba, Gerardo, si crees que el Dibu tiene que estar presente el sábado frente a Jordania.
1: Sácalo. Sí, yo creo que sí. Yo creo que sí, porque él necesita jugar después de un tiempo de estar sin actividad por la lesión. Y me parece que los minutos son los que te van generando esas buenas sensaciones, ¿no? Y a mi entender, creo que el Dibu debería estar.
0: Vos sabés que aparecieron todos en su máxima dimensión, salvo el caso de Neymar, que jugó tan solo 20 minutos, pero provocó la explosión de los, justamente de los hinchas de Brasil. Pero pienso en Cristiano Ronaldo, en Messi, en Harry Kane, en Haaland, en Mbappé. A ver, ayúdame si me está faltando alguien. Puntaje perfecto para México, que ya está en 16avo de final, sí. Fernando.
1: Sí, tal cual. Muy bien México, ayer lo vi. Ganó claramente. Hubo un momento emotivo también por la despedida, o por lo menos el homenaje se le hizo en plena competencia a Ochoa. Sí, bueno, los grandes futbolistas, uno espera que en los grandes escenarios aparezcan, y han aparecido, ¿no? Todos ellos. Pero como te dije ayer, Nico, este es un mundial donde hay 7-8 cracks y un genio.
0: Claro. Qué buena definición esa, la de un genio. El genio.
1: Exacto, para mí Messi.
0: Claro, el genio
1: Messi
0: que
1: está por encima de todo lo demás.
0: Seguro, el genio que frota la lámpara de Aladino. Bueno, contanos qué vas a hacer en la jornada de hoy. Tórrida, por cierto, allí en Dallas, esperando que llegue la selección argentina en el día de mañana para el partido del sábado con refrigeración en el Dallas Stadium, esperando por Jordania el rival.
1: Bueno, en un rato nos vamos al IBC, al centro de prensa, que allí siempre hay material para aprovechar. Seguramente acompañaremos a Sebastián, que está haciendo un muy buen trabajo mostrando mucho contenido de aquí de Dallas, y siempre nos encontraremos con protagonistas. Ayer fue un día largo y hoy va a ser lo mismo. Hace mucho calor en la calle, muchísimo calor, así que tendremos que lidiar con esto, que por otra parte sabíamos que iba a ser así.
0: Muy bien, perfecto. Te mandamos un gran abrazo, Fernando, para vos, para Daniel, para Sebastián, para Chiquito, para todo el equipo de Nacional que está allí en Dallas, que el próximo sábado va a transmitir desde las 11 de la noche, hora de la Argentina, 21 de Estados Unidos, allí en esa parte, el partido entre nuestra selección y Jordania. Un gran abrazo, Fernando, gracias.
1: Abrazo, Nico, abrazo de nosotros los cuatro que estamos aquí en Dallas, a todo el equipo ahí en Argentina.
0: Muy bien, el Mono Navarro Montoya. Sí, Hernán, con los mensajes de los amigos que se comunican al 11-3870-7485.
4: Excelente el programa, dice Luis de Río Segundo Córdoba, como siempre, aguante la Argentina. Lionel, desde Malabrigo, departamento de General Obligado en Santa Fe, vamos a Argentina, este sábado ganamos 4-0.
0: Muy bien, a Luis le quiero mandar un abrazo especial y llamó desde Río Segundo en la provincia de Córdoba. Ajá. Es uno de los lugares que más queremos en la República Argentina porque lo tenemos siempre presente. Ya no está entre nosotros físicamente a ese poeta Dil Popolo como era Omar Cerasuelo, el locutor, periodista, el Bocha, el querido Bocha, que trabajó 40 años en esta radio. Los datos del tiempo, Hernán, en la ciudad de Buenos Aires.
4: 13 grados 8 la temperatura actual, cielo ligeramente nublado, no se espera más temperatura, Nico, que esta, ¿eh? Así que abrigarse.
0: Muy bien, un saludo muy especial a Martín Bibiloni, que está a cargo del canal de YouTube de Radio Nacional. Entonces, en una línea, porque tengo el informativo, Julián Álvarez al Manchester United.
2: No va a ir.
0: No va a ir.
2: Más allá del interés, él solo quiere ir al Barcelona.
0: Y bueno, pero no va a ir al Barcelona.
2: Y se va a tener que quedar al Atlético Madrid.
0: Claro, va a ser un foco de conflicto muy importante ese, me parece.
2: Yo creo que está todo en manos del Cholo. El Cholo está en condiciones de convencerlo.
0: El Cholo es el que tiene la llave de la cerradura, claro.
2: Para que vaya del City al Atlético Madrid, ahora tiene que convencerlo de que siga el Atlético Madrid.
0: 2:30 de la tarde, noticias.
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0: 14:30 minutos en la Argentina, 13 grados la temperatura en Mendoza, la humedad del 46%, el cielo permanece ligeramente nublado. 5 empresas compiten por la obra de la estación transformadora Mendoza Norte. Va a demandar una inversión superior a los 48 millones de dólares, va a permitir incrementar la capacidad y confiabilidad del sistema eléctrico provincial. El acto de adjudicación fue encabezado por el propio gobernador Alfredo Cornejo y la ministra de Energía y Ambiente, Ximena Latorre, quienes destacaron la relevancia estratégica de la iniciativa para fortalecer el sistema eléctrico del Gran Mendoza y acompañar el crecimiento productivo de la provincia. Entre las empresas, Corporación Sur, Monte Electro, Cartelone Construcciones, Distro Cuyo y Green, esto es una UTE, Bausa Ingeniería, Sociedad de Responsabilidad Limitada, también una UTE con proyección Electrolux. 6 de cada 10 empresas de construcción reportaron que cayó la actividad. Un informe privado reveló un deterioro de la expectativa del sector aquí en Mendoza. Casi el 90% de las constructoras locales consideró que acceder al crédito es muy difícil o prácticamente imposible para las familias. Detuvieron a la pareja de Barrelier por encubrimiento en el femicidio de Agostina, en Córdoba. Se trata de Marianela Soledad Palmero. Está acusada del delito de encubrimiento doblemente calificado. Real Madrid quiere la vuelta de Nico Paz y va a activar la cláusula de repesca. El mediocampista nacionalizado argentino se encuentra jugando en el Como de Italia, donde consiguió clasificar a la Champions League. La temperatura 13 grados, la humedad del 46%, el cielo ligeramente nublado, la visibilidad normal. Hay viento del norte a 12 kilómetros en la hora. El pronóstico, cielo ligeramente nublado y fresco, con poco cambio de temperatura. 14:32 minutos.
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0: Muy bien, en la continuidad de Pasión Nacional, 33 minutos después de las 2 de la tarde. Santiago, ¿te parece que vayamos en este segmento del programa a las voces de los protagonistas del fútbol?
1: Claro, y de lo que se viene, que es muy importante realmente también en esta jornada mundialista. Uno de los partidos destacados será el que juegue esta noche buscando la clasificación a 16avos de final. Paraguay, el seleccionado guaraní que ganó uno, empató el otro, hoy tendrá enfrente a Australia jugándose la chance de seguir en el Mundial, y el entrenador, el predicador, el cazador de utopías imposibles, Gustavo Alfaro, decía lo siguiente en conferencia.
2: Podemos clasificar, entonces para mí, pues yo escucho mucho y vi mucho y lo mismo nos pasa a nosotros, le digo, muchachos, o sea, nosotros tenemos que vivir el partido de mañana como es el último partido que nos queda en la Copa del Mundo. Y ojalá, después de lo que hagamos el día de mañana, nos ganemos el derecho a tener un partido más. Se lo dije en la conferencia de prensa antes de Turquía, no existe el mañana, el partido es hoy. Y se lo dije a los jugadores, no existe el mañana. El mañana existe si nosotros salíamos con vida de ese partido. Ahora, el mañana no es para siempre. El mañana es el crédito de saber que en menos de una semana tenías que volver a jugarte el resto que te quedaba, porque ese triunfo que la virtud, y se los dije a los jugadores y se los dije a ustedes también, es todo de ellos, que pudieron conseguir en el partido de Turquía, hay que volverlo a poner en valor mañana. Entonces mañana nosotros lo vamos a vivir, lo vamos a sentir y lo vamos a jugar como si fuese el último partido, porque es el último partido que tenemos de la Copa del Mundo.
1: La palabra de Gustavo Alfaro esperando el partido de Uruguay frente a Australia. Recordemos, se juega a las 23 de la Argentina. Ayer, sin dudas, que uno de los protagonistas de la jornada mundialista fue Neymar, no por la incidencia que tuvo en el juego, tuvo los últimos 10 minutos en la cancha, sino por lo que representa a Neymar, por lo que genera la figura brasileña. Y después del partido, sí, no se refirió a la canariña, sino, y pongan atención de lo que dijo de uno de sus grandes amigos en el fútbol, que es Lionel Messi. 24 de junio, cumpleaños de Messi, jugó Neymar y después del partido dijo esto.
3: Es una persona que afuera de la cancha es mucho mejor.
4: Debe haber estado muy contento.
3: La cancha es bueno, ¿no? Imagínate fuera. Por eso me alegro mucho de conocerlo, de haber jugado con él. Es un gran amigo. Hablamos mucho, hablamos estos días también. Él sabe que yo le quiero
4: mucho. Él debe estar muy contento por tu debut también, porque él te quiere mucho y en la Argentina te queremos mucho.
3: Sí, creo que sí. Gracias a toda la Argentina por el cariño que siempre me dan. Y bueno, un abrazo.
4: ¿Qué significó hoy el debut?
3: Hoy
4: en el Mundial.
3: Fue un momento muy especial porque había pasado ya mucho tiempo que no jugaba con la selección. Y bueno, volver hoy es una emoción muy, muy grande.
1: La palabra de Neymar, el líder, obviamente, de esta selección brasileña, más allá de que no tenga minutos, fue también por una cuestión que tiene que ver con lo simbólico, y nadie representa tanto en la canarinha.
5: Y en cuanto a lo futbolístico, ayer no jugó Rafinha por una pequeña lesión. Sí. El 9 que se lo ganó en el andar fue Mateo Cunha, pero ayer terminó jugando de falso 9, Ney, con Vinicius por una banda y con Guimarães por el otro. Creo que en este momento de su carrera y con el físico que tiene hoy Neymar, es una mala opción de falso 9, ahí obviamente tiraba atrás con una banda Vinicius. Creo que le puede dar en algún partido alguna solución a Ancelotti, más que nada porque encima se lesionó Rafinha.
1: Los nombró a los dos recién Agustín Domper, a Neymar y a Ancelotti. Esto decía Carleto sobre Neymar.
6: Jugamos bien, repetimos el juego, era el objetivo, repetir el juego contra Haití. Tuvo un partido más completo, estamos satisfechos. Ahora llega el bonito.
7: A torcida pedía tanto Neymar e Endrick, os dois puderam jogar um pouquinho.
6: Sim. Sí. Eu acho que a atuação de todos, atuamos como coletivo, isso é uma boa coisa. Nós temos encaixado gol, há muitas coisas positivas, como a entrada de Neymar, que nos pode ajudar.
7: Como definir em poucas palavras o Vinícius Júnior nessa Copa até agora?
6: Muito forte.
5: Bueno, ahí estaba el Tano Santi, que ayer cantó el himno. Hubo un primer plano importante de Ancelotti cantando el himno de Brasil. Y después en conferencia le preguntaron al respecto y dijo que él sabe dos himnos, el italiano, y que ya está aprendiendo el brasileño, y que estuvo muy orgulloso de haberlo cantado.
1: Sí, y otro momento que rompió el protocolo ayer el partido de Brasil, porque no se había visto hasta acá, fue en la salida a la cancha. donde estaba Ronaldinho, sí, cuando venían los jugadores del túnel y los recibía todos. Obviamente que con Neymar tuvo un abrazo más sentido, más fuerte, más prolongado que con el resto, pero es una imagen que solamente se vio en este partido que jugó Brasil, de que haya una estrella, alguien tan importante en la historia del seleccionado brasileño como Ronaldinho, recibiendo a los jugadores en el campo de juego.
0: Vamos al encuentro en Paseo Nacional de Fabián Codevila, 38 minutos después de las 2 de la tarde. Pomelito, un gran abrazo.
8: ¿Cómo les va? Un abrazo grande para todos. ¿Cómo andan? ¿Todos bien?
0: Muy bien, Pomelito, con ganas de escucharte, con la mejor información de Racing aquí en Nacional.
8: Y hace escasas 2 horas pude tener una charla con el presidente de Racing para ponernos al día con respecto a la información, con respecto a la llegada de refuerzos. Sabido es que Boigoda ya es el técnico y de hecho está trabajando, que el sábado parte en rumbo a Cardales para hacer la segunda etapa de la pretemporada, y que Racing empieza a asegurarse nombres que no han llegado, pero desde la dirigencia informan que solo faltan detalles. A saber, el Pacha Espino, el lateral izquierdo uruguayo, que tenía contrato hasta el 30 de este mes con Rayo Vallecano, simplemente falta sellar su salida y rápidamente viajará a la Argentina para incorporarse a Racing. Se sumará en las próximas horas Ulises Ortegoza. Racing compra el 100% del pase del volante que actualmente juega en Talleres de Córdoba. Descartado Lodico, interesaba y mucho, era el otro volante que querían en Racing, pero me cuentan que tiene fractura de quinto metatarsiano y que le demandará unos días bastante largos de recuperación, y es por eso que finalmente se desechó la posibilidad de su llegada. Buscará un volante más. ¿Por qué? Porque es muy probable que se produzca la salida de Santi Sosa, que desde Brasil lo siguen requiriendo, ¿no?
1: ¿En serio? Pomelo, me parece que Cruzeiro
8: podría ser el lugar para que llegue Santi Sosa. Y en cuanto al delantero, Lautaro Díaz sigue estando en la consideración, el hijo del ropero, cuyo pase pertenece al Cruzeiro, está el préstamo en Santos. Bueno, el jugador está tratando de poder efectuar los papeles y los documentos necesarios como para que pueda salir desde Brasil e incorporarse a Racing. Esto es lo que me cuenta en el día de hoy el presidente de Racing. A propósito de la llegada del volante de Córdoba, estoy hablando de Ortegoza, quiero simplemente, porque es muy, muy, muy, muy puntilloso el informe que nos llega desde nuestros amigos, ¿no? Desde Córdoba, de esa asociación ilícita integrada por nuestro querido
0: ojo con lo que decís.
1: ¿Cuáles son las referencias?
0: Está Gerardo Murúa escuchando.
8: No, porque tenemos comunicación permanente con ellos y por eso ellos saben cómo los menciono, pero no quiero dejar pasar detalle que Santiago Lucía también, tengo entendido, ha requerido la información necesaria.
1: Sí, cuando hay algunos movimientos que interesan, nos ponemos en comunicación.
5: Igual, Pome, más allá de la asociación ilícita y más allá de la mejor información de Racing que tenés vos, yo ya me meto y te digo que Ortegoza es un muy buen jugador,
8: Yo te digo que le creo mucho a mi querido amigo Murúa que me dice.
5: Sí, claro.
8: Es un jugador bipolar. Un día Redondo, otro día Nicolás Álvarez.
0: Bueno, qué bueno que sea Nicolás Álvarez.
5: Pero Nicolás Redondo, entonces también es Redondo, claro.
8: un día
0: bien,
8: dinámico, desordenado. Sí. Esto último se debe a que no hizo inferiores, cuando rompe líneas interesantes, caso extraño, me dice. Un día enamora, otro día es para odiar.
5: ¿Le habló de la pegada a Murúa también?
8: Sí,
5: buena,
8: pero
5: pegada,
8: es muy acertado lo que me dice con respecto a la pegada, porque fue muy elocuente el querido amigo Murúa, que me dice, tiene despliegue, pero a veces parece que nunca está donde tiene que estar, un día tiene marca, pero a veces no quita.
1: Me parece que está hablando
8: tiene
1: de Agustín
8: pegada,
1: Almendra.
8: Pero le falta puntería, es realmente un combo importante de este jugador. ¿Es así, querido Pablo?
0: Gerardo.
9: Sí, gracias, Pome, querido. Sí, tal cual, lo charlamos con Santi, contigo, con el Negro Romero. Es un jugador realmente muy especial, Ortegoza. Hay días que juega para pensar que puede jugar en el mejor nivel internacional y hay días que nadie se puede explicar cómo juega en primera división.
8: Y con respecto a lo Dico, cerrar con esto, Nico, Santi, Agustín, Gerardo, porque yo dije algo con respecto a él hace unos días y me llamó su representante, que es el mismo de Malcolm Mihevic. Una charla muy buena, muy amena, donde me dice, vos decís que te está lesionado. Y sí, está lesionado. Bueno, lo que pasa es que suena feo, parece que no va a tener recuperación.
0: ¿Pero qué, hay que mentirle al oyente?
8: No, pero claro. Quiero además ser completo y puntilloso. A partir de lo que me pasó, dije, ahora voy a recabar más datos.
0: Ay, muy bien.
8: Y quiero decir que tiene fractura del quinto metatarsiano. La misma lesión que padeció Luciano Lolo. ¿Recuerdan el tiempo?
0: Sí, una eternidad tardó.
8: Se va de Racing a River y el River no pudo jugar nunca.
0: Es verdad.
8: Y entonces eso es lo que teme Racing y es por eso que no lo contrata ahora. Porque era del gusto de Boivoda, era el volante que querían. Tiene sentido de pertenencia porque es muy hincha de Racing. Y otro jugador que estuvo cerca, pero se demoraron, es Nahuel Esteves. Aquel volante que jugara en Comunicaciones, que pasaba por Estudiantes. Sí. Que estaba en el Parma, que quedó libre y finalmente parecía que podía llegar a Racing también por su fanatismo confeso por la academia, pero finalmente recaló en el Palermo.
0: Decirle al representante que se ocupe de su representado y no de darle consejos al periodista que en este caso puntual informa bien, con conocimiento de causa de lo que le pasa al futbolista y que no se preocupe porque se diga que está lesionado el jugador, porque vos haces periodismo investigando, llamando por teléfono, averiguando, así que el representante que se ocupe de lo suyo, que parece que no lo hace demasiado bien.
8: Y yo cerré esa charla con el representante diciéndole, lo importante acá, querido amigo, es recuperar a Marko Mihevic, ¿no? Claro. Porque en definitiva, sí, me dice, tenés razón, está compenetrado en volver a ser el que fue, así que veremos qué pasa. Para cerrar, simplemente decirles a los hinchas de Racing que están prendidos a nuestro programa,
0: sí,
8: que Racing, con la incorporación de Espino, más la de Ortigoza,
5: Ortegoza.
0: ¿Eh? Ortegoza, está bien.
8: Ortegoza. Sí,
5: el otro es el San Lorenzo, por eso.
8: De Lautaro Díaz, solo si se sigue avanzando desde Brasil por la llegada de Santi Sosa al Cruzeiro, irían por otro volante. Si no, con esto se retirarían del mercado. Cuando yo le digo al presidente de Racing, pero tener todos los jugadores que necesitas, él me argumenta, Pomelo, jugamos un solo campeonato.
0: Sí, sí. Claro.
8: No podemos hacer una gran erogación de dinero.
0: Ahí tiene
8: todo
0: razón.
8: El dinero que tiene que concentrar en el predio de Ezeiza. Así que no se hagan muchas ilusiones, hinchas de Racing, salvo alguna salida, el resto seguirá siendo el plantel. Algunos dirán que está bien, otros dirán que está mal, otros como yo creo que a Racing le faltan jugadores como para encarar seriamente un campeonato para ser candidato, sobre todo viendo de la manera que se refuerza River, que se va a reforzar Boca y de lo magro que es este plantel de Racing, al que se le han ido muchas figuras, jugadores contundentes, importantes, ¿no? Así que simplemente eso. Este es el panorama de Racing, esta es la información. Me quedé un poquito porque me está llegando un mensaje que me dice, hablé con la gente del Cruzeiro, un periodista brasileño,
0: sí,
8: en este momento, exactamente, 14:45, son 47. Amigo, hablé con alguien del Cruzeiro de la directiva, me dijeron que por ahora no tienen intención de ir por Sosa, no deja de ser una buena noticia, entonces esto acaba de suceder, llega desde Brasil en este momento, me lo hace llegar Iván, mi hijo, y dice, Cruzeiro entonces por ahora desecha la posibilidad de la llegada de Santi Sosa. Insisto, no deja de ser una buena noticia para Racing porque me parece que es un jugador determinante para lo que pretende Racing a futuro.
0: Muy bien, información de primerísima mano de Losco de Vila, ¿eh? ¿Te gustó ahí?
8: Está bien, perfecto. El sucesor.
0: El viene, sucesor, ¿no? Ahí momento, está. Y en cualquier momento, ¿quién te dice? ¿Por qué no?
8: Dejamos los botines en cualquier momento.
0: Habla con el rey, ¿eh? Un abrazo grande, Pomelito.
8: Abrazo grande.
0: Bien, Fabián Codevila, con la data, por el momento se queda Sosa, que es un jugador determinante para
1: Racing. Y es el capitán del equipo, con un rendimiento desde que llegó a Racing. El trazo grueso ha tenido algún altibajo, pero muy alto, de los líderes del equipo, además, y de los más queridos por la gente. Así que me parece una muy buena noticia para Racing en este contexto donde parece que no va a haber una inversión grande en el mercado que por lo menos pueda sostener a los jugadores que le rindieron y mucho, como Sosa.
0: La última pausa.
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0: tramo final de Pasión Nacional. Está investigando el señor Exmayer, está repasando ahí un papel, muy bien. Lo último de River, Agustín.
1: Bueno, Nico, habíamos contado novedades de River, lo de Paulo Díaz, se va a jugar a Estados Unidos. Maxi Mesa, Independiente, ¿eh? Atención, gente del Rojo. Nuestro amigo, por ejemplo, que siempre nos escribe y te manda información, Carlos Ramón Noguera, le digo que Maxi Mesa al Rojo, ¿eh?
2: Es una noticia muy importante el pueblo de Independiente.
1: Para el fútbol argentino, porque Mesa en River por lesiones no rindió, pero en un equipo como Independiente puede rendir.
2: Y la gente del Rojo lo quiere mucho, Agustina. Sí, Maxi Mesa, obviamente, argumentado en el recuerdo que dejó cuando jugó Independiente, que lo puso en la Copa del Mundo de Rusia 2018, ese rendimiento del Rojo.
1: Y fue campeón de la Sudamericana.
0: Estoy muy agradecido con la cantidad de gente que manda mensajes a las 8 de la mañana, que llaman por teléfono, con los 15 grados bajo cero que hacen en Buenos Aires. Muy agradecido.
1: Hay que agradecer a todo el mundo. Y lo último de River, el nombre que suena quizás lejano, pero la dirigencia y Pablo Longoria, el español, van y ya hicieron un acercamiento. Giovanni Lo Celso, que en el Betis no venía a jugar.
0: Está grande Giovanni, qué jugador. Qué estampa que tiene Giovanni.
2: Un jugador extraordinario. Que tiene, creo que muchas posibilidades de jugar el sábado frente a Jordania.
1: Sí, ojalá el barco, que Paredes.
2: Sí, y aparte por lo que a él le pasó en el Mundial 2018, que no jugó, por lo que le pasó en el Mundial 2022, que se quedó afuera por una lesión, que pueda tener minutos en un Mundial. Totalmente. Me parece que es una deuda que hay con él.
0: ¿Qué dice Zarratea? Usted sabe que de Ernesto Cherkis Vialo, que descansa en paz, hubiera dicho, ¿cómo puede ser que el presidente de San Lorenzo, Marcelo Culota, tenga el técnico y usted no lo tiene todavía?
3: No se lo dijo a los jugadores. Sí, él lo tiene. Le voy a decir la frase exacta que le dijo a los jugadores hace un rato en el asado. Le dijo, es un ídolo del club.
0: Y el entrenador para mí está ahí en el asado.
3: Con lo cual, Pizzi fue campeón, pero no es ídolo.
0: Claro, no.
3: Pero
0: el entrenador de San Lorenzo, el nuevo, está ahí en el asado. ¿Quién está ahí comiendo con los players?
3: Está Perazo. Está Walter Gol.
0: Walter Perazo. Pues nosotros tenemos Walter a Martín Perazo.
3: Por eso está Walter Gol. De Insúa. Entonces empiezo a achicar. Saco a Pizzi también. Digo, me queda Insúa. Queda Romagnoli.
0: Son ídolos los dos.
3: Me queda Perazo.
0: Para mí más ídolo el gallego Insúa que Romagnoli.
3: Por eso, entonces.
0: Para vos, Agustín.
3: Hago ese análisis.
0: Se me ocurre que vos conocés el mundo San Lorenzo.
2: No. Obviamente. Me parece que no. Yo votaría que. Conociendo a algunos hinchas de San Lorenzo, me parece que el Pipi está por encima.
1: El gallego es
3: una cuestión.
1: Historia de San Lorenzo, pero el Pipi levantó la Copa Libertadores. No tiene. Y levantó además la Sudamericana 2002. Levantó todo lo que el club tiene, básicamente.
3: El Pipi no puede dirigir.
1: El Pipi está en Paraguay, aparte, está dirigiendo.
3: No puede dirigir. Le fue mal acá.
0: Me dejan saludarlo a Murúa en el final, Gerardo. Y un agradecimiento muy especial al querido Juan Ignacio Gijón, que estuvo con nosotros en la producción, dándonos una gran mano desde La Plata hasta Buenos Aires. Gerardo.
4: Bueno, Nico, es un día de buenos ingresos para Talleres, el pase Ortegoza, cerca de 2 millones. Después Fabi seguramente dará definiciones sobre el tema Ortegoza, pero logró cobrarle a Corinthians después de 2 años y medio por el pase de Rodrigo Garro. Talleres también le tendrá que ceder una parte a Instituto, 1.600.000. Y una noticia de nivel internacional, el día que se juega el pase, la hazaña con Ecuador, Piero Hincapié va a ser comprado por el Arsenal. De esos 40 y pico de millones a Talleres le van a quedar cerca de 4.5 millones de dólares, porque se quedó con una plusvalía cuando se lo vendió al Bayer Leverkusen.
0: Muy bien, Gerardo, a disfrutar de la jornada en Córdoba.
4: Dale, enorme abrazo, nos reencontramos mañana.
0: La participación especial de Gerardo Murúa. Mientras tanto, más allá del Mundial, vamos a tener Copa Argentina con la participación de los equipos de nuestro país.
2: Sí, y ya hay algunos partidos confirmados. El domingo 12 de julio a las 16:15 van a jugar Independiente Rivadavia.

0: de julio, esto es dos días antes de la final del mundo. Sí. Van a jugar San Lorenzo y Deportivo Riestra, todavía no está confirmada la sede, y River frente al Docivi de Mar del Plata a las 21:45 en el Padre Martearena de Salta.
1: Se sube al escenario, eso es lo prioritario. Ah, no, sí, no, sí, Agustín.
2: No, lo que decía Santi, que River ya tiene fecha, la tiene horario y lugar, que es Salta.
1: Muy bien, día del psicólogo social, día del otorrino laringólogo, día de la gente de mar, día mundial de la diversidad sexual. Hoy, un día como hoy, nació el ruso Rodríguez en 1989. Y está cumpliendo años Marcelino Moreno. Bueno, ya dijimos las efemérides, un día como hoy debutó en el 72 Ricardo Enrique Bochini. La invitación está hecha, Santiago, para el streaming de Nacional. Vamos a mirar, en mi caso, claro, a escuchar a Sergio Sarratea y Agustín Domper.
0: Una dupla espectacular.
1: Muy buena dupla.
0: La mejor que se puede poner en la radio.
1: Hay uno que siempre está con una cara de felicidad total.
3: Hoy vine con un buzo para el streaming. Vine con un buzo para el streaming.
1: Ecuador-Alemania. Le mandamos un gran saludo al querido Jorge Doy, que se reponga. Y además, vamos a estar a partir de las 7 de la tarde hasta las 10 de la noche con Túnez, Países Bajos. A bien, partir de las 20 partido. Con Martín Perazo y Juan Minotti.
0: Yo quiero mi Perazo, cantaba Juanse.
1: Qué Perazo de gol, ¿eh? Bueno, lo vamos a escuchar.
0: Quiero mi Perazo, ¿por qué no me lo dan?
1: Muy lindo el streaming todo, pero lo importante es la M, es lo que más me gusta. La radio, escuchar el fútbol por radio. Por supuesto que hay otros canales, bienvenidos los canales para el nuevo formato de la
0: comunicación.
1: ¿Y sabes
0: qué tiene bueno el streaming?
1: ¿Qué?
0: Que lo puedo ver a Sarratea.
1: Claro.
0: Se juega el partido y lo ves a Sarra, y con Agustín. Una dupla va,
2: las
0: pero...
2: las 5 de la tarde, ¿eh? Y aparte
0: es más tentador ver a la dupla que el partido.
2: Y va a aportar sus aportes el señor Álvarez, ¿eh?
1: Está muy bien. Sí, un ratito, ¿eh? Y en el final, Frank, te dice en la parte hablada...
4: Did you get any on you in the band at
1: all? La van a traducir algún día. Gracias a Hernán Exmayer, a Santiago Lucía, a Sergio Sarratea, a Agustín Domper, a Juan Ignacio Gijón, en la operación técnica de la producción de Juan... El control central y de la planta transmisora. Mi nombre es Nicolás Álvarez, informativo Nora Brioso, y siguen con la programación habitual de Nacional en todo el país.
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0: Es la hora 15 en la Argentina, 13 grados la temperatura en Mendoza, la humedad del 46%, el cielo se presenta ligeramente nublado. Una familia mendocina destina aproximadamente un tercio de sus ingresos para llenar el changuito del supermercado. Aunque la provincia se ubicó entre las más económicas del país para comprar alimentos y bebidas, el peso de la canasta sobre los ingresos fue superior, por ejemplo, al de Ciudad Autónoma de Buenos Aires, el conurbano bonaerense y varias provincias patagónicas que históricamente han sido más caras que Mendoza. La Libertad Avanza hizo caer la sesión en el Senado y no dio quórum. El peronismo no presentó legisladores en el recinto porque rechazaba el criterio para aprobar la interpelación a funcionarios nacionales y también el proyecto de propiedad privada. Terremotos en Venezuela, lamentables consecuencias, las más deleznables tienen que ver con las pérdidas humanas. Son 164 los muertos en ese país, 971 heridos tras los sismos de magnitud 7,2 y 7,5 respectivamente en la escala de Richter. Las autoridades mantienen activa la búsqueda de sobrevivientes entre los escombros mientras aumenta el número de víctimas fatales. 7 jugadores de la selección argentina podrían debutar en el Mundial ante Jordania. El encuentro frente al seleccionado asiático aparece como una oportunidad para que varios futbolistas puedan sumar sus primeros minutos en una Copa del Mundo. La temperatura actual 13 grados, la humedad del 46%, el cielo se presenta ligeramente nublado. La visibilidad normal, hay viento del norte a 12 kilómetros en la hora. El pronóstico, cielo ligeramente nublado y fresco con poco cambio de temperatura. La hora 15, 2 minutos.
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3: Brasil es la selección que más veces ganó la Copa del Mundo con 5 títulos. Brasil, que es apodado pentacampeón, ganó los mundiales de 1958, 1962, 1970, 1994 y 2002. Lo siguen Italia y Alemania con 4 consagraciones y luego la Argentina con 3 estrellas. Cabe destacar que Brasil no logró repetir sus logros desde hace 24 años.
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4: El Parque Nacional Tarampaya ocupa una superficie de aproximadamente 215.000 hectáreas que se ubican al sur de la provincia de La Rioja y hace 225 millones de años era un bosque tropical con grandes lagunas y una nutrida fauna autóctona. Tarampaya significa río seco del Tala, el nombre con el que los pueblos originarios bautizaron la zona. Estos ríos permanecen secos durante gran parte del año y solo se vuelven ríos cuando llueve, lo cual ocurre muy poco. Por eso se los usa como caminos para llegar de un sitio a otro. Cuesta creer que por allí, hace millones de años, transitaron los primeros dinosaurios. Allí se descubrió el lago Suchus Tarampayensis, uno de los más antiguos del planeta.
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Preciosa forma de comenzar el programa del día de hoy. ¿Cómo están? Muy buenas tardes. Bienvenidos nuevamente a las mismas 14.000 canciones. Día jueves 25 de junio. Arrancábamos con Louis Armstrong haciendo Mac the Gniff en vivo en la BBC de Londres. Espero que les haya gustado. Vamos a dar comienzo así al programa de Jazz y Blues que hemos preparado para el día de hoy. Cristian sigue en la operación técnica, que les habla Mario Ávila, hasta las 16, con este género fantástico que tanto nos gusta y que muchos esperan en el día jueves. Bien, si se quieren comunicar con nosotros, lo pueden hacer al 261-30-69-698. El estado del tiempo en la ciudad de Mendoza, ligeramente nublado, 13 grados la temperatura, humedad 46%, viento del norte a 12 kilómetros, visibilidad normal y estamos sobre la máxima que se esperaba para el día de hoy. Vamos a ver en el este provincial, la temperatura actual es de 15 grados, también el cielo se encuentra ligeramente nublado, humedad 28%, viento del norte a 13 kilómetros, tienen visibilidad normal y también están sobre la máxima del día de hoy. Si les parece, muy despacito nos vamos introduciendo en la música del día de hoy. Llega Ella Fitzgerald para hacer Airmail Special Live. Luego Moody Waters, Got My Mojo Working.

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Ahí pasaba Moody Waters. Qué temazo, por favor. Qué buen inicio de programa hemos tenido. Nos escribe nuestra amiga Ana desde San Martín y nos dice lo siguiente: Satchmo, es maravilloso. Qué buen comienzo de programa. Tal cual, coincido con vos, Ana. Sin saberlo, hicimos un muy buen inicio y espero que se mantenga a lo largo de los 60 minutos. 261-30-69-698. Llega Coco Taylor haciendo One Dang Doodle. Luego Route 66 en la voz de Nat King Cole.

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1: Vamos a ver el estado de las rutas nacionales en la provincia de Mendoza. Comenzamos por la ruta nacional número 7, desde el límite con San Luis hasta el túnel internacional, habilitado sin ningún problema. En la zona de Punta de Vacas hasta Puente del Inca, transitable con precaución. Vamos a ver la ruta 40. Desde el límite con Neuquén hasta el límite con San Juan, también habilitado sin ningún problema. Y la 145 en el sur, en San Rafael, desde Bardas Blancas hasta el límite internacional, habilitado con posibilidad de animales sueltos sobre la calzada. Y el paso internacional se encuentra cortado por nevadas fuertes y viento blanco. En tanto el tiempo, en alta montaña, en la zona de las cuevas, temperatura actual 1 grado positivo. Viento a 10 kilómetros con dirección norte, se encuentra parcialmente nublado y se espera que por la noche baje la temperatura a 8 grados negativos. Nos vamos a la tanda escuchando a Onita O'Day haciendo Sweet Georgia Brown.

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0: Hora 15:30 minutos, 13 grados 9 décimos la temperatura en el Gran Mendoza, la humedad del 49%, el cielo permanece algo nublado. El departamento de Malargüe restringió luces y carteles para proteger el cielo nocturno y ver mucho mejor las estrellas. La ordenanza alcanza a todo el departamento malargüino, busca proteger el cielo nocturno y la posibilidad de ver estrellas en todo su esplendor. La ordenanza 2377, aprobada por el Consejo Deliberante, fije las condiciones para el alumbrado público y también el alumbrado privado, la cartelería comercial y las instalaciones ubicadas cerca de observatorios, reservas naturales y otros espacios científicos. Empleados de una planta de reciclaje de la ciudad de Río Cuarto, en la provincia de Córdoba, se llevaron una enorme sorpresa al hallar un bloque de uranio entre los residuos, lo que desató un mega operativo de seguridad y emergencia que se extendió durante varias horas en esa localidad cordobesa. 6 de cada 10 empresas reportaron que cayó la actividad en la construcción de Mendoza. Un informe privado reveló un deterioro en la expectativa del sector. Casi el 90% de las constructoras locales consideró que acceder al crédito es difícil o prácticamente imposible en la provincia. El pánico por los temblores, terremotos en Venezuela hizo suspender incluso los partidos de béisbol. Las imágenes del pánico registradas en el Estadio Universitario de Caracas recorrieron redes sociales luego que dos potentes terremotos de magnitud superior a los 7 grados en la escala de Richter sacudieran Venezuela en pleno partido entre Marineros de Carabobo y Senadores de Caracas por la Liga Mayor de Béisbol Profesional. La temperatura actual 13 grados 9 décimos, la humedad del 44%, el cielo algo nublado, la visibilidad normal, hay una brisa del noreste a 8 kilómetros y el pronóstico en este jueves por la tarde nos indica cielo ligeramente nublado con leve descenso de temperatura. 15:32 minutos.
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4: El Hotel Termal de Puente del Inca fue un hotel de gran fama que contó con visitantes ilustres. Ubicado en las cercanías del Cerro Aconcagua, a 2.720 metros de altura, construido en la época de los ferrocarriles ingleses en el año 1925 y destruido por una luz en 1965. Las clases altas de Buenos Aires viajaban en el tren trasandino y descendían con sus largos vestidos y sus baúles de ropa para lucir durante su prolongada estancia, muchas veces de un mes. El llamado Pabellón del Río era el más pedido por su maravillosa vista hacia el valle.
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10: 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El Mundial de 1974 se organizó en Alemania, en una época donde el país teutón estaba dividido en dos. El certamen se disputó con dos selecciones representando al país anfitrión. Estamos hablando de Alemania Oriental y Alemania Federal. Esto se debió al conflicto que nació justamente en el país europeo una vez finalizada la Segunda Guerra Mundial.
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13: Seguimos compartiendo la tarde de Radio Nacional Mendoza. Si se quieren comunicar, 261-30-69698. Tarde de jazz y blues en las mismas 14.000 canciones. Vamos a escuchar a Joe Turner haciendo Flip, Flop and Fly, luego Big Mama Turner haciendo Balkan Chain.

Al 261-306-9698 se comunica Hugo desde España, quien manda un gran saludo a todos los oyentes. Dice que hoy no se podrá conectar a escuchar el programa porque se encuentra justamente en el Festival de Jazz de Valencia, que inicia hoy con el concierto de la Latino Symphonic a cargo de la Banda Sinfónica Municipal de Valencia y el pianista cubano Pepe Rivero, bajo la dirección de Cristóbal Soler. Entendemos que has cambiado jazz por jazz. Hugo, muchas gracias por compartirnos imágenes y videos de la Europa. Vamos a escuchar ahora a Miles Davis haciendo Milestones, luego Nina Simone, My Baby Just Cares For Me.

Hemos llegado al final de este maravilloso programa. Créanme que lo he disfrutado muchísimo, tanto como ustedes, seguramente. Les recuerdo la temperatura en la ciudad de Mendoza. Actualizamos los datos. 13 grados 9 décimas, algo nublado. Humedad 44%. Para mañana viernes se espera una mínima de 3 grados y una máxima de 15, parcialmente nublado durante todo el día. En San Martín, temperatura actual 15 grados, ligeramente nublado, humedad 27%. Para mañana se espera una mínima de 4, una máxima de 16 y también parcialmente nublado durante todo el día. Cristian Cía en operación técnica, quien les habla, Mario Ávila. Nos despedimos hasta mañana a las 15:30. Gracias por habernos hecho compañía. Nos vamos con B.B. King haciendo Let the Good Times Roll. Chao, que estén muy bien.

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1: Las 4 de la tarde, la República Argentina. El canciller argentino defendió la soberanía de las Islas Malvinas ante Naciones Unidas, el informe de Liliana Arias.
2: Ante los países miembros del Comité de Descolonización de Naciones Unidas, el canciller Pablo Kirno señaló que el principio de libre determinación de los pueblos, tal como pretende Gran Bretaña, no resulta aplicable a la cuestión Malvinas.
3: El Reino Unido invoca en forma reiterada el principio de libre determinación de los pueblos para eludir el diálogo. La Argentina desea ser clara ante este comité. Este principio esencial en tantos procesos de descolonización no resulta aplicable a la cuestión Malvinas. La Asamblea General ha reconocido el derecho a la libre determinación cuando entendió que ese principio correspondía al caso bajo examen. En la cuestión Malvinas, ninguna de sus resoluciones hizo referencia a los deseos de los habitantes ni al principio de libre determinación.
1: Alerta por frío extremo para varias provincias. El Servicio Meteorológico Nacional informó que una masa de aire polar avanzará estos días, la cual provocará heladas y sensaciones térmicas bajísimas. Jujuy, Salta, Formosa, Tucumán, Chaco, Misiones, Córdoba, San Luis, Entre Ríos, Corrientes, Santa Fe, Mendoza y Neuquén y el área metropolitana de Buenos Aires serán las zonas más afectadas. Se recomienda extremar los cuidados para niños, mayores adultos y personas con enfermedades crónicas. La información deportiva con Sergio Zarratea.
4: Hoy jueves sigue la Copa del Mundo en juego, 20 horas, Túnez ante Países Bajos, con transmisión de Radio Nacional, Japón ante Suecia y 23 horas, Paraguay ante Australia y Turquía ante los Estados Unidos.
1: En Alto Río Senguer, en donde nos escuchás por AM740, la temperatura es de 6 grados, el cielo está nublado. Aquí en Buenos Aires, 13 grados, humedad 53%, cielo algo nublado.
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2: Hasta la fecha se han disputado 22 ediciones de la Copa Mundial de Fútbol organizada por FIFA. Desde su inicio en Uruguay en 1930 hasta Qatar 2022. La próxima edición será la número 23 y se celebrará en los Estados Unidos, México y Canadá. Cabe destacar que solo hubo dos cancelaciones en 1942 y 1946 en pleno apogeo de la Segunda Guerra Mundial. Un dato de color, quien hasta aquí ha tenido asistencia perfecta a todos los mundiales es justamente la selección canarinha. Estamos hablando de la selección del Brasil.
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4: Con un paisaje imperdible que parece de otro planeta, la Reserva de Pachuña es una reserva provincial al sur de la provincia de Mendoza y se accede desde la mítica Ruta Nacional 40. Es un paisaje con más de 800 conos volcánicos, donde se extienden planicies de lava relativamente recientes, con un aspecto desolado y despojado muy particular. Las vistas son imponentes y estremecedoras, como si nos trasladáramos a otro planeta. Se puede visitar todo el año con guías autorizados y está a unos 160 kilómetros de Malargüe.
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10: Mensaje para la gente de Ñireco, Laguna Blanca, Santo Domingo Arriba. Se extraviaron 14 animales caprinos con la siguiente señal: horqueta, agujero y muesca abajo, caravana verde en oreja derecha. Por cualquier consulta, hacerla conocer por este medio.
11: Para Luis Alfaro, que se encuentra en zona rural, viajar hoy sin falta a Gregores es urgente, firma Yolanda.
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¿Cómo estamos? El gusto de saludarlos en esta tardecita del jueves 25 de junio de 2026. Aquí estamos con Cristian Cía, todo el equipo de Radio Nacional, para hacerles compañía un ratito, ¿eh? Hasta las 5 de la tarde estamos aquí en pleno juego del Mundial y se ha metido un tema tremendo, ¿no? La verdad, una noticia estremecedora, lo que ha ocurrido en Venezuela. Nos tiene a todos muy, pero muy tristes, casi 170 muertos, por lo menos en una primera mirada. Se han reportado más de 30 personas desaparecidas. En fin, un drama, un terrible drama que está viviendo Venezuela con estos dos terremotos que han producido devastación en ese país que todos sabemos viene ya desde hace mucho tiempo convulsionado por cuestiones políticas, sociales, y ahora el tema puntual de estos movimientos sísmicos que han producido desolación. 8 minutos han pasado de las 4 de la tarde. Les decía, tenemos una temperatura a esta hora de 13 grados 9 décimos, no está mal, una humedad del 44%, el cielo algo nublado, la visibilidad normal, 15 kilómetros, no hay viento en superficie. Y el pronóstico para este jueves rumbo al viernes, cielo parcialmente nublado con vientos leves de sector noroeste. Para mañana viernes se espera una mínima de 3 grados y una máxima de 15 grados. Ayer hicimos referencia, en estos días en realidad venimos haciendo referencia a lo desacertado, lo descabellado de la politización en la campaña electoral de la Universidad Nacional de Cuyo, cómo eso repercutió en contra de Fidel, por ejemplo, cuando Cornejo y sus ministros fueron a abrazarlo, cuando Fidel estaba tratando de elaborar un camino académico para poder ganar la elección, haciendo alianzas no con políticos de la función pública o político partidario, sino con alianzas con gente muy prestigiosa dentro del ámbito académico. Bueno, sorprendió y en general ha tenido una aceptación bastante negativa el hecho que se trasladara el gobernador con sus ministros a abrazar a Fidel y demás. Y ahora tenemos que hacer, para ser justos, hacer referencia a lo que ocurrió en la universidad una vez que ganó la rectora, ¿no? Cantando la marcha peronista allí en la universidad. No tiene nada que ver, ¿eh? No tiene nada que ver. Eso es un ámbito académico, por más que tenga un perfil de un partido o de otro, es innegable que se va a colar la cuestión de los partidos políticos, la ideología, el pensamiento, es innegable. Ahora, de ahí a convertirlo con un sesgo de unidad básica o de comité, en el caso del radicalismo, hay una distancia enorme. Y afortunadamente la gente, la mayoría de la gente que pertenece a ese microclima, de la universidad, lo supo leer, ¿eh? Lo negativo que es esto, uno ya no le dio tiempo, porque ya habían sido elegidas las autoridades. Entonces, ayer festejando se cantó la marcha peronista y demás. Allí la marcha peronista no tiene nada que ver. La universidad es un ámbito de inclusión que va más allá de la ideología, va más allá del pensamiento, va más allá de la religión, ¿eh? Es una plataforma inclusiva maravillosa que afortunadamente tiene el principio de inclusión a través de la educación, que es sin duda el vector ineludible para que en general una sociedad pueda decir, bueno, vamos para adelante, ¿eh? Entonces, a decir verdad y cumpliendo con la para que no quede renga la crítica que le hicimos al radicalismo con Fidel, Cornejo y todos los ministros, ayer o antes de ayer, cuando se cantó la marcha peronista, en general fue tomada muy, pero muy mal esto, ¿eh? Fue tomado muy negativamente por el microclima académico universitario. A todo lo que le preguntaste dicen, no, esto no puede ser. No puede ser. Como no pudo ser esto de el gabinete de Cornejo allí en la universidad, esto de la marcha peronista también desentonó verdaderamente muchísimo. 16:12. Quería comentarles que hoy es el Día Mundial Antitaurino. Se celebra cada 25 de junio. Esta fecha tiene como objetivo principal concientizar sobre el sufrimiento animal en las corridas de toros, rechazar la tauromaquía como espectáculo y exigir la abolición de estas prácticas a nivel global.
El movimiento antitaurino marca esta jornada para alzar la voz contra la práctica de tauromaquia, argumentando que el sometimiento, el maltrato y la muerte del toro en el ruedo constituyen un acto de crueldad inaceptable y no una forma de arte o de cultura. Ustedes saben que hay mucha gente que es fanática, entre ellos, para citar, hay referentes políticos, culturales, que son fanáticos, ¿no?, de las corridas de toro. Afortunadamente aquí no tenemos este problema. Sí lo tiene México, lo tiene España y otros países. No lo tenemos, pero sí tenemos problemas con, por ejemplo, carreras ilegales de galgos, el maltrato a los perros, el maltrato a los caballos, ¿no?, con las carreras también cuadreras, que afortunadamente están siendo bastante reprimidas, por utilizar ese término, o controladas. Calamaro, por ejemplo, hizo una referencia en México, defendiendo, haciendo una apología, una exégesis de todo lo que son la cultura taurina, y fue verdaderamente silbado, lo que quiere decir que la gente en general tiene una cultura antitaurina. Se arrepintió mucho de tomar una posición allí Calamaro, porque dijo: no, yo voy a un lugar prestado, a un país que no es el mío, digo algo inconveniente, y en un recital donde me deberían aplaudir me silbaron. Bueno, eso es, lo hubieses pensado antes, lo hubieses pensado antes. Afortunadamente hay un criterio en la piel de cada uno de los ciudadanos, hay un criterio a rechazar el maltrato animal, cualquiera sea su forma. Por eso les decía, desde las carreras ilegales, las carreras legales, las carreras de caballo, incluso las carreras que se corren en los hipódromos. Los caballos sufren, se tiene que ir hacia un descongelamiento de toda esa cultura, a una disolución de toda esa cultura. No puede haber para el entretenimiento humano el sufrimiento animal, de ninguna manera. De ninguna manera. Hay en todo el mundo protestas pacíficas y marchas frente a las plazas de toros, hay charlas educativas y foros sobre el bienestar y la ética animal, hay recolección de firmas en todas las ciudades del mundo para promover leyes que prohíban los festejos taurinos en distintas regiones y distintos países. Así es que nos sumamos a la distancia, a donde sea, a este Día Mundial Antitaurino para rechazar de plano el maltrato animal. 16:15 minutos, la tardecita de Radio Nacional, que incluye también la mejor música.

Los fabulosos Cadillacs nos traían como primer tema en esta tardecita, Siguiendo la Luna. 16:20 minutos, estamos con casi 14 grados de temperatura. ¿Qué podemos decir de lo que está ocurriendo en Venezuela, no? La verdad que quien escucha ya lo toma como una redundancia. Sí, aportar, por ejemplo, que ya hay más de 30.000 personas desaparecidas. Tomemos dimensión de esto, ¿no? 30.000 personas desaparecidas, 190 muertos. Realmente monstruoso, catastrófico, dantesco, lo que ha ocurrido en Venezuela. Esperemos que no sigan las réplicas, que no sigan los movimientos, que los países tomen conciencia. Afortunadamente, desde Milei, pasando por el presidente norteamericano, la presidenta mexicana, muchos primeros mandatarios del mundo han hecho referencia a que acá se va a olvidar toda rencilla que tenga que ver con cuestiones ideológicas y discusiones en lo que hace al tratamiento de la política o al tratamiento de la economía, para dar en el clavo, en la prioridad. La prioridad es la ayuda humanitaria. Todos los países se están organizando para enviar ayuda humanitaria a Venezuela. Los geólogos advierten que Mendoza podría registrar un terremoto tan destructivo como el de Venezuela. Especialistas del IANIGLIA, esto es preocupantísimo, o sea, es lo más preocupante que te puedas imaginar, porque Mendoza no tiene una construcción adecuada, como sí la tienen otros países que saben muy bien que le puede caer un terremoto en cualquier momento. Por ejemplo, el terremoto de Haití tuvo consecuencias muy parecidas al terremoto de Venezuela. ¿Y por qué? Porque la construcción, la logística, no está ideal, los servicios públicos no están adaptados a una realidad sísmica compleja. En Mendoza también, fíjate vos que ha avanzado la civilización, por ponerlo entre comillas. Estamos construyendo en cualquier lado, bajo parámetros que no están siendo inspeccionados, con ausencia de los controles. Entonces se está armando una logística desde el punto de vista inmobiliario que puede ser un sisma, ¿no? Un sisma en el futuro, sí, en el caso de que tuviéramos un movimiento sísmico. Decía, especialistas del IANIGLIA y expertos en protección sísmica advierten que Mendoza comparte características geológicas con la región afectada. Destacan que la preparación de la población es importante, pero sostienen que la verdadera clave para reducir daños y salvar vidas sigue estando en la calidad de la construcción, cosa que Mendoza no la tiene y cosa que Venezuela tampoco la tiene. Japón también es una zona sísmica por antonomasia, por definición. Sin embargo, hay un sismo y rara vez se reporta alguna víctima, ¿no? O la caída de un edificio. Eso es porque los japoneses no ponen el caballo atrás del carro, lo ponen adelante y dicen, no, momentito, tenemos esta realidad, la vamos a mitigar con tal política. Eso es inteligencia. Bueno, reitero, aquí en Mendoza la construcción está creciendo en forma anárquica, entonces nadie mide, nadie mira, proliferan los constructores ilegales, como el constructor este tan famoso Paco, que hace cualquier cosa en cualquier lugar. Y así está la construcción, sin ninguna clase de control. En Venezuela pasa lo mismo, en Haití pasó lo mismo. Bueno, cuando decimos, che, ¿qué es el primer mundo? ¿O nosotros estamos en el primer mundo? Y el primer mundo es este, ¿no? El pensamiento que tiene Japón, que tienen otros países que dicen, no, a partir de tal realidad tenemos que construir determinada gestión en términos inmobiliarios y demás. En fin, ya lo contaron los especialistas del IANIGLIA. ¿Qué tenemos abajo de la tierra? Tenemos características geológicas que son similares a la región afectada. Mendoza, para no utilizar ninguna clase de eufemismos, en Mendoza puede ocurrir lo mismo que ha ocurrido en Venezuela. Tomémoslo como enseñanza. 16:25 minutos, el gobernador Cornejo potencia el sistema eléctrico, abrió los sobres para la estación transformadora de Mendoza Norte. El gobierno dio a conocer una licitación, Cornejo estuvo junto a la ministra Ximena Latorre.
lideraron la apertura de ofertas de la licitación pública para la construcción de la nueva estación transformadora Mendoza Norte, 220 kilowatts, y sus obras complementarias con una mega obra que va a demandar una inversión de casi 50 millones de dólares. Para la ejecución de este proyecto estratégico de transporte eléctrico, que cuenta con un plazo de ejecución previsto de 24 meses, se han presentado cinco oferentes, y el presupuesto saldrá del Fondo de Resarcimiento de la Promoción Industrial. A propósito de esto, ya se han utilizado varios millones, ¿no?, de ese fondo. Bueno, quería contarles, por ejemplo, que las empresas que se presentaron a esta licitación son de las más representativas, las más poderosas de Mendoza, las que siempre toman las grandes obras, como la Corporación del Sur, en unidad de técnica, o la UTE, con Concrete Mix, Montelectro, Sociedad Anónima, Cartelone Construcciones Civiles y Lesco Sasifía, esto también en una UTE, Unión Transitoria de Empresas, Distrocuyo con Green, en otra UTE, y una última UTE, Bausa Ingeniería y Proyección Electroluz, así se dice, Proyección Electroluz, Unidad Transitoria de Empresas, para esta mega obra que tiene un presupuesto de 50 millones de dólares y va a permitir dotar a Mendoza de una nueva estación transformadora que lleve energía al Valle de Uco, a la obra Mercado La Dormida. Es un proceso licitatorio para la nueva línea de alta tensión de 132 kilowatts que va a interconectar también San Rafael con el General Alvear. Así es que es una obra importante en lo que tiene que ver con la dotación de Mendoza de nuevo potencial energético. 16:27 minutos, vamos a hacer una información más y ya nos vamos a las noticias a través de Radio Nacional de Buenos Aires. Los partidos de este día del Mundial comienzan a las 5 de la tarde. Hay algunos partidos interesantes y hay definiciones que tienen algunos equipos latinoamericanos en vilo, particularmente Ecuador y Paraguay se la juegan hoy a fondo para poder acceder a una nueva ronda en el Mundial que se está disputando en México, Estados Unidos y Canadá. Quería contarles sobre la realidad de la construcción. Está atravesando un escenario de cautela, dicen algunos, para ser buenos con la situación. Hay menor actividad, hay dificultades para acceder al financiamiento y expectativas más moderadas que las registradas hace un año. Lo reflejó una encuesta realizada por la red Edificar entre 334 actores vinculados a la cadena de valor de este sector. El relevamiento ha incluido a profesionales, constructoras, desarrolladores, inmobiliarias, proveedores y especialistas técnicos, y mostró una percepción más negativa sobre la situación actual de la actividad. En una escala del 1 al 10, los encuestados calificaron el presente de la construcción mendocina con un 4,18 puntos, por debajo del 5 obtenido en la medición anterior, la de 2025. Uno de los datos más significativos fue la caída de la actividad. El 61,9% de los consultados afirmó que su empresa o actividad registró una disminución durante los últimos 12 meses, mientras que el 20,1% indicó estabilidad y apenas el 17,9% manifestó algún nivel de crecimiento. El problema aquí, la espada de Damocles principal, es la falta de financiamiento, ¿no?, la falta de crédito. Apareció como la preocupación principal del sector, con un 70,9%. El 89,6% sostuvo que obtener un crédito resulta difícil o prácticamente inaccesible aquí en Mendoza. Detrás de esta problemática se ubicaron el aumento de los costos de los materiales, 38,1%, la inflación e inestabilidad económica, 34,3%, la competencia desleal, bueno, recién decíamos, ¿no?, cómo han proliferado la competencia desleal para la construcción con estos constructores ilegales. ¿Recuerdan el caso Paco en Guaymallén, que todavía lo están persiguiendo? Todos los días hay un caso de construcción ilegal en nuestra provincia, y esto atenta también contra el negocio legal. 16:30 minutos, la información y venimos.

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1: 4:30 de la tarde en la República Argentina. El Fondo Monetario Internacional destacó la baja de la inflación. La vocera del organismo, Julie Kozak, afirmó que el país registra progresos en la reconstrucción de sus principales indicadores financieros que le permitirán regresar a los mercados financieros. Indicó que las reservas internacionales se encuentran en un proceso de recomposición, lo que ha permitido que las condiciones para obtener financiamiento sigan mejorando. Un hombre que fue condenado a través de una audiencia por Zoom escapó corriendo de su casa. El informe de Eli del Mar Otman desde Radio Nacional, Gualeguaychú.
2: Rubén Alberto Cabra, alias Petro, de 43 años, escuchó el veredicto del Tribunal Oral Federal de Concepción del Uruguay por Zoom. Fue hallado culpable de secuestrar, golpear y prostituir a una adolescente de 17 años en un cabaret de esa ciudad. Sin embargo, el tribunal no ordenó su detención inmediata y le impuso solo reglas de conducta. Cabra apagó la pantalla, vació su casa y desapareció. 4 días después, cuando Gendarmería llegó a sus domicilios declarados en Villa Ángela, Chaco, una vecina confirmó que se había mudado llevándose todas sus pertenencias.
1: En la ciudad de Buenos Aires la temperatura es de 13 grados y medio, humedad 53%, el cielo está algo nublado.
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5: El Mundial de 1986, Mundial que todos recordamos por la obtención del segundo título para la selección argentina, conducida magistralmente desde lo futbolístico por Diego Armando Maradona. Originalmente se iba a disputar en Colombia, pero debido a problemas económicos y sociales se dio de baja y su lugar lo ocupó México, que también estuvo en duda, ya que un año antes, en 1985, se produjo un terremoto devastador que puso en serio riesgo su organización. Finalmente se llegó a tiempo con los trabajos y el país azteca fue el primero en el continente americano en la historia en organizar 2 citas mundiales.
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6: Al norte de la provincia de Neuquén, a través de un camino bastante rústico, existe el pico más alto de la Patagonia, con sus 4.709 metros, en la zona de Barbarco, y se lo conoce como la puerta al pico del Domullo. Allí existe un paisaje llamado Los Bolillos, en donde las formaciones, en tonos llamativos, modeladas por el viento y el agua, pueden parecer crestas de un dragón imaginario sobre las colinas.
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16:36 minutos, continuamos. Hoy también, recién les contaba acerca que hoy es el Día Mundial Antitaurino y hoy es el Día Mundial de concientización del vitiligo, ¿no? Se conmemora los 25 de junio. Esta fecha fue establecida oficialmente con el respaldo de la Organización Mundial de la Salud para generar conciencia, frenar la discriminación y promover la educación sobre esta afección. El día rinde homenaje a la memoria del artista Michael Jackson, quien padeció la enfermedad públicamente y falleció el 25 de junio de 2009. El vitiligo, para quien no lo sepa, es una condición cutánea, autoinmune y crónica. Se produce cuando el sistema inmunitario destruye por error los melanocitos, que son las células responsables de producir la melanina, que es el pigmento que le da color a la piel, el cabello y los ojos. Como consecuencia aparecen manchas blancas e irregulares en diferentes partes de nuestro cuerpo. No es contagioso, es posible transmitir el vitiligo por contacto físico o fluidos, es imposible. Afecta aproximadamente al 2% de la población mundial, sin distinguir raza ni género. Aunque no pone en riesgo la vida, el principal desafío suele ser la salud mental debido a los estigmas sociales, la discriminación y el impacto en la autoestima del paciente. Aunque no tiene una cura definitiva, existen opciones médicas como cremas con corticoides, fototerapia, es decir, la terapia de la luz, y tratamiento de repigmentación para frenar el avance de las manchas. Si estás buscando información específica contra el vitiligo, lo podés encontrar en la página de la Organización Mundial de la Salud. Allí se está concientizando fuerte acerca de esta enfermedad autoinmune que no se contagia, no es letal, pero sí es una de las enfermedades que como individuos tratamos de esconder porque son como que nos da vergüenza de padecerlas, tener esas manchas en la cara, en nuestras manos y demás. Son enfermedades que producen estigmas sociales. Y esos estigmas se suelen traducir, por supuesto, en problemas psicológicos a veces bastante complejos. 16:38 minutos, la música, que hoy hemos escuchado poco porque estuve charlando mucho.

Alguien en el mundo piensa en mí, Charly García. Bueno, siguiendo con el hilo conductor que hemos tomado a partir de el deterioro de la condición académica de la Universidad Nacional de Cuyo, a veces hoy estoy insistiendo con este tema, pero me parece crucial, porque cuando se confunden tanto los tantos, valga la redundancia, es cuando uno puede observar claramente, en qué profundidad institucional a veces vivimos, ¿no? Es el caso de Emil Félix, que dijo que el triunfo de la UNCuyo es parte de la reconstrucción del Partido Justicialista mendocino. Semejante conclusión inatingente, ¿no? Es una conclusión inatingente, una falacia de conclusión inatingente. No tiene nada que ver, pero absolutamente nada que ver, y menos teniendo en cuenta que de los 60.000 votantes fueron a votar 18.000, que es representativa la votación, por supuesto, que es legítima, pero que hubo un inmenso ausentismo, y que a lo mejor, si ese ausentismo en un 30% hubiese ido a votar, la votación hubiese sido... Esto es contrafáctico, pero es para contradecir también la teoría de Félix, porque no tiene nada que ver, ¿no?, la reconstrucción del Partido Justicialista con la realidad de la Universidad Nacional de Cuyo. No tiene absolutamente nada que ver. A veces, cuando vemos la degradación, reitero, institucional en la que estamos inmersos, la que no, a veces no nos deja ni siquiera leer en qué contexto vivimos, bueno, este tipo de declaración, este tipo de confusión, este tipo de falacia de construcción inatingente, es la que propicia mayor confusión dentro de un marco de confusión generalizada. 16 no tiene nada que ver el ámbito académico universitario con el ámbito político electoral. No tiene nada que ver, a pesar que haya cierta afinidad, cierta sincronía entre un pensamiento de la universidad ahora justicialista con el, y antes el radical, pero afortunadamente nunca hubo una simbiosis, un pensamiento de bajada de línea por parte de la política partidaria en lo que hace a la cuestión meramente académica, educativa. En fin, nos va a costar un tiempo trazar una política de Estado que nos permita dirimir entre una cosa y la otra. A nosotros nos pasaba, y a lo mejor el ejemplo no tiene mucho asidero, pero sí permite insistir en el mismo concepto. Nos pasó mucho tiempo, y nos pasa, con los medios públicos, interpretando a que un medio público no es del Estado, sino del político de turno. Y esto es una confusión, ¿no? Esto es un grave error de concepto, siempre lo ha sido. Hace falta ir a Chile, a España, a Inglaterra, para ver cómo funcionan los medios públicos. Dependen directamente de las legislaturas, dependen directamente de los congresos, de manera tal que ningún político de turno puede decir este periodista no habla más, sino que hay una conjunción, un cuerpo colegiado, que no permite que la política del gobierno de turno penetre sobre el criterio de lo que tiene que ser un medio público. Por lo tanto, de esa manera se construye también institucionalidad. Tenemos que dar un paso hacia esa institucionalidad, como lo tiene que dar la universidad a veces cuando confunde política partidaria con lo que tiene que ser una buena política académica para que salgan cada vez mejores profesionales de esa casa de altos estudios. 16:47 minutos, la música, estamos camino al final.

Andrés Calamaro nos traía Media Verónica. Recién citábamos acá a Calamaro porque parece que le encantan las carreras de toro, las corridas de toro. Bueno, y metió la pata allí en México, se arrepintió. 10 minutos nos separan de las 5 de la tarde. Hoy hay algunos partidos interesantes que tienen que ver con, por ejemplo, la realidad futbolística de dos equipos latinoamericanos que tenemos, necesariamente tenemos que pensar en que puedan avanzar, ¿no? Uno de ellos la tiene más complicada que otro, porque Ecuador no pudo ganarle a Curazao, entonces eso lo complicó muchísimo. Ahora está obligado a ganarle a Alemania. Paraguay, que empezó mal con Estados Unidos, bueno, le pudo ganar, pudo ganar su segundo partido, entonces desde ese punto de vista la tiene un poquito mejor. Paraguay le pudo ganar a Turquía, entonces está un poquito más aliviado para enfrentar su tercer partido, teniendo en cuenta que con 4 puntos, si empata con Australia, Paraguay podría hipotéticamente avanzar como un mejor tercero, ni hablar si le gana a Australia, y si Turquía o Estados Unidos pierden puntos empatando, podría clasificar como segundo. Paraguay, el Paraguay de Alfaro, que está muy enojado con la comunidad en general, con ese exitismo extremo, ¿no? Hasta el paroxismo que existe en Paraguay y en todos los países del mundo. No digo todos los países del mundo. Veía ayer o hace unos días veía cómo Suecia perdía su partido 4-1 y sin embargo los suecos aplaudían. Tampoco nos vamos a ir a ese extremo. Pero no volver al extremo nuestro de estar en un partido considerándolo a Dios, fueron a pedirle que sea presidente, que se nacionalizara Alfaro. O sea, un semidios por la calle, poco menos que un aparecido, ¿no? Para el pueblo paraguayo, pierde después de 16 años. Con un, digamos, terror escénico terrible, que lo que le ocurrió en Estados Unidos fue, contra Estados Unidos, fue tremendo, porque ahí a las claras se veía que tenían un problema psicológico, había un terror escénico, ¿no?, por parte de los jugadores paraguayos. Bueno, luego lo superaron y pudieron ganar su partido, reitero, con Turquía. Pero Alfaro está claramente en esa tesitura que me parece con muchísimo sentido común, de decirle, muchachos, péguenme a mí, yo soy el responsable, el culpable, yo termino el Mundial y me voy. Los jugadores no le hagan esto, porque están jugando, son 3 partidos. Puede ocurrir que perdamos el primero, y como lo perdimos, de la manera que lo perdimos. Un poquito menos aceptable es la posición de Bielsa, ¿no? Para quienes, yo me declaro un bielsista. Bielsista me parece un incomprendido, si se quiere, y en términos muy descabellados, un Sarmiento en términos futbolísticos. ¿Por qué? Porque es un sabio, es un hacedor, está a la vanguardia de todo criterio deportivo, pero vos sabés a qué lugar vas, ¿no? Vos sabés a qué lugar vas. Esa payasada que hizo agachando la cabeza cuando le tenían que sacar una foto, no se estaban burlando de él. No estaban queriéndole sacar una foto en forma socarrona, burlesca, sino que es una foto institucional, porque la FIFA tiene comprado tus derechos a partir de que entras en ese circo. Puede disponer de tus tiempos, por eso es que hay obligación de dar conferencias de prensa, hay obligación de hacerlo, hay obligación de prestar tu imagen. Todo eso lo haces cuando decidís incorporarte a esta calecita, a este circo. Bueno, lo de Bielsa me parece bastante vergonzoso, bastante vergonzoso. No en lo futbolístico, porque sí, yo creo que Uruguay lo va a revertir. Puede que haya algo futbolístico ahí en términos de querer romperle, hacerle un golpe de estado a través del vestuario. Pero a Bielsa lo creo con la suficiente capacidad, eso que dicen que es el peor técnico de la historia de Uruguay, no pensaban lo mismo cuando Bielsa por primera vez le ganó a Argentina en la Bombonera. Bueno, Bielsa es un técnico
un técnico, un hacedor, ¿no? Un maestro de todo eso. Lo ha demostrado en distintos lugares donde ha estado. Lo que no coincido con él es la actitud que tiene. Y por último, de Paraguay, de Uruguay, nos vamos a Ecuador. En Ecuador tengo el corazoncito, y tengo que decirlo, ¿no? Porque en el arco de Ecuador está Galíndez, que es el arquero de Huracán. Y como centro delantero está Caicedo, que también es el centro delantero de Huracán, suele entrar en el segundo tiempo. Por lo tanto, allí tengo el corazoncito un poquito más cerca de Ecuador, porque me daría mucha lástima que quedara eliminado en primera fase Ecuador, teniendo en cuenta esto, y teniendo en cuenta que es un equipo latinoamericano, y teniendo en cuenta también que hay un entrenador argentino, otro estudioso del fútbol, como es Becachese, que lo ha, después de mucho tiempo, no, es porque a Ecuador también fue al Mundial con Alfaro, viene también de participar en Mundiales con Alfaro. Así es que, bueno, esa es la realidad de los equipos que van a jugar próximamente y tienen la posibilidad de acceder a una segunda fase. En general, Colombia, Argentina y Brasil han estado excelentes en esta primera fase. Paraguay, Uruguay y Ecuador tienen sus dificultades. Esperemos que las puedan sortear. 3 minutos nos separan de las 5 de la tarde. Enseguida nada más habrá fútbol, les decía. A las 5 de la tarde juegan Curazao, Costa de Marfil, y a las 5 de la tarde también Ecuador con Alemania. 8 de la noche, Túnez se enfrenta a Países Bajos y Japón con Suecia. A las 11 de la noche, bien tardecito, pero va a estar lindo para verlo, Turquía con Estados Unidos y Paraguay jugará con Australia. La definición de estos 3 grupos, ¿no? El grupo E, el grupo F y el grupo D. Bien, nos estamos despidiendo de a poquito. Con Cristian Cía estuvimos en esta tardecita. Quiero comentarles también que hay otras informaciones que hablan del ámbito nacional, lo que está ocurriendo en el Congreso de la Nación, discusión sobre algunos temas cruciales, como el tema del proyecto de propiedad privada. Hay allí un

0: expediente y remitió a lo resuelto el 4 de junio de 2026 en el incidente de recusación en la causa correspondiente a este mismo expediente. Por lo tanto, la Corte Suprema rechazó una queja del gobierno en la causa por el financiamiento universitario y mandó que se cumpliera a rajatabla la ley universitaria aprobada en el Congreso de la Nación. Bien, con esto nos estamos despidiendo, amigos. Les decía, estuvimos con ustedes Cristian Cía en la conducción del aire en forma integral. Mi nombre es Daniel Badano. Seguramente allí en la planta transmisora en Bermejo estarán trabajando nuestros compañeros. Antes del cierre, contarles del clima. Ha subido la temperatura. Empezamos con 13 grados y tenemos ahora 14.8, con una humedad del 47%, el cielo parcialmente nublado, la visibilidad normal, alguna brisita del noreste a 8 kilómetros en la hora. Para mañana viernes, mínima de 3, máxima de 14 grados. En la madrugada estará con cielo parcialmente nublado, lo mismo que en la mañana. En la tarde y en la noche del viernes, cielo con alguna nubosidad, pero nada importante que provoque ninguna inestabilidad. 17 en punto. Que tengan una excelente jornada. Nos encontramos mañana. Chao.
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2: Las 5 de la tarde en la República Argentina. Nacionales, Mundial, el informe de Sergio Sarratea.
3: Hoy jueves sigue la Copa del Mundo en juego, 20 horas, Túnez ante Países Bajos, con transmisión de Radio Nacional, Japón ante Suecia y 23 horas, Paraguay ante Australia y Turquía ante los Estados Unidos.
2: El presidente Javier Milei llegó a España, el informe de Liliana Arias.
4: El presidente Javier Milei se encuentra en España para participar de encuentros con directivos de bancos y empresas con el objetivo de atraer inversiones de distintos grupos corporativos, además de disertar en la apertura de los cursos de verano en la Universidad CEU San Pablo. En esa casa de altos estudios privada, el jefe de Estado argentino hablará sobre economía mañana a las 5 hora argentina. También recibirá una distinción honorífica impulsada por el catedrático económico Javier Morilla Gómez. Este es el sexto viaje que Milei realiza a España desde que asumió y es por eso que mantendrá reuniones con directivos del Banco Santander, BBVA, Telefónica, Iberia, Indra y Día, entre otras empresas.
2: La información del tránsito con Ernesto Arriaga.
5: La ruta provincial 51 de la provincia de Buenos Aires, habilitada hacia la 3, con muchos camiones, por favor, en paso a niveles máximo a 20 kilómetros por hora. La ruta 205 de Saladillo a Bolívar, los camiones máximo 80 para evitar siniestros viales. Comienza a cargarse la General Paz hacia Liniers. Aeroparque y Ezeiza operan con normalidad a esta hora al interior del país.
2: En Puerto Iguazú, en donde nos escuchás por AM710, la temperatura es de 18 grados, el cielo está despejado. Aquí en Buenos Aires, 13 grados y medio, humedad 53%, cielo algo nublado.
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8: Buenas tardes a todo el equipo y la audiencia de Radio Nacional. El panorama agrícola semanal de la Bolsa de Cereales de Buenos Aires ha indicado que las labores de siembra y cosecha continúan demoradas por la elevada humedad en los campos. La soja, por ejemplo, la cosecha cubre el 98% con demoras en el sur de Buenos Aires por falta de piso. El rinde medio nacional se estabiliza en 31,6 quintales la hectárea, con máximos históricos en el NOA y el norte norte de La Pampa, oeste de Buenos Aires, y sostienen la proyección de producción de más de 50 millones de toneladas. En cambio, el maíz, la cosecha de el mismo cubre el 51,2% del área apta a nivel nacional, con demoras a

0: asociadas también a la elevada humedad en grano y en los lotes. A medida que se incorporan los planteos tardíos a la recolección, mantienen la proyección de producción de 64 millones de toneladas. Pasamos a la siembra. El trigo, tras un progreso intersemanal de 8,2 puntos porcentuales, la misma cubre el 65,8% de las 6,5 millones de hectáreas proyectadas. Se mantiene una demora de 5,9 puntos porcentuales en comparación al promedio de las últimas cinco campañas. El 99,5% del área presenta condición normal a excelente. Y por último, la cebada, donde la siembra cubre el 34,6% del área, tiene demoras respecto al promedio histórico. En el sur del área agrícola persisten las demoras en las labores de siembra por la falta de piso. César Tapia, Radio Nacional.
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0: 5:05 en la República Argentina, segundo round por Radio Nacional. Nosotros hasta las 18:45 con toda la información. Bienvenidos, buenas tardes para todos, un abrazo grande. Nosotros para desarrollar, como decíamos, las entrevistas, la actualidad, lo que hay que conocer a esta hora de la tarde, por supuesto, mientras hay definiciones en el Mundial de Fútbol y nos ocupamos también de lo que es la realidad local con la atención y la mirada puesta en lo que sucede en Venezuela. De eso será gran parte de segundo round de hoy, con las entrevistas con venezolanos que se encuentran aquí en la República Argentina, que están buscando sobre todas las cosas tener novedades, en muchos casos con la preocupación, con la angustia del caso, de dar precisamente con amigos, con familiares que han quedado en la zona más damnificada por estos dos movimientos sísmicos que ocurrieron ayer en la tarde venezolana, a las 6:04, horario de Venezuela, 20:04 de la Argentina, de 7,2, de 7,5 puntos, con efectos realmente devastadores, fundamentalmente en la zona de La Guaira, la zona costera de la capital, Caracas, y todavía a esta hora, por supuesto, con labores que hacen justamente al rescate, y a pensar lentamente en un proceso que será, por cierto, muy duro en cuanto a la reconstrucción. Pero mientras tanto, la cifra oficial, la dada por el presidente de la Asamblea Nacional de Venezuela, Jorge Rodríguez, hace un rato nada más, 188 los muertos confirmados, 1.520 los heridos, una cifra de desaparecidos, me refiero a la cifra oficial de 157, con 2.927 familias damnificadas. Está claro que también, por cómo ha manejado siempre la información con el ocultamiento del caso, el régimen venezolano, está más que claro que la cantidad de muertos y de heridos irá creciendo lamentablemente. 250 edificios destruidos, la falta de edificación antisísmica, la falta de previsión, todo eso conjuga y genera un combo realmente explosivo, muy difícil, que hace justamente a que este movimiento sísmico haya sido aún más dañino y con efectos a nivel material, pero sobre todo también humano. Carlita Ruiz, buenas tardes, ¿cómo estamos?
1: Hernancito, buenas tardes, una tarde por aquí con 13.5 grados, con un cielo ligeramente nublado y con un 11-3870-7485, nuestro número de WhatsApp, allí tus mensajes por escrito.
0: Muy bien, el señor Eladio Arregui con las novedades, porque la pelota está rodando y además es momento de definiciones en el Mundial de cara a los 16avos de final, y ya hay un marcador abierto además.
2: Sí, exactamente. Hola Hernán, hola Carla, a todos. Eladio, muy buenas tardes. Sí, así es, ya hay un gol. Ni bien empezó el partido, está ganando Alemania, le está ganando a Ecuador 1-0, lo está dejando fuera de la Copa del Mundo. Y también hay gol de Costa de Marfil en la definición de este grupo E. Con estos resultados, te comento ya, Hernán,
0: sí.
2: Alemania es el líder con 9 puntos, Costa de Marfil es el segundo con 6, Ecuador acaba de empatar, Ecuador en este momento a los 8:30 lo empata el equipo sudamericano ante el delirio de sus simpatizantes, el número 20, Angulo, anota el gol, guarda con las rimas, estamos 1-1, mi amigo, y ahora sí, todo puede modificarse con este resultado. Ecuador llega a 2 puntos y se ubica tercero. Ganaba 1-0, Alemania lo empató Ecuador, estamos viendo la repetición, la agarró Angulo, encaró, le pegó de afuera del área, esquinado, lindo gol para el empate, lindo remate, rebotó en un futbolista alemán, lo descolocó el arquero 1-1. ¿No?
0: Está claro que Ecuador apunta al tercer puesto, de tratar de lograr ser uno de los mejores terceros.
2: Sí, lo que pasa que con 2 puntos está complicado. Está complicado, pero bueno, peor es perder. Si sí, perdés, claro, está afuera. Claro.
0: Bueno, nada más
2: estás afuera.
0: Y Alemania es el rival, nada más y nada menos. Y en el otro lado, por supuesto, viendo lo que pasa con Costa de Marfil, que decía que está obteniendo una victoria parcial.
2: Le está ganando a Curazao. Acá el problema de Ecuador fue que no le ganó Curazao.
0: Claro, claramente.
2: Ahí, ese es el problema.
0: Muy bien, estaremos actualizando toda la información y desde ya también ir en el camino hacia la cuenta regresiva de lo que será Argentina-Jordania el sábado a la hora 23 con transmisión de Nacional.
2: Exactamente. Sí, una transmisión que empieza muy temprano, lógicamente, para para este compromiso entre Argentina y Jordania, que será solamente para cumplir, porque los dos ya tienen su lugar asignado en esta Copa del Mundo. Jordania eliminada y Argentina clasificada primera, aún perdiendo contra su rival el próximo sábado.
0: Carlita, con una novedad en cuanto a los trenes en la ciudad de Gran Buenos Aires.
1: Así es, Hernán, la línea Belgrano Sur, Ramal González Catán, está operando con demoras por problemas técnicos. Aclaro que el resto de las líneas Belgrano Sur y Roca circulan con sus frecuencias habituales.
0: Separamos brevemente y ya venimos con la primera entrevista de la tarde, así que quédense aquí en Segundo Round por Radio Nacional.
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0: 17 y 11 minutos en la República Argentina. Decíamos con la conmoción y desde ya ocupados también periodísticamente, a uno le cuesta también salir de lo que a uno le afecta y sobre todas las cosas teniendo en cuenta que esta gran diáspora venezolana de 8 millones de personas desde ya tiene una fuerte y muy marcada presencia en la República Argentina. Y desde ya que lo que acontece y lo que hemos observado desde ayer, a partir de las primeras informaciones, con estos dos sismos muy fuertes en el centro, en la zona céntrica, en la región, en lo que sería el centro del país, afectando fundamentalmente al estado Carabobo, también a la ciudad de Caracas, por supuesto, capital, y con la mirada puesta en La Guaira, en la zona costera, donde está muy próximo allí, de hecho ubicado, enclavado, el aeropuerto de Maiquetía. Bueno, todo es la atención y la atención del mundo hoy está en Venezuela. Aquí en la República Argentina trabajan con gran esfuerzo y uniendo puentes y acercando y ayudando y abrazando, y estas horas son justamente de abrazo, de contención, numerosas organizaciones que hacen justamente a los migrantes venezolanos en la República Argentina. Lía Valeria es responsable de FICU, la Fundación para la Integración Cultural de Migrantes y Refugiados, secretaria general de FOCVA, la Federación de Organizaciones Sociales de Venezolanos en nuestro país. Lía, me da un gusto enorme saludarte, un abrazo grande.
1: Hernán, buenas tardes, gracias por la invitación.
0: Lía, sabemos que están en reuniones, que están trabajando, que están acompañándose, pero antes de ir a eso, quiero saber en lo personal y en la vivencia también tuya, tu familia, tus amigos, tus seres queridos en Venezuela, ¿cuál ha sido el contacto que has tenido? ¿Qué información tenés de ellos con motivo del terremoto?
1: Bueno, gracias por preguntar. Bueno, la familia está bien, están ilesos, afectados, por supuesto, familias y amigos, asustados, afectados, muy nerviosos por la cantidad de réplicas, pero están ilesos, gracias a Dios. Yo estuve también consultando con los compañeros, con los colegas, y es la misma situación. Ilesos, algunos que han tardado en comunicarse hasta que finalmente lo hacen, pero por ahora están vivos.
0: La familia tuya y los seres con los que te comunicabas, las personas con las que te comunicabas, Lía, están en Caracas, en La Guaira, en zonas próximas al lugar en donde más complicó y más marcó este terremoto, estos dos terremotos.
1: Sí, es tremendo. Yo soy de Mérida, tengo familia en Mérida, en los Andes venezolanos. Claro. Tengo familia materna en Caracas, la preocupación más grande. Tengo familia en Maracay, todos sintieron los temblores. En Caracas, bueno, también estaban trabajando cerca. Uno de ellos estaba trabajando cerca de donde hubo el desplome de uno de los edificios. La historia que me contaban era de película, de cómo correr por la calle mientras se desplomaban los edificios, ¿no? Pero están bien, sí. La experiencia no es linda, no es grata, no han dormido, por supuesto. Yo dormí poco, pero dormí algo. Y están muy alertas, alertas y cuidando y revisando la casa. Por supuesto no sufrió daños en el caso de mi primo en Caracas, pero siempre están muy angustiados.
0: Lía, sí, claro, y desde ya observamos el trabajo de rescatistas y sobre todas las cosas apuntando a aquellos que todavía no han dado respuesta. De hecho, desde la vivencia, por supuesto, de quien está en el exterior, la angustia por no poder comunicarse de repente con un padre, una madre, un hermano, un primo, que por distintas razones, a ver, pongamos el caso de que se quedó sin electricidad, de que no pudo conectar ya su celular y de repente está bien, pero la no respuesta genera justamente toda esa inquietud, que es totalmente lógica.
1: No, totalmente. Entonces, me pasó con uno de mis primos que cuando finalmente llega a casa y se conecta, me dice, estoy bien, ok, qué bueno, chao. Conecta el teléfono para que no se te descargue, por si quitan la electricidad. Esa fue mi reacción, ¿no? Como que, gracias al cielo, pero enchufa el teléfono. O sea, mantente a salvo, carga el celular por si acaso, hoy hablamos más tranquilos y me contaba en detalle, pero sí, no recibir respuesta, que no te responde el teléfono, es muy angustioso, muy, muy, muy, muy. Pero bueno, ya está.
0: Lía, ¿y qué te dicen sobre los trabajos? A ver, hay una realidad, y esto, a ver, no es especular en ningún sentido, pero es un dato concreto de la realidad, y es hablar justamente de la migración. Una parte muy significativa de los migrantes venezolanos tienen que ver justamente con el sistema de salud, por ejemplo. Médicos, enfermeros, psicólogos, gente que ha emigrado en busca de mejores condiciones, sabiendo todo lo que ha sido y todo lo que han sido los últimos años del régimen en Venezuela. Bueno, eso también resiente la atención y todo el trabajo de lo que va a venir, bueno, a partir de ahora, y sobre todo con las personas que de repente pudieron salir de sus casas, pero que están heridas o que sufrieron algún tipo de trauma por la situación, lógico trauma, y todo en ese sentido es mucho más complejo.
1: Es mucho más complejo porque, de paso, la salud viene ya muy resentida hace muchos años atrás. El sistema de salud estaba colapsado. Me voy a tomar el atrevimiento de contarlo. Él iba camino al aeropuerto para visitar a sus hijas a Europa y presenció en camino a Maiquetía cómo se iba desplomando también, y entraron en pánico, y con el chofer del taxi no les quedó de otra que empezar a devolverse a algún lugar y atender a gente que estaba en las calles. Él es traumatólogo, médico, la llevaron a un hospital y yo me ofrezco, mire, tenía que viajar y no pude, me quedé. Y el hospital le dijo, estamos colapsados, amigos. O sea, gracias, pero no entra una persona más, ni médicos, ni pacientes, nada. O sea, a ese nivel, ¿no? Eso es lo que a mí me genera muchísima angustia. Sé que había comida, que hay comida en Venezuela, que cambiaron algunas cosas, pero el poder adquisitivo de la persona normal no tenía para comprar, ¿no? Y si ibas a un hospital, tenías que llevar los insumos. A ese nivel, esa es la preocupación más grande. Otras cosas que he estado conversando con colegas de otras organizaciones a nivel global, el FICU también pertenece a Coalición por Venezuela, que es la red, una de las redes más grandes de ONGs en el mundo, donde las personas, los bomberos, los rescatistas están trabajando con la linterna, el celular, claro, con las manos. Oye, es muy precario todo. Nosotros apelamos a que los estados de la cooperación internacional intervenga de alguna manera, con ayuda en este sentido para el rescate, porque la prioridad, yo creo, hay muchas prioridades. El rescate de las personas, seguir buscando, llevarlas a las personas que estaban malheridas a un hospital, encontrar los desaparecidos, ubicar a las personas que se quedaron sin hogar. O sea, todas esas cosas han pasado por mi cabeza toda la madrugada. ¿Qué va a pasar con esas personas que ahora no tienen a dónde volver? Entonces, los que estamos afuera, seguramente, si algún familiar se quedó sin casa, vamos a pensar, me lo traigo. Pero ¿cómo? Si tú sabes cómo es la situación migratoria de un venezolano si no tiene documentos. Esto acrecenta la crisis en Venezuela. Así que, bueno, no. Lo que yo tengo en mi cabeza y lo que comunico al equipo es mantener la calma, empezar a pensar en prioridades, cuidarnos nosotros para poder cuidar a otros. Esto apenas empieza, Hernán. Esto apenas empieza.
0: Lía, y decías, y han mantenido reuniones aquí en el ámbito de la ciudad de Buenos Aires, empiezan de alguna manera, bueno, a estrechar vínculos, los vínculos que tienen habitualmente, pero me refiero vinculados a esta situación. ¿Qué posibilidades hay? La gente se pregunta, vos sabés muy bien, el argentino y la gente que habita la República Argentina, de distintas también colectividades, siempre tiene esa voluntad y esas ganas de dar una mano. Pero ¿cómo se canaliza? ¿Cómo se puede canalizar todo ello? ¿Cómo empiezan a pensar las posibilidades de empezar a reunir ayuda? ¿En qué empiezan a trabajar?
1: Bueno, esta mañana, hasta hace como una hora aproximadamente, estuvimos reunidos con Gastón Juan, el director de colectividades de la Ciudad de Buenos Aires. Ha estado muy pendiente, nos ha llamado a cada uno de manera individual, bilateral, para saber cómo estamos, y convocó una reunión de emergencia donde estuvimos las organizaciones que pudimos, porque bueno, algunos trabajan, etcétera, no pudieron pedir permiso, y estuvimos hablando de qué es lo que hay que hacer primero. En primera instancia, todavía no hay un canal abierto, no hay un canal humanitario abierto de Argentina para Venezuela. Entonces, recaudar insumos en este momento no sería responsable, porque no hay manera todavía de enviarlos a Venezuela. Entendemos que extraoficialmente Cancillería, Cascos Blancos, que en alguna oportunidad nosotros participamos en el pasado, en el tema de ayuda humanitaria, no se han pronunciado, seguramente están reunidos, lo tengo entendido, pero todavía no hay un canal abierto. Yo hago un llamado a las personas para que tengan paciencia. Yo sé que tenemos muchas ganas de ayudar, me han escrito argentinos, venezolanos, colombianos, quieren juntar cosas, pero no podemos juntar cosas todavía si no sabemos qué vamos a mandar, qué es lo que se necesita en este momento, aunque sabemos que se necesita de todo, pero tenemos que poner bien la cabeza sobre los hombros, invitar a la razón, no solo al corazón, y esperar con calma algún reporte situacional que nos indique qué es lo que se debe priorizar en los envíos. Ahí estamos invitando también a la población a no caer en falsas colectas, estando sentados con los amigos de Cacupé en la misma reunión, llegó un flyer invitando a llevar insumos a Cacupé, y no, nosotros no estamos invitando a nada. Entonces, seamos responsables también con la información que compartimos, verifiquemos bien el envío de listas, no generemos expectativas falsas. Por ahora, se creó esta mesa de trabajo con las ONGs, que hemos querido llamarlas Unidos por Venezuela, donde está abierta la mesa a la espera del minuto a minuto para cuando se abra algún canal humanitario para enviar ahí sí insumos. Sin embargo, para calmar un poco la ansiedad que tenemos todos, hay cuentas oficiales como de organismos internacionales como Cáritas, ACNUR, no me acuerdo el otro.
0: La Cruz Roja también.
1: La Cruz Roja, donde ellos tienen algún link y para colaborar con dinero en este momento. Por ahora eso es lo que hay. Y yo invito a la gente que solo haga los donativos que desee hacer por esos canales oficiales. Por ahora no tenemos abierto ningún centro de acopio. Sería irresponsable de nuestra parte recibir insumos si no sabemos si los vamos a poder enviar. Entonces, si quieres comprar un paquetito de harina o algo, envía el dinero a una de estas cuentas oficiales de Cáritas o de Cruz Roja. Es preferible. Por ahora, eso es lo que tenemos.
0: Absolutamente. Y eso está ligado, lo que vos contás, Lía, a, por ejemplo, y lo remarcamos, los vuelos comerciales, teniendo en cuenta la situación de Maiquetía, están cancelados, o sea, no hay operatoria en ese sentido. Y de hecho, los países que ya han anunciado ayuda, caso Estados Unidos y Chile, también tienen que ver efectivamente cómo hacen la logística para poder llevar esa ayuda, más allá de que se trate de ayuda también con dinero, pero también con ayuda material. Habrá que ver si, y esto habrá que verlo en base a cómo está la situación del aeropuerto de Maiquetía, si alguna de las pistas está operativa o si hay que utilizar algún otro aeropuerto para poder efectivamente aterrizar. Del lado argentino, te comento, Lía, le comento a la gente, se está trabajando esta información que chequeamos hace algunos minutos. Ministerio de Defensa y Cancillería están terminando de definir, la idea es efectivamente que haya envío de ayuda, pero claro, todo esto que estamos charlando está en discusión para ver cómo y cuándo se hace. Así que eso a tenerlo en cuenta. Y está bueno lo que remarcabas, Lía, respecto a que haya una pausa. Desde ya todos tenemos entre la angustia, las ganas de colaborar, la solidaridad, pero no entrar en la posibilidad de aquellos que tristemente se aprovechan del dolor, ¿no?
1: Así es. Ojalá, entiendo que Cascos Blancos podría enviar ayuda humanitaria a través de barcos, ¿no? Ojalá se dé. Esto no quiero generar expectativas tampoco con lo que estoy diciendo en este momento, porque todavía no está verificado, ¿no? Cuando hablas de que el aeropuerto está inhabilitado, bueno, te podrás imaginar, ¿no? Si se envía ayuda humanitaria, está la vía de marítima. Pero bueno, esperemos y ojalá sea ayuda.
0: Sí, sí, y la vía terrestre también, en alguna posibilidad, también lo he leído, toda la información de estas últimas horas, la posibilidad de ingresar ayuda, por ejemplo, a través de pasos fronterizos a nivel terrestre, caso Colombia o Brasil.
1: Bien, genial, buenísimo. Ojalá y así sea.
0: Muy bien, sí, te escucho.
1: Perdón.
0: Te escucho.
1: Perdón, a veces me tiembla la voz, pero no sé por qué. Me tiembla la voz, pero bueno, estamos también divulgando lo que hacen nuestros colegas de otras organizaciones con el tema de la contención, porque bueno, estamos pasando por una crisis más, una crisis muy fuerte, los venezolanos. Esta noche va a haber una misa en la iglesia de Cacupé, a las 19, una oración por Venezuela. Están abiertos espacios de contención, no solo espiritual, sino emocional. Está abierto a Soben, tiene un espacio de contención. De nuestra parte está, de los que forman parte de la Federación Psicoven, también activó un dispositivo que pronto vamos a... Pronto, en unos minutos, estamos publicando el comunicado en conjunto, donde van a encontrar toda esta información. El Centro Venezolano Argentino también, ahí en Villa Crespo, tiene un espacio de apoyo.
0: De hecho, en el Centro Venezolano Argentino, en un ratito más, en media hora, va a haber una conferencia de prensa, así que estarán pronunciándose allí sus integrantes, la gente que conduce este centro, y como vos decías, sí, importante la gente que se reúna más tarde, 19:30, la misa entonces por la memoria de justamente de aquellos que han sido víctimas fatales, pero también de aquellas personas que necesitan el acompañamiento. Iglesia Cacupé de Caballito, allí en Rivadavia y Campichuelo, con la misa que va a celebrar el padre Eusebio Hernández. Esta mañana hubo un mensaje muy sentido del arzobispo de Buenos Aires, Jorge Ignacio García Cuerva, también dirigiéndose a todos los venezolanos y poniéndose a disposición. Lía, claro. Sí, está sonando el top de las cinco... Sí, te escucho.
1: Sí, está también me faltó mencionar, porque sí, es importante, en provincia está Lazos de Libertad, con un espacio de contención, y bueno, Psicoven, que es de manera virtual, así que bueno, nada, eso, me faltaba por mencionarlos, pues.
0: Estaremos charlando en estos días, estaremos hablando con las distintas organizaciones que hacen un trabajo muy importante, y en estos momentos mucho más valioso también para ayudar, para colaborar, para contener. Así que no será la última comunicación. Lía Valeri, responsable de FICU, Fundación para la Integración Cultural de Migrantes y Refugiados, secretaria general del FOCVA, Federación de Organizaciones Sociales de Venezolanos en la Argentina. Lía, un abrazo enorme y estamos comunicados. Gracias por estos minutos.
1: Gracias por acercarte a nuestra colectividad, Hernán. Un abrazo muy fuerte.
0: Un abrazo.
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3: Cinco y media de la tarde en la República Argentina. Caso Oloa en el informe de Nerina Álvarez.
4: A pedido de la defensa de la Eudelina Peña, el tribunal resolvió citar a declarar como testigo a Lilita Carrió. En cuanto a las declaraciones de los imputados, Alan Cañete fue el único que decidió brindar una extensa declaración indagatoria, respondiendo a todas las preguntas formuladas tanto por la fiscalía como por las defensas. Durante la jornada de este jueves, declararon los imputados restantes, entre ellos Valeria López, quien prestó declaración, aunque optó por no responder preguntas. La mayoría de los acusados mantuvieron su decisión de no ampliar sus indagatorias.
3: El estado venezolano de La Guaira fue declarado zona de desastre. Autoridades de la ciudad costera informaron que edificios residenciales y comerciales colapsaron total o parcialmente y siguen las labores para localizar a personas atrapadas bajo los restos. También se registraron saqueos a comercios y supermercados y hubo alrededor de 30 réplicas. Abuso sexual contra una menor de 11 años, el informe de Carmen Segovia.
5: La justicia misionera incorporó una nueva presentación contra el maestro investigado por un presunto delito contra la integridad sexual de una menor de 11 años. La denunciante sería estudiante de otro establecimiento educativo de la capital provincial. La causa que mantiene detenido a un docente de nivel primario de la ciudad de Posadas sumó en las últimas horas una nueva denuncia de similares características. Según trascendió, otra alumna de una institución educativa diferente habría señalado al mismo maestro como presunto autor de un hecho contra la integridad sexual.
3: En la ciudad de Buenos Aires, la temperatura es de 11 grados 2 décimas, humedad 58%, cielo algo nublado.
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0: 17:38 minutos, segundo round por Radio Nacional. Actualizamos los datos del tiempo, Carlita, con la temperatura que empieza a declinar, ¿no?
1: Sí, 11 grados 2 décimas la actual. Ligeramente nublado está el cielo. Atención, porque hay viento del oeste a 15 kilómetros en la hora. Y se siente el fresquito. Mañana viernes.
0: ¿Qué pasa mañana viernes?
1: Por esta zona, una mañana más fresquita que la de hoy. Más aún, 5 la mínima, 14 la máxima, habrá algo de solcito.
0: Muy bien, después repasamos las temperaturas más bajas, las temperaturas más cálidas, como siempre. Y decíamos en cuanto al tránsito, reiteramos lo que está pasando con el tren Belgrano.
1: Así es, hay varias cositas con relación al tránsito. Sabemos, es el horario de regreso. La línea Belgrano Sur,
0: la sur
1: ramal González Catán, opera con demoras por problemas técnicos. Atención, porque están cargadas todas las salidas de la ciudad. Y hay un corte total en Humberto Primo y San José. Se realizan desvíos en esa zona. Atención, Núñez, Cuba y Ramallo. Un incidente vial entre un colectivo de la línea 130 y un auto particular. Hay dos personas que resultaron heridas. Está trabajando el SAME allí y allí está cortado también. Por otro lado, en Boedo, Castro Barros y Avenida Chiclana, la frenada brusca de un colectivo de la línea 160, aparentemente hay dos personas lesionadas, está llegando el SAME y hay restricción en la zona.
0: El señor Eladio Arregui nos cuenta qué está pasando con el grupo E en la Copa del Mundo, lo que está sucediendo con Ecuador y lo que sucede con Costa de Marfil.
2: Ecuador y Alemania 1-1, recordamos que ganaba Alemania con un gol y bien comenzó el partido, que se convirtió este gol a los 110 segundos del pitazo inicial en el ser el segundo más rápido en toda la historia de los mundiales de Alemania. El primero fue el que le marcó Alemania a Austria en 1934 y lo hizo Rudolf Lechner, tan solo los 25 segundos. Así que casi 100 años después, otro gol muy rápido de Alemania, el gol de Sané. Lo empató Angulo, Nilsson Angulo, de afuera del área. Estamos 1-1, 40 minutos y medio de este primer tiempo. No me está gustando el arbitraje de Tony Penso, de María Victoria Hancock, que es en este caso la árbitra estadounidense que está dirigiendo el encuentro. El primer gol del partido, el gol de Alemania, levantó la pierna excesivamente el jugador alemán para llevarse la pelota y cuando la bajó le rozó la mandíbula al futbolista ecuatoriano, la revisaron y el gol lo dieron. Casi el segundo gol de Alemania, 1-1, está para cualquiera y Costa de Marfil le está ganando 1-0 a Curazao. Con este resultado, Costa de Marfil es segundo.
0: Perfecto, y Ecuador sigue con una situación compleja en el tercer lugar.
2: Está en el
0: tercer. Por la cantidad de puntos.
2: Claro, tiene dos puntos. Hay otro detalle de la FIFA, ¿no?
0: Sí.
2: Que no saben qué hacer ahora con los terceros puestos. Porque, claro, recordamos que por qué se juega a los mismos, se cierra el grupo a la misma hora los dos partidos. Porque en el año 82, Alemania y Austria protagonizaron un partido que determinó que ganó Alemania 1-0 y clasificaron los dos y lo dejaron afuera Argelia, que ya había jugado antes. Entonces, a partir de ese momento empezaron a jugar todos al mismo horario para evitar este arreglo tácito.
0: Que no suceda un Boca Oriente Petrolero, ¿no?
2: Claro, exactamente. Pero ¿qué pasa ahora? Ahora, por ejemplo, los que ya jugaron, los que van a jugar, ya saben qué resultados tienen que tener para clasificar como mejor terceros.
0: Claro, claro.
2: Entonces podés arreglar sin querer, ejemplo, Paraguay y Australia, a lo mejor con el empate entran los dos. Uh-huh. Y no arriesgan. Entonces, toma la voz, dámela a mí. ¿Qué van a hacer en el próximo Mundial? Ampliamos el doble de equipos.
1: No.
2: Entonces hacemos 18 grupos, clasificamos todos los dos por grupos y hacemos 32 avos de final.
0: Y el Mundial dura casi 2 meses.
2: Y el Mundial empieza el 15 de junio y termina el 24 de diciembre después
0: celebrando Navidad. Por supuesto, ya que sí. Hablamos de Ecuador y por supuesto un Ecuador que tiene a el señor Becasese.
2: Sí. que está con la cala en la mano en este momento.
0: Sí, y muy cuestionado, sí, claramente.
2: Sí, sí, sí, está con la cala en la mano, está... Porque, claro, está...
0: Pero lo cierto es que, bueno, lo estamos viendo, midiéndose con un rival durísimo como es Alemania, pero lo cierto, como charlábamos antes, la situación de Ecuador se complica producto de no haberle ganado fundamentalmente a Curazao.
2: Si tengo que decir, analizando el primer tiempo de Ecuador, te digo que fue un muy buen primer tiempo de Ecuador, y hasta te diría que hasta lo puede estar ganando y nadie diría nada, pero el problema de Ecuador no es hoy, fue el otro día contra Curazao, que mereció ganar y no lo pudo abrir.
0: Totalmente. 17:43, separamos en segundo round, ya seguimos con más información.
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2: Particularidades de la Copa del Mundo 2026, como por ejemplo el récord de jugadores participantes en la historia. El mayor número se da justamente en esta cita mundialista con 1.248 jugadores. 891 de ellos, estamos hablando casi del 70%, jugará su primer mundial. Los 357 restantes ya han participado, por lo menos alguna vez, en un mundial.
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0: 17:46 minutos en Radio Nacional, seguimos haciendo segundo round. Saludo a esta hora de tarde a José Mezcua, geólogo, investigador independiente del CONICET, profesor en la Facultad de Ciencias Exactas de la Universidad de Cuyo. José, Hernán Mundo en Buenos Aires, ¿cómo estás?
1: Hola Hernán, buenas tardes.
0: José, gracias por el tiempo, gracias por atendernos y sobre todas las cosas, gracias por, si nos ayudás a entender qué es lo que ha sucedido en Venezuela con estos dos terremotos muy fuertes, de 7,2, de 7,5, que se registraron ayer por la tarde, momentos en donde además Venezuela vivía un día festivo, un día no laborable, con mucha gente en sus departamentos, en sus casas, y con este daño humano y material que, por cierto, es, por ahora, todavía difícil de cuantificar, más allá de que están las primeras cifras oficiales. Hablamos de 188 muertos, de 1.520 heridos. Habla el gobierno de Venezuela de 200 edificios en condiciones de extrema fragilidad. ¿Cuál es tu lectura y tu mirada de lo que sucedió?
1: Bueno, desde el punto de vista geológico no es un fenómeno que nos sorprenda. Con una actividad sísmica muy intensa, como siempre que ocurren estos fenómenos, se asocia a un límite entre dos placas tectónicas que se mueven una relativamente a la otra. En este caso estamos en el extremo norte de la placa sudamericana y hacia el norte, una placa que es la placa del Caribe, que está bajo el mar Caribe. Y en ese sitio lo principal es que se mueven horizontalmente una con respecto a la otra. La placa del Caribe se mueve hacia el este con respecto a la placa sudamericana. Eso genera que el movimiento vaya trabándose y produciendo fracturas en las rocas que van acumulando tensión hasta que la liberan en sismos destructivos, en este caso. Es una región que ha tenido en el pasado eventos sísmicos importantes. Hay registros del siglo XVII de eventos sísmicos importantes en la región, y que conocemos bastante, los geólogos conocemos bastante bien. Hay principalmente un instituto en Venezuela que se llama el FUNVISIS, Fundación Naciones Sismológicas, que es un organismo estatal que se ha dedicado.
0: Te estamos escuchando un poquito entrecortado. A ver, José, si mejoramos un poquito la comunicación para poder recibirte mejor. A ver allí. Estamos conversando con José Mezcua, él es geólogo, investigador independiente del CONICET y profesor de la Facultad de Ciencias, en la Facultad de Ciencias Exactas de la Universidad de Cuyo. A ver, José, ahí si te recibimos mejor. Ahora te estamos escuchando.
1: Bueno, a ver, espero que la conexión funcione mejor. Les estaba diciendo que hace muchos años que hay estudios en esa zona respecto a la actividad sísmica. Hay un organismo del Estado venezolano que es el FUNVISIS, la Fundación Venezolana de Investigaciones Sismológicas, que lleva muchos años estudiando la actividad sísmica en la región y las fallas activas, y particularmente esta zona donde se produjeron estos dos eventos, que se asocia a una zona de falla que se llama Boconó, era reconocida hace tiempo como una zona donde había lo que llamamos un gap sísmico, que es una zona donde hay una actividad sísmica a escala histórica un poco más baja que en el resto, que en los alrededores, digamos. Entonces, un poco se esperaba que esa zona tuviera un sismo importante, ¿no? Que como estaba en falta.
0: Estamos hablando, en este caso, de sismos de una magnitud importante. Eso por lo menos uno lo ve desde la superficialidad, ¿no? 7,2, sí. 7,5 sí. En la escala de Richter. Claramente muy, muy sensible, sobre todo en lo que vivió cada una de las personas que bajó por escaleras, la gente que lo vivió dentro de sus casas, la gente que estaba por las calles. Estamos hablando, además, de un fenómeno que no se registraba en Venezuela desde 1812.
1: Con esta magnitud destructiva, sí. De todas maneras, si pensamos a escala geológica, eso es una escala de tiempo normal para, claro, esta para recurrencia de estos eventos, ¿no? Pero sin ir más lejos, si recuerdo bien, en el año 2009 hubo un fenómeno muy parecido, con dos sismos muy cercanos en el espacio y en el tiempo, un poco más al oeste donde surgieron estos, de magnitud de 6.5, entre 6 y 6.5. O sea que tenemos antecedentes en la zona de fenómenos de este tipo, ¿no? Solo que esta vez la magnitud fue un poco mayor y seguramente produjo mucho más daños por eso.
0: Ayer hubo, si no recuerdo mal, alerta de tsunami, y también esta alerta y sobre todo la vivencia del sismo también pudo captarse en zonas muy próximas, también en zonas del Caribe. Seguramente está vinculado con la explicación que nos dabas sobre las placas. Se percibió en Colombia, se percibió en islas, como decíamos, del Caribe, también en el norte de Brasil, hasta en Manaus, una ciudad bastante distante, y sin embargo también allí lo percibieron.
1: Sí, estamos hablando de fenómenos de una magnitud muy importante, ¿no? Un sismo de magnitud 7.5. Por ejemplo, bueno, yo vivo en Mendoza, aquí en el oeste de Argentina, donde tenemos una zona sísmica, y en Mendoza esperamos sismos de magnitud hasta 7, por ejemplo, lo máximo. En este caso fueron medio punto de magnitud más grande, y hay que tener en cuenta que la escala de magnitud...
0: Ahí lo hemos perdido nuevamente a José, a ver si lo podemos recuperar.
1: Hola,
0: sí, ahí te escuchamos.
1: Sí, perdón, decía que hay que pensar que la magnitud sísmica es una escala logarítmica. Entonces, a medida que aumentamos la magnitud, cada vez hay más distancia en la cantidad de energía que produce cada sismo. Entre 1 y 2 hay una distancia mucho menor que entre 6 y 7 o 7 y 8. Entonces, esa es 7 y medio con respecto a un sismo 7, es una diferencia de energía enorme, ¿no? Entonces eso hace que estos eventos que hubo, encima de ser dos eventos de magnitud los dos mayor a 7, estamos hablando de algo importante y que no llama la atención que se hayan sentido a distancias muy grandes, ¿no? De hecho, se han registrado en los sismógrafos, incluso aquí en Argentina se ha detectado claramente los eventos, ¿no?
0: José, ¿qué hay que esperar respecto de las réplicas? Según señalaba el propio gobierno venezolano, hace un rato nada más se habían registrado 138 réplicas. Esto es, entre comillas, común que suceda después de un evento sísmico de la magnitud del de ayer a la tarde, ayer a la noche.
1: Sí, es perfectamente común. En general se espera que las réplicas más grandes sean alrededor de un punto menos de magnitud, entonces esperaríamos hasta réplicas de 6.5, y las de magnitudes más bajas son incontables. Seguramente va a haber varias semanas o incluso meses de réplicas, cada vez con menor magnitud, hasta que este fenómeno termine de liberar la energía asociada, ¿no?
0: José, desde ya se analiza lo específicamente que tiene que ver con lo que vos señalabas, el fundamento de tipo geológico de lo que ha acontecido, pero también en paralelo se analiza qué sucede con lo que construye el ser humano, me refiero a edificaciones, casas y todo aquello que no está dentro de lo que sería alguna protección de tipo antisísmica, algún tipo de prevención antisísmica. Es sabido que, bueno, mencionábamos un fenómeno que no se daba con esta magnitud desde 1812, y bueno, ahí empieza también la situación de cada uno de los países, y en este caso por lo que cuentan los propios venezolanos en el lugar y también los que están en el exterior, evidentemente construcciones que no están adecuadas a esas normas.
1: Sí, este es un fenómeno que se repite en muchos lugares alrededor del mundo. Por un lado, la normativa y las tecnologías de construcción sismo resistente han ido evolucionando a lo largo del tiempo. Entonces, hay muchas construcciones un poco más antiguas que no fueron hechas con normativas que hoy son obsoletas. Entonces, esos edificios no van a estar preparados para resistir un evento de esta magnitud. Y otra cuestión que pasa en muchos de nuestros países es que las poblaciones con menos recursos hacen construcciones más precarias, más con menos habilitaciones, y todo eso va aumentando la vulnerabilidad edilicia y termina siendo el principal problema frente a un evento de este tipo, ¿no?
0: Claro que sí. Sí, claro, desde ya, y uno lo percibió, aquel que estuvo en Caracas y aquellas personas también que comentan lo que sucede por hoy, que es una ciudad que si bien tiene construcciones nuevas, si bien no es la zona, más allá de algunos barrios en particular de Caracas que han sido afectados, toda la zona costera de La Guaira tiene edificios que combinan edificios de viviendas, también de hotelería, pero evidentemente, por lo que uno observa, en este caso, por supuesto, desde la superficialidad, pero también con los primeros reportes que llegan desde allá, que evidentemente no había, no estaban en la línea de las medidas que se deben tomar, sobre todo para evitar una catástrofe mayor. José Mezcua, geólogo, investigador independiente del CONICET, profesor en la Facultad de Ciencias Exactas de la Universidad de Cuyo, con sede en Mendoza, muchas gracias por estos minutos. Gracias por la explicación. Un abrazo.
1: Gracias, Hernán. Me gustaría mencionar muy brevemente de nuevo que todos estos temas, todo lo que se puede haber hecho en mitigación frente a una catástrofe como esta puede quedar corto, pero todo lo que se puede haber hecho se hace desde investigaciones realizadas por organismos estatales. Uh-huh. En el caso de Venezuela, el FUNVISIS, y aquí en Argentina las desarrollamos desde el CONICET, desde el Servicio Geológico, desde el IMPRES, distintas instituciones que, bueno, están pasando un momento muy difícil y son las que hacen, le generan todo el conocimiento que puede permitir mitigar los daños de este tipo de fenómenos, ¿no? Por ejemplo, entre otras cosas.
0: Por supuesto que sí. José, un saludo, un abrazo y gracias por la comunicación.
1: Bueno, un abrazo, gracias a ustedes por el contacto.
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1: Celine Dion dijo que sus aptitudes musicales las heredó de su hermano, acordeón.
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3: Las 6 de la tarde en la República Argentina. Nacionales, Mundial, el informe de Nicolás Álvarez.
4: Actualizamos la Copa del Mundo al término del primer tiempo. Ecuador y Alemania empatan 1-1. En tanto, Costa de Marfil le gana a Curazao 1-0. A las 20, Túnez, Países Bajos, será transmisión de AM870. Además, van a jugar Japón y Suecia. Y a las 23, Paraguay, Australia y Turquía, Estados Unidos.
3: El canciller Pablo Quirno señaló que Inglaterra debe quitar su ejército de las Islas Malvinas, el informe de Liliana Arias.
5: Ante el Comité Especial de Descolonización de las Naciones Unidas, el canciller Pablo Quirno renovó el compromiso irrenunciable de la Argentina con la recuperación del ejercicio pleno de la soberanía sobre las islas del Atlántico Sur.
6: El Reino Unido mantiene una presencia militar desproporcionada en el Atlántico Sur, con aproximadamente 1.200 efectivos destacados en las islas. Se trata de una fuerza equivalente a cerca del 40% de la población del territorio. Ese dato revela la magnitud de una militarización difícil de conciliar con el llamado permanente de las Naciones Unidas al diálogo y a la solución pacífica de esta controversia. El Reino Unido también otorga de manera unilateral, ilegal e ilegítima licencias y concesiones para la exploración y explotación de recursos naturales renovables y no renovables, incluidos hidrocarburos y recursos pesqueros en la zona en disputa.
3: El tránsito con Ernesto Arriaga.
7: La ruta nacional 226 totalmente habilitada, recorrer camiones máximo 80 kilómetros por hora hacia General Villegas. El paso Cristo Redentor en Mendoza habilitó hasta las 21 horas del día de hoy. El paso Pehuenche está cerrado por algunas nevadas y la ruta 40 al sur de Mendoza es de ripio entre Las Loicas y Neuquén. Máxima 40 para evitar vuelcos y toda la zona del sur de Mendoza en ripio.
3: En Río Turbio, en donde nos escuchás por AM710, la temperatura es de 4 grados, con cielo nublado. Aquí en Buenos Aires, 11 grados, 2 décimas, humedad 58%, cielo algo nublado.
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Tres minutos han pasado de las 6 de la tarde, segunda hora de segundo round. Como lo decía hace un ratito Olia Valeri de FICU, una de las organizaciones que nuclean aquí a venezolanos en la República Argentina, se está dando y en un ratito

0: próximos tendremos detalles de la conferencia de prensa que está dando la gente de Alianza por Venezuela en el Centro Venezolano Argentino, allí ubicado en el barrio de Palermo, y en un rato más una misa que seguramente será multitudinaria, con mucha gente que se irá acercando a la iglesia de Cacupé en el barrio de Caballito para dar su acompañamiento, para orar, para pedir, para contenerse mutuamente respecto de lo que está sucediendo con esta tragedia en Venezuela, que tiene como cifras oficiales a esta hora la de 188 muertos y de 1.520 heridos. Hablamos de este terremoto que no se registraba con esta magnitud desde 1812, como charlábamos recién con José Mezcua, con las características que hacen pensar de que va a haber también más réplicas, aunque afortunadamente, como lo decía también José, geólogo, serán de menor intensidad, aunque señalan los propios investigadores que pueden darse a lo largo de varias semanas. Carlita Ruiz con los datos del tiempo, con la actualización de cuestiones del tránsito y mucho más.
1: Y mucho más. 11 grados 2 la actual temperatura en esta capital, ligeramente nublado está el cielo. Atención, porque está interrumpido el premetro, ¿sí? Hay manifestantes en la zona de las vías, así que está interrumpido, información que suministra EMOVA. Y por otro lado, está colapsada la salida hacia Avellaneda por la autopista 9 de Julio Sur, pasando por el puente Pueyrredón. Allí hay un corte y se está realizando un operativo hasta las 10 de la noche.
0: Muy bien, y la información importante a esta hora vinculada a Venezuela es el tuit que acaba de publicar el Ministerio de Defensa, que conduce el Teniente General Carlos Presti. Ante la emergencia provocada por los terremotos en Venezuela, nuestras Fuerzas Armadas se preparan para participar de las acciones de búsqueda y rescate y brindar asistencia humanitaria. La Armada tiene previsto desplegar desde mañana personal especializado, binomios perro guía y una brigada para colaborar en la localización de sobrevivientes y apoyar las tareas en las zonas afectadas por los terremotos en Venezuela, dice el Ministerio de Defensa, con capacidad para operar a gran distancia y actuar en escenarios complejos, nuestros hombres, mujeres y perros de guerra se alistan para acompañar al pueblo venezolano. Comunicación vía la red social X en la cuenta del Ministerio de Defensa hace instantes nada más, así que es una de las noticias de la tarde, la ayuda de la República Argentina a Venezuela. El señor Eladio Arregui nos actualiza qué está pasando cuando vemos gesticular al señor Becasés en el final del primer tiempo entre Ecuador y Alemania.
2: Está enojado porque recién comienza el segundo tiempo y hubo una jugada polémica, cobró penal la árbitra que está dirigiendo mal para mí, Tony Penso, cobró penal para Alemania, la están llamando del VAR porque para mí hubo una falta previa a favor de Ecuador y después no fue falta del ecuatoriano dentro del área. A ver si cobran. Mirá, ahí está, la falta que cobran primero es ocurrida en el medio campo, venía con la pelota el ecuatoriano, le comete infracción el autor del gol de Alemania, Sané, de esta manera viene, sigue la jugada, nace la réplica alemana y se origina la falta que cobra la árbitra estadounidense y que le da el penal alemán. De esta manera va a anular el fallo y va a haber tiro libre para Ecuador en el medio de la cancha y el partido va a continuar 1-1.
0: Me parece. En el comienzo, como decíamos, del segundo tiempo.
2: Apenas, a los 30 segundos. Ahí va la árbitra hacia el campo de juego y está anunciando vía inglés que cobra infracción y tiro libre para Ecuador, tal cual lo hemos manifestado. A ver qué pasa, qué cobra. O ratificó el penal, porque la verdad que ya a esta altura ya no sé qué decirte, ¿eh?
0: Los gestos de Becasese siguen siendo de protesta.
2: Me desconciertan los gestos de Becasese, pero bueno, veremos lo que ha marcado. Para mí cobró la infracción contra el jugador ecuatoriano, quizás no sea para cobrar falta a lo mejor, pero bueno, aguardaremos a ver qué es lo que cobra la árbitra Tori Penso. No penal, tal cual hemos dicho. Tiro libre para Ecuador en el medio campo. 1-1 el partido en el comienzo del segundo tiempo.
0: Siguen 1-1 y mientras tanto juegan Costa de Marfil y Curazao. ¿Con qué resultado? Para dirimir qué es lo que va a pasar en este grupo.
2: Está ganando el conjunto de Costa de Marfil por 1-0 en este comienzo del segundo tiempo. Ya van 3 minutos. El gol lo anotó Pepe en el inicio del partido a los 7 minutos.
0: Muy bien, y nosotros seguimos desarrollando la información. Nosotros separamos y seguimos con más segundo round porque hay mucho más hasta las 7 menos cuarto de la tarde.
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5: Estamos en todo el país. Santiago del Estero. La ciudad de la banda en Santiago del Estero se la conoce como cuna de intelectuales, poetas y cantores, como por ejemplo Nerio Rojas, que fue el único médico argentino que conoció y polemizó con Freud, y poetas como Julio Argentino Jerez, autor de la chacarera Andranzas, Pablo Raúl Truyenque, y no podemos dejar de mencionar a la familia Carabajal, con don Carlos Carabajal, llamado el padre de la chacarera, y Agustín, Cuti, Roberto, Mulla, Peteco, Roxana y una larga descendencia que nos representan con su arte. En cada provincia argentina, Nacional. 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

0: 18 y 11 minutos, nos vamos a la provincia de Corrientes con toda la cobertura de lo que es el juicio por la desaparición de Loan Peña. Nerina Álvarez, coordinadora del RA12, Radio Nacional Santo Tomé, del ET12, Radio Nacional General Madariaga, Radio Nacional General Madariaga, Paso de los Libres, en la provincia de Corrientes. Nerina, ¿cómo estamos? Buenas tardes.
1: Buenas tardes a todo el equipo que se encuentra en el piso, muy buenas tardes a toda la audiencia de Nacional. Continuamos aquí en la capital correntina porque hoy temprano se dio a cabo la segunda jornada de audiencias de esta semana por la sustracción de Loan Danilo Peña. Bueno, fue una jornada corta porque hoy solamente declararon los tres restantes. De esta manera, digamos, se cerró a las 11:30 de la mañana la jornada de audiencias. La única que declaró hoy fue Valeria López. Declaró, pero no respondió preguntas. No fue como Alan Cañete en la jornada de ayer, que hizo una declaración bastante extensa, bastante detallada, digamos, no omitió decir nada, contestó además todas las preguntas de la fiscalía, contestó todas las preguntas de la defensa, y entre ellos, lo más particular y llamativo de sus tres horas de diálogo y de estar contestando todas las preguntas que le hacía a la fiscalía, mencionó que él tuvo varias reuniones con la jueza Ponserpenso, y entre ellos mencionó y también aportó una lapicera que le había regalado la jueza Ponserpenso. Y en este contexto, hoy en medios locales salió a hablar la jueza Ponserpenso aclarando de que jamás tuvo una reunión personal con él en ningún contexto. Sí, por ahí se pudo haber cruzado antes de cualquier declaración en un pasillo y demás, y que esas remeras o esas lapiceras que aducen que le regaló ella personalmente, siempre las entregan a cualquier persona que se encuentra en cercanía o afinidad del juzgado. Así que negó rotundamente que haya tenido algún tipo de reunión personal con Alan Cañete. Eso salió a decir en el transcurso de la jornada de hoy, puesto que la declaración de ayer de Alan fue bastante extensa. También habló de sus vínculos con el intendente, que él jamás tuvo algún otro vínculo más que esos días que estuvo ahí, que le presentó el periodista Alan. El periodista Alejandro Pueblas, que solamente estuvo en dos oportunidades charlando con él, que la plata que le habrían dado, esos 1.800.000 pesos que le habrían dado, era para transporte, que estaba debidamente justificado, que no fue una estafa como le querían adjudicar. También entre todo esto, tuvimos la oportunidad de hablar con el fiscal Schaffer, que nos decía exactamente esto acerca específicamente de la declaración de Alan Cañete.
0: Muy bien, Nerina Álvarez con toda la información desde la provincia de Corrientes, coordinadora de Radio Nacional Santo Tomé y Radio Nacional Paso de los Libres, con lo que es la continuidad del juicio por la desaparición de Loan Peña. Un abrazo, Nerina, gracias.
1: Gracias a vos.
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0: 18 y 18 minutos, segundo round por Radio Nacional. ¿Con qué temperatura en Buenos Aires ahora, Carlita?
1: En Buenos Aires ahora 11 grados 2 décimas, ligeramente nublado está el cielo. Y mensajes que llegan al 113-870-7485. Allí saluda Alejandro desde Flores y nuestro amigo Atair está en San Pablo y desea un maravilloso y seguro regreso a casa y dice que es un gran programa.
0: Muy bien, un abrazo para nuestros oyentes. Eladio nos actualiza la información del Mundial con el grupo que definen Ecuador, Alemania, Costa de Marfil y Curazao.
2: Exactamente, sigue todo igual, Ecuador y Alemania 1-1, ya tenemos exactamente casi en el segundo tiempo 14 minutos, mejor dicho, y el mismo resultado, Costa de Marfil le está ganando a Curazao 1-0. Tengo novedades de la selección argentina.
0: Por favor.
2: Atención, porque el próximo sábado ya Argentina está clasificada, como lo hemos dicho, solamente juega para completar el calendario de la zona clasificatoria. El Dibu Martínez va a ser el arquero, según la práctica de hoy atajó Musso, pero va a atajar él. Montiel, Otamendi, Senesi, Tagliafico. En el medio, Ezequiel Palacios, Paredes, Gio Lo Celso, Simeone, Julián Álvarez y el flaco José Manuel López, el equipo que se entrenó hoy para enfrentar con varios debut mundialistas, inclusive, ¿no? El caso de Gio Lo Celso, de Simeone y de José Manuel López.
0: Y del flaco López.
2: Que estarán haciendo su debut mundialista en este partido, si se confirma esta alineación que puso hoy Scaloni en la práctica.
0: Bueno, Scaloni lo había dicho, que dentro de las posibilidades él iba a intentar darle minutos a algunos jugadores que todavía no las habían tenido. Claro, bueno, tiene cierto margen, o tiene margen, por el hecho de la clasificación argentina, de haber logrado ya el asegurarse
2: porque
0: la clasificación,
2: además,
0: le da aire, ¿no?
2: Exactamente, preservar a algunos jugadores que no están bien, que tienen una amarilla, y bueno, además te da la posibilidad de, con 5 cambios, de mover en algún momento el equipo, y vos tenés la mitad de los futbolistas que podés cambiar. Algunos que son titulares o que alternan más, claro, podés modificar también en ese sentido, si el equipo va ganando, si el partido está cómodo. Ejemplo Montiel, ejemplo Otamendi, por decir, ¿no? Que jugadores que son más tenidos en cuenta como titulares. No así Ezequiel Palacios, que juega poco, Paredes juega poco, Lo Celso no ha jugado, Simeone no ha jugado, y el flaco López tampoco ha jugado, que creo que van a jugar todo el partido si no pasa absolutamente nada.
0: Bueno, y van a intentar seguramente, bueno, mostrarse y
2: sí,
0: tener,
2: claro,
0: un buen rendimiento, claro.
2: Sí, claro, y de hacer goles. Algunos preguntarán, ¿y Messi no es titular? Por el momento no. Pero con la pulga no se sabe, porque a lo mejor lo ponen, quizás entre a los 15 o 20 minutos del segundo tiempo y juegue un tiempo, un rato, como para moverse, porque Messi quiere, más vale jugar que no tanto entrenar. Así que bueno, yo estimo que Messi media hora va a jugar, y puede ser en el segundo tiempo, porque de esa manera ya entrando a los 15 o 20 minutos del segundo tiempo, lo que resta, en vez de lo pones del comienzo, no lo puedes sacar antes de los 45.
0: Totalmente. Más allá de lo que sucede a esta hora con el grupo E, hay definiciones esta noche, esta tarde-noche, en 2 grupos más.
2: Exactamente, esta tarde-noche entonces tenemos la definición de el grupo F, Túnez, Holanda, en Kansas, y Japón, Suecia, en Arlington. Y a las 23, el grupo D, Paraguay, enfrentando a Australia en Santa Clara, y Turquía ante Estados Unidos en Los Ángeles. Paraguay queda bien posicionado, para mí va a clasificar ya con 3 puntos, el triunfo el otro día lo pone para mí en la segunda ronda Paraguay, con 3 puntos más. El problema son los 2 puntos que tiene Ecuador y los 2 puntos que hoy tiene Uruguay. Ahí está el huevo y no lo pisen, como dicen en el campo. Entonces, así que atento con esto, veremos cómo sigue la historia.
0: Muy bien, seguramente la comunidad guaraní aquí presente en la República Argentina, en distintos lugares, por supuesto, la que está más cerca de la frontera, pero también aquí en la ciudad de Buenos Aires, se reunirá a ver el partido a la hora 23, ¿no? Con alguna gastronomía típica.
2: Eso le hace muy bien al deporte.
0: Seguramente, ¿no? Algún chipaguazú, claro que sí, alguna sopa paraguaya, claro que sí, para acompañar y esperar el partido de esta noche.
2: Mira, ahí tenés, por ejemplo, el grupo I entre Francia, Noruega, Senegal e Irak. Senegal e Irak se enfrentan en la última fecha. Los dos están sin puntos. Si gana uno, ya llega a 3 puntos y entonces supera a Uruguay y a Ecuador en este momento. Ese es el tema.
0: Sebastián Vera, desde Dallas, Estados Unidos, hablando de Mundial. Seba, ¿cómo estamos?
3: ¿Cómo estás? ¿Todo bien? Acá estamos en la ciudad de Dallas, como bien vos decías, mirando atentamente el partido de Ecuador-Alemania, acá desde el centro de prensa de la ciudad.
0: Bueno, ¿cómo andan las cosas por allí? Y conectando con lo que decía Eladio, ya, bueno, van pasando los días, van pasando las horas y ya estamos más próximos a lo que será el partido del sábado ante Jordania.
3: Sí, efectivamente. Bueno, hoy entrenó la selección, esta vez a puerta cerrada, no ni siquiera acceso de unos 15 minutos como suele hacerse. Mañana la selección argentina entrenará tempranito, esta vez sí a puertas abiertas, viajará a la ciudad de Dallas y a la tarde a las 7 menos cuarto horario de Dallas, o sea, ayúdenme, son 2 horas más, ¿no? 9 menos cuarto, estoy diciendo bien, sí, de claro. Horario argentino, a la conferencia de prensa en el estadio otra vez.
0: Claro.
3: Sí, sí, efectivamente, me mareo, perdón, porque cuando nos vamos a Miami es una menos. Tendremos conferencia de prensa, obviamente, del técnico argentino, esta vez con otro jugador, ya pasaron Nicolás Otamendi, ya pasó Enzo Fernández, así que veremos quién es el jugador que acompaña en esta ocasión a la conferencia de prensa, y luego ya el equipo se preparará y se vislumbrará un poco quién será en los titulares el sábado. Se cree por ahora que habrá, obviamente, el Dibu Martínez, que está haciendo mucha fuerza para ser titular, cambiará, obviamente, la saga del fondo, estará supuestamente, pensamos, tenemos una leve luz de que jugará Montiel, Nicolás Otamendi, Marco Senesi y Tagliafico, volviendo a ganar un poco más de rodaje de cara a los 16avos. Es un jugador que es titular para Lionel Scaloni. También acá habrá muchas dudas en la parte del medio, ¿no? Porque creemos que también hay una posibilidad muy grande de que juegue Leandro Paredes, que esté Ezequiel Palacios también, Valentín Barco, que está jugando también de mediocampista volante, y obviamente la delantera va a cambiar porque tendremos obviamente el debut de Flaco López, y quizás hay que ver quién acompaña a la delantera, si es Lautaro o Julián Álvarez, otro jugador que también necesita ganar un poquito más de rodaje después de haber llegado a los primeros entrenamientos de la selección con una lesión, y obviamente Lionel Messi, que todavía está en disputa a ver lo que quiere hacer y lo que le permiten hacer, ¿no? Obviamente sabemos que va a necesitar un descanso, así que está la expectativa de si arrancará como titular o jugará los últimos minutos también para seguir generando en la selección argentina.
0: Seba, y te preguntamos siempre porque es importante también marcarlo, cómo está la cuestión climática, meteorológica, sigue haciendo mucho calor, no cesa, y qué hay que esperar para el sábado.
3: Bueno, hace calor, obviamente estamos en pleno verano, asoman cada tanto unas nubes con una intención de lluvia que dura apenas minutos y pasa de largo. Se espera el mismo clima para el día sábado, pero recordemos que el estadio de Dallas está totalmente techado y climatizado, claro. Así que adentro no va a pasar absolutamente nada. Será más hasta llegar ahí en lo que afectará a los hinchas y a la gente que se acerque al estadio en busca también de entradas, otro tema tan polémico en estas últimas horas, ¿no?
0: Te iba a preguntar por eso, se aproxima el horario del partido, se va acercando, por supuesto, una instancia, en este caso la de clasificación, ni hablar cuando se vengan los 16avos de final. Los valores de las entradas siguen subiendo en la reventa.
3: Siguen subiendo, siguen aumentando, obviamente que ahora todavía es más caro los tickets para 16avos en Miami, una ciudad tan accesible en relación a la comunidad que hay, no estoy hablando de precios, pero para los argentinos, recordamos siempre el número enorme de argentinos que hay en el estado de Florida. El cónsul dijo la última vez que había 200.000 argentinos habitando Florida, y obviamente la mayoría en la ciudad de Miami o alrededores, y sin contar a todos los argentinos que han venido al Mundial y la gente que planea llegar para estar en las cercanías en ese partido. Hablando ya de lo pronto, sí. Siguen 2.500, 2.300 las entradas para el día sábado, todavía sin saber si juega Messi o no. Si se llega a confirmar en algún momento, esperamos que las entradas suban todavía más. Mucho malestar, obviamente, de los hinchas que vienen a la ciudad con la expectativa de conseguir alguna entrada, y obviamente hemos charlado también en la previa de los partidos anteriores con los hinchas en las puertas del estadio, que están a la espera de si acerca a alguien o si en la propia página de la FIFA aparece alguna entrada de último segundo, incluso una vez empezó el partido a ver si baja algo, y no baja absolutamente nada. Los revendedores van a estirar la agonía hasta el último segundo y obviamente siguen especulando con que Argentina siga avanzando y la actuación de Lionel Messi.
0: Claro que sí. Bueno, y el Mundial de Fútbol se desarrolla mientras, como nosotros por supuesto desarrollamos aquí en el programa, tiene lugar un terremoto devastador, por cierto, en Venezuela, y hoy veíamos el minuto de silencio por parte del plantel de España previo al entrenamiento por las víctimas del terremoto en Venezuela. Veremos si esto también se repite en otras elecciones, si hay algún tipo de decisión también, teniendo en cuenta que, bueno, más allá de que Venezuela no esté participando directamente del Mundial, es un país próximo y es un país que además en Estados Unidos también tiene mucha presencia con lo que ha sido y es la diáspora, así que veremos si estos gestos también se repiten con otras elecciones. Seba, un abrazo grande, imaginamos a esta hora alguna merienda, ¿no? O próximos a la merienda, el señor Profili estará haciendo alguna búsqueda, imaginamos, gastronómica.
3: Mira, con el señor Profili recorrimos hace un ratito lo que es el centro de la ciudad acá de Dallas, un poco donde están mirando los partidos. Hay pantallas pegadas a los rascacielos acá en la ciudad, así que estábamos atentamente mirando, salimos a caminar un poquito y obviamente apareció algún tipo de merienda de dudoso valor proteico acá para recargar energías y seguir en la tarde. Bueno, yo cuento lo que es, la verdad, Sebi, que voy a siempre decir la verdad, sí.
1: Sebi, yo sigo con mi preocupación. ¿Consiguió zapatillas Profili?
3: No pudimos, pero, no estamos, se está especulando acá en el grupo con ir a Miami, que tiene un par de outlets grandes y con más variedad. Pero estamos trabajando en ello. Ya el domingo nosotros nos vamos para en la ciudad de Miami y desembarcaremos prácticamente en los outlets y será de las primeras cosas que hagamos. Después nos fijaremos todo lo que tenga que ver con el mundo del fútbol.
1: Manteneme al tanto porque, bueno, necesito información momento a momento.
0: Estamos obsesionados con el tema, sí, nos tiene particularmente preocupados.
3: Sí, lo vemos. Bueno, serán los primeros en tener una foto, entonces
1: muchas
3: no se
1: gracias.
0: Desde ya que sí, atentos además de las publicaciones del señor Profili. Se va a ver con toda la información desde Dallas, Estados Unidos. Un abrazo grande.
3: Abrazo grande.

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0: 18:33 minutos en la República Argentina, y desde ya pendientes en todo momento de lo que sucede en Venezuela, nos atiende, por supuesto, además con las dificultades del caso, técnicas, y valorando muchísimo este gesto de recibir nuestro llamado, Ramón Centeno, es colega nuestro en Guárico, en el estado Guárico, en Venezuela. Ramón, un abrazo grande desde Buenos Aires. Hernán Mundo, ¿cómo estás?
1: Saludos, hermano, un abrazo. Desde el estado Guárico, Venezuela. Guárico está ubicado a casi 2 horas de la capital de Venezuela. Y bueno, tú sabes que yo resido en Caracas, y ayer pues nos sorprendió, ya van a ser casi las 24 horas desde que ocurrió el terremoto acá en Venezuela. Y bueno, tuvimos una situación muy difícil, pensábamos que íbamos a morir, y bueno, la gracia de Dios nos salvó, pero lamentamos la pérdida de venezolanos, hermanos venezolanos, que bueno, perdieron su vida, y muchos todavía están tapiados, desconocemos en dónde puedan estar. Sin embargo, bueno, los equipos de búsqueda no han parado, no han descansado hasta encontrarlos. Asimismo, sabemos que todavía pueden estar muchos venezolanos con vida allí todavía resistiendo, y otros tantos, más de 1,000 heridos fue el último reporte que se nos ha dado. Yo tuve que venirme al estado Guárico porque las residencias donde yo vivo es en Fuerte Tiuna, el fuerte más importante del país, sufrió también daños y muchas réplicas, más de 20 réplicas anoche, sobre todo en la madrugada, desde la 1:15 hasta las 3 de la madrugada, fueron muchas réplicas, lo que, bueno, me motivó a tener que salir de allí, a desalojar como toda la población que estuvo allí.
0: Ramón, lo que vos estás señalando es importante. Quien ha podido en el contexto de lo que vive Caracas, lo que vive La Guaira, ha intentado por lo menos ir a un lugar más seguro.
1: Sí, eso está pasando, ¿ves? En mi caso, como es llano venezolano, aquí también hubo repercusión con el terremoto, algunas infraestructuras están dañadas, pero no en la magnitud que ocurrió en el estado, en La Guaira, o en la capital de Venezuela, en Caracas, que fue realmente devastador. Aquí estamos en una campaña de solidaridad, como está todo el país. Por aquí en el estado Guárico se han desplegado varios puntos, más de 5 puntos, para la recaudación de comida, de insumos no precederos, de agua sobre todo. Estamos necesitando mucha agua, tanto para los familiares que hoy estamos rescatando, como para los funcionarios que están dedicados 24 horas por el salvamento de nuestros compañeros ciudadanos venezolanos que aún están en los sitios de esta tragedia. Realmente ha sido una tragedia. Nunca Venezuela está conmocionada, nosotros estamos entristecidos, es un luto, Hernán, que llevamos profundo. Creo que en un siglo, no, la historia lo detalla así, en un siglo no se había visto algo como esto, semejante a esta tragedia. Esto ha sido una hecatombe, definitivamente. Cuántas pérdidas todavía no se pueden cuantificar, porque aún están los organismos correspondientes haciendo pues lo que en estas horas le compete, que es el salvar y también pues lamentablemente rescatar algunos cuerpos. Pedimos a la providencia que nos dé sosiego, y a las familias que han perdido un familiar, y también a quienes todavía tienen la esperanza de encontrarlo con vida, que le dé eso, ese sosiego en estas horas tan difíciles para Venezuela. Y hoy nosotros queremos pedir, y en mi caso como periodista, pero también como expreso político, llamar a la Unión Nacional de todos, porque aquí no se puede mirar ningún partido político, ningún color, ni raza, para nada. Aquí se tiene que ver que hay una tragedia, que hay una conmoción nacional, y que hay una emergencia que necesita que todos confluyan en un mismo sentimiento. Y ese sentimiento es que el venezolano que hoy está padeciendo, hoy le tendamos una mano, porque Venezuela, nuestro país, se caracteriza por la solidaridad. Y hablando de solidaridad, Hernán, nosotros queremos agradecer profundamente al gobierno de Argentina, a la presidencia, al pueblo, sobre todo también de Argentina, quienes nos están apoyando de manera solidaria y denodada en estas horas tan cruciales para nuestro país. Así que nosotros nos sentimos complacidos porque hemos gozado de la soledad del mundo, de Estados Unidos, de Francia, de tantos países que hoy están respaldando con su soledad, con su amor, para que nosotros podamos hoy salir nuevamente, levantarnos como sociedad. Fíjate, La Guaira viene también de una situación muy difícil en el año 99.
0: Claro,
1: el
0: claro.
1: Estado de La Guaira le ocurrió un deslave, también muchas pérdidas humanas. Este es otro golpe, como llamamos aquí en Venezuela, durísimo al corazón de la sociedad venezolana toda, porque el litoral varguense, en una costa, ha sufrido otro embate de la naturaleza. Pedimos, oramos, seguimos diciendo a la providencia que tenga misericordia por nosotros los venezolanos. Han sido días muy difíciles, pero yo estoy seguro que de esta situación también nos vamos a levantar. Lo que hoy estamos viendo, mire, es inenarrable. Ayer pudimos trasladarnos un poco hacia La Guaira y eran imágenes terribles que parecía una película de terror. Cuántas vidas, cuántas personas pidiendo auxilio en la plena calle y otros tantos muertos, ¿no? Qué situación que nos ha tocado a nosotros vivir. Este dolor que hoy nos oprime el corazón, para transmitirlo, es muy complicado, es muy doloroso, Hernán. Yo quisiera que siga el mundo apoyando a Venezuela, dándole su abrazo, que tanto lo necesitamos. Hoy tenemos otra herida abierta, una herida más honda que la otra, pero estoy seguro que con la unión nacional y con el apoyo de cada uno de los países nos vamos a levantar nuevamente, Hernán.
0: Ramón Centeno, con esta crónica muy sentida. Por cierto, te queríamos escuchar, Ramón, con esta vivencia, además de lo que está sucediendo allí en Venezuela. No será el último contacto, estaremos conversando en estos días. Un abrazo enorme, toda la fuerza desde aquí de Argentina.
1: Un abrazo grande. Gracias, un abrazo para todos.
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0: 18:41 minutos, tramo final del segundo round, y hay novedades en Ecuador-Alemania.
3: ¿Y qué novedades, Hernán? Gol de Ecuador, plata a la salida de un córner. Era plata o nada, para no decir la otra palabra, ¿no? Pero en este caso vino el centro, se la tocó antes que la agarrara Neuer, el arquero alemán, la tocó plata, la metió en el arco. Y a los 32 minutos del segundo tiempo, ya ahora quedan 9 minutos para el final, está ganando Ecuador 2-1. Atención que cambia todo, todo cambia.
0: ¿Cómo quedan las cosas?
3: Con este resultado, claro. Atención porque Alemania está primero todavía con 6 puntos, al igual que Costa de Marfil, pero Ecuador quedó con 4, tercero, ¿eh? Y con este puntaje Ecuador clasifica como mejor tercero. Es uno de los mejores terceros con 4 unidades, al igual que Bosnia, con este resultado.
0: Un resultado, además, si se da, histórico, ¿no? Una victoria de Ecuador ante Alemania.
3: Vos sabés que los chicos que están tratando por el streaming de Nacional, yo les dije al comienzo que estaba en la línea fina, o era, en este caso, entre la espada y la pared de Cassese, o se convertía en la victoria más importante de toda la historia de los mundiales de Ecuador, o se venía a nado desde allá, donde estaba nomás, hasta la Argentina, hasta Rosario.
0: Así nomás, sin metáforas. La señora Carlita Ruiz en el final nos da los datos del tiempo, sí. Cómo nos despedimos aquí en la Ciudad de Buenos Aires, abrigados, por abrigado. Supuesto, y qué nos espera para próximas horas.
4: Abrigaditos, 10 grados 6 décimas, ahora la temperatura, algo nublado el cielo. El viento ahora es del sudoeste a 10 kilómetros en la hora. Mañana, neblina por la madrugada.
0: Atención.
4: Neblina por la mañana. Parcialmente nublado por la tarde. 5 la mínima. 14 la máxima. Otro día frío de invierno.
0: Sí, va como de un pelín subiendo un poquito la máxima de a un grado, no
4: ojo,
0: demasiado.
4: Hoy tuvimos una máxima de 8, mañana de 5.
0: Sí.
4: Pasado de 7, después de 9 y ahí.
0: Ahí va, pero estamos claros. Bueno, estamos, es invierno, estamos transitando el
4: invierno. Es época de quejarse de frío y en unos meses nos empezamos a quejar del calor.
0: Totalmente, yo soy de los que me quejo del calor, totalmente. Mañana será viernes, segundo round, por supuesto nosotros aquí presentes con toda la información. Y también con música.
4: Música, claro que sí, habrá música. Tendremos una cantante exquisita en vivo con un pianista de lujo. Y si se portan bien, traigo un libro para sortear.
0: Muy bien, claro que sí. Bueno,
4: aportarse
0: bien y desde ya los oyentes estarán esperando. Va a haber que mover algunas cositas acá en el estudio, ¿no?
4: Le pido.
0: Para ver qué raro de la...
4: No, ¿cómo va a mover
0: acá
4: conductor?
0: El señor Pepe Undiano dice que hay que mover al conductor, pero por favor.
4: Qué respetuoso.
0: Nosotros nos vamos. Pato Brañero en la producción, el señor Charlie Zuboski, Pato Yulce comandando el barco, como siempre. Pepe Undiano allí que se está peinando. En el tramo final se está peinando, ahí trajo el peine. Ahí está, claro que sí. Como, sí, después le pido el peine, claro. Así también yo me repaso. Nosotros nos reencontramos mañana a la hora 17. Nos reímos un ratito nada más, pero por supuesto cerramos el programa como lo hemos hecho, deseándole y manifestándole todo nuestro acompañamiento, nuestra fuerza, nuestro abrazo a cada uno de los venezolanos, muchos presentes aquí en la República Argentina en este momento tan, tan doloroso, tan triste, tan, tan conmovedor e impactante por lo que ha acontecido con los terremotos. Seguiremos, por supuesto, desarrollando el tema con lo que vaya sucediendo en Venezuela. Hasta mañana, hasta la hora 17. Un abrazo grande, cuídense. Sigan en la programación de Radio Nacional.
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5: 6 de la tarde, 45 minutos en la República Argentina.
6: En la ciudad de Buenos Aires, la temperatura es de 10 grados 6 décimas, humedad 61%, cielo algo nublado.
5: Estas son las voces del día.
7: Prácticamente se sintió en todos los estados estos dos sismos seguidos.
8: El presidente sí me dio la instrucción de que evaluemos y nos pongamos a disposición del pueblo venezolano.
9: Estamos desplegando ya equipos de búsqueda y rescate del condado de Fairbanks y Los Ángeles y enviaremos más equipos. Es la necesidad más inmediata, las labores de búsqueda y rescate, ya que muchos edificios desplomados y necesitan mucha ayuda.
10: Hay muchos damnificados, gente que perdió por completo sus hogares.
11: Así sentimos horrible. Esta primera vez que sentimos una situación así, yo estaba durmiendo y cuando despierto veo que mi casa se está moviendo literalmente.
12: El desastre que hay, acabado totalmente. Observen después del terremoto, observen cómo quedó todo. Señores, grave la situación que estamos viviendo acá.
5: Venezuela vive una de las peores catástrofes de su historia.
6: Dos sismos consecutivos de magnitud 7,5 y 7,2 estremecieron a todo el territorio venezolano.
5: El gobierno de Delcy Rodríguez decretó la emergencia nacional y confirmó que hasta el momento hay 188 muertos y más de 1.500 heridos.
6: Organizaciones civiles de Venezuela ya contabilizan unas 30.000 personas desaparecidas.
5: La capital venezolana está colapsada, decenas de edificios derrumbados, barrios sin luz, rutas intransitables, mientras que el aeropuerto internacional Maiquetía Simón Bolívar quedó inoperable.
6: El canciller argentino, Pablo Kirchner, puso a disposición los recursos de la Argentina para asistir al pueblo venezolano.
13: Nosotros estamos ahí listos para poder ayudar, como hicimos también en circunstancias diferentes. El presidente sí me dio la instrucción de que evaluemos y nos pongamos a disposición del pueblo venezolano para justamente ver dónde podemos ayudar y ofrecernos para brindar esa asistencia.
5: Estados Unidos anunció que enviará equipos de rescate y ayuda humanitaria.
6: El secretario de Estado de la Casa Blanca, Marco Rubio, anunció una ayuda coordinada con otros países.
9: Otros países han respondido también. El Salvador ha dado un paso, así como otros países de la región, como Chile y otros que han entrado en contacto con nosotros. Realizando esas labores, esa sería la etapa de corto plazo. Después, en la segunda fase, vamos vamos a identificar las otras necesidades, en qué necesitan ayuda. Tendremos una mejor evaluación en las próximas 48 horas. Y con las autoridades venezolanas, con más información sobre los daños y, por ejemplo, dónde van a alojar a las personas que han perdido sus viviendas.
5: Rubio confirmó que ya están acudiendo equipos de rescate hacia Caracas.
9: Estamos, claro, desplegando ya equipos de búsqueda y rescate del condado de Fairbanks y Los Ángeles y enviaremos más equipos. Es la necesidad más inmediata, las labores de búsqueda y rescate, ya que muchos edificios desplomados y necesitan mucha ayuda. El aeropuerto está muy dañado, así que tenemos que trabajar con el Departamento de Guerra para desplegar nuestros recursos y también con imágenes aéreas, principalmente en algunas áreas donde no tienen visibilidad completa del impacto. Estas son las necesidades de más corto plazo en las próximas 48 horas, porque los equipos de búsqueda y rescate van a buscar a las personas que están en los escombros.
6: Los testimonios de los ciudadanos damnificados que llegan desde Venezuela son aterradores.
12: El desastre que hay. Acabado totalmente. Observen después el terremoto. Observen cómo quedó todo. Señores, grave la situación que estamos viviendo acá.
11: Así sentimos horrible. Es la primera vez que sentimos una situación así. Yo estaba durmiendo y cuando despierto veo que mi casa se está moviendo literalmente. Los tanques se están cayendo, el bote del agua se cayó, unas vasijillas se rompieron. Y bueno, nada, tuvimos que sacar a mi abuelo, que está también ya tiene 90 y tantos años. Y bueno, estamos aquí en la calle esperando a ver si vuelve a pasar algo, si se calma todo para ya entrar.
14: Fue terrible. Todo se desplomó, todo eso fue terrible. Eso es algo que no se lo deseo a nadie, nada.
15: Lo que puedo decir es devastadora. O sea, en el caminar de aquí a allá, quizás 20, 30, 50 metros para llegar al otro lado, se ven allí se logran ver personas, hay personas que se han logrado sacar, pero sin vida.
5: Nacional es mundial y está con nosotros Eladio Arregui. Buenas tardes.
3: Hola Darío, buenas tardes para todos. Bueno, estamos en los momentos finales del partido que está definiendo el grupo E. Allí se está jugando y está triunfando Ecuador, le está ganando a Alemania en el triunfo más importante del equipo sudamericano en una Copa del Mundo. Lo perdía 1-0, lo dio vuelta y en este momento el cuarto árbitro marca 7 minutos más. En Nueva Jersey se está disputando el partido en el estadio donde se va a jugar la final de la Copa del Mundo el próximo 19 de julio. Lo está ganando Ecuador 2-1 con goles de Angulo y Plata, este último a la salida de un córner. Con este resultado se está clasificando como mejor tercero el equipo ecuatoriano, pero atención, que un gol de Alemania lo deja fuera de la Copa del Mundo. Son momentos cruciales lo que está ocurriendo. En tanto, el otro compromiso que se está jugando en Filadelfia, está ganando Costa de Marfil por 2-0, pero Alemania se sigue quedando con este grupo porque le ganó 7-1 a Curazao en la primera fecha y la diferencia de goles es prácticamente inalcanzable. Se defiende Ecuador, ya se está disputando el primer minuto de los 7 que adicionó la árbitra que está dirigiendo el partido, Tony Penso de Nueva Jersey, y esta árbitra, bueno, 2-1 Ecuador en la parte final del partido. Después viene la transmisión de Nacional, relata Perazo, van a jugar Túnez, Holanda en Kansas, Japón, Suecia a la misma hora para definir el grupo F. Y a las 23 se define el grupo D, Paraguay, Australia en Santa Clara y Turquía, Estados Unidos en Los Ángeles, Paraguay. Con los resultados que se vienen dando ya estaría clasificándose como mejor tercero. En un ratito vuelvo y hablamos de la selección argentina porque hoy se realizó una práctica a puertas cerradas y ya les voy a contar si juega Messi y si juega el Dibu Martínez el sábado ante Jordania.
5: Gracias, Eladio.
3: No se vayan.
6: Javier Milei llegó a Madrid, el informe de Liliana Arias.
16: El presidente Javier Milei se encuentra en España para participar de encuentros con directivos de bancos y empresas con el objetivo de atraer inversiones de distintos grupos corporativos, además de disertar en la apertura de los cursos de verano en la Universidad CEU San Pablo. En esa casa de altos estudios privada, el jefe de Estado argentino hablará sobre economía mañana a las 5 hora argentina. También recibirá una distinción honorífica impulsada por el catedrático económico Javier Morilla Gómez. Este es el sexto viaje que Milei realiza a España desde que asumió y es por eso que mantendrá reuniones con directivos del Banco Santander, BBVA, Telefónica, Iberia, Indra y Día, entre otras empresas.
5: Continúa el juicio por la desaparición de Loan Peña desde Radio Nacional Santo Tomé. Nerina Álvarez.
17: A pedido de la defensa de la Audelina Peña, el tribunal resolvió citar a declarar como testigo a Lilita Carrió. En cuanto a las declaraciones de los imputados, Alan Cañete fue el único que decidió brindar una extensa declaración indagatoria, respondiendo a todas las preguntas formuladas tanto por la fiscalía como por las defensas. Durante la jornada de este jueves, declararon los imputados restantes, entre ellos Valeria López, quien prestó declaración, aunque optó por no responder preguntas. La mayoría de los acusados mantuvieron su decisión de no ampliar sus indagatorias.
6: El canciller Pablo Kirno reclamó ante la ONU que Inglaterra siente a la mesa de negociación por la soberanía de Malvinas. El informe de Liliana Arias.
16: Ante el Comité Especial de Descolonización de las Naciones Unidas, el canciller Pablo Kirno renovó el compromiso irrenunciable de la Argentina con la recuperación del ejercicio pleno de la soberanía sobre las islas del Atlántico Sur.
18: El Reino Unido mantiene una presencia militar desproporcionada en el Atlántico Sur, con aproximadamente 1.200 efectivos destacados en las islas. Se trata de una fuerza equivalente a cerca del 40% de la población del territorio. Ese dato revela la magnitud de una militarización difícil de conciliar con el llamado permanente de las Naciones Unidas al diálogo y a la solución pacífica de esta controversia. El Reino Unido también otorga de manera unilateral, ilegal e ilegítima licencias y concesiones para la exploración y explotación de recursos naturales renovables y no renovables, incluidos hidrocarburos y recursos pesqueros en la zona en disputa.
5: La comunidad internacional asiste a Venezuela.
6: Crece la conmoción mundial tras la devastadora serie de sismos que azotaron a ese país latinoamericano.
5: Presidentes y jefes de gobierno de América, Europa, Asia y otras regiones manifestaron su solidaridad y ofrecieron asistencia humanitaria.
6: Los distintos países evalúan opciones de colaboración para atender la crisis en el país caribeño.
5: El Papa León XIV anunció que envía 100.000 euros para ayudar a Venezuela, mientras que Francia confirmó el envío de un grupo de 85 socorristas.
6: El presidente de Chile, José Antonio Kast, anunció que partirá un contingente de brigadistas hacia Caracas.
19: Y un llamado a la comunidad internacional a que en estos momentos difíciles todos tratemos de colaborar el máximo posible con las personas que hoy día sufren. Y Chile sabe de tragedias como esta, así que nosotros ahí estaremos haciendo lo que podamos.
5: La sismóloga Irene Pérez sostuvo que el sismo principal siempre es el más devastador para las infraestructuras.
20: Ante terremotos de estas características, que hay muchos edificios que incluso lo estamos viendo en las redes, quedan bastante averiados por el impacto del terremoto principal o del precursor, las réplicas por allí de menor magnitud en que estos eventos principales también pueden causar daños en los edificios que ya están muy afectados.
6: Por Radio Nacional, Pérez brindó recomendaciones a la hora de vivir un terremoto.
20: Alejarse del edificio propiamente dicho, a lo que sería la mitad de la calzada, siempre hay que avisar a los vehículos que están en movimiento, que por ahí no se dan cuenta de que está sucediendo un terremoto, por lo menos en los primeros segundos, y tratar de mantener la calma, alejarnos de todo lo que sea peligroso, que pueda impactarnos desde arriba, que caiga, y lógicamente que si es vidrios o mamposterías que caen, se transforman en proyectiles.
5: La actriz venezolana, radicada en la Argentina, confirmó que trabaja para acercar la ayuda a su país.
21: Estamos tratando de ayudar en lo que se pueda a mi gente en Venezuela. Mis redes sociales las pongo a disposición. Voy a estar dando información en mis historias. Voy a estar poniendo dos links que para mí son importantes, tanto de una fundación de Miami que se llama We Love Foundation y una de la Cámara de Comercio que también me parece Terremotos de Venezuela, y ahí se unificaron varios links para buscar a personas y para donar, que creo que son serias y esa ayuda va a llegar a Venezuela, se necesita mucho.
6: La información del tránsito con Ernesto Arriaga.
1: Mucho tránsito de camiones entre Bolívar y Arduz y toda la zona de Bahía Blanca. Por favor, para ellos máxima 80 kilómetros por hora en la ruta provincial 65, teniendo en cuenta la gran cantidad de vehículos pesados. Por otra parte, la ruta 23, Bariloche, Ingenio Jacobacci, Clemente Onelli, Maquinchao, totalmente habilitada, los primeros 38 kilómetros son de ripio, máxima 4 kilómetros por hora. Aeroparque de Ezeiza, a esta hora operan con normalidad.
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3: Bueno, felicitaciones a todos los hinchas ecuatorianos. En este momento, Sebastián Becasese es abrazado por su familia, la pasó muy mal el técnico argentino, ganó Ecuador y se clasificó a la próxima instancia como uno de los mejores terceros. Con este resultado derrotó a Alemania por 2-1, goles de Angulo y Plata. Había abierto la cuenta Sané para el conjunto alemán. Es la primera vez en la historia de las Copas del Mundo que Alemania pierde un partido en zona de grupos con un equipo de la Conmebol, sudamericano. Siempre cuando perdió algún partido fue en la final, lo perdió contra Argentina, por ejemplo, en el 86. De esta forma, Ecuador está clasificado en el otro partido. Costa de Marfil le ganó a Curazao 2-0. Ya viene Perazo para Túnez, Holanda, aquí en Nacional.
4: El Senado iniciará el debate del Super Rigi.
6: La media sanción del nuevo régimen de incentivos para grandes inversiones.

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Bienvenidos al fútbol de la Copa del Mundo en la radio más grande de la Argentina. Llegamos a Kansas City, juega Países Bajos, Túnez. Empieza a definirse este grupo bravo, este grupo que tiene a Japón, a Suecia, a Países Bajos, la ex Holanda y a Túnez en esta atrapante definición. En el estadio más ruidoso del mundo y de la Copa. Estamos a una hora del arranque del partido. Acaba de ganar Ecuador y lo festeja el país hermano.

0: volviendo a casa.
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0: Y vos en las rutas argentinas. Y vos con la ilusión de todos. Lío ya cumplió 39. El sábado por la noche juega la Argentina. Y acá estamos en transmisión de Nacional. Vía aire llegando a todo el país. También en el canal de YouTube de nuestra radio. Donde recién relató Zarratea, comentó Don por la victoria de Ecuador. Nos presentó comercialmente Gustavo Jove. Quiero que me cuentes en qué lugar de la Argentina y el mundo estás. 11-38-70-74-85. Se va el voucher de Antenor para dos personas en el mejor restaurante de campo de la Argentina. Se va la camisa de pura sangre. Se va el buzo de Centauros. Se va el regalito de Rey Momo, no sé si no. Sorteo la trompeta. Se va el kit de Tigre del Mundial. Una pelota, una camiseta. Se prepara Gonzalo Ordóñez Ojeda con los detalles de Holanda y de Túnez. Se apronta Juli Natalucci para este vínculo general que tenemos con todos ustedes del otro lado. En el jueves, donde Curazao jugó con Costa de Marfil. Donde Ecuador jugó con Alemania. Donde Japón juega con Suecia. Donde más tarde Estados Unidos juega con Turquía y Paraguay con Austria. También se define el grupo D. Y escuchás Nacional. Con Bibiloni en los controles del YouTube. Con Javier Tello en la parte gráfica. Con el Chelo Marín en los...

0: con Hernán Avella en el control central, con Claudio Canullán, con Charlie Simbile, con Hernán Acosta, con Helio, con todo el departamento técnico a servicio del Mundial. Y tenemos al pibe de las mil historias. Tenemos al que más sabe de fútbol internacional. Tenemos al que se comió los 50 y pico partidos del Mundial de principio a fin. Tenemos al que llega con los promedios, me dice, hay más de 3 goles por partido, ¿eh? Claro, hay un contexto. Los partidos de la fase de grupo suelen tener a uno bueno con uno malo, por eso hay muchos goles. Me parece que ahora irá bajando el promedio en la medida que arranquen los 16avos. Acá está, el de las historias mundiales, el de las historias de vida, el de las historias futboleras. Juan y Minotti Nacional.
1: Querido Perazo, estimada audiencia del Fútbol Show Nacional en toda la República Argentina, bienvenidos una vez más a la Copa del Mundo. Bienvenidos a un duelo que define cosas importantes. Aquí tendremos a Países Bajos enfrentando a Túnez. A una de las selecciones que a mí más me ha gustado en esta fase de grupos. El seleccionado holandés, el seleccionado de Países Bajos, o neerlandés para ser más preciso, que tuvo un primer partido frente a Japón empatando 2-2, pero aún así, ante la magnitud de un rival sorprendente, ya no tanto, pero hay que seguirlo manteniendo como uno de los países que sorprende en la Copa del Mundo porque no tiene campeonatos ganados, no tiene tanta tradición, estoy hablando de Japón. Bueno, evidentemente, me parece destacable aún así sin haber podido ganar lo que hizo Países Bajos en aquel partido. Partido interesante, partido bien jugado, ni hablar el segundo. Ni hablar cuando ajustó algún detalle en ofensiva, cuando ubicó a Brobbey, un centrodelantero más tradicional, en esa zona, corrió mal en una punta y le dio un baile de novelas a Suecia, ganándole 5-1. Aún así, este equipo que les digo es uno de los que me ha gustado en esta Copa del Mundo, uno de los 7-8 que me ha convencido, no está clasificado matemáticamente. Todavía pueden pasar muchas cosas. Da la impresión de que es muy difícil de que se quede afuera. Incluso si pierde hoy con los 4 puntos que ya tiene, probablemente se clasifique. Aún así tiene mucho por lo cual jugar. Y ya vamos a ir compartiendo el eje informativo con Gonzalo Ordóñez Ojeda y también con Juli Nataluti respecto de tabla de posiciones, qué puede pasar con uno y otro. Pero lo concreto es que Países Bajos hoy se juega cosas importantes porque define su destino en la Copa. Si sale primero, enfrenta un rival difícil pero accesible. Si sale segundo, va a ir con Brasil. Y si sale tercero, ni les quiero contar, porque probablemente tenga que medirse incluso ante Francia. Por eso digo, no podía regalar nada, por eso va a poner titulares. Por eso el conjunto neerlandés viene con lo mejor que tiene a disposición para este partido. Frente a un conjunto tunecino que debutó con entrenador nuevo en el segundo partido, una cosa rarísima, una cosa inusual en la Copa del Mundo, pero que como contamos en historias mundiales, no es la primera vez que sucede en el seleccionado tunecino. Hoy sin nada que perder, Hervé Renard, aquel que le ganó a la Argentina dirigiendo Arabia Saudita en 2022, arriesga más. Sale con un equipo bastante más ofensivo, rompe la línea de 5, ya le va a contar Ordóñez Ojeda, pero pone un equipo que propone un poco más, al menos desde los nombres, para tratar de animarse a algo que tiene mucho más que ver con el honor y con la gloria que con los números fríos que ya no le darán a Túnez. Lindo partido de Copa del Mundo, linda oportunidad para ver a un equipo siempre candidato como Países Bajos. Linda chance para que el Fútbol Show Nacional esté en la Copa del Mundo para toda la Argentina.
0: Presentación de Juan y Minotti en el aire de la más grande. Dale, dale, enganchate. Este es nuestro himno. Esta es la canción que identifica el Fútbol Show Nacional a lo largo de todo el año. Libertadores, Sudamericana, torneo local, Copa Argentina. En un rato me va a contar Juli Nataluti porque ya hay día y horario para algunos partidos de Copa Argentina para el mes de julio. Nos preparamos para eso también. Contame dónde escuchás Nacional. A lo largo y a lo ancho de la Argentina. Detalles de Países Bajos y de Túnez. Detalles de las Águilas, del Cartago y del equipo naranja, de la naranja mecánica. Acá está Gonzalo Ordóñez Ojeda, el conde del Victoria Pala.
2: Hola Martín, hola Juan y buenas tardes para toda la audiencia de Radio Nacional, con un equipo de Países Bajos que quiere asegurarse el primer puesto y evitarse a Brasil y a Francia justamente. Además, con este detalle, 14 partidos sin perder lleva en mundiales el equipo naranja, así que va a ir con lo mejor que tiene, como decía Juan y Minotti, va a ir con todo entonces, con Cody Gakpo de entrada cuando parecía que podía descansar, por el lado de Túnez que ya está sin chances, por sí, con Gerber Renat al mando, ya después de la salida justamente de la Mouji, así que va por el triunfo del honor, el cuarto en la historia de los mundiales, lleva 3 solamente el equipo africano, que hace unos años también fue campeón de la Copa África de Naciones, pero que ya está sin chances en esta cita mundialista. Así que en un rato, cuando quieras, repasamos los 11 de Países Bajos, que va por lo mejor y Túnez por el honor.
0: Estamos presentando a todo el equipo deportivo del Fútbol Show Nacional. Venimos de Hernán Mundo y el segundo round informativo en la radio más grande del país. Ustedes están escribiendo en el 11-3870-7485. Ahí recepciona la que está en la vidriera del Fútbol Show. Casi todos los mensajes son destinados a ella. Por eso el ego de este equipo de trabajo, cuando está Nata Luti, baja un poco. No es ni Zarratea, ni Álvarez, ni Helio, ni Gonzalo Ordóñez Ojeda, ni Minotti, ni Pagano, que se hizo la rata, ni Jove, que es la voz del fútbol. Es Yuli Nataluti con ustedes.
3: Hola Martín, hola Juan y hola a toda la gente que está sumando a esta nueva transmisión de Fútbol Show Nacional, esta vez con el partido de Mundial, y ya tenemos resultados, tenemos partido jugado. Ecuador le ganó 2-1 a Alemania hace un ratito nada más. Se clasificó a la siguiente instancia del Mundial, estará estando como uno de los mejores terceros, por ahora está primero, faltan algunos resultados. Curazao perdió 2-0 contra Costa de Marfil a las 20, además de Túnez, Países Bajos, con los relatos de Martín y los comentarios de Juan y Minotti. Tendremos Japón, Suecia, siguiendo minuto a minuto para ver cómo está el resultado de este grupo. Y a las 23, Paraguay se enfrentará a Australia y Turquía hará lo propio con Estados Unidos. Además, toda la información, el 11 que paró Scaloni para lo que será el partido de sábado, un 11 alternativo. Noticia del fútbol argentino, porque ya empieza a hacerse eco, empieza a acercarse el regreso del fútbol local. Y obviamente todos los mensajes al 11-3870-7485, conectándonos con toda la gente, los sorteos que están participando, toda la información que quieran saber.
0: Hola Gustavo Jove, ¿cómo le va la voz del fútbol?
4: ¿Qué tal Martín, compañeros, audiencia de Radio Nacional? ¿Cómo me va? Bárbaro, perfecto.
0: Qué bien que se lo escucha Gustavo Jove, nuestra voz comercial que hace rodar la carpeta del Fútbol Show.
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0: Buscame a la gente de Casemaster, a quien le vamos a mandar un abrazo. 11-3870-7485. Somos Fútbol Show Nacional. Zarratea relató la victoria de Melena. ¡Qué utopía! ¡O qué contraste! Relató la victoria de Becasese, del equipo ecuatoriano. Becasese lo vi en algún monitor, Minotti subido a la tribuna con un par de rubias, abrazado, todo muy surrealista.
1: Sí, y muy llamativo, porque era uno de los más cuestionados, y el festejo, la cámara, obviamente, lo primero que hace es tomarlo a Becasese por su festejo tan desaforado, ¿no? Capaz era el momento de los futbolistas. Me aportaba también Gonzalo, que parecía tener como una suerte de golpe en la frente después de colgarse a festejar tan eufóricamente.
2: Y bueno, son consecuencias, ¿no? Está bien, a veces no se mide ante tanto festejo. Ahora, si festejo así, quedará cuando sale campeón del mundo, ¿no?
0: Estamos en la radio.
1: Que lo sepamos.
0: ¿Usted le parece que puede llegar a eso?
2: Bueno, si pasa tantas cosas en este Mundial, el triunfo de Ecuador creo que muy pocos apostaban, ¿no?
0: Bien, bien. Una victoria que queda ahí en el podio de las más grandes de su historia, justamente.
1: Ecuador para mí es la más grande de la historia, sin duda.
0: Es la más grande.
1: Y sí, es ganar en un mundial y clasificar, porque además con 4 puntos ya se aseguró pasar de fase como uno de los mejores terceros. Si no me equivoco, ya tiene también rival asegurado, que probablemente, si lo tengo que terminar de chequear, a ver si puede haber algún movimiento, pero por ahora sería Inglaterra.
0: Estaremos jugando con las posibilidades de Holanda, de Túnez. Bueno, Túnez ya queda fuera, no tiene manera. Túnez viene a provocar ese partido que por lo menos diga, para algo vine al Mundial.
1: Mira, en el Mundial del 2022, esto también lo contamos en Historias Mundiales, Túnez se queda fuera y aún así en la última fecha le gana a Francia.
2: Exactamente, un Francia que jugó un equipo alternativo.
1: Claro,
2: aquella vez.
1: Esa es la diferencia con lo de hoy, ¿no? Holanda todavía tiene que salvar la ropa, todavía tiene que asegurar el primer puesto. Francia ya lo tenía garantizado. Pero bueno, Túnez vendrá por lo mismo, por otra victoria resonante en un Mundial frente a un equipo pesado.
0: Bueno, vamos a empezar a familiarizarnos con las formaciones, con el equipo naranja, con el conjunto de las Águilas, con la presentación de Gustavo Jove. Así forma Países Bajos.
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2: El arquero será el número 1, Varpenbrücken. El 2, el 22, sí, Denzel Franz Dumfries, así se dice, Denzel Dumfries. El 6 para Jean-Paul Van Heck. El 4 para Virgil van Dijk. El 5 para Nathan Ake. El 8 para Ryan Gravenberg. El 21 para Frankie de Jong. 14 para Reinders. El 11 para Cody Gakpo. 19 para Brian Brody y el 18 para Donjel Malen. Los 11 de justamente el técnico Ronald Koeman.
0: Juega el Carpo, el Gapo, en realidad, para mí es el Garpo.
2: Claro.
0: Juega arriba, llevará la 11, es el hombre del Liverpool. Bueno, Minotti en un rato va a profundizar detalles de lo que tiene Países Bajos para meterse en el mejor lugar de este grupo. Enfrente Túnez, enfrente las Águilas, enfrente el equipo de Gervé con estos titulares.
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2: El 16 para Aymen Daher. El 29 para Bamba Jan Valery. El 2, Ali Dabdi. El 3, Montasser Talbi. El 21, Mohamed Hamid Ben Mida. El 13 para Rani Khedira, el hermano de Khedira, el ex hombre Real Madrid. El 17 para Giri. El 11, Ismael Garbi. El 11 para Hannibal Mebri. 25, Anis Benzimane, así se dice. Y el 9 para Hassan Mastouri. Los 11 del francés Renard, el equipo que ya está eliminado.
1: Bueno, evidentemente Países Bajos es un equipo muy dinámico, que tiene un mediocampo con mucha movilidad, son jugadores sin posiciones fijas. Si bien Gravenberg y De Jong en sus clubes suelen jugar en el eje, suelen jugar en la mitad de la cancha como 5 más posicional, aquí se mueven bastante más y tienen esa característica, siendo Reinder lógicamente el que más se desprende, el que más se libera para construir fútbol. Pero es un equipo veloz, con 3 delanteros, bastante dinámicos, bastante también de intercambiar posiciones. Malen en el primer partido, de hecho, jugó como centro delantero, no es un punta definido. Yo creo que está más cómodo para afuera. Brody es un centro delantero más moderno, no tan corpulento, más físico desde lo que respecta a la velocidad, de aprovechar el pique corto, de ganar por astucia también. Y Gakpo, el jugador más destacado que probablemente tiene el ataque de Países Bajos, más allá de que viene teniendo algún cuestionamiento que tiene que ver con el hecho de no siempre encarar. Es un futbolista que, por ejemplo, en el primer partido frente a Holanda le costó mucho ir al mano a mano, a pesar de que tiene la capacidad, pisaba y tocaba para atrás y se le reclamó mucho eso en su país natal. De todas maneras, es uno de los más desequilibrantes. Hoy la novedad tiene que ver con la presencia de Nathan Ake en el fondo. Ya sabemos que Ake puede jugar de lateral por izquierda, más allá de que originalmente es central. Compite en ese puesto con Mickey Van de Ven, otro que también es central, que juega en el Tottenham Hotspur y que en general lo hace como número 6. Bueno, puede hacerlo como 3 en base a su descomunal despliegue físico y su gran velocidad, pero me parece que Ake tiene más pie y más oficio en esa posición y va a ser la prueba de Koeman para el día de hoy. Del otro lado hay un equipo sin tantas figuras. El número 10, Hannibal Mabry, es probablemente el hombre más destacado, hombre del Burnley de Inglaterra. Tiene algún otro nombre interesante. Slimani jugando en el Norwich City. Y lo que va a suceder también en el fondo con esto de la ruptura de la línea de 5, y que no queda claro todavía, y lo terminaremos de analizar en cancha, quién va a jugar como segundo marcador central en la posición por izquierda. Porque Abdi es un lateral tradicional, es una de las herramientas de ataque interesantes que tiene Túnez, el hombre que milita en el Niza. Y Hamida, si bien suele jugar como lateral, yo creo que va a terminar decantándose como marcador central el hombre de Esperanza de Túnez, por una cuestión de altura y por una cuestión de liberar también a Abdi para que juegue en su posición más natural, siendo que es un futbolista de más jerarquía.
0: Bueno, en el YouTube le digo a la gente que vamos a hacer sonar la trompeta. Es temprano para hacerla sonar. Más tarde.
3: Yo esperaría más cerca del partido.
0: Bueno, me dijo Kolinsky. Usted dijo que había uno que no encaraba.
1: Gakpo.
0: Ahí está, el jugador de Johnny.
1: Bien.
0: No encara nunca.
3: Pobre.
1: Qué fácil,
0: Me la dejó picando. ¿Qué va a hacer?
3: Pesado Connie? Se venga.
2: Los puntos suspensivos después, peligrosos.
0: Le voy a hacer caso a Nataluti. En un rato hago sonar la Rey Momo. La Rey Momo es como una musa inspiradora de emociones. De acuerdo a cómo suena, Jove,
1: sí.
0: Yo le digo cuántas emociones, goles tenemos hoy. ¿Le parece?
1: Bueno, perfecto.
0: Bueno, deje correr la carpeta.
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0: Viedma 1150, ruta 1, el camino de la costa que une Viedma con las grutas. Mucha gente debe andar transitando ese lugar geográfico, que mande fotos de los tableros, de los camiones, de los buses, de los autos. Santa Fe 540, la ruta 11, la 34 por Rafaela, la 33 por Firmat. Rosario, se escucha en la 1300. Mucha gente del otro lado, por algo somos la radio más grande de la Argentina. La única que llega a todo el país. Rueda la carpeta y ya repaso árbitros de este partido.
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0: Y la hago sonar en un rato a la Rey Momo. Abrazo para Zapala a las 7:10. Que aparezca en escena Juli Nataluti de una vez. Con tanta gente que está del otro lado en el 11-3870-7480. Está como media dormida de Nataluti, puede ser, mi note usted que la conoce mejor.
1: No la veo dormida, la veo sorprendida por el YouTube, eso sí. No se lo esperaba.
3: No me avisaron, me hubiese maquillado un poco, me hubiese hablado.
0: Pero, a ver,
3: temprano.
0: Bibiloni, la tenemos en cámara en este momento a Juli. Ahí está.
1: Primer plano absoluto.
0: Ahí está.
2: Primer plano neto.
0: Mándale un saludo a mamá, que está muy atenta a todo.
3: A mamá y a papá, los dos que están prendidos a la transmisión, les mando un saludo enorme.
0: El papá es el amigo de Suárez, nuestro amigo en común.
3: Sí, de Gustavo.
0: De Gustavo.
1: Yo quiero decirle a Natalita que no tiene nada de que avergonzarse. Hoy no trajo ni gorra de McLaren ni nada por el estilo,
3: ¿no?
1: Así que quédese tranquila.
3: ¿Quieres que muestre el buzo que tengo atrás?
1: Ah, entonces sí tiene que avergonzarse. Bien, buenísimo. Acá.
0: Bueno, la gente que tanto le escribe, Nataluti.
3: Sí.
0: Ahí la tiene, vaya al canal de YouTube de la radio. ¿Cómo es? Para no errarle. Yo que yo soy un tipo ya que de a poquito va llegando.
4: Veterano, va.
0: Sí. No, es maduro. Maduro. Entonces, por ahí la erro. ¿Cómo es el canal de YouTube, por favor?
1: @nacionalAM870. Este lo tuve que buscar, no lo tenía tan claro como
3: y
1: el
3: ya
1: otro.
3: Ya están escribiendo por el canal de YouTube, porque tenemos el WhatsApp 1138707485, donde queremos hablar constantemente con la gente. Y también por el chat en vivo en el canal de YouTube, como Diego Narváez, que dice: hola gente, bien por Ecuador, otro de la Conmebol con posibilidades de clasificar. Bueno, ya clasificó. Pero también apostando por los equipos acá sudamericanos.
0: Me debe Nataluti como formó Argentina.
3: Sí.
0: Yo quiero saber si tenemos a disposición, Bibiloni, todo este cuerpo de cámaras. Porque también está un conde que quiero que saque en cámara. Ordóñez Ojeda. ¿Está Ordóñez Ojeda?
2: Acá estamos.
1: ¿El hombre, sí se maquilló?
0: El conde del Victoria Palace.
2: Un poco
0: Palace.
2: Perfume también, ¿no? Por más que no se huela, ¿no? En cámara y en radio, claro que no.
0: Mire cómo está en mapa. Está entrando en mapa ahí atrás.
2: Exacto, porque esto es federal, definitivamente.
1: El día no que se huela por cámara, Ordóñez, se quedan un montón sin trabajo, ¿eh? ¿Okay? Hágame caso.
0: Ordóñez, usted... ¿Quiere saludar a su familia, que está
2: por
0: muy
2: supuesto,
0: pendiente?
2: Siempre, ¿no? A Sole, mi mujer, a Luciana, mi nena, también a Leticia. Hoy Luciana con los abuelos.
0: Un romántico siempre, ¿eh?
1: Excelente.
2: Leticia, ¿eh? Mi futura, ¿no? Que ya está en octubre, si Dios quiere. Está.
0: ¿En octubre? Sí. Que nazca el 15, que van a ser muy bien.
2: Cerquita, ¿eh? Parece, pero bueno, nunca se sabe.
0: Me falta uno que no sé si sale, porque el tipo es grandote. Tiene auriculares de esos modernos que le gustan a él. Viene de la zona de Merlo.
1: Te lo ve
0: de
1: atrás.
0: ¿Eh? Sí. Mira, saluda, joven, saluda. Levanta la mano, joven. Saluda, levanta la mano.
2: Ahí está.
0: Ese es Gustavo Jove, para la gente que está en el YouTube, ahí está.
3: Y ahí se ve mi espalda de McLaren.
0: Parece un mape como saluda de espalda, mira. 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
0: Bien. Diamond será el arquero de Túnez. Valery, Benjamida, Talvi y Abdi, que dirá Jikiri Benzlimane. ¿Digo bien? Benzlimane. ¿Lo junto o lo separo?
2: No, está bien, Benzlimane, está bien. Benzlimane, es difícil, sí. Igual, ¿eh?
0: Benzlimane, bueno.
1: Si no, diga Leslimane, porque también...
0: Mayri es el número 10. Me dijo Minotti que es el único que tiene un perfil de jugador internacional.
1: Y sí, por donde juega en el Burnley, porque además hizo inferiores y llegó a debutar en el Manchester United, teniendo alguna participación importante allí.
0: Y Mastouri, el 9, ¿qué onda?
1: Mastouri juega en el Dinamo de Kiev, si no me equivoco. No es un jugador despreciable, pero tampoco es la primera alternativa que suele tener para esta posición Renard. De hecho, no venía jugando en los partidos anteriores.
0: Y Garbi, con ese apellido de empresa de calefones.
1: Juega en el fútbol alemán. Es un volante ofensivo interesante. No sé si está para jugar por la banda, como en principio creemos que va a jugar hoy. Pero tampoco es un jugador de nivel de mundial, digamos. De equipo menor, pero de nivel de mundial.
0: Bueno, en un rato pregunto el origen del apodo de las Águilas de Cartago. Las Águilas de Cartago es el apodo del equipo de Túnez. Así formó la Argentina hoy. Juega el sábado, transmisión de Nacional. Nosotros estaremos el día sábado con otro lindo partido. Antes,
1: claro, Inglaterra-Panamá. Y ahí vamos a definir del todo si es el rival de Ecuador.
0: Ahí está.
1: Además.
0: Bueno, está bueno.
1: Porque eso todavía no está confirmado al 100%. Es muy probable, pero no está 100% confirmado.
0: Bien, tengo puesta la del Fútbol Show Nacional, la remera de Centauros, el buzo de Centauros del Fútbol Show. También lo sorteamos hoy entre la gente que está del otro lado en el 11-38-70-74-85. Dice Nataluti.
3: Sí, porque estaba explotando el mensaje de WhatsApp. Acá nos decía Marcelino Romero, que no dice dónde es. Escuché que una medium dijo que la final es entre México y Portugal y el campeón es Portugal. Bueno.
0: ¿Quién lo dijo?
3: Marcelino.
0: No, pero ¿dónde escuchó que...?
3: Ah, una medium, no aclara dónde es. Una medium.
0: Pues, y bueno, ayer dijeron que iba a bajar un ovni también y no bajó.
1: No, también lo dijeron los Simpsons eso. ¿Se acuerdan de aquel partido de el Centrinio se la pasa al Extremino?
2: Sí, bueno. México-Portugal.
1: Exactamente. Otra predicción de los Simpsons sería gloriosa, pero no creo que pase.
3: Alejandra nos dice, hola, buenas noches, los veo desde Santiago del Estero. Muy buena la transmisión, nos manda también un video viéndonos por el canal de YouTube, por el streaming. Qué muy grande. Atenta, Alejandra.
0: Grande, Ale. Abrazo para Mendoza en la 960, saludo para Catamarca en la 730, abrazo para Jujuy en la 790. Estamos por aire, estamos por streaming, estamos en todos lados y vendemos en Nacional.
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0: Juega en Kansas. Somos Radio Nacional. 76.000 personas tiene capacidad este estadio para que hoy miren Países Bajos y Túnez. Algunas alternativas, algunas situaciones que pueden cambiar el destino de este grupo. Juan Ignoti en aire de comentarista.
1: Bueno, dialogamos un poquito también con Gonza y con Julia en este sentido, porque lo concreto es que si Holanda o Países Bajos termina en el primer puesto del grupo, seguro va a jugar con Marruecos. Estoy diciendo bien, ¿no?
2: Sí, para ser más exactos, en Monterrey, en México.
1: Bien. Y si termina en el segundo puesto, también seguro va a jugar con Brasil.
2: Sí, también es el mismo día, el 29 de junio, y esto será en Houston.
1: La alternativa que puede variar es la improbable situación de que quede en la tercera colocación. Sí, para eso tendría que sufrir una derrota. Y que del otro lado Suecia le gane a Japón, pero que la derrota de Países Bajos sea peor que la de Japón.
2: Claro, ¿sí? Que sea por goleada, una catástrofe.
1: Un gol más, con un gol más. Si Túnez le gana 2-0 a Países Bajos y Suecia le gana 1-0 a Japón, con eso alcanza para que Países Bajos quede en el tercer puesto. En ese caso, a esta hora, y a falta de resolución de el resto de los grupos, que podría llegar a desacomodar alguna cosita, a Países Bajos le tocaría Francia.
2: O sea, sí, dale peor.
1: Y ahí sí viene bravísimo. Porque aparte creo que esa llave decanta también en un posible duelo de octavos con Alemania. Con lo cual, evidentemente hay algo interesante para jugar por Holanda. Holanda no ha tenido un grupo fácil. El grupo compartido con Japón y con Suecia no es sencillo. Pero lo más difícil son los cruces posteriores. Porque ni Marruecos, ni Brasil, ni Francia son rivales que uno elegiría en principio para 16 avos.
2: Sí, y la locura de este grupo también, ¿no? Porque lo que ha pasado, como Suecia goleó la primera fecha, después se comió la goleada también.
1: Increíble.
2: En contra. O sea, ha sido tan loco, tan disruptivo, ¿no? En definitiva.
1: Bueno, a Suecia le cancelaron la diferencia de gol, increíblemente. Porque fue por el mismo resultado, ganó, claro. Ganó y perdió por el mismo resultado.
2: Y por eso está en cero, claro.
1: Y por eso está en cero, y eso lo deja en una situación incómoda para la tabla de los terceros. Porque hoy si se da la lógica y pierde con Japón, va a quedar en menos uno y no está tan bueno para la tabla de los terceros.
2: Exactamente.
1: Mucho menos habiendo ganado 5-1 el primer partido.
0: Así formó la Argentina hoy, pensando en el juego del sábado por la noche, transmisión de Nacional con esta presentación de Gustavo Joven.
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4: Un equipo completamente alternativo será de sábado, si bien va a ser el Dibu Martínez el arquero, en el día de hoy puso a Juan Musso, en la defensa Gonzalo Montiel, Nicolás Otamendi, Marco Senesi, Nicolás Tagliafico, Paredes, Palacios, Lo Celso Barco, Simeone y Nico Paz en el medio, y Julián Álvarez sería el delantero para el partido del sábado.
0: Messi no.
4: Messi no iría del arranque, según lo que paró hoy. Sí va a jugar, veremos si desde el principio o los últimos minutos.
0: El otro día lo escuchaba el Kun Agüero, amigo de Leo, ha jugado con él, y marcaba Agüero algo que me pareció bastante inteligente como para resaltar. Si Leo fuera vivo, juega los últimos 30. Me parece que con un equipo menor, con un partido ya roto en los últimos 30, entra Messi con ganas y te mete 2 o 3.
1: Iba a marcar, sin haber escuchado lo que dijo Agüero, desde la información, lo que yo tengo es que Messi va a jugar entre 25 y 30 minutos. Y van a ser los últimos 25 o 30 minutos del partido. Y me parece que tiene mucho sentido con esto que vos decís, porque evidentemente agarra un equipo cansado. Lee él desde el banco de los suplentes dónde se tiene que ubicar, qué es lo que tendría que hacer para generar un daño rival real ante un adversario, perdón, menor. Y puede aún así en ese tramo de partido marcar goles como para seguir potenciando sus récords personales.
0: Bien, en un mundial donde las mega estrellas han dicho presente todas, salvo Neymar que jugó un puñado de minutos, pero insisto, en un arranque de mundial distinto, nuevo, con el contexto de partidos fáciles, la mayoría de las figuras marcaron goles con partidos fáciles. Hay que ver qué pasa ahora, cuando arranquen los 16avos de final. Hasta ahora los trámites se cumplieron, pero fueron trámites.
1: En su gran mayoría sí. Este mundial nos va a dejar, para mí, una discusión cuando termine respecto del reclamo eterno de las selecciones europeas. Se queja muchísimo en cuanto a lo que son sus eliminatorias y su cantidad de cupos, por la cantidad de países que son y que se le están dando más cupos a CONCACAF, a Sudamérica, a África, a Asia. Bueno, yo no estoy tan de acuerdo con eso, ¿eh? Viendo los niveles de selecciones europeas de segunda y tercera línea, República Checa, Suecia mismo, Turquía, Yo no estoy tan en desacuerdo de empezar a repartir mejor los cupos, ¿eh? Me parece que el fútbol se ha emparejado mucho, que vivir de las tradiciones ya no nos hace bien y que hay selecciones que mantienen un nombre por tradición europea, pero que hoy no están a la altura y son muy débiles. Y que además quieren adoptar la misma manera de jugar de las potencias de su continente y no tienen las mismas fortalezas como para hacerlo.
0: Rueda la carpeta de Gustavo Jover, el Fútbol Show.
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0: 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La ruta provincial 46 hacia Luminé. Todo el país se conecta con Nacional, la radio que une nuestras voces. Dice Juli Natalucci con la gente de Nacional Argentina Habla.
4: Al 113-870-7485 y por el chat, el canal de YouTube. Hola Martín y todo el equipo de Fútbol Pasión Mundial. Soy Ricardo de Los Polvorines. Participo por los sorteos. Los escucho desde el trabajo. También tenemos acá la gente que dice, bien Ecuador, arriba Sudamérica, nos dice el amigo. No nos dice el nombre, pero igualmente lo leemos. Y por el canal de YouTube, Vale dice, hola chicos, los veo de Mendoza. Feliz por la victoria de Ecuador. Saludos al mejor relator de la radio, Martín Perazo, y Luis Alberto Villa, que dice, los veo desde Córdoba, capital nacional de la frutilla. Felicitaciones a todos.
0: Abrazo para todo el pueblo del Fútbol Show Nacional, que nos sigue desde hace tanto tiempo en diferentes emisoras. Hemos pasado por la vieja y querida Radio Belgrano en la 950, por la 630 en Rivadavia, anduvimos por la 990, y acá estamos en la 870, además de el paso que tuvimos donde Juani también participó en Radio Continental, en el Fútbol Show Nacional, donde se escucha la radio en Comodoro, la 670, donde se escucha la radio en Bariloche, en la 590. Abrazo, doctor Pardo, vende la voz del fútbol.
4: Martín, Juani, sí. Un dato que no tomamos en cuenta es el clima en Kansas. Porque la gente está con pilotos y acá me estoy fijando en el servicio meteorológico y anuncia tormentas eléctricas. Es decir, que hay que estar atentos a ver si se activa el protocolo que tiene la FIFA, tanto en los mundiales de clubes como en este mundial de selecciones, de parar el partido hasta que se mejore la condición
0: climática. No, por favor, cruce los dedos.
2: Los únicos que están contentos son los que tienen los campos, las granjas, así en Kansas.
1: Claro, según lo que estuve chequeando, hubo alerta de tormenta eléctrica en la zona de la cancha a lo largo del día. Para esta noche se mantendría la distancia de kilómetros como para que no se tenga que implementar el protocolo. Más de 15 kilómetros no hace falta implementar ese protocolo de detención del juego durante media hora.
0: Líder en la zona del agro, Kansas.
2: Sí.
0: El estado del trigo la llaman.
2: Los pagos del señor expresidente Bill Clinton.
0: El rebaño de ganado. La capital mundial de los cowboys. De los cowboys. Ahí estaba. ¿Cómo es el muñequito este famoso de los pibes? De Toy Story.
1: Woody.
0: Ahí está.
1: ¿Woody es de Kansas?
0: Menos mal, claro, Woody es de ahí.
1: ¿Kansas? No sabía.
0: ¿Nació ahí? ¿Dónde están los cowboys? En Kansas.
1: En Dallas también. Dallas hay un montón.
0: Pero acá es la capital mundial. Minotti.
1: El equipo es los Dallas Cowboys, no los Kansas Cowboys.
0: Mire, ahora voy a hablar con mi amiga de la IA y lo voy a debatir con ustedes.
2: Dallas Cowboys
0: en un rato.
2: Con Dallas siempre me hace acordar la famosa serie, ¿no? Con Larry Hagman, claro, con Patrick Duffy. Gran serie, ¿eh?
0: Mirá. Ah, el cinéfilo. Es todo el Conde, ¿eh? Es todo el Conde. ¿Cómo está el Victoria Palas, Conde?
2: A pleno, ¿eh? La gente que va todo el tiempo, ¿eh? Así a Juan Bautista Alberdi.
0: Bueno, 11...
2: Manda saludos a la gente de Juan Bautista Alberdi, obviamente.
0: 11-38-70-74-85. Mándenle un abrazo a la doctora. Minotti está muy contento por sus pronósticos. Muy contenta.
1: Un abrazo, muy bien.
0: Me preguntó qué le puedo regalar a Minotti. No, pero cumple con su función.
1: No, de ninguna manera. En todo caso, Perazo me va a tener que regalar. Quédese tranquilo.
0: Es una fanática del fútbol, como lo es Juani. Y parece que en el podio se viene arrimando, ¿eh?
1: Venimos acercando y bueno. Ahora, los resultados han sido ilógicos igual en este
0: mire
1: mundial.
0: Mire que de 16 avos para adelante todo puede cambiar.
1: Me tengo más fe de 16 avos en adelante que antes.
4: Porque es más lógico ahí.
1: Y me parece que sí.
0: ¡Rueda la carpeta de joven!
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0: Bueno, juega en el arco Brugen, ¿digo bien?
1: Verbrugen.
0: Bien. Juega de lateral derecho Dumfries.
2: Correcto.
1: Está bien.
0: Juega Van Hecke de central.
1: Correcto.
0: Juega Van Dijk de central.
1: Sí.
0: Juega Ake de lateral izquierdo.
1: Muy bien.
0: El del Barcelona de Ion lo pongo de 5.
1: Sí, señor.
0: Gravenberch lo pongo por la derecha.
1: Sí.
0: A Reinders lo pongo por la izquierda.
1: Exactamente.
0: A Malen lo pongo por la derecha.
1: Sí.
0: A Broby. No es la actriz, ¿no, Broby?
2: No.
1: Hay una actriz, Broby, no la tengo.
0: El 19, ¿lo pongo de punta?
1: Lo ponemos de punta,
2: sí. Centro delantero, sí.
0: Y al Gappo, ¿lo pongo por la izquierda?
1: Como su número lo indica, de 11.
0: El 11. Este juega en el Liverpool.
1: Sí, señor.
0: El 9 juega en el Sunderland.
1: El 9 juega en el Sunderland, de pasado en el Ajax. Una gran promesa del Ajax, después bajó un poquito.
0: ¿El puntero derecho juega en la Roma?
1: Sí, señor.
0: Bien, en la mitad de la cancha tenemos dos del fútbol inglés, uno del fútbol español.
1: Exacto, Gravenberch del Liverpool, Reinders del Manchester City y De Jong actualmente en el Barcelona.
0: ¿Y atrás qué tenemos? Uno de Italia, uno de Inglaterra.
1: Tres de Inglaterra, uno de Italia.
0: Los centrales son de Inglaterra.
1: Claro, Dumfries del Inter, Van Hecke del Brighton, Van Dijk del Liverpool, Ake del Manchester City. Nos queda solo el arquero, Verbrugge.
0: ¿Y dónde milita Brugen?
2: Verbrugen. Ahí, me agarró, ¿eh?
0: El arquero. Ya, bueno, ya lo vamos a buscar.
2: Sí, vamos a chequearlo porque la verdad iba a decir otra cosa.
0: Lo
2: sí.
0: Agarré en una después de tanto. Vamos a descontracturar con la trompeta. Quédate tranquilo,
3: ahora
0: Gonza.
3: Sí, ahora sí, tóquela. Ahora sí.
0: Dame un primer plano de la trompeta, Bibiloni, por favor. Mirá.
2: El Brighton, señor, ¿eh? El señor de este juega en Inglaterra. Ya que mirá. Estamos hablando de Inglaterra, tres jugadores de defensa de Inglaterra y está Verbrugge entonces que juega en el Brighton.
1: Claro.
0: Cito, mi amigo Cito de Remo dice, usala. Ya le queda poco, Cito. Me parece que traje
3: hay que renovar.
0: Hay que renovar. Y bueno, me acompañó Copa Libertadores, Sudamericana.
3: ¿Y la misma?
0: Ah, no, a todos lados.
3: ¿Tanto duró?
0: Pero sí, la de Cito dura mucho. Pero bueno, de acuerdo a lo que suene, yo le digo a Minotti, va a haber 3, va a haber 4, va a haber 2, no va a haber nada. Por ahí sale sorda y no es que la trompeta falla, es que ella presagia poco.
1: Está muy bien, no, yo estoy atento. Confío en la trompeta.
2: Vamos, A cruzar los dedos, diría algún amigo.
4: Sonó bien.
1: Me gustó.
0: A la pelota. Me sacó de la silla.
4: Sonó bien.
0: Me sacó de la butaca. Yo le digo, cuando suena así, es 4 para arriba.
1: ¡Epa! Bien, me gustó y coincido. Además, desde el análisis futbolístico le digo que coincido.
2: Parece que va a haber goles en ambos lados.
0: Infló los cachetes, la trompeta, como Kolipsky en el carnaval de Trinidad. Y la hizo sonar bien. Ven de joven.
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0: El entrenador de los Países Bajos es aquel jugador que le pegaba muy fuerte a la pelota jugando para el Barcelona.
2: Ronald Koeman, que jugó justamente técnico de Barcelona, dirigió a Messi y erró el penal de Países Bajos contra Dinamarca en la Eurocopa 92. Aquel famoso verano del 92.
0: Un crack.
1: Un crack, un fuera de serie, uno de los mejores centrales de la historia de Países Bajos. Le voy a contar una historia absolutamente random. En la década del 90, Ronald Koeman estuvo en Argentina, en Mar del Plata, jugando un amistoso en su última temporada o anteúltima temporada como futbolista en PSV, jugando un amistoso contra Aldo Civi en Mar del Plata.
0: Aldo Civi, mirá, Koeman.
1: En medio de lo que eran las pretemporadas clásicas del verano en Mar del Plata, con además mucho show televisivo, hizo alguna nota para algún canal de televisión argentino también, Ronald Koeman.
2: ¿En qué año fue, perdón?
1: La década del 90, no me acuerdo exactamente. Ah. Fines de los 90.
0: Sí, y para aquellos que transitamos la adolescencia con Koeman en el esplendor, fue de esos jugadores que rompía la barrera de los desconocidos. Estaba ahí en el podio de los más conocidos por el color de pelo, por la contextura física, por la manera que le pegaba la pelota, porque jugaba en un equipo grande como el Barcelona. Bueno, Ronald Koeman hoy dirige a Países Bajos.
1: Mucho gol, además, uno de los defensores con más goles en la historia del fútbol. Y sí, como dice Gonza, dirigió al Barcelona y ya había dirigido también a Países Bajos. En el último tiempo, él y Van Gaal se vienen alternando prácticamente.
2: Creo que Van Gaal estuvo 4 veces como técnico de Países Bajos y Koeman creo que 2.
1: Son 2 o 3, sí, sí. De Koeman. Así que vienen turnándose para dirigir a la selección de Países Bajos. Obviamente Van Gaal, por una cuestión de edad, de aquí en adelante parece difícil. Koeman tiene más proyección.
0: Bueno, se mueve la gente ya expectante en las tribunas porque parece que vienen los equipos. Vamos a ir un pequeño break. El Chelo Marín nos pone una pequeña tanda y después se viene el partido por Nacional, Países Bajos, Túnez en la más grande.
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0: se juega en Kansas. Se vienen los protagonistas. 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Se vienen los equipos para el terreno de juego. La vieja y querida Holanda, hora de venida en Países Bajos. Y Túnez, el pequeño país africano. Las Águilas del Cartago. Qué hermoso todo lo que tiene que ver con la vestimenta de Holanda, de Países Bajos. Ese color chillón, esa historia con reminiscencias a partidos grandes de la Argentina. Aparecen los equipos en la cancha, aparecen las formaciones, asoman los protagonistas. Vende Gustavo Joven Nacional.
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0: Aparecen los equipos. Se juega la tercera fecha del Grupo F. Las banderas gigantes en formato de escudo en el terreno de juego. Los árbitros que aparecen. ¿De dónde es el árbitro del partido, querido Gonzalo Ordóñez Ojeda?
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2: Casualmente, vestimenta de colores mexicanos, ¿eh? Es mexicana, la primera de esta nacionalidad en dirigir una Copa del Mundo. Katia García, así se llama la árbitro mexicana para hoy. Asistente 1, Sandra Ramírez. El asistente 2, José Enrique Naranjo, de España. El cuarto árbitro, hablamos de Juan Gabriel Benítez Marejo, de Paraguay. En el VAR, Eric Jair Miranda, de México. Y en el asistente del VAR será Mohamed Kadim, los de Emiratos Árabes Unidos.
0: Bien, descontractura un poco, minuteada como nuestro compañero. Saluda a su señora que tanto lo banca, a Horacio, a la gallega. Gato. Lo están siguiendo ahí del otro lado.
3: Me están siguiendo del otro lado. Creo que hoy me están escuchando y no me están viendo, pero sí seguro están prendidos del otro lado. Un beso dale, grande para todos.
0: No se olvide de nada en casa, por favor.
3: No, no.
0: Porque usted enseguida me va a decir promedio de gol, los partidos jugados.
3: Sí.
0: Dónde nació el 9 de Países Bajos. Y después se olvida de comprar el kilo de banana que le pidieron.
3: Imagínese cuando dije que venía para acá y después me volvía rápido para poder ver a Paraguay.
0: El Nacional, a través del ambiente hermoso que nos llega de la Copa del Mundo, empezamos a escuchar las canciones representativas de los países en escena.

0: vieja Holanda en el 2020 tomó el nombre de Países Bajos. Ahora son los neerlandeses, los jugadores del equipo naranja ante la selección del norte de África. Túnez, y este presagio y esta premonición y esta expectativa que genera el comentarista con este partido.
1: Evidentemente el protagonismo será de Países Bajos, que tiene no solo mejor plantel, no solo mejor equipo, sino también una necesidad mayor. Porque lo de Túnez será por el honor, por la gloria. Veremos hasta qué punto concede espacios el conjunto africano a partir de esta formación que planteábamos con Gonzalo Ordóñez Ojeda y que parece un poco más ofensiva que en duelos anteriores. De todas formas, más allá de lo que marquen los nombres, imagino una postura en la cancha retraída, cuidando al menos en un bloque medio, si no bajo, el arco propio para tratar de explotar en el espacio abierto un posible contraataque. Yo creo que con la capacidad de mover la pelota rápido y el nivel de desborde que tiene Países Bajos, vamos a tener un partido con bastantes goles y con esa vía de intento permanente por parte del equipo de Ronald Koeman. Abrir la cancha, generar el desborde y centros que mayoritariamente van a ser por abajo para el número 9 de Brobbey, que viene bastante afilado en ese sentido.
0: ¡Pase, joven!
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0: Así forma Países Bajos, te lo cuenta Gonzalo Ordóñez Ojeda.
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3: Verbruggen, Danfries, Van Hecke, Van Dijk, Ake, Gravenberg, De Jong, Reinders, Gakpo, Robby y Malen, los 11 de Koeman.
0: Tomá, para vos, Hernán Valdés. Estos son los titulares de Túnez.
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3: Dale, Damen, Valery, Abdi, Talbi, Benmida, Kedira, Skiri, Garbi, McBri, Benzimane y Mastouri, los 11 de Renard.
0: Tomá, para vos, Pagano, que te hiciste la rata. 11-38-70-74-85. La gente del otro lado.
4: Sí, porque está explotando el WhatsApp. Hola, buenas noches a mi amigo Martín. Excelente transmisión, nos dice Ataí Suárez, la ciudad de San Pablo. Federico desde Tartagal, siguiendo el Mundial por Nacional. Me parece que esta tarde me estás ganando vos con los mensajes.
0: Ah, mira, bueno.
4: No sé si me gusta mucho.
0: Alguna vez le tenía que ganar, Nataluti.
4: Estoy un poco triste.
5: ¿Usted lloró y lo consiguió, ¿eh?
4: Quiero morir.
0: 11-38-70-74-85, que no se ponga triste, Nataluti. Que mañana arranca temprano. Es el vínculo con la gente. Gustavo Jove antes del arranque del partido.
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0: Bien, árbitro. Mexicano, entrenador francés para Túnez. El país africano que tiene como idioma el árabe, ¿no? Principal.
3: Exacto. Y bueno, la particularidad que ya lo dijo Juan Minotti en sus historias mundiales, de cambiar de entrenador en el medio de la competencia.
0: Hermosa la cancha, muchísima gente con las camisetas de Holanda, todo listo, todo preparado, todo ok. Artística mano, somos la radio más grande de la Argentina con el Mundial, con Países Bajos, Túnez. Déjame pasar la artística.
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0: Arrancará el partido

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1: Ahí lo tenés, hubiera dicho.
0: Ahí lo tenés.
1: El adiós. Hola. Saque de hola. Dale que saque de meta para Túnez. Hola.
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1: Abrazo para Viedman, la 11.50 para Santa Rosa en la 7.30. Viene jugando la pelota Túnez por la mitad. Va para Garbi, anda por la izquierda, quiere acomodarse para sacar el centro. Atención con esta, viene el centro a la olla. ¡Ah, lo tuvo! El país africano, lo que perdió Garbi. Es para agarrarse la cabeza y lamentarlo.
2: Increíble, de un pelotazo de casi desde el saque del arco. Una pelota baja hacia la izquierda. Masturi, el número 9, se tiró a ganarle la espalda al marcador de punta Dumfries. Encaró bien, tiró el centro por el sector opuesto. Inteligente entró Garbi, que había abandonado la posición por izquierda para instalarse de 9 momentáneamente. La agarró muy abajo, la tiró arriba. Aviso para Países Bajos, lo espera muy atrás, pero sale rápido el conjunto africano.
1: Agapo, viene la pelota para Bandai, la entrega por la banda izquierda, avanza ahora Países Bajos, linda pelota para que venga Agapo, la tiene Agapo, va a tocar la bola por la mitad de la cancha, Holanda 0, el conjunto africano Túnez 0, pero viene la pelota para el número 5, Aké, ahí la tiene Aké, la suelta por la mitad de la cancha para Rinder, la puede cambiar de frente por la mitad de la cancha, ahora viene para De Jong, toca el Barcelona, entrega De Jong, suelta atrás, viene Países Bajos, 0-0 acá. Ya pregunto por Japón y por Suecia. Ahí avanzan los de naranja. Pelota contra el área, media vuelta. La quiere Brovi, le quiere pegar. Enganchó, la va a tocar a la derecha. La toca Malé en el centro. Gol. Gol. Gol. Países Bajos, en contra parece, después de un centro desde la derecha, se acomodó para la media vuelta Brovi, la soltaron a la banda diestra Malé, el centro que partió, y en el afán de despejar, llegó torpe, Shaqiri, para meterla contra arco propio, nada que hacer para Daiman, gol de Países Bajos, le metió el 17, golpe bajo para Túnez, gol propio contra valla propia, 1-0 los neerlandeses.
2: Bueno, lo anticipábamos, la fórmula de Países Bajos es abrir la cancha y tirar centros por abajo. La armaron bien por la derecha, triangulación con Malen, también con De Jong que se sumaba al ataque. La pelota la terminó centrando Dumfries desde la derecha. Bien fuerte por abajo, tratando de buscar a Brovi, pero se la llevó puesta Skiri. Skiri, que es volante central, que hoy está jugando entre los marcadores centrales para armar una línea de 5. En el intento de sacarla, la metió contra su propio arco. Se le abre muy fácil el partido a Países Bajos, que en menos de 4 minutos gana 1-0.
3: Ronald Koeman, que pide que no se confíen, que presionen en toda la cancha. Y Renard, tranquilo por el momento.
1: Bien, aparece la emoción tempranera para el conjunto de Países Bajos, que abre, que rompe el cerrojo con un gol en contra. Inesperado para Holanda y para Túnez. Para marcar por la banda izquierda sale Aké, le quiere pegar hacia arriba. Rebota la pelota en la torpeza. Un centrocampista que la tira contra un costado lateral que será para Países Bajos.
2: Ni siquiera había llegado a marcar el detalle de que Skiri estaba jugando más de central que de mediocampista, armando una vez más una línea de 5 cuando llegó el gol. Enorme torpeza del jugador quizás con más destreza que tenía en la mitad de la cancha habitualmente Túnez.
1: ¿Cómo queda el grupo? Ya me cuenta Juli Nataluti.
4: Venga, dale.
5: Porque con esta victoria parcial de Países Bajos queda primero con 7 puntos, después queda segundo Japón con 5, Suecia con 4 y Túnez último sin puntos.
1: Por ahora está empatando Japón con Suecia.
5: 5 minutos el primer tiempo, sin goles, 0-0.
1: Lo cuenta Juli Nataluti, que se irá metiendo en ese partido también, que es el que puede cambiar el destino del grupo. Por ahora gana Países Bajos. Y van a soltar la pelota por la banda diestra. La pedía Dumfries. La quiere por la banda derecha. Ahí viene jugando la pelota Holanda. Tocan para Gravenberch. La toca de vuelta a la banda diestra para Dumfries. La juega al medio. Avanza el enemigo de Túnez. Está con la bola al pie. El conjunto que dirige Koeman. Y van a buscar algo más. Desprendiéndose para recibir venía Malé. La jugaron con

0: El área, hay una falta que cobra la árbitra mexicana, cortita, pero ahí, arriba de la pelota, cobró Katy, tiro libre para Holanda.
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2: Lo mejor de Holanda por la derecha, con esa triangulación, Malen, Dumfries, y a la que también se suma Gravenberg jugando de volante por derecha.
0: Tiro libre. Pito Katy, la árbitra mexicana, pelota quieta, balón detenido, pare las antenas, agudice los sentidos, preste atención. Vendrá una bola quieta para Países Bajos y los tunecinos son bastante torpes en zona defensiva. Vino el centro. Llegó Brian Brobby, llegó el grandote, llegó el que juega de nueve, una pelota bollando viva para meterla contra el arco del pobre Diamond. Diamond Paz, lo que viene al arco es gol, gol de Brobby, gol de Países Bajos, el naranja tiene jugos de gol.
2: Pinta para goleada histórica. Dos ataques a fondo, dos goles. Centro desde la derecha de Reinders. Parecía pasarse Van Dijk, que rescata de cabeza por el segundo palo. La mete, la pelota cruza todo el área y le cae al oportunista Brobby, que viene recontra encendido después del partido anterior. Están chequeando alguna cuestión desde el VAR. Para mí era todo válido inicialmente. Brobby, el del Sunderland, termina empujándola en el segundo palo. 2-0 confirmado por los jueces. Lo gana Holanda.
3: Tercer gol de Brobby en esta edición de la Copa del Mundo. Renar, insisto, muy tranquilo, como ya resignado.
0: La tiene Ben Slimane, va por la derecha, parece falta, el árbitro cobra, tiro libre o el lateral, finalmente el lateral para Túnez. Así no hay garganta que aguante, Gustavo Jove.
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0: Le pegaba Abdi, la pelota escapa por línea final al saque de meta que será para Países Bajos. Entra en juego la gente argentina, habla con Julina Taluti.
4: El 11-3-870-7485. Hola, buenas noches, soy Ale Mendoza, aquí llegando a San Antonio de los Cobres. Salta mucho frío, pero nos importa poco porque Argentina está hermosa. Saludos a todos, muy buena transmisión, quiero participar por los sorteos.
0: Qué bien la gente enganchándose en el 11-3-870-7485, mientras que viene Países Bajos. El marcador está 1-0, 8 minutos, 2-0, digo. Se me había escapado un gol, en cualquier momento le relato el tercero, Por como viene la cosa, Mabry, hay falta, tiro libre de Melena, falta de Melena, juegan rápido, deja correr la árbitra mexicana, ahora dice que es un poquito más atrás, tiro libre para Países Bajos.
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0: Va a estar bravo para el arquero tunecino. No la vio todavía, no la agarró Minotti.
2: No, y probablemente no pase en todo el partido. Está muy bien Países Bajos. Juega un toque en la mitad de la cancha.
0: No la toca Diamond. Y viene el descargo acá para aquel centro. Oh, segundo palo. Era Reinders quien venía tratando de sacar. Ah, era Capo. Es un puntero volante izquierdo que participa bastante este Capo, ¿eh?
2: Sí. Y va a tener más lugar a medida que el juego se vaya volcando por su sector, porque Holanda arrancó mucho por la derecha. Es un equipo con mediocampistas lentos desde lo físico, pero si juegan a este ritmo, control y pase, no van a ser el típico mediocampo espeso y van a poder explotar por los costados la buena velocidad de los extremos.
0: Que jueguen todos mis compañeros en este momento. Holanda, ¿con quién sería? En 16avos de final. Ya voy con ustedes. Juega la pelota para Dumfries. Quiere Dumfries, entrega al medio. Va para Van Hecke. Juega al medio. Ahí viene Países Bajos. Tenemos 10 minutos y el marcador 2-0. El primero en contra. El segundo llegó por parte de Brobby. El primero fue de Shaqiri en contra. Y maneja la pelota el conjunto neerlandés. Va de lado a lado. El cambio puede venir de Van Hecke. La tocan por el centro. Llegaba para Van Dijk. Juegan de vuelta a la derecha. hacen correr la pelota por todos lados. Yo la vi cuando pasaba, yo la vi cuando venía, como el Puma, dice Túnez. Vende joven.
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0: Al centro, queda vivo por el tercero y la sacaron casi de la puerta del área chica. Tenía la alternativa, la situación, Países Bajos, y esta réplica se arma para Túnez, separa a los africanos, porque viene la pelota al sector derecho, ahí viene el centro, le queda de vuelta al 20, viene para Valery, va Valery, que no es el que jugaba en Lanús, la juega al medio, vino para Maibri, quería avanzar el 11, se desprendía Garbi, esto es córner, la saca, qué tiro de esquina que será para Túnez.
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3: Primer córner para Túnez.
0: Córner número en el Mundial, el primero, dice Gonzalo Ordóñez Ojeda. ¿Será descuento? ¿Será para algo que despierte el marcador? Está Talvi por el área. Benjamida también llegó. Los centrales bravos. La pueden tocar para el 10, viene para Melena, Maybri, juega atrás, avanza Túnez, la dejaron para un centro, la carrera, el segundo palo, bien por el arquero, descolgó Bruchen, una pelota complicada de Benzlimane.
2: Jugaron en corto, vino el centro, Slimane anticipó casi en la zona del punto del penal con un cabezazo que no estaba mal desde la fuerza, pero tuvo muy poca dirección a las manos de Verbruggen. Me animo a decir en 12 minutos que Túnez ataca un poquitito mejor de lo que defiende.
0: Benzlimane, tomá, para vos, encargado. Benzlimane, mirá, mirá cómo me sale. Viene Van Hecke, juega al centro. Países Bajos va, casi 13 minutos. La gente se prende al 11-38-70-74-85. ¿Querés ir a comer al mejor restaurante de campo de la Argentina?
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0: Bueno, dale, escribí. ¿Querés ganarte el buzo de Centauro del Fútbol Show?
1: Sí.
0: Dale, escribí. ¿Querés participar por la camisa de pura sangre?
1: Obvio.
0: Dale, escribí. Sale jugando el 9. La domina Masturi. La jugó Masturi. La perdió, la entregó atrás ahora para que salga Talvi. Ahí viene Talvi. Tal vez le pego para arriba, dice. No, la jugó cortito. Venía para el 21. Benjamida. Benjamida juega más atrás todavía. Tóquensela al arquero, a ver si la agarra. El cambio de frente viene a la derecha. Vino para Valery. Valery la toca hacia el medio. Marca, recupera y juega Países Bajos. ¿Es candidato Países Bajos, Minotti?
2: Sí, se está haciendo. No llegó al Mundial de esa manera, pero me parece que se está haciendo. No está en el lote 1, si se quiere, pero en un segundo listado de candidatos bien podría entrar.
0: ¿A usted lo tiene por lote a los equipos candidatos?
2: Y en un primer lugar, me parece que Francia, España, a pesar de que no viene bien, yo lo mantendría. Argentina no mucho más. Y en un segundo lote, sí, me parece que Países Bajos viene por ahí, junto a Inglaterra quizás.
0: Está como los ganaderos, está como Borsalino, hermano, lote 1.
2: Ahí va.
0: Allá van los bovinos, en Kansas, una ciudad bien del agro, ¿eh? Bien del agro, acá sobra el pan, sobra el trigo, Gonzalo.
3: Así es, bastante actividad, ¿no? Y si hay lluvia, contentos.
0: Le pega al arquero, le da hacia arriba Daimen. Daimen más, le pide la gente a Túnez, que por ahora recibió 10 pepas, no hizo ninguno y perdió todo, ¿digo bien?
3: Es así, está zapatero por el momento, ¿eh?
0: Bien, el francés es más facha que juego, me parece, ¿eh?
3: Sí, no, parece más un actor de Hollywood, el amigo, ¿eh?
2: Llegó ayer, pobre hombre, ¿qué puede hacer? Ah. Llegó hace menos de una semana y después de comerse un 5-1, no tenía mucho margen.
0: Si usted se subió al colectivo, hágase cargo, señor. Si no tenía goma, si el motor andaba mal, hágase cargo. Viene Túnez, y si la abren, si la abrieron. Valery quiere, viene el centro, oh, atención con esta, quedó la pelota para Talvi. Talvi que juega de vuelta para Benzlimane, le pegó al arco en centro. Venenoso para que el porra Maybri intentara cabecear. El pibe de las rastas no pudo saque de meta, que será para Países Bajos.
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3: El único gol fue contra Suecia, la goleada por 5-1 de Túnez, pero sí, son todos cachetazos. A propósito del árbitro, Katia Ixel García estudió Ciencias Políticas en la Universidad de México.
0: Que se enganche la gente a través del YouTube, va ilustrando la transmisión Gonzalo Ordóñez Ojeda con algunos datos que no solo tienen que ver con el fútbol. Viene Países Bajos buscando el tercero. Recién tenemos 15 minutos. ¡Vende joven!
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0: ¿Cómo estamos, Bibiloni, con el YouTube? ¿Estamos bien? ¿La gente se va enganchando? Hay que convocarlos, ¿eh? Esto después queda, lo puede ver mañana, lo puede ver pasado, ¿eh? La computadora se me trabó el YouTube Nacional, está todo el día Lucas de Jesús con usted relatando el partido de ayer. Se trabó en eso.
2: Bueno, disfrute. ¿Eh?
0: Vendrá el tiro libre, 16, de usted sí disfruto, del lujanero, bueno, pelota quieta.
2: Muy bien, Lucas, muy bien.
0: Vendrá el balón detenido, un racimo de remeras naranjas por el punto penal. Peligro de gol, Muñoz, cabecea bien Brovi, está Capo. Atención con esta pelota quieta, se defiende Túnez, vino el centro, punto penal. Por arriba el cabezazo, saque de meta, que es para Túnez.
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0: Apareció el rubio, lo Koeman, Van Gek, que la tiró por arriba.
2: Sí, el detalle es que en las dos pelotas paradas que tuvo Países Bajos, ganaron centrales de Países Bajos. En la anterior, en la del gol, Van Dijk bajándose la Brovi, y en esta, como decía el relator Van Gek, no pudiendo darle dirección, pero marcando una tendencia respecto también del juego aéreo en la supremacía de Países Bajos.
0: Con las manos arriba Abdi, viene para qué dirá, quería que dirá, va para el 10, la baja el Porra, la pierde el Porra, no podía llegar a esa pelota Mabry, sale jugando Ake, ahí la tiene Ake, va avanzando también el pelo ensortijado. El neerlandés va por la mitad de la cancha, llega al punto de la mitad, juega corto y al pie, va desprendiéndose para recibir Dumfries, va para Dumfries, vino para el central Van Gek. Van Gek la juega corta, va la pelota esperando para De Jong, toca de vuelta para Van Gek, la tiene Van Gek, avanza Van Gek, De Jong la quiere el de Barcelona, cerquita va Van Gek, toca a la diestra, va para Dumfries, de vuelta para el central, viene de vuelta más al medio aún, está esperando a que mira el conjunto africano, se viene Países Bajos, quiere algo más y juega por ello, va para Brovi, la terminó perdiendo, recupera la pelota Túnez, vende joven.
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0: Marcó, recuperó y salió Talvi. Jugó hacia atrás Talvi, entregaba la pelota para la ubicación de Adi. Ahí sale jugando Túnez, un largo pelotazo que deriva en la cabeza de Dumfries. Dumfries la tiró hacia arriba, va para Malen, juega al sector diestro. Lindo tándem hace por la derecha, ya lo resaltó Minotti. El conjunto de Países Bajos, por ahí parece estar el negocio. Va a la bola para que se desprenda Gravenberch, el centro a la olla. Ahí el arquero con lo justo dirá que sacó una pelota de gol para Gravenberch. Lo tuvo el conjunto naranja.
2: Y otra vez por el sector derecho, otra vez con Dumfries, que es mucho más profundo que Ake, combinando con Malen, pasando al vacío. El que llegaba para definirle a Reinders, tirando diagonal y posicionándose casi como número 9, quiso pinchársela al arquero, la pelota la terminó sacando Dagmen y fue al córner.
0: Tiro de esquina.
3: El balón primero para Países Bajos.
0: El segundo, atención, pelota quieta. Quiere Países Bajos marcar el tercero. La gente hace la ola, vino el centro. No podía cabecear Van Gek, que vende joven.
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0: Bien, ¿qué pasa? Se está cambiando la camiseta un jugador de...
3: Ahí está. Vuelven a la cancha nomás, ¿eh? El número 17, Skiri, que fue a cambiarse la indumentaria.
2: Sí, después del gol en contra que se hizo, más bien los botines o los pies para el cambio, ¿no?
0: Sí. Se le habrá roto la remera.
3: Un no poco debe... de shampoo, tal vez, ¿no?
0: Para... Si se le rompió, no es de las nuestras, ¿eh? No es de Centauro.
3: Claro que no.
0: No es de las buenas. Se le rompió la remera al 17, que se la cambió. Y el balón para Van Gek. Juega para Dumfries. Holanda con la pelota. Estamos en 20 minutos de la parte inicial. La gente disfruta de la ola. Es como un déjà vu. Es como un viaje al pasado. Es como retroceder 3 décadas, 4. Y la gente hace la ola. La ola nació en México 86, digo bien.
3: Sí, señor.
0: Bueno, desde ahí viene girando la ola. No se moje, Nataluti, ojo, que viene para acá.
4: Por favor.
0: Vendrá el balón para Malé. Ahí viene, mostrándola. Quiere sacar el centro. Va a enganchar. Los de Túnez la ven pasar desde hoy, La posesión de la pelota altamente superior el conjunto naranja. Los de Túnez miran, se abroquelan, esperan, sufren. Pierden 2-0, vende joven.
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0: Promedia la parte inicial, 2-0, gana Países Bajos con Túnez. Ya pregunto por Japón y por Suecia, a ver cómo está ese partido. Va la bola para qué, la tiene a qué, quiere desbordar. Va del Manchester City, tocó al centro, va con la pelota al pie el conjunto irlandés, la ven pasar los de Túnez, llega para Van Hecke, cercano al área, merodean abanico el conjunto que dirige Koeman, el ole que se grita en las tribunas, va la pelota para De Jong, juega de vuelta para Van Hecke, la va a levantar, vino para Malen, la tiene Malen, ahí va el de la Roma, la entregó para Van Hecke, la juega para De Jong, la entrega para la banda izquierda. Llega el desborde de Gakpo. La juega para Ake. La termina perdiendo entre Gakpo y Ake. Sale Túnez.
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0: El partido tiene formato de Copa Argentina. Cuando un grande juega con un equipo del regional, del argentino, del federal, es lo mismo,
2: Y está más profundo inclusive. Yo pocas veces he visto a un equipo defender en bloque bajo, bien juntitas las líneas, con 10 futbolistas más el arquero y aún así defenderse tan mal. Es llamativo porque evidentemente muestra falencias mucho más individuales que tácticas, porque desde el punto de vista del parado, están los 10 juntos, están las dos líneas casi de 5, con muy pocos metros de diferencia, hacen la, para mí, mal llamada basculación, esto de moverse de un lado al otro de acuerdo a cómo se mueve la pelota y a cómo ataca el rival, y sin embargo no cubren bien los espacios, y en lo individual pierden permanentemente. Es una de las exhibiciones de mayor diferencia de lo que va de la Copa del Mundo.
3: En este momento, los silbidos para el cooling break. Me parece que no todos están de acuerdo con este parate, ¿no?
2: Nadie está de acuerdo.
3: Nadie, definitivamente. Es muy basquetbolizado, muy superbolizado. Se puede llamar el fútbol. Mientras tanto, el técnico francés Renat aprovechó para justamente dar indicaciones a sus futbolistas, a ver si activo.
0: Y la gente participa en el cooling break. Con Juli Nataluti.
4: En el 11-3-870-7485. Hola, Radio Nacional Mundial. Messi tiene que jugar y hacer más goles. Participo por la camiseta, nos dice Carlos. Nos deja el número del DNI. También tenemos, hola, mi nombre es Álvaro. Viajante vendedor ahora en Ruto 1 a San Javier, regresando a Santa Fe. Gracias por la compañía de siempre. Qué relator que sos, Martín.
0: Pero gracias, Álvaro.
1: Qué relator,
0: Espero que, que te escuchen los que te tienen que escuchar, Álvaro. Vende joven.
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0: Les dije que la trompeta de Rey Momo sonó fuerte.
2: Tremendo.
0: 4 más, ya tenemos 2.
3: Necesito 2 más, por
0: si no levantan el pie del acelerador, Países Bajos, será una naranja mecánica hoy. Tengo que cuidar la garganta porque vuelvo el sábado.
3: Claro.
0: Si Álvaro me lo permite, autoridades de la radio lo disponen, volvemos el sábado. Un partidazo, Panamá-Inglaterra.
2: Totalmente, y aparte tiene que mantener este nivel de relato excelso que le está trayendo tan buenas críticas de parte de la gente que hoy lo quiere más que Nataluti.
0: 25, vende joven.
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0: Bueno, tengo noticias de lo que salen las entradas para el partido de Miami de la Argentina, ¿eh?
2: No quiero saber, me parece, ¿no?
0: Todavía no sabemos con quién va a jugar.
2: No, sí, el de 16avos sí.
0: ¿Contra quién va a jugar?
2: Bueno, está bien, no con quién va a jugar.
3: Los cuatro si tienen posibilidad.
0: No, por eso digo, no sabemos contra
2: sí,
0: quién.
2: Sí, está bien, tiene razón.
0: Tenemos sede, tenemos día, tenemos horario, tenemos un equipo. No se sabe contra quién.
2: Tiene razón.
0: Ya las entradas para ese partido cotizan en grupos de WhatsApp que venden esas entradas.
1: ¿A cuánto?
0: 5.000.
3: ¿Eh?
5: ¡No!
0: Y hay pocas.
3: Golpe bajo, ¿eh?
2: En cuanto me dicen ese número, corro hasta la Patagonia, digamos.
0: Viene Brovi, recuperación de pelota para sacarla hacia atrás. Viene Hamida, toca la bola para Diamond. Bueno, algunos racionales que tienen esa plata, pero que no están dispuestos a dejarse engañar y robar, no la van a pagar. Va de un conocido que dice, bueno, no, eso no lo pago.
2: Tengo entendido que la reventa para el Mundial de Qatar, para la final, estaba máximo $3,000, $3,500. Estamos arriba de eso en un partido de 16avos.
0: Sí, sí. Y Messi lo hizo, porque es lo que hablábamos el otro día en transmisión. Es tan fuerte la figura de Messi hoy que lo quiere ver el mundo, no es que lo quiere ver Argentina. Y los argentinos son pocos los que pueden llegar a verlo.
2: Sí, claro, claro. Y Estados Unidos tiene la tendencia a, en todos sus deportes, inflar mucho el precio de las entradas de acuerdo a la figura que juega. Pasó, por ejemplo, cuando LeBron James pasó a Los Ángeles Lakers, los primeros partidos de los Lakers eran inviables para cualquier hincha común.
0: Qué bien que están los mates, Nataluti. Quiero decirle a la gente que del otro lado también le escribe a ella.
4: Gracias, por favor.
0: Viene el conjunto de Países Bajos. Parece el tercero, me parece. Remate. Diga que le pegó con la suela. Quien rompió líneas. Llegó el 8. Llegó Gravenberch. Casi el tercero.
2: Sí, se está animando a ser un futbolista que pisa el área de Gravenberch. Un hombre que no siempre ha sido así, que en sus inicios en Ajax jugaba más de 5, que después en Bayern Múnich se adelantó, volvió a retroceder para jugar en Liverpool. Le faltaba esta parte a su juego, animarse a pisar el área porque tiene piernas largas y puede hacerlo muy bien.
0: Tiro de esquina, corre número
3: 2 para Países Bajos.
0: Viene el centro desde la banda izquierda, creo que me está comiendo uno. Países Bajos busca el tercero, pelota para Malen, le puede pegar, remató, saque de meta, le dio el 18, le pegó Malen, el de la Roma, saque de meta que será para Túnez.
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0: Juli Nataluti se mete con el pueblo nacional. Argentina habla.
4: Hola Nacional, buena transmisión. Muñeco BKC se festejando el gol. Fue lo más parecido a San Paoli con el de rojo en Rusia. No lo abrazaba nadie, se tuvo que ir a la tribuna a buscar un familiar, nos dice Hugo de Chipoletti.
2: Sí, Hugo. Mirá, excelente vos. Figura.
3: Qué comentario.
0: Bien, Huguito, ¿no? Diste en el clavo, Hugo. La rubia fue a abrazarse con el rubio. Y el rubio con la rubia. En la tribuna, Beca. Pero bueno, seamos también honestos. Metió una victoria impresionante, Beca.
2: No, total.
0: En los zapatos de Beca, por ahí me hago 4 o 5 vueltas Garnero y me voy a la tribuna.
4: Yo también.
0: Viene tremendo, Holanda. Kurt Cobain. Centro por el tercero. Gravenberch llegaba en el despeje. Fue de Talvi. Y la pelota va hasta el medio. Falta, cobra. La mexicana, tiro libre, encima cobra todo para Holanda, la mexicana. Pobre país tunecino.
2: Pero está bien lo que está cobrando. Ya me voy anticipando y sé que pienso demasiado en lo que viene, pero Países Bajos contra Marruecos, qué duelo de laterales derechos, porque está yendo muy bien por ahí Dumfries. Marruecos va a tener a Hakimi en ese sector.
0: Y viene De Jong y juega corto y al pie, bien abierto, está esperando Dumfries. Viene la bola para Brovi, el remate afuera, saque de meta que será para Túnez, para el conjunto africano. Es córner, es tiro de esquina, sí. Aparece córner número
3: 4 para Países Bajos.
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0: Jugamos con los recursos del YouTube, recién veíamos la canchita con Bibiloni en los controles. Corner que será para Países Bajos, parece el tercero, vino el centro, el primer palo, no vale nada de esto porque la árbitra viene a poner orden.
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0: Mirá, mirá cómo se mueven las fichas en el YouTube, mirá. Vendrá el córner, tiro de esquina.
3: No va más.
0: Pelota quieta, quiere el tercero. Países Bajos quedó para Malen. Despeje en el área chica. Todo parece para Países Bajos. En cualquier momento les grito el tercero. Se queda con la pelota el arquero. Diamond.
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0: Detalle de la zona baja los tiene Gonzalo Ordóñez Ojeda.
3: Hablabas de la altura del árbitro mexicano, ¿no? Que no pasa el 1.70 m. El más chico jugador del partido, 1.76 m. Hablamos de Malé.
0: Bien, ¿no? Es bastante más corta que el 70, ¿eh?
3: Sí, 1.65 m parece.
0: Pelota quieta.
3: Es que la más chica del partido.
0: Sí, sí. Cortina la mexicana. Bueno, la mayoría de las chicas mexicanas teniendo experiencia con el boxeo son de esa talla. Va el balón para Garbi. Saque de arco para los de naranja.
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0: 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Desde las 3 de la tarde y hasta la noche en el aire de Nacional, con grandes mediciones que nos entregó Ibope para el mes de mayo. 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Vino el balón largo y por un costado al lateral que será para Países Bajos.
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0: ¡Qué máster! En la voz comercial, Gustavo Jove, el hombre de Merlo. El que toma la Manaus Pomelo. Sí. 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
3: Sí.
0: Vino la pelota por la derecha. Dumfri quiere. Ahí avanza el enemigo de Túnez, que está jugando muy cerquita de su arquero. Bueno, es lo que tiene, lo que puede hacer. Relator, ¿qué va a hacer? Minotti, ¿más de eso no?
2: La postura me parece que se elige. Después sí, el dominio que ejerce el rival es muy grande, pero me parece que Túnez salió a jugar así de retrasado.
4: Martín,
0: ¿sí?
4: ¿Ustedes querían saber la altura de la árbitra?
0: Por favor.
4: 1.62.
0: Y sí, les dije que era bastante más corta que 70.
3: 65 cada 3 menos.
2: Sí. Me parece que se robó un par,
0: ¿eh? ¿Se robó un par encima?
4: Ah, bueno.
0: Y bueno, la midieron con tacos.
3: Con tacos, claro.
0: A buscar Valeri. Tiene la pelota de Valeri. Lindo pelotazo. Hasta donde el arquero llega, recibe. Ostentoso. Brugen. Se queda con la pelota y sale. Arriesgó un poquito de más. Como jugando con el corazón de los neerlandeses. Ahí salen los de naranja. Pelotazo para Provi. Barca el que hizo el gol en contra. Shaqiri. Y quedó la pelota para el Porra. La perdió Meibri, pero había falta contra el tiro libre que será para Túnez.
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0: Estamos en Jujuy en la 790. Estamos en Gualeguaychú en la 1130. Estamos con Países Bajos 2. Con el conjunto tunecino 0 en un grupo que tiene otro marcador abierto. Resultado que te cuenta Juli Natalutti.
4: 34 del primer tiempo, 5 goles Japón. Suiza, partido cerrado, las más claras la tuvo Japón.
0: Suiza no puede, Japón
4: Suecia,
0: no puede.
4: Perdón.
0: Suecia. Bien, Suecia no puede, Japón no puede. Con estos resultados, el primero del grupo es Países Bajos.
2: Sí, y tendría que ganar por 3 goles de diferencia Japón para alterar esta situación. El dominio de Países Bajos es tan grande que aún así uno imagina que van a caer varios goles más. Insisto con esto que marcaba, el mediocampo del conjunto neerlandés le da dinámica a pesar de tener futbolistas lentos, con el manejo y el toque de pelota ágil a un toque, tratando de encontrar rápido a los extremos, no demorando el juego en esos volantes que uno podría pensar no son tan dinámicos como Gravenberg, De Jong y Reinsdorf. Sin embargo, el equipo sí lo es. Le ha conseguido Koeman dar cierto tenor de velocidad a un seleccionado que tradicionalmente tiene un juego de posesión, pero un poco más espeso.
3: ¿Sabes a qué me hace acordar esto, Juani?
2: A ver.
3: Arabia-Argentina, de la misma manera jugaba prácticamente, por atrás.
2: Sí, y también muy comprimido, también en muy pocos metros. Creo que la última línea de Arabia estaba un poco más adelante. Por eso tantos offside que recordamos, por ejemplo, Lautaro Martínez en aquel partido, tantos goles anulados a la Argentina.
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0: Faltan 10 minutos para el término del primer tiempo, donde gana Países Bajos 2-0 en la fecha 3 de este grupo que se va delineando para el lado naranja. Sale De Jong, lindo pelotazo de De Jong para que aborte, para que marque, para que saque en el fondo. El jugador Talvi andaba cerca de Enjamida. Pelotazo a la derecha al lado del entrenador francés, que la deja escapar para que se haga el lateral del conjunto africano.
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0: El Nacional, estamos llegando a Comodoro, la 670, la avenida Hipólito Yrigoyen. Ya habremos transitado esa ruta 3 hacia Radatili. Hermoso Radatili, hermoso Radatili. Más de una vez anduvimos con el boxeo por ahí. Sale jugando el conjunto tunecino. Viene el balón para el autor del gol en contra, Shaqiri. La va a sacar de pierna izquierda. Largo pelotazo de Shaqiri. Vino para el 10, la baja Maybri. La baja Maybri, la toca por la banda. Toca para Abdi. Abdi que la levanta. Lindo avance para Túnez. A ver si sale algo bueno entre líneas. La pusieron para que marque en el fondo Ake. Ake la regaló. Ake mal la hizo. Le quedó la pelota de Maybri. Viene el Porrita. Anda con trote elegante. Parece Valderrama. La juega por la izquierda. Túnez quiere el descuento. Centro a la olla. Marca, yendo al piso De Jong, llegó bien Túnez.
2: Sí, y metió un pase a lo Valderrama, el 10 Maybri, para buscarlo por la izquierda a Garbi. No terminó resolviendo bien el número 11, pero ese manejo de pelota de tres cuartos en adelante parece bastante más solvente que lo que hacen en defensa. Lo particular de este partido es que van a tener que defender mucho más de lo que van a poder atacar por la naturaleza del rival, pero aún así observo cierta prevalencia de la técnica ofensiva de los jugadores del conjunto del norte de África.
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3: Sí, a propósito de Hannibal Maybri, nacido en Francia, pero nacionalizado tunecino, tiene 23 años, mide 1,78 m y, como decía Juani, juega en el Barley.
0: Viene Países Bajos. Queda un ratito, 8 minutos le quedan a este primer tiempo, más lo adicionado de lo reglamentario. Un partido que se rompió, que dejó de ser parejo antes de jugarse. Y a los 3 minutos nomás, producto de un gol en contra, perdió todo tipo de interrogante en el marcador. No hay dudas que acá tiene que ganar Países Bajos, que será muy complicado, salvo un milagro, salvo que baje el Omni, ese que dijeron para el partido de Brasil, que pueda cambiar esto, que cambie, que rote las camisetas. Lateral que va, la pelota que vendrá para el jugador Dumfries. Viene Dumfries, recibe, la tocará de vuelta para el central. Van Hecke el rubio, entrega al medio. Bien abierto está Ake, a ver si viene para Ake. Acá estoy, dice Ake, no lo ven. Vino para Van Hecke la pone entre líneas. Vino la pelota para Malen, la tiene Malen, quiere desbordar, va a enganchar, la pisa Malen, lo talaron de atrás. Totaló el 10, no fue falta para la mexicana. Salida que será para Túnez.
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0: Presiona Países Bajos, Provi toca de frente, remate al arco, arriba. Señora, la pelota. ¡Qué mal que le pegó Gravenberch!
2: Se apuró porque le pasaba a Dumfries, si es el que le reclama algo más. Había subido al ataque por la derecha y tenía buena proyección, le quiso pegar, tomó la decisión y bien controló. El control fue un poco hacia adelante y ya con todo el impulso que había tomado la terminó revoleando muy por arriba. Ha bajado un poco la intensidad de Países Bajos, es entendible, está descansando con la pelota y me imagino para el segundo tiempo también con este resultado muchos cambios para tratar de calmar, para tratar de hacer descansar a alguno de los titulares.
0: 40 minutos marca el cronómetro de Radio Nacional, la más grande del país. Ya abro las Gromanti para que se meta el pueblo nacional con Juli Nataluti en el 11-3-8-70-74-85. La tiene Van Hecke. Van Hecke la pone al área. Largo el pelotazo de el central, saque de meta que será para Túnez. Abro las Gromanti.
4: Que viva el fútbol, aguante Nacional, nos dice Miguel de Tartagal, escuchándonos por la AM540. Enrique de Santiago del Estero, hola gente de Nacional, un abrazo desde Santiago del Estero, capital. Los saluda Enrique, buen programa y hoy gana Tumbes.
0: Viene el tercero, no, el arquero abajo, piden penal, salió bien. Se jugó la ropa, Daimen, bien Daimen, ¿eh?
2: Sí, el pase de Reindar para Gakpo fue un poquito largo y le dio la oportunidad a Damen de salir rápido y cortar.
0: Y ahora que se viene el 25, Benzel Liman, el juega atrás, la pelota la entregó mal y ya es recuperada por De Jong. Muy atento a cada intervención en la mitad de la cancha, sale De Jong. En el puesto de los vestuarios está Gonzalo Ordóñez Ojeda.
3: Brazos en jarra para Koeman, insiste con que presionen, que no se conforme con este resultado.
0: El conde del Victoria Palace, atento a cada detalle que pasa allá abajo. Mientras tanto De Jong, mientras tanto avanza el enemigo de Túnez, mientras tanto la pelota viene para Gakpo, la tiene el volante puntero izquierdo, el del Liverpool, ya la soltó para Ake, ya la jugó por el medio, entra para De Jong, la pica De Jong, balón al área, media vuelta para sacar la pelota de Talvi, le queda Brobi, remata al arco, rebotó, se la sacaron con lo justo. Muy bien el central tunecino para evitar que llegue el tercero.
2: Sí, Talvi lo acompañó, le fue trazando la diagonal, tapándole. El enganche con la pierna hábil y el tiro con la inhábil le terminó evitando el remate. Otro acierto para mí de Koeman del lado de Países Bajos es haber puesto en el eje a De Jong y haberlo corrido a la derecha a Gravenberg. Son dos jugadores que podrían jugar por el centro. La decisión de que Gravenberg se suelte y de que De Jong haga las coberturas y juegue por el centro me parece totalmente acertada.
0: 41 y viene Propi. Quiere Malen, pelota a la izquierda, va para Gakpo, centro. Y esperaba el 9. La trajo bien en diagonal, Malen. Cayó la pelota para Ake. Viene Ake. La suelta por la mitad de la cancha. Atención con esta. Reinders la jugaba. Gakpo quiere desbordar. Se mete en diagonal. Se pone de diestro. Saca el centro. Va al segundo palo. La baja Brobi. Quedó bollando la pelota para el despeje. Para que salga el pelotazo de Carvi. Carvi la tiró hasta donde llega a la mitad de la cancha el arquero. La tiene Bruggen. Juega Bruggen. Entregó para Panjeque. Soltó la pelota por la mitad de la cancha. Viene Países Bajos. 43. Marca el cronómetro. La gente se va enganchando. Hay muchos regalos del Fútbol Show que de sábado y domingo está a las 15 hasta las 22, cuando el fútbol nos hace ir hasta un ratito más tarde. Y qué bien vienen las mediciones esas, Minotti. Rompimos el molde, Minotti.
2: Venimos muy bien, ¿no?
0: Podio Nacional el sábado, por favor. ¿Quién pudiera? Panjeque.
2: Nosotros.
0: Viene Panjeque. Toca atrás Panjeque. Es un banquete. Esa medición para Panjeque. Jugó para De Jong. Giró y perdió finalmente el jugador Reinder Bende. Pase, joven.
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0: 43 viene la pelota para Panjeque. Panjeque la juega al medio. Parece que va a llegar el cuarto antes del tercero. Y va a Holanda y va a Países Bajos. Pelota al área, el remate a las manos de un arquero que se tira como una marioneta. Controlando después del remate peligroso de Danfish. Se quedó con la pelota Taimen.
2: Buena pelota de Young, buscando la espalda del marcador. Y tratando de no ponerla entre líneas para no dejarlo en offside a Danfries. Por eso el efecto, muy buena bola. Y Danfries que resuelve muy bien, siempre con su físico antes que con la técnica, engancha hacia atrás, le pone todo el cuerpo a la pelota para darle fuerza con la pierna izquierda a la inhábil, le salió muy al medio.
0: Slimane toca la pelota para Valeri, Valeri la entrega por el medio, llegaba para el 11 cuando...
2: Fuera de juego.
0: Cobrando bandera en alto.
3: Correcto.
0: Fuera de juego, en offside quedaba, un offside torpe. Del amateurismo, salida para Países Bajos.
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0: Brobi al área, el desborde que llegaba, las recuperaciones para el conjunto tunecino. Llega para el pibe, parece Valderrama, el porra, la lleva al 10, a Mabry, la tiene Mabry, quiso pisar. Terminó siendo engañado en la recuperación por Panjeque, que ya recupera, que ya se apoya, que ya hace que se abra el lagromante en 45 de la parte inicial.
4: Hola, los escucho desde Centenario Neuquén, del día 103.3, nos dice Javier Álvarez, José de Chosmalán Neuquén, nos escucha por la LRA 52, turno tarde trabajando.
0: Grande, Josecito, grande, los oyentes que son parte de las transmisiones. Por eso el éxito del Fútbol Show. La gente participa. Es un integrante más de este grupo de trabajo, como lo ves Gonzalo Ordóñez Ojeda.
3: Cuando se van a jugar 3 minutos más, con el tiempo cumplido.
0: 3 minutitos más para este partido en el primer tiempo. Lleno de remeras naranjas la tribuna,
3: Sí.
0: Muy similar a cuando juega la Argentina, donde predomina el celeste y blanco. Acá todo naranja.
2: Sí, se habló mucho en la semana en Kansas de la marea naranja que había invadido la ciudad y que andaba al estilo argentino también, copando las calles en caravanas y marchas previas.
0: Va Malen, la tiene Malen, se viene, engancha, la tiró larga, se autoengañó, saque de meta que será para Túnez.
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0: Ake, la tiene Ake. Jugó la pelota por la izquierda para Gapo. La dejó picando De Jong. Llegó a la derecha la pelota para Dumfries. Tiene Dumfries, lateral derecho que pasa permanentemente el ataque con oficio. La juega para Malen, un puntero derecho que desborda. La entrega atrás para el central, Van Hecke, que la puede cambiar. Viene Van Hecke, se termina el primer tiempo. Ahí viene Van Hecke, toca para Dumfries. Entregará por el medio, avanza el enemigo. Va para qué, ahí la tiene, a qué te traje a jugar. La entrega por el medio, va para Van Hecke, se acomoda y le pega, la levantó a la derecha, llegó para Dumfries, centro de Dumfries, llegó para marcar de cabeza uno de los centrales, alto Talvi la sacó y viene la réplica y va para Ben Slimane, la maneja Ben Slimane, bien abierto, manda a derecha, la pide Valeri, viene para Valeri, por el área se acomoda el 9, vendrá para Mastouri, centro para el 9 y para el 11, nada, muy largo el centro, Mastouri está esperando, se muere el primer tiempo, Túnez quiere el descuento, 25 segundos para el final, ahí llega la pelota a la izquierda, que dirá, había pasado, va para Mabry la levantó, va para el 11, enganche, le puede pegar, Garbi, la toca al medio, media vuelta, aparece el descuento, nada, zapateó en el área y perdió la pelota al 25, Ben Slimane, le queda de vuelta al 10, Mabry, saque de arco que será para Holanda.
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0: Señoras y señores, este griterío por la victoria de Países Bajos. Final del juego para el primer tiempo, en la radio más grande de la Argentina, por el aire de Nacional y por el canal de YouTube de la radio. Holanda, la vieja y querida Holanda, Países Bajos 2, Túnez 0.
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0: Y se van los protagonistas. La gente está feliz. Las remeras naranjas, esta marea, esta ola naranja que victoria el equipo que gana 2-0.
3: Así es, ya se van rápidamente los futbolistas a la zona de vestidores, sin amonestados en el partido, sin amonestados, así es, y esperan su oportunidad del segundo tiempo. Res, Flecken, Gertruida, Weifer, Van de Ven, Heito, De Ron, Kleibert, Dill, Kuhnmeyers, Timber, Vigors, Gas, mira, anda para allá, te diría otro, ¿eh? Sí. Depay, Lang, Summerfield, por el lado del equipo de Túnez, Chamac, Fenkessen, Rekic, Bron, Minuanes, Chikaki, Ayari, Hatmamut, Tunetki, Achuri, Sad, Selumi y Juat, los que esperan la oportunidad para ingresar a la segunda parte.
0: Tomás encargado, Tomás Valdés. Así se pronuncian los relevos de Túnez. y de Países Bajos. 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Dice Nataluti con la gente, abro las Gromanti.
4: Al 11-3-870-7485, bueno, tenemos a Lauro de González Catán, que me saluda, únicamente dice hola Juli, lo recontra agradezco en este momento. Hola, hola compañeros de Pasión Nacional, placer inmenso compartir con ustedes esta transmisión del partido del Mundial. Vamos a Argentina, que va a llegar hasta la final, por lo menos 3 a Jordania para comenzar. Abrazos gigantes y mejor jornada para ustedes. Mientras que fue final de la primera parte, empate sin goles entre Japón y Suecia. Partido con resultado que para ahora lo deja en el segundo lugar a Japón primero, Países Bajos. Hola amigos, muy buena transmisión, muy buena la radio. Acá Quiroguita, chofer de Arteaga de Comodoro Rivadavia, nos manda saludos. También escuchándonos, llegando a La Rioja desde Buenos Aires, Ángel Brites, camionero, y nos manda un video con en la ruta, en el camión, escuchando Radio Nacional.
0: Bien, saludos para los amigos de Viñas de Balbo, que se sumaron a la transmisión del fútbol mundial. 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Qué saludo tengo para Cucho Lorio, Julián Spigui, asesoramiento financiero para Leo de Gian Pietro, para la gente de Lubricante Multiuso 05, el querido Cito, camiones y buses, Volkswagen, Casemaster, que Master, Sport.bet.ar, Cabildo 2114, necesitas efectivo, compramos oro, relojes, alhajas, donde respetan el balón de tus afectos, como diría el querido Chiche. Terminó el primer tiempo. Y en palabra de comentarista Gustavo Jove, ¿la estás pasando bien, Jove?
1: Bárbaro, perfecto.
0: ¿Cómo está la gente de Merlo, Jove?
1: Impecable.
0: ¿Estás ilusionado con la selección, Jove?
1: Sí, por supuesto, como todo el país.
0: Bien. Bueno, preparamos la artística. Bibiloni, ¿estamos bien en el YouTube? Perfecto, me dice Bibiloni. ¡Sei no mor! Minotti.
5: Llega el comentario de Juani Minotti.
2: Está ganando 2-0 Países Bajos, con toda calma, con toda tranquilidad. Y vamos a contarle un poquito a los oyentes por qué, en los que nos están viendo por YouTube. Acompáñennos, súmense a este comentario de entretiempo, vengan conmigo a mover un poquito las fichas. Lo gana porque tiene una diferencia individual notable, Países Bajos, porque es muchísimo más que su adversario. Pero también hay cuestiones tácticas para explicar. Pensábamos, por los nombres que ponía en cancha, que Túnez iba a salir con una postura un poquito más adelante, unos metros más adelante, tratando de disputar el partido más arriba y de proponer algo distinto. Bueno, esos nombres que nos ilusionaban con una postura más propositiva se retrasaron, ocupando posiciones que le son impropias y perjudicando también el funcionamiento del equipo. Skiri, que es mediocampista central, hombre del Eintracht Frankfurt, y que es un mediocampista central que, a pesar de que hoy no se notó, no tiene mal pie, fue obligado a jugar entre los centrales para armar una línea de 5 y se le vio incómodo. Mabry, que es el enganche, el volante creativo que tiene el equipo, el que Martín les decía tiene el peinado del pibe Valderrama, se vio corrido a una punta, a la izquierda, para ocupar la posición de volante por ese sector para armar un 5-4-1, y también se lo vio incómodo en ese sentido. Y Garbi, que iba a arrancar jugando más suelto atrás del punta, terminó casi de doble 5, junto con un Masturi, el número 9 de Túnez, que se ocupó mucho más de marcar que de atacar. Esto explica, por un lado, la postura de un Túnez demasiado tímido, cuando en algún momento del relato de Perazo yo les marcaba, me da la impresión de que hay mejor técnica para atacar que para defender, entendiendo que igual seguramente va a perder Túnez ante Países Bajos, pero la postura adoptada no parece la mejor. Del otro lado, el conjunto neerlandés tiene cosas bastante bien aceitadas. La subida del lateral derecho y la triangulación por allí es una de las más destacadas. Dumfries, Gravenberg y Malen se entienden muy bien, conectan muy bien. Y a eso hay que agregarle algo que también marcaba durante el relato del querido Muñeco Perazo, que tiene que ver con la capacidad de mover la pelota en la mitad de la cancha de parte de Gravenberg, De Jong y Reinders, para que el equipo no se haga lento ni espeso. A pesar de que son tres mediocampistas que uno podía imaginar que tienen demasiado la pelota en los pies y que en algún momento enlentece en la manera de jugar, Koeman le ha encontrado la vuelta como para que jueguen a dos toques y que la historia se ponga enseguida en posición de ataque para los extremos, para Gakpo y para Malen. Quizás el lunarcito que han mostrado en esta primera mitad los neerlandeses respecto del mano a mano, de la gambeta, del encarar, no lo han hecho demasiado, a pesar de que en algún sector de la cancha, cuando los volantes propusieron el uno contra uno, ganaron, porque en técnica individual, por lógica, lo van a hacer. Todo esto está potenciado por el hecho de que Países Bajos encontró los dos goles del partido muy rápido. Abrió el juego a los 3 minutos de la primera mitad, un centro que vino desde la derecha, después de una buena triangulación de los tres que les contaba, la envió Dumfries, para mí la figura de la cancha, y Skiri, este que les decía, de Túnez, que estaba incómodo jugando entre los centrales, siendo mediocampista, en una burrada poco calificable, la terminó desviando contra su propio arco, queriendo rechazar de zurda, le tenemos minado pegando contra su propio arco y venciendo la resistencia de un sorprendido Dagmen. Y encima de eso, de que la historia se ponía 1-0 por esa vía, a los 3 minutos de partido, a los 7, de pelota parada vino el segundo. La envió desde la derecha Reinders. Por el segundo palo la rescató antes de que saliera Van Dijk, a pesar de que parecía que le quedaba un poquito atrás. La pelota recorrió todo el área chica y por el sector opuesto el oportunista Brobbey, que está bastante encendido, que está conectado con el gol, que desde el segundo partido en el que se ganó la titularidad, incluso relegando al muy bueno de Crescencio Somerville, está demostrando por qué tiene que ser el centro delantero de Países Bajos. El partido parece definido. Tendremos espacio para ver algunos buenos jugadores que tiene el conjunto de Koeman en el banco de los suplentes y que seguramente desde alguna fantasía futbolera nos ilusionarán para la segunda parte. Y yo no pierdo las esperanzas de que Túnez se anime algo más, porque está perdido por perdido más que nunca. Ha perdido los dos partidos anteriores, ya no tiene oportunidades, 2-0 abajo en este, y la realidad es que el partido está para goleada incluso con esta postura, con lo cual arriesgar un poquito sería hasta lógico. Hasta ahora, y sin despeinarse, Países Bajos le gana 2-0 a Túnez y jugaría contra Marruecos en 16avos.
5: Comentó Juan Minotti.
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7: Las 8:57 minutos en la República Argentina. El vocero presidencial Adrián Rabiera anunció ayuda humanitaria a Venezuela. Los terremotos dejaron 188 muertos y más de 1.500 heridos. El funcionario señaló que el presidente Javier Milei ordenó enviar médicos, enfermeros, remedios, camillas, ambulancias, carpas y lo que precise el gobierno venezolano. El Fondo Monetario Internacional destacó la baja de inflación. La vocera del organismo, Julie Kozak, afirmó que el país registra progresos en la reconstrucción de sus principales indicadores financieros que le permitirán regresar a los mercados. Alerta por frío extremo. El Servicio Meteorológico Nacional informó que una masa de aire polar avanzará provocando sensaciones térmicas muy bajas. Jujuy, Salta, Formosa, Tucumán, Chaco, Misiones, Córdoba, San Luis, Entre Ríos, Corrientes, Santa Fe, Mendoza y Neuquén y el área metropolitana de Buenos Aires serán las zonas afectadas. Femicidio de Agostina Vega. Detuvieron a la pareja de Claudio Barrelier. Marianela Palmero es la cuarta detenida en la causa. Fue imputada por encubrimiento doblemente calificado. En la ciudad de Buenos Aires la temperatura es de 9 grados, humedad 63%, cielo algo nublado.
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